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0: Buenas tardes, buenas tardes, buenas tardes. Ya estamos aquí en línea de 5, caliente.mx. Un gusto y un placer saludarlos en esta calurosa tarde ya del 2 de julio del año 2026. Cora y Ciordia.
1: Estamos en el ombligo del año.
0: El ombligo del año, exactamente.
1: Sí, ¿verdad?
0: Pasando el ecuador del año.
1: Sí.
0: La mitad del año. Bueno, ya el día 2. Y en el ombligo del partido.
1: Ah, también.
0: De Portugal y Croacia. Partido que se esperó con mucha expectativa. Y la verdad es que ha resultado un partido muy trabado.
1: Ajá.
0: Donde creo que Portugal ha tenido una ligera. Un ligero dominio.
1: ¿Dónde es el juego?
0: Es en Canadá.
1: Ah, es en Canadá.
0: Es en Canadá.
1: Entonces el clima debe estar ideal.
0: Sí, el clima está ideal en Toronto.
1: Ah,
0: en Toronto, Canadá.
1: ¿Hace calor allá en algún tiempo del año?
0: En este momento te voy a decir.
1: O sea, como para que no desarrollen como desarrollan en Europa y todo esto.
0: Bueno, en Europa ya sabes que juega normalmente sí, de noche.
1: Sí, y luego con un clima de...
0: Con un clima de 8 grados, algo así. Pero ahorita en este momento te voy a decir...
1: Digo, para saber si... Porque no los veo así muy sudados, muy
0: Cuando se terminó el medio tiempo sí salieron
1: ¿Ah, sí?
0: Pero yo te digo, Cora...
1: ¿Ya viste ese de rojo? ¿Qué le harías?
0: ¿Ese de rojo? ¿Qué pasó, Quique?
1: Ese de rojo.
0: Toronto.
2: Se me olvidó, Robert, meterla.
0: ¿Qué?
1: ¿Eh?
0: ¡Ah!
2: ¡Ah! Y ganó 3-0, güey.
0: ¡Ah! ¡Hijo! No, no manches.
2: Por chamba. O sea, se me fue.
0: Y ganó 3-0.
2: Ganó 3-0 y van 0-0.
0: Cabrón, no. 31 grados.
1: A Chihuahua, entonces está haciendo calor, oye.
2: Está haciendo calor.
1: Ándale.
0: ¿Por qué no tiraste?
2: Por dársela a Cristiano.
1: Sí.
0: ¿Por qué no tiraste?
1: Por dársela a Cristiano. Sí.
2: Sí, porque tiene imán el vato, pero debió haber tirado.
0: Sí, pues por si no se enoja.
2: ¿Eh? Debió haber tirado.
0: Estaba bien.
2: Ya estás ahí.
1: Ya estás enfrente del arco.
0: Estaba abierto el segundo palo.
2: Rájale un madrazo. Sí. Hay que ser egoísta en esa.
0: De hecho, es en lo que deberían de aprovechar a Cristiano. Cristiano, sea como sea, te jala una o dos marcas.
2: Exactamente.
0: ¿Sí? Ya Cristiano ya debería estar un poquito en esa función de abrir espacios. Y que lleguen jugadores.
1: Y que aprovechen los demás, ¿verdad?
0: En segunda línea, claro. Sí.
1: Como ahorita.
0: Como ahorita
2: que llegó.
1: No se la pudo pasar porque el que lo marca a Cristiano está pegado a él.
2: Pero pues él estaba libre para zorrajarle.
0: Sí, para pegarle.
2: Y que Cristiano vaya al rebote.
1: Pues sí. De acuerdo. Ándale, ahí viene, ¿eh?
0: Ahí va.
1: Tírale también.
2: Otro que también.
1: Oye, ¿por qué no tiró también?
0: Ahí va otra vez, sigue la jugada.
1: Sigue.
0: A ver. Otra vez, el rebote le cayó. Estamos hablando de los azules.
1: Me huele a tiempos extras este partido.
0: Ahí va Luca. Los azules, cuando digamos los azules, son los de Luka Modric.
1: Sí. Ajá.
0: Y cuando digamos los blancos, que yo le echo, yo les echo
1: mucho ojo,
0: muchas porras. Son los de Cristiano Ronaldo. Y aunque lleno de viejitos, pues están apretando alto los azules.
1: Mira. Y qué buena recepción.
0: ¡Ándale!
2: ¡Fuera!
1: ¡Sí! ¿Cómo la fue a fallar? No puede ser.
2: ¡Para afuera!
0: ¡Kovacic!
1: ¿Es tiro de esquina, no? Tiro de esquina, ¿no? La sacaron.
2: Sí.
1: A ver.
0: Pero se queja de un golpe.
1: No, la sacó el arquero.
0: No, la tiró afuera.
2: No, la tiró afuera.
1: No. ¿Se trompicó?
2: Sí. Se trompicó y le pega con la punta.
1: La sacó el arquero.
3: Sí, le pega con el pie.
1: Sí.
2: La saca con el pie el portero. Tienes toda la razón.
3: Y luego, ¿de qué se queja el jugador?
1: No sé. Cerca.
3: Cerca la bala. ¿Cómo estás, Quique?
1: ¿Por qué de rojo, eh? ¿Andas provocando qué?
2: Porque soy mexicano.
1: Órale, de veras.
3: Pero
2: ¿Y el rojo no es de México, ¿qué?
3: No, el verde.
1: El verde.
2: Chinga. ¿Y no traemos rojo la bandera o qué?
3: Pues sí, pero en las medias.
2: Ajá. ¿Eh? ¿Tú nunca jugaste de rojo?
1: No, nunca jugué de rojo.
2: ¿Por güeyes? Pues debieron haber jugado de rojo.
3: Sí, Jora, sí, en Tecos.
1: ¿Eh? Ah, en Tecos, sí.
2: ¿Eh?
1: Tecos era rojo.
3: Ahí va, ahí viene. ¡Ah!
1: Se me hace el estadio que estoy viendo que no se llenó a full.
3: Sí, se van a ir a
2: ¿qué?
3: A tiempos extras.
1: Parece, ¿verdad?
3: Parece.
1: Sí.
3: No sé si penales les alcance. Pero yo sí.
1: Oye, entonces está haciendo calor.
2: Uh-huh. Sí, para la ciudad está. Es un calorón bárbaro.
1: Sí, ¿verdad?
2: Sí, no están acostumbrados para eso. Están a 31 grados. Están en un calor, pero infernal para ellos. Sí. ¿Eh?
3: Todo lo que ha provocado el niño.
1: ¿El qué?
3: El niño.
1: ¿Cuál niño?
2: El niño, el fenómeno del niño.
1: Oye, un niño.
2: Croacia de repente se envalentonó.
1: Ahí va.
2: ¿Sí? Croacia está envalentonado. Qué fácil ganó España, ¿no?
1: Sí, muy fácil.
2: Contra un equipo muy malo.
1: Muy malito. Bueno, es que este llegó de repechaje. De doble repechaje llegó.
2: Yo creo que va a quedar otro equipo malo.
3: Lo raro es que hubiera avanzado, que haya avanzado a 16avos.
2: Yo creo que va a quedar otro equipo malo, que es el que gane entre Suiza y Argelia.
1: Va a ganar Argelia.
3: Sí. Yo creo que es mejor Argelia, ¿no?
1: Sí.
3: Aunque tienen al Zidane Junior. Manos guangas árabe.
2: Suiza, yo creo que para mí va a ganar Suiza, pero el que gane al siguiente partido, adiós.
1: Adiós, sí.
2: Sí, o sea, es hasta ahí. ¿No?
1: ¿Estos con quién irían? El ganador de este partido.
2: El Portugal.
1: ¿Irían con España?
2: Contra España.
3: Contra España.
1: ¡Oh, qué partido, man!
3: Sí, que mejor ahí quédense.
2: No, pues Portugal, España.
1: Sí, o Croacia. Puede pelear con cualquiera.
2: Exactamente. Se vería.
1: Ese es el partido más fácil, ¿no? De estas eliminatorias, el de España, ¿no? Digo que se vio mucho más fácil.
2: Sí.
1: Porque los demás no fueron así, ¿eh? Los
3: Estados Unidos también.
1: Se te hizo fácil.
2: Sí. No, el 2-0, nah. Yo creo que no refleja, Robert, lo
1: sí.
2: Que,
1: no,
2: lo que
1: fue el partido. Se salvó Estados Unidos de algunos.
3: Pues hasta con 10 les ganó, hombre.
1: Pues sí, eso sí.
2: Terminó haciendo con 10 la tarea, ¿no? Porque los malos encuentran la forma de perder.
3: Fácil, Francia. Fácil.
1: Sí.
2: México, no.
1: ¿Eh? ¿Cómo no? Yo creo que sí. ¿Cómo no?
2: Al final creo que fue un partido fácil.
3: Sufre un poco México, ¿no?
2: No, pero no tuvieron, nunca estuvieron no, cerca. No,
3: cuando empezaron a tirar los rayos al área.
1: Pues tuvieron la pelota los ecuatorianos, pero no pasaba nada. México estuvo muy solvente.
3: Mira, Liam Gallagher, de Oasis, dice que les vamos a ganar a México 5-0.
2: Y le contestó Fer de Maná.
1: Ajá. Ahí está. Le dijo. Le dijo.
3: No, le dijo, cómprate calzones.
1: Así le dijo. Mira tu 5, mira.
3: ¿Sí puede ganar México?
1: Sí, claro.
3: ¿Sí?
1: Pues claro que sí.
3: La última referencia, la que estábamos viendo ayer cuando nos enseñaste el recorte periodístico, de una visita de Inglaterra contra México, fue ese de. ¿De 1959 cuándo fue?
2: Sí. Bueno, no, vinieron después todavía, ¿no?
3: Bueno, vinieron al Mundial del 86, sí, pero no jugaron contra México.
1: Pero han jugado dos partidos contra México.
2: Tres partidos en total en México.
1: Ajá.
2: Porque uno no fue en el Azteca.
1: Ah, ok.
3: Aquel fue en CU.
1: Ahí está.
3: ¡Vámonos! ¡Ah!

0: dice el abuelito. Anota para el equipo de Croacia.
1: Y en este momento Cristiano se está empezando a despedir.
0: Hijo. El último baile.
1: The Last Dance.
0: Anda. ¿Por qué es el último baile de Modric?
1: ¿De Modric o de Cristiano? Qué mala marca de parte del equipo de...
2: No hay lugar. No, ya no. Ahí
1: no,
2: se
1: no
2: quitó.
1: Hay fuera de lugar.
2: No hay.
1: No hay fuera de lugar.
2: No.
1: Un centro que es peinado, ¿sabes qué? Podría marcarse una falta del 20.
2: No, estaba el
1: 20 no. Da un empujón. Y no alcanza el jugador del equipo de Portugal.
2: No, están en disputa, ¿no?
1: No importa que esté en disputa. El que esté en disputa no te permite.
2: No.
1: O no te debe dejar empujar.
0: No puedes empujar.
2: No.
1: Exactamente.
2: No, estaban disputando.
0: Carga cuerpo con cuerpo.
1: Sí, pero claro. no con las manos.
0: Uh-huh.
1: ¿Ya se lo dieron?
2: Claro, o sea.
1: ¿Ya se lo dieron?
2: ¿Quieren ustedes ver cosas que no?
1: Y
2: ahora sí, ándale, Cristiano, a sacarle.
0: Somos cristianistas nosotros.
2: ¿Eh? ¿Ah, sí?
1: Valiendo gorro.
2: ¿Por qué?
1: Porque se está yendo Cristiano.
2: ¡Ah, que la!
1: ¿Cómo que por qué?
2: Pues sí.
1: Porque la predicción de los Simpsons es México contra Portugal. Si Portugal queda afuera, ya se chingó.
2: Ya, listo.
0: Ah, pero si se va Cristiano, lloramos juntos, Kike.
1: Sí.
2: ¿Eh?
1: Sí.
0: Nos vamos al baño a llorar.
1: Nos vamos a...
2: ¿Ah, sí?
1: Sí.
2: ¿De verdad?
1: Sí.
0: Sí.
2: ¿Me quedo solo aquí?
1: Sí.
2: Ah, bueno.
1: En Miami me empezó a dar sentimiento.
2: Con razón te pusiste la roja.
1: La roja de España.
2: Ah, la roja de España.
1: La roja de México.
2: Pero pues no la metiste.
1: La roja del... ¿Cómo no? Cuando
2: pero no la metiste.
1: Toluca, pregúntale a los Tigres.
2: Oye, pero no la metiste ahorita.
0: Tuviste para...
1: Ah, la apuesta. Es que se me olvidó en la mañana... Es que te voy a decir un problema que tenemos acá y ya me he quejado.
2: Pues siempre trae la apuesta.
1: No puedo entrar aquí a la página. ¿Por qué? No lo sé. No sé, Robert también batalla, ¿verdad, Robert?
0: Sí. Hay un software que por
2: ahí viene el segundo.
0: Ahora, no, ya
1: y dije, bueno, ahorita la pongo. Y me fui, ya me metí en chamba y. ¿Y por qué no salió el
2: portero?
0: ¿Fuera el lugar?
1: Fuera el lugar.
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2: Pero es Cristiano.
1: Vamos a llegar, vamos a llevar entonces al...
2: Y llevamos a Ochoa también
1: al, rector de la UAT.
2: Oye, llevamos a Ochoa
1: de vuelta. Para hacer un homenaje al rector de la UAT.
0: Oye, ciertamente. Hubieras venido de verde, Cora, y formábamos la bandera.
2: Oye, de veras. Te hubiéramos puesto en medio.
0: Ahorita somos la bandera de Egipto. El negro, rojo y blanco.
1: Es el temperamento de cada quien.
0: ¡Ahí va, bicho! ¡Ahí va, bicho!
2: ¡Ahí
0: va!
2: ¡Ahí va! ¡Fue el lugar! ¡Fue el lugar!
1: ¡Qué jugada había hecho! ¡Qué jugada había hecho!
2: Revísala, dice, revísala. Sí,
1: porque baja la pelota en un pase largo con un guante.
2: No, no, así está en fuera de lugar. ¡Ah!
1: ¿No?
0: Sí.
2: No, sí, sí.
0: El torso.
2: El torso.
1: No, vas a ver que no.
0: Sí, porque el momento del toque ya está arrancando y está el torso inclinado.
2: El torso.
0: Sí. Sí, el torso.
1: Yo creo que la tienen que revisar muy bien esta. Porque el pie del jugador del equipo de...
2: Van a arreglar ahí para que no esté.
1: Van a arreglar. Le van a hacer la curvita. Sí. ¿Está en revisión el gol?
2: Revisión.
1: Revisión terminada.
0: No gol.
2: Revisión terminada.
1: ¿Qué?
2: ¡Ey!
1: ¿Qué, güey?
2: ¡Ey, ponle!
0: Tomen el árbitro. Vean. ¿Qué pasó con el productor? Al que tienen que ver es al árbitro.
1: Revisión terminada. ¿Entonces ya tardaron demasiado?
2: ¿Ya?
0: Ya. No gol.
2: ¿No gol? Todavía no dice.
1: No, pues entonces ¿para qué pone revisión terminada?
2: Por eso, pero todavía no dice.
1: Ah, es que hay cambios. Ah.
0: Entonces no. No entró.
1: Sí. Entra Coincensao y entra Semebu.
0: Sale el 3.
2: Son 4 cambios.
0: Sale el 23. Sí, sale Vitiña, lo que te digo. Está perdido. Decepcionante su participación. Y el 8. Sale también.
1: ¿Qué gol había hecho Cristiano?
0: Sí, qué bonita, qué bonito la bajó.
1: Baja y sobre la salida del portero, ¡pin!
2: Sí.
1: Por eso no lo puede sacar.
2: ¿Eh?
1: Por eso no lo puede sacar.
2: ¿O no?
0: Y por eso le tiran la pelota.
1: Uh-huh. A ver.
2: Ahí está en fuera de lugar. Saca ventaja de... Y sí. Sigue el torso, bien dijo Rubén.
0: Sí, el torso.
2: Ahí está. Bien.
1: Ese es un idiotez, de verdad.
2: Yo también estoy de acuerdo.
1: Ese es un idiotez. Ya,
2: para mí también.
1: Ese es un idiotez. Es que el torso tiene que estar las piernas adelante.
2: Es correcto.
1: Sí. Debe ser
2: para sacar ventaja tienes que ser con las piernas. Sí.
1: Con las piernas.
2: Aunque sea un dedo.
1: Ah, exactamente.
0: Ah, mira ese córner, ¿viste?
2: Aunque sea un dedo, Sí. Pero vete a las piernas, no al torso.
1: Exactamente. Esa es una babosada.
2: Para mí también eso. No tiene sentido eso.
1: O que esté completamente adelantado. Pero si hay una parte de tu cuerpo que está atrás de...
2: Las piernas, lo dijiste, Quique, las piernas.
0: Por eso dijeron que lo iban a cambiar hasta que estuviera totalmente adelantado, sí, ¿no?
1: Sí,
0: sí. Pero pues yo pensé que ya a partir de este mundial.
1: Ah, que la...
2: O sea, los pies de Cristiano están totalmente bien.
0: Sí.
2: Pero inclinó el cuerpo para arrancar.
0: Sí.
1: Valió gorro.
2: Ya. Yeah.
1: Ahí va.
2: Ahorita, ahí va a venir el gol, vas a ver.
1: Ahí
2: está.
1: ¡Penal! ¡Otra vez!
2: ¿Por qué no le pegó?
1: No, sí le pegó, pero le pegó para afuera. Le pegó para afuera.
2: A ver.
0: Pero no le cometen... Pero mira el agarradero que traen todos. Sí. Y el árbitro no marca nada enfrente del árbitro.
2: A ver ahí.
0: Mira. Mira,
2: mira,
0: lo
2: está
0: jalando.
2: Ah, es penalti.
1: Es penal.
2: Eso es penalti.
1: Eso tiene que ser penal.
2: Eso es penalti.
0: Es una tacleada.
2: No, eso es penalti.
1: Eso es penal.
0: Es una tacleada.
2: No, eso es penalti.
1: Le va jalando el cuerpo, va a ir a la revisión del VAR.
2: Eso es penalti. Eso
1: claro
2: es penalti.
1: Que tiene que ir a la revisión claro, del VAR.
2: Eso es penalti.
1: Claro.
0: Tiene que revisarlo.
1: Lo tiene que revisar.
2: Sí, eso es penalti.
1: Tiene que. Ya ni jodes.
2: Ah, ¿no? Ya no sean así, en serio.
1: O sea, si eso no lo marcas como penal. Entonces yo no sé qué rayos vas a marcar.
2: Porque hubiera llegado al remate de cabeza hubiera llegado. Espérate. Lo va a revisar.
0: Si está en revisión.
2: Si va a la revisión va a ser penalti, ¿eh?
1: Claro. Porque sí. Le está jalando la camiseta.
2: No, lo está jalando. Lo está abrazando.
0: Lo está tacleando.
2: Mira, ahí lo.
1: Todavía las manos hasta abajo.
2: Sí, lo agarra a la cintura. Ahí, mira, ahí. Ahí ya no lo deja llegar.
1: Y lo jala.
2: Claro. No, es penalti clarísimo.
1: Ahí va, ya va a revisión.
2: Sí, lo va a pitar.
1: Ahí va a revisión.
0: Pero los del VAR, ¿qué?
2: Sí.
1: Pues por eso ahí están diciéndole ya.
2: Ven a verla.
0: Pero el VAR por sí mismo debe decir, oye, es penal.
1: Márcalo. Pero tiene que tomar la decisión.
0: ¿Para qué le hablan al árbitro?
1: Tiene que tomar la decisión. Mira, y todavía incluso.
2: No, si lo
1: jala. Esa es una taclea peligrosa porque el tobillo se abajo. Le queda abajo. Mira,
2: mira cómo le jala. Mira. No, sí, cómo no.
1: ¿Eh?
2: Ah, muchachos.
1: Qué tontería.
2: Sí.
1: Minuto 65 de partido, revisión posible penal.
2: Y es penal.
1: ¿Tú crees que va a decir que no?
2: No,
1: todavía le mete un golpe arriba en la cabeza.
2: Sí, no.
1: Primero le mete un golpe arriba. Ajá. Y luego le jala la camiseta y luego le jala abajo.
2: No hay manera que no pite penal, ¿eh? No hay manera.
0: Ahí viene.
1: Después de la revisión.
0: Silencio, ranas, que va a hablar el sapo.
1: After review. Penal.
0: Penal.
1: Penal. Penal.
2: Claro, claro.
1: ¿Se lo das a Cristiano?
2: Claro.
1: ¿Se lo das a Cristiano?
2: Por supuesto. Por supuesto, Quique.
0: Vale, Cristiano. Y no vas a fallar.
1: No va a fallar.
0: No vas a fallar. Es un porterazo ese del...
2: ¿Se lo das a tu figura?
1: ¿Eh?
2: Dale a tu figura.
1: Tienes que dársela.
2: ¿Hay quién se la quita? ¿Tú crees que alguien se la va a quitar? ¿A cuántos goles llegaría? ¿Sería el tercero?
0: Ahorita
1: sería el máximo ganador, máximo anotador en la historia de
2: no, pero llegaría ahorita en el campeonato en tercero. Tres goles.
1: Tres o cuatro goles.
2: No, se pone a tres goles del líder, que son dos.
1: Últimos penados, nada más ha fallado uno.
2: Mano derecha del portero.
0: Cinco ha fallado uno.
2: Mano derecha del arquero.
1: Cuatro los conectó al lado derecho. Sí. Uno fue al lado izquierdo.
2: Apuesto que se va a tirar a la derecha el portero.
1: Porque cuatro de cinco los ha tirado al lado derecho. Y los va a tirar al lado derecho. ¡Ah! ¡Al centro! ¡Y para adentro!
2: ¡Para el centro y para adentro! ¡Ah!

0: bicho, bicho, bicho, bicho.
1: Al centro y para adentro. Ya le habían quitado. Llevaría 12. Llevaría 12.
2: No le quitaron. No, digo, como estaba la regla, se lo quitaron bien.
3: Ya se puso bueno el juego, ahora sí.
1: Ahora sí.
2: Se van a ir a largo, fíjate. Ah, es clarísimo eso, no, hombre.
1: Y no la metí.
2: ¿No la has metido? No.
3: No, platícale, a lo mejor no sabe, Cora. Platícale, platícale.
1: Es que era, me mandaron un parlay y le dije a Robert, al rato la pongo. Sí, buen amigo, en la mañana, Beto me dice, vamos con esta. ¿Sí? Mm.
3: España 3-0.
1: 300 pesos. Y dijo Robert, 100, 100 y 100. Sí. Cora, tú y yo.
3: Le dije, pon al Cora.
2: Ok.
1: Okay. Como debe ser. Ajá. Sí. Con 300 pesos ganas 25,600.
2: Pendejo.
3: Y salió la que para mí era la más difícil, que era el 3-0.
1: El 3-0 salió. Y ahorita era empate y en el otro empate. Chinga. Nos hubiera dado por lo menos cash out.
3: Un cash out de bueno, ¿eh?
2: Hijo de...
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1: propuesta desde la banca es vamos al ataque, vamos a ganar el partido. Claro. Ya lo empatamos, ahora vamos a ganarlo. Mm-hmm. Sí. Y tratar de ir, pero con todo, ¿eh?
2: Estos jugadores como Cristiano, Messi, esos cuando se enchufan, cuando anotan un gol y eso.
1: Huelen sangre, ¿eh?
2: Huelen sangre, man.
1: Estoy de acuerdo. Huelen sangre.
2: Agarran una confianza y hay para pararlos.
1: De acuerdo, completamente. Mm.
2: Qué raro este uniforme de Portugal, ¿verdad?
1: Feo.
2: Sí. Insípido.
1: Insípido. Yo creo que mucho tienen que ver las marcas que están haciendo los uniformes, que de repente sacan cada cosa. ¿De qué color irá a jugar México?
2: Lo tiene que aprobar también la
1: federativa. ¿El sábado de qué color irá a jugar México? ¿De verde?
2: Va a jugar de verde, claro.
1: ¿De verde con...?
2: El otro
1: con,
2: va a jugar de...
1: ¿De blanco?
2: De rosa, yo creo.
1: ¿El otro va a ser de blanco? O, ¿Inglaterra?
2: O Inglaterra de blanco, sí. Siempre han usado también... Cuando ha jugado con México, recuerdo que en el 66, Inglaterra jugó con un así como... Rosita o rojo.
1: Eran blanco y negro la televisión. No, viste, Rosita. Era blanco y negro la televisión, Quique. Es más, ni era televisión. Sí, era cine todavía. Fuiste al cine en aquel entonces y era el noticiero deportivo. Pues sí, en el 66. Yo todavía ni nacía, güey.
2: Pues qué bueno.
1: Todavía no había televisión a color.
3: México utilizará camiseta verde. Uh-huh. Falta por definir el short. Debido a que la parte baja del uniforme de los ingleses es del mismo tono y algunos de los dos equipos deben modificar. Es que Inglaterra seguro va a jugar con...
1: ¿Blanco?
3: Va a jugar con el rojo. Y el pantaloncillo azul marino.
2: Va a jugar con el rojo.
1: ¿Quién?
2: Inglaterra.
1: Inglaterra va a jugar con el rojo.
2: Rojo y blanco.
3: Si utiliza rojo, entonces
2: México con el verde.
3: Entonces, a lo mejor Inglaterra se pone camisa roja, pantalón azul marino.
2: También puede ser.
3: Que también son los colores británicos.
2: Exacto.
3: Ah, mira.
1: ¿Qué fue?
2: ¡Palo! ¡Palo!
3: Es que se trabó exactamente.
2: Se salvó Portugal.
1: No sean así, mendigo.
2: ¿Qué estás viendo?
1: Pues se cambió solo, pues, ¿qué quieres que le haga?
3: Ah, es cierto, ponen los Yankees.
1: Van a perder otra vez. Llevan 7. Hoy no juegan.
2: Ah, por eso no van a perder.
1: Hoy no juegan. No te preocupes, Robert.
2: ¿Hoy juegan tus sultanes?
1: Ganaron ayer nuestros sultanes.
2: Doble.
3: Los dos juegos.
2: Sí.
1: Doble juego ganaron el día de ayer.
3: Yo siempre he confiado en los sultanes.
2: Sí.
1: ¿Cuál va más adelante?
2: Si quieren, los invito. A ver.
3: 7-6, no el otro.
2: Cuando quieran los invito. Ustedes me dicen.
1: ¿El español? ¿Ese?
3: Mira, 7-6-36, 7-6-44 ahí.
1: Ahí, bueno. No, no nos interesa ahorita. No nos andamos manejando en eso.
2: Bueno.
1: No nos andamos manejando en eso.
3: Es que yo le decía en la mañana Tello decía que él la podía arreglar.
2: Sí.
3: De que nos rentaran una parrilla.
2: Una parrillera.
3: En un juego de los sultanes.
1: Uh-huh. Hey.
3: Y yo le dije que se me hacía buena idea que hiciéramos una convivencia de todo el talento de ABC Deportes.
2: Ahí.
3: Ahí. Uh-huh. Todos los 30 y tantos, no sé cuántos somos. Y pusiéramos un banner gigante.
2: Hey.
3: Donde dijera, aquí los que saben.
2: Ah.
3: Ahí enfrente. ¿Sí o no?
2: Sí.
3: ABC Deportes, aquí los que saben.
1: No te van a dejar ponerlo, güey. No te van a dejar ponerlo.
3: Ah, pues entonces, sí, lo arreglo. Sí, lo arreglo, vas a ver. Ah, pues órale, cabrón.
1: A ver si es cierto. Ah, qué bien bajó esa pelota.
2: ¿Quién es ese? Moreno juega bien.
1: Ese es el que la vez pasada definió la Eurocopa a favor del equipo de Portugal.
2: ¿Ah, sí?
1: Ahí.
3: Venciendo a España.
1: Uh-huh. De una potencia impresionante.
3: Hace que como un año, dos años, sí. Eso, ¿no? Freddy, desde Atlanta, tercia de dinosaurios oxidados.
2: Achis.
3: Programa fregón, gracias.
2: ¡Ay! No, por tantito.
3: ¿Se alcanzó a peinar? El Meyeme, ¿cuáles son sus pronósticos para campeón con todo lo que ha pasado hasta el momento? Pues yo creo que Francia.
2: Sí, ahorita es el favorito máximo.
3: Sí. ¿A qué hora llega De Rossi? Pues primero que lo arreglen.
1: ¿Eh? Y que ya está, y que ya está. Y que... No.
2: ¿Eh?
1: Pero pues, a ver si es cierto. Que...
2: Oye, ya va a empezar el torneo el 17, ¿no?
1: ¿Dos semanas?
2: El 16.
1: En dos semanas.
2: Jueves 16.
1: Sí. En dos semanas, Tigres. Justamente en dos semanas.
2: Tigres va a Tijuana.
1: De este jueves que viene al otro.
2: Sí, y empieza también Necaxa contra Atlante, tu equipo, Robert. Tu nuevo equipo.
3: ¿Atlante viene?
2: No, juega en Necaxa, el primer partido.
3: ¿Qué no empezamos con Atlante?
2: No. Juega Necaxa, Atlante el jueves y Tijuana, Tigres.
1: Ajá.
2: El jueves. Son dos partidos. Y el viernes hay como 5 juegos. Y el sábado termina la jornada porque el 19 se juega la final.
1: Porque el sábado juega también México.
2: ¿Eh?
1: El sábado va a jugar México.
2: Ah, va a jugar México. ¿Sí? ¿Por qué?
1: Por el tercer lugar.
2: Ah, ok.
1: Ah, órale.
2: ¡Eso de rojo! ¡Eso de rojo!
3: ¡Ese de rojo! ¡Ah! ¡Ah!
2: Yo quiero ver.
1: Sí, el mismo, igual, el torso, igual.
2: Híjole, tengo mis dudas porque el de abajo parece que lo habilita.
1: No.
3: Pero el del torso no le dan el balón, es al otro.
2: Sí.
1: No, es el del torso.
2: El de abajo lo habilita.
1: No, señor.
3: El del torso.
2: El de abajo lo habilita.
3: Finalmente a él no le dieron la bola. Se la dan al de abajo y creo que salió bien.
2: Yo también creo que salió bien.
1: Está, ¿cómo se llama? Adelantado.
3: Ándale, revísenlo bien.
1: Está adelantado. ¿El Cristiano va para afuera o no?
2: No, está enojado porque le anotaron. ¡Ah! ¿Lo va a sacar?
1: Claro.
2: No puede ser.
1: ¿Eh?
2: Sí, dile lo que quieras al técnico ese. Dile lo que quieras.
3: No, cara. ¿Sabes qué? Entonces, si que sí. Pierde, vas a perder, pendejo.
2: Sí, eres un.
3: Vas a perder.
2: Eres
1: no,
2: un
1: pues, ¿por qué? Pues si no se está moviendo. Pues, ¿qué no, quieres?
2: No.
3: Está enojado,
2: Quique.
3: Pero
2: sí, claro.
1: Está enchilado.
3: Sí. Pero no hace.
1: Puede
3: pero...
1: ser su último partido.
3: Pero no se ve.
2: ¿Qué
3: rinche?
2: Técnico tan pendejo.
1: Pues está pensando también que ¿qué? Va a haber tiempo extra, hombre.
2: Hombre.
1: Ahí está, anulado el gol. Vámonos.
2: Lo tienes que dejar a Cristiano. Acaba de meter gol. Se enchufó.
1: ¿Sí? O sea, ya están pensando en los tiempos extras ahorita. ¿Sí? Necesitas a alguien que se pueda mover también ahí adelante.
2: Ya, que pierdan, ya ahora sí.
1: ¿Eh? Acuérdate, ¿qué pasó con Tigres con Guiñac? Nomás salió Guiñac y entró Ibáñez.
2: Sí, pero.
1: Y cambió completamente pues
2: nomás
1: el equipo.
2: Nomás salió Guiñac y no fueron campeones.
1: ¿Eh? Pues sí, no ganaron. Y
2: no, qué no. Mal, el técnico le van a dar con todo si quedan fuera,
1: Pues sí.
2: Vas a ver.
1: Ahora, si mete el gol el que lo metió.
2: Ah, bueno. Sí, los cambios para los técnicos es el resultado.
1: Era, ahora, no te muevas, Cora. Ahí trae sombrero. Era. ¿Switch al Cora? Ahorita cuando aparezca el del sombrero, el mono que trae el sombrero.
3: A ver.
1: Ahorita cuando...
3: Sale la camioneta.
1: Cuando venga la otra, el otro comercial. Parece que el Cora trae sombrero, güey, de mexicano. Uh-huh. Sí, ahorita.
2: Está enojado. Oye, está enojado Cristiano.
3: Trae cachucha.
1: No, ahorita... ahorita va a salir, ahorita sale en esa, en la que sigue. ¡Ahí está! ¡Bote, Cora!
3: Muy bien,
1: levante. Agacha más. Ahí está.
3: Queda muy bien ahí.
1: Ahí está. Ándale, ahí está. Con sombrero, Cora.
2: Qué bonito. Chulada.
1: ¿Y cuánto te habías dado?
2: No.
1: Tienes que estar en todo. Vista periférica, 180 grados, papi.
2: Sí, pero yo nomás veo el de rojo.
1: Porque quieres que... 180 grados, mira el linebacker.
2: Más vale que ganes por hacer ese cambio, porque si no, lo que sea. Bueno, igual si es eliminado, va a salir. Los técnicos son eliminados, ya, se cumplió su ciclo.
1: 83 minutos.
2: Aguirre, cuando pierda, lo eliminen, está fuera.
1: Va a llegar un momento del partido en donde los dos técnicos ya no van a querer arriesgar. Y ahí va la repetición. El torso, igual. El torso, te dije.
2: Exactamente igual, no debe igual de ser marcado.
1: No, igual, o sea, por deberían eso estar 2-2.
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6: Continuamos.

0: Vente para acá y que
1: Y
0: jueguen.
1: Croacia ahorita está paseando la pelota
0: Exacto.
1: diciendo, ok, vámonos,
0: Ya,
1: vámonos al tiempo extra.
0: claro. Ya.
1: Ahí viene un cambio de velocidad. Ahí viene un cambio de velocidad del
0: Y
1: equipo
0: la va a regresar.
1: de Croacia.
0: Van a terminarla regresando. Mira. Ya, listo. Y ahí quédate,
1: De
0: Portugal.
1: Modric.
0: No los presiones, hombre.
1: Pase largo de Modric.
0: Mira qué bien la
1: Uno
0: voló.
1: contra. Oh, con un guante va.
0: Ahora.
1: ¡Oh!
0: La que se
2: ¡Qué
0: perdió.
2: falla! ¡No manches!
0: Solo.
1: Pero no puedes marcar tan mal tampoco.
0: Pero no puedes fallar eso.
1: Yo estoy de acuerdo.
2: Pésima la marca y pésimo el remate. Tenés el
0: Pero
2: marco completamente
0: mira.
2: para ti.
0: Solo.
1: ¿Sabes qué? Se
0: Ah.
1: arrugó. Se arrugó,
0: Le
1: ¿verdad?
0: tuvo
1: Se
0: miedo
1: arrugó al choque.
0: al choque.
1: Se arrugó, se enconchó.
0: Anticipa.
1: Sí, se anticipa, pero se enconchó para aguantar el golpe.
2: Sí,
1: Y en lugar de
2: incluso
1: preocuparse por
0: por
1: darle
0: darle
1: dirección,
0: dirección, sí.
2: como
1: por
2: que
1: darle
2: le pega
1: dirección.
2: entre hombro y cuello
1: Sí.
2: por aquí, ¿verdad?
0: Pero es una falla grave.
2: ¿Qué falla? ¿Era el gane?
0: ¿Ya? ¿Se acababa todo?
1: Sí. Híjole de la mañana, qué falla.
0: Y todo por querer ir a presionar. Le tiraron un balonazo largo.
1: Sí.
2: Y ahora Portugal para
1: No,
2: toquetear
1: pues
2: la pelota.
1: al otro lado ya te asustaron, ¿verdad?
0: Sí.
1: A menos que diga, me la quisiste hacer, güey. Ahí voy yo también.
0: No, no, ya, párenle.
1: ¿Eh?
0: Prefiero tener 30 minutos que 5 minutos de compensación.
1: Sobre todo cuando vengo de empatar el partido, ¿no?
0: Sí, claro, y que ahorita porque casi estabas eliminado ahorita con esa falla.
1: Hoy aterriza Diego Rossi. Hoy aterriza Diego
2: ¿Y
1: Rossi.
2: Diego Luna?
1: No lo sé. Ese sí, todavía no lo sé.
0: ¿Va a ser el partido de los Diegos? Digo, el equipo de los Diegos.
1: No lo sé.
2: Puede que, puede que, puede que.
0: Ándale, chamaco, dale.
1: Minuto 90, ¿cuánto dio compensación?
0: No ha dicho. Me han dicho, no sale ahí.
1: ¿Cuánto dio de compensación?
0: No,
1: No ha
0: no.
1: dicho.
0: No lo han puesto.
1: ¿10?
0: 10 minutos.
2: ¡Oh!
0: ¡Espérate!
1: ¿Por las dos, por las idas al bar o qué? ¿Y
2: No,
1: los
0: pero
1: cambios?
0: diez minutos es un montón.
1: Entonces sí, arriésgate
2: Pues
1: aquí.
2: sí, pues,
0: Pues
2: aquí se
0: sí,
2: arriesga todo el
0: claro.
2: tiempo.
0: Oye, es un montón, 10 minutos.
1: 10 minutos y luego 30 más. O sea, estás jugando casi un tiempo.
0: Sí, es cierto, tienes razón.
1: 10 minutos de compensación y luego me vas a dar 30 más. O sea, un tiempo más de partido. No, pues aquí le intento 5 minutos y si no, ya plancho el juego, ¿ah? ¿Sí? Para los dos.
0: Claro.
1: Porque ahorita sí, yo estoy pensando como jugador. A la madre, me siento cansado. Faltan 10 minutos más. Más 30 más, valiendo.
0: Sí. Y ya hizo todos los cambios Portugal, ¿verdad?
1: Ya.
0: ¿Puede hacer un cambio alguien en
1: Hay un
0: tiempo extra?
1: cambio más, ¿no?
0: Un
1: En
0: cambio
1: tiempo
0: más.
1: extra.
0: Ok.
1: Hay un cambio más cuando viene el tiempo extra. ¿Eh? Aquí la fregada. Oye, el drama de la eliminación, ¿no? Aquí es ahorita donde se separan los buenos de los malos. Aquí es donde yo no. Aquí, ok, hubiera guardado a Cristiano hasta el minuto 90, el minuto 90 y tantos.
2: Pues
1: Ya no tienen las piernas para jugar el tiempo extra. Ok, está bien. Pero todavía aquí entonces lo hubiera cambiado.
0: yo no lo hubiera cambiado porque se pueden ir a penaltis y tienes ahí,
1: Un penal
0: no
1: seguro.
0: hay garantía, pero obviamente
1: Es tu
0: que
1: tirador
0: es
1: oficial.
0: correcto.
1: Al final de cuentas, nada,
0: Se
1: nada.
0: tropezó
1: Dice,
0: solo.
1: no hay nada. Estaba muy cerca el árbitro, ¿eh?
0: Oh,
1: Estaba
0: ole.
1: muy cerca el árbitro para marcar esa jugada. Y mira que quiero que gane Portugal, ¿eh?
0: Oye, ¿a qué horas, en qué momento podemos gritar?

0: Cargo, ole el domingo.
1: Al minuto uno.
0: Ah, okay.
2: Si empiezan al minuto uno, van a ser también ustedes un par de mametes. ¿Por qué no? Ya te dije.
0: ¿Qué?
2: El ole es cuando ya estás ganando 3-0, el rival está
1: A
2: ya
1: veces,
2: inerme y tú le estás tocando la pelota por todos lados.
1: Ahí
2: es, ahí es el
0: ay,
2: ole.
0: sí.
1: En los toros empieza.
0: Sí.
1: Tan, tararán, tararán, tan, tan, tararán, y empieza el referido y se abre la puerta y la
0: sí.
1: gente dice:
0: ¡Ole!
1: ¡Ole!
2: No es cierto,
0: sí,
2: nadie grita ole.
0: No.
1: Claro.
2: Hasta cuando sale el toro empiezan a gritar.
1: Claro. Y luego está de rodillas el pelado recibiendo a puerta. ¡El que entró por Cristiano!
0: ¡Sí!
2: ¡Mago! ¡Mago,
0: ¡Mago
2: entrenador!
0: técnico!
2: ¡Genio!
0: ¡Genio!
2: ¡Genio, entrenador!
0: ¿Ya viste, Cristiano, por qué te
1: enojaste? ¿Por qué te sacamos, güey?
0: Oye, ¿no fue a festejar? ¿Por qué no
1: ¿Cómo
0: vas?
1: no? ¿Cómo no?
0: ¿Dónde está? Ah, sí, sí fue.
1: Fuera el lugar.
0: No, no.
2: No, sí,
0: No, no,
2: güey.
1: Fuera el lugar. Ahí
0: No.
1: está Cristiano, mira,
2: No,
1: ¿cómo no? ¡Qué
2: sí,
1: bueno
2: sí
1: que
2: lo
1: entraste
2: festejó.
1: por mí,
0: Sí.
1: güey!
2: Oye, el que entró por
0: Ah,
2: Cristiano.
0: está. Ah, no,
1: No,
0: no,
1: no,
0: no,
1: está
0: no,
1: bien,
0: no,
1: está
0: está
1: bien.
0: bien.
1: Está bien. El centro. ¿Y cómo le gana entre
2: Entre
1: dos?
2: dos.
1: Entre dos. Eso es más que cansancio.
2: Entre
1: Ese es
2: dos.
1: el
2: Sí, ya no
1: cansancio.
2: responden las piernas.
1: Mira, ninguno de los dos brincó. Ninguno de
0: Hijo.
1: los dos brincó. El único que brinca es el de Portugal. Y ahora le quedan 6 minutos para tratar de empatar al equipo de Croacia.
0: Te salvaste,
2: Oye, no, pues sí le
0: técnico.
2: salió la movida al vato.
0: Sí.
2: Sí le salió la
0: Ese
2: movida.
0: es el riesgo que te corre un técnico.
1: Sí.
2: Oye, y le quedan 6 minutos para que se salve el parlay de
1: No
2: tu
1: voltees
2: amigo.
1: mucho para allá tú, porque luego si volteas y tienes al vato aquí, parece que le
0: Sí,
1: vas a dar un beso.
0: sí.
2: A ver.
1: ¿Eh? No, no.
0: Ah,
1: No, más atrás.
0: Ahí ese de arriba, arriba,
1: Arriba, levanta
0: arriba,
1: la
0: arriba,
1: mano, levanta el
0: arriba,
1: pico.
0: arriba.
2: Ah, chiche.
1: La cara de Luka Modric, habiendo
0: Hijo.
1: morro.
0: Eso es lo peor que te puede pasar, que te metan un gol así,
1: ¿Eh?
0: tiempo de compensación. Hijo.
1: Y ahora sí, Cristiano, muy
0: Sí,
1: contento. Ahora sí, muy feliz. Grande técnico.
0: estaba con la jeta ahí,
1: ¿Eh?
2: Acá te dice Lucas Video, los buenos encuentran la forma de ganar.
1: Exactamente. Ya se lleva. Están revisando la jugada, ¿eh? Tienen 1 minuto revisando
0: ¿Pero
1: la
0: qué
1: jugada.
0: revisan?
1: Tiene que darle 1 minuto adicional por la revisión.
2: Nada que revisarle, o sea,
0: No, no hay nada.
2: en serio.
0: Cambio, entra el 9.
1: Cambio. Y a tirar centros a los grandotes.
0: Sí.
1: Kovacic.
2: Salió, se fue y entró Kramaric.
1: Y a tirar centros, órale.
2: Órale,
1: Ya,
2: tírale.
1: güey, desde ahí.
2: Pura Ave María.
1: ¡Ahora! ¡Ahora! ¡Ahora! Ha estado bueno el partido, ¿eh? Ha estado muy bueno el partido, la verdad. Entonces, Portugal iría con quién dijimos, con España.
0: España. España, sí.
1: Con España.
0: Qué partido, man.
1: Sí, Portugal-España. Quedan cuatro, ponle 5 minutos todavía de partido. Una presión incesante del equipo de Croacia ahora para tratar de empatar el juego.
0: Ahí viene. Tírala.
1: El centro.
0: Tírala.
2: Mándalo.
1: El centro. Pasado a
0: Tírala.
1: segundo palo.
0: ¡Ey!
2: Iba
1: ¿Y
2: bien,
1: tú
2: iba
1: que no, y
2: bien.
1: tú que no querías ahí?
0: Sí.
1: ¿Cómo?
2: Oye, tenemos que ir al cambio de hora.
0: Bueno, espérate.
2: ¿Eh? Pues yo qué.
1: Qué bueno que no la metimos, Robert. Ibas a perder,
0: Chingue.
1: güey.
0: Todavía no canten victoria.
1: No, ojalá y caiga el gol de Croacia por el buen Beto.
0: Sí.
1: Por el buen Beto que ojalá y
0: Y
1: caiga.
0: todo por culpa del técnico portugués, por sacar a Cristiano.
1: Pues sí.
2: Ya cambió el final de la película. Ahora Modric es el que se va a ir.
1: Ahora es el que se va. Y se va
2: Sí, qué
1: jugando.
2: suerte, sí, hombre.
1: Y se va jugando. Foul. Fuera de lugar. Allá. ¿O qué fue? Cambio de hora. Sí, vamos al cambio de
0: Sí.
1: hora. Y volvemos.

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1: Ya. Ajá. Escucha.

0: 112.
1: Árbitro, árbitro, árbitro.
0: Sin vergüenza.
1: Dio 10 minutos.
2: Fue lugar. Fue el lugar.
0: No.
2: Sí.
1: Sí.
2: Sí, en la segunda jugada.
0: Ah,
2: fue el lugar.
0: Fue el lugar.
1: Fue el lugar.
0: Dio 10
1: fuera
0: minutos.
1: Fue el lugar. Fue el 13.
0: Fue sí. No, pero va a ser fuera.
2: En esa.
1: No, ah, pero viene de un rival.
2: No, no, pero
0: el primer toque viene
1: de un rival.
2: Pero la primera la toca el de...
1: Viene de un rival.
2: Lo van a quitar.
0: Lo van a quitar. Yo también creo que lo van a quitar.
1: Autogol, ¿no?
2: Sí, sí. Lo van a quitar, lo van a quitar.
0: Yo creo que lo van a quitar.
2: Sí, lo van a quitar.
0: Lo van a quitar.
1: Sí, porque participa activamente.
0: Sí.
1: En la jugada.
0: Y... ¿Eh? ¿Eh?
2: ¿Qué?
1: ¿Qué cosa?
0: Ah, la presentación.
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2: A ver, ya
3: más
2: lo van
3: acción,
2: a quitar.
3: Más diversión.
0: Va a la revisión del VAR. Va a la revisión sí, del VAR.
2: Sí, lo van a quitar.
1: ¿Y por qué el VAR no dice?
2: Ahí se mueve el lugar.
1: Sin nombre.
2: Ahí la toca, ahí la toca el de azul.
0: El de azul,
2: sí,
0: la toca.
2: Ahí la toca.
1: Ya está adelantado. Y luego la toca el de Portugal.
0: La toca,
2: sí,
0: la
2: pero,
0: toca el de Portugal. Pero es una consecuencia, sí, es un rozón.
2: Sí.
0: Y además hay una.
2: Como mano.
0: Como,
1: hay una mano.
2: Sí, pero está en fuera de lugar, ¿eh?
0: Está en fuera de lugar.
2: Sí, sí, está en fuera de lugar.
1: Pero antes del fuera de lugar está la mano.
0: No, antes.
2: No, está no, primero no, el fuera de lugar.
1: La mano.
2: Porque primero la toca el de azul. Ahí está en fuera de lugar.
0: Qué jugada tan brava. La va a quitar.
2: Sí, la va a quitar.
0: La va a quitar.
2: Sí, la va a quitar, la va a quitar.
0: Lo va a quitar.
2: La va a quitar.
0: Después de la revisión. ¿Sí?
2: No gol. Ya.
1: Ya. Ya lo.
2: Fuera de juego.
0: Fuera de juego.
1: Fuera de juego.
2: Sí.
0: Fuera de juego.
1: Offside.
2: Pero no se ha acabado, ¿eh?
0: No.
2: No se ha acabado.
1: Ah, dieron 10 minutos, ya van 15. ¿Cómo que todos
0: no? Pues, ¿por qué?
2: No, es que no lo ha terminado.
0: ¿No lo ha terminado?
2: No lo ha terminado.
1: Y ahora va a dar otros 2 minutos por la revisión.
0: Sí. Sí. Es fuera de lugar, o sea, hay que decirlo.
2: Sí, ahí fuera de lugar.
0: Ahí fuera de lugar, o sea. Hijo de la mañana. Qué auténtico.
2: A ver, no ha pitado que se, drama, que se acabó. A ver, ahí viene el centro. Ahí
0: fuera
2: está
0: lugar,
2: fuera de lugar.
0: Ahí fuera de lugar.
2: Ahí.
0: Ahí está fuera de lugar.
2: Y luego ya autogol.
0: Sí. Sí. Y se enoja Modric.
2: No, no, pues lo que es.
0: Nada pero más es fuera de lugar.
2: Lo que es, nada más.
0: ¿Qué drama?
1: ¿Y ya se acabó?
2: No, todavía no termina.
0: No. ¿Se tiene que dar un minuto más?
1: Uno, dos más.
0: Un minuto más.
1: Ahora sí se pone la
0: puerta. Ahora sí sale de Portugal.
1: Sí. Desde el principio. Y ya están todos sobre el árbitro los
0: ya, pues croatas. Sí. ¿Para qué es más que la verdad? Era fuera de lugar.
2: Era fuera de lugar.
0: Era fuera de lugar, aunque. ¿Y ahora qué están esperando? Si era la última jugada del partido.
2: No, nunca pitó. Que
0: no,
2: era la
0: pero te aseguro que si la pelota sale.
1: Pero ahora que
0: agarra el balón y lo
2: sí,
0: pone a jugar.
2: Sí, pero ahorita.
1: Ahora el árbitro.
0: Hacemos a la gente la sabrosita. Hay una polémica en el partido Portugal-Croacia.
1: Platicando con los jugadores, no se reanuda. Ya dijeron que no gol.
0: En el minuto 113 cayó el gol que empataba el partido del equipo de Croacia 2-1. Y van a revisión en el VAR.
2: Tiene que dar un minuto más.
0: Y en la revisión del VAR resulta que hay un jugador del equipo de Croacia adelantado.
2: Sí.
1: Oye, ¿viste la chava? ¿Le diste los labios? Fuck you.
0: Y le quitan el gol al equipo de Croacia. Y Croacia en este momento se siente robado.
2: Uh-huh.
0: A mí me parece que con justa razón
1: sí, es offside.
0: Se anula el gol.
2: Sí, es correcto.
1: Sí, es offside.
0: Es offside y las caras.
2: Y de ahí viene el autogol.
0: El drama de lo que pasó con.
2: Ahí está en fuera de lugar. En la segunda jugada.
0: Es muy claro.
2: En la segunda jugada. Claro.
0: La segunda jugada es muy, sí, muy claro.
2: Sí.
0: Es su
2: este cuerpo. Es más fuera de lugar que los goles que anuló.
0: Exactamente. Sí.
1: Sí, porque es totalmente. Todo
0: y ese es el tercer gol anulado. ¿Cómo brincaron todos de la.
2: Ahí la rosa, el de
0: Croacia. El 13 la toca.
2: El 20 la toca. Y luego
0: el 13
2: viene...
0: es el que la toca. El que la toca de cabeza es el 13. Pero viene precedido una pelota como consecuencia. Entonces, la pregunta es, si la tocó el 13 y el 13 es el que habilita, entonces, ¿por qué marcas el fuera de lugar? Porque el árbitro considera que sacó ventaja desde el primer toque, ¿no?
2: Es correcto. ¿Eh? Ahí va. ¡Ah! ¡Ah! ¡Ah!
0: ¿Qué fue?
2: No, pensé que...
0: Pensé que te había lastimado.
1: ¿Qué te picaron?
0: Pensé que te había lastimado.
2: No, ya. Ahora les va a dar más tiempo, fíjate.
0: ¿Sí? ¿Por qué?
2: No, porque si no se va a meter un...
0: Ahora ya guárdala, ya guarda esa pelota tú, Portugal.
2: Al portero.
0: Ya guárdala. Ya se acabó.
2: Se acabó.
1: Acabó. Qué drama de partido.
0: Y Cristiano Ronaldo avanza. Te pregunto una cosa. Si esto hubiera pasado México contra Inglaterra y México hubiera sido el que hubiera empatado el partido en el Azteca.
1: Fuera de lugar.
2: Fuera de lugar.
0: No salen vivo.
1: hay que tener la madurez de...
0: Oye, muy mal la gente...
1: Y el conocimiento de la regla.
0: Oye, ¿no? Muy mal la gente de Ecuador que dice...
2: No hagas caso de eso.
1: Sacando ya...
0: De que fueron amenazados.
2: Ya sé.
0: Cuando la misma federación no ha dicho nada, ni los jugadores han dicho nada. Una serie de
2: mejor reclámenle a su federación de los de cómo revendieron los boletos para ellos.
0: ¿Eh?
2: O sea, nada.
0: Sí, entonces
2: es el dolor de la derrota.
0: Es el dolor de la derrota, sí, exactamente. Claro. Es el dolor de la derrota.
1: No, cuando te barren y te trapean así, sí, de esa manera, no. Quédate callado.
2: Sí.
1: Reconoce.
0: Con 41 años y 140.
2: Están los dos viejitos. ¿Sí? Los dos viejitos, mira.
1: Imagen,
2: jugaron juntos, ¿verdad?
0: En el Madrid, sí. Mucho tiempo.
2: Fueron campeonísimos, ¿no?
1: De imagen, dos grandes.
0: 41 años y 147 días. Cristiano Ronaldo es el goleador más veterano en un partido de eliminación directa en toda la historia de la Copa del Mundo. Superó a Pepe y a Roger Milla de 38. Pepe de 39 y Roger Milla.
2: ¿Y Modric de cuántos años tiene?
0: Y a Roger Milla le decíamos el abuelo.
2: Ajá. ¿Sí? Ahorita el abuelo es Cristiano.
0: El abuelo es Cristiano.
2: ¿Del Mundial?
0: Sí.
2: O sea, es abuelo de Mora. Abuelito de Mora. O bisabuelo.
1: Pues sí, fíjate.
2: O bisabuelo.
1: Ánimo, no chille, chinga.
2: Hijo.
1: Cara alto.
0: La verdad que sí.
1: Venga.
0: La verdad, la tecnología acá, pues ha salvado a los dos equipos.
2: Ha hecho justicia, por decirlo así.
0: Le quitó dos goles a Croacia.
2: Sí.
0: Y un gol a Cristiano Ronaldo.
2: Sí.
0: Que había sido un poema.
2: Dentro del reglamento, bien quitado.
0: Bien quitados. España-Portugal en octavos.
2: Sí. ¿En dónde va a ser?
1: ¿Qué partido?
2: ¿En dónde va a ser? ¿En dónde va a ser?
0: ¿En dónde
2: ¿Del
0: va
2: lado
0: a ser?
2: De California o del lado de acá de Atlanta? De Atlanta.
0: Creo que
1: Dallas o Houston.
2: No, creo que ya en medio ya no hay.
1: ¿Ya no hay?
2: Creo que
0: no. Déjate digo. Okay. En Dallas,
2: ok.
0: En Dallas.
2: Oh, qué partido.
0: Partidazo Portugal contra el equipo de España en Dallas.
2: Qué partidazo, cara.
0: Portugal-España en Dallas. El próximo lunes.
2: El lunes,
0: sí, señor.
2: Fíjate, el domingo México-Inglaterra y el lunes Portugal-España, ¿no? Ya. Ya se vino la fase.
0: El martes, Estados Unidos contra Bélgica.
2: Hijos.
0: El domingo, Brasil contra Noruega. ¿Qué clase de domingo nos vamos a aventar, eh? ¿Qué clase de domingo nos vamos a aventar?
1: Y México, Inglaterra. Y el niño.
2: Hey. Ah, qué dolor ese de que habiese empatado.
0: De perder en el último momento.
2: Sí,
1: Lo dijo don Fernando Bonrosum, la gloria de la victoria y la agonía de la derrota.
0: Aquí yo lo tengo 2-2, güey, en la aplicación. A mí me cumplen.
2: Yo empaté.
0: Beto, tú sí, te voy a mandar el screenshot, güey, sí. Y tú reclamas.
2: Sí.
0: Ahí dice 2-2.
1: Entonces va a decir el periodista, ¿por qué se dejaron empatar? La aplicación dice.
0: En el último minuto.
1: ¿Te acuerdas como el periodista aquel?
0: En el último minuto se dejaron empatar.
1: ¿Cómo que empatar si ganamos? No, aquí es que aquí dice que quedó empatado.
0: Ay, según el insider, uno de los insiders más ingones que hay en la MLS, que se llama Tom Boger. Tom Boger, ¿ok?
1: Sí.
0: Tom Boger, que es uno de los que más conectados está en la MLS, dice lo siguiente. Hace 2 horas, el Real Salt Lake rechazó una oferta del Monterrey por Diego Luna. La oferta estaba en el rango de 3.5 millones, añaden las fuentes. Muy por debajo de la valoración del Real Salt Lake. El club aún quiere retener a Luna. Así que, damas y caballeros, en este momento...
2: Para atrás los fielders.
0: Para atrás los fielders. La oferta está muy, pero muy chiquita. Entonces...
2: Ya se quedaron con el Yuca, ¿verdad?
0: Sí.
2: Y con De La Rosa.
0: Y Diego Rossi estaría llegando el día de hoy. En este momento, no sé si hay alguien en el aeropuerto de nosotros. No sé si hay alguien de nosotros en el aeropuerto como para que nos manden a lo mejor imágenes de la llegada de Rossi. Si nos está escuchando Fer, o que nos podamos comunicar con alguien para la llegada de Rossi. ¿Sí? Diego Rossi ya llegando el día de hoy, mañana haría pruebas físicas y obviamente sería contratado por parte del Club de Fútbol Monterrey. Uh-huh. A menos que le pase un Cesario Victorino. Que a la hora de la hora no pasó.
1: Oye, yo prefiero a Rossi, pero a Rossi Mendoza.
0: No, pues ya que...
2: No, ya aquí.
0: Cristiano Ronaldo llegó a 11 goles en su historia.
1: Mundialistas.
0: Mundialistas. Uh-huh. Está a un gol de Pelé.
2: Sí. Y está compitiendo con
0: está su, a dos de Just Fontaine y de Harry Kane.
2: Pero ahorita está compitiendo con su acérrimo rival.
0: ¿Con quién?
2: Con Julián Quiñones. ¿Le ganó el campeonato de goleo?
0: Sí.
2: ¿Eh?
0: Sí.
2: ¿De veras? ¿En la última jornada Julián Quiñones lo rebasó?
0: Sí, estoy de acuerdo. En este momento, Messi, 6. Uh-huh. Kylian, 6.
2: Sí. Mbappé, 6.
0: Mbappé, Kylian Mbappé. Harry Kane, 5. Uh-huh. Haaland, 5. Y Vinicius, 4.
2: Y luego ya sigue Cristiano.
1: Haaland el grande.
2: ¿Eh?
0: Exactamente. Así la tabla de goleadores en este momento. ¿Sí? Uh-huh. Oye, qué cerca estuvo el empate.
2: Híjole.
0: Sí, guagua. Estimado Beto.
1: Ni modo.
0: Perdón, Beto, porque celebré el gol, güey. De Portugal. Sí. Por el 2-1. 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
0: 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Vamos a pausa, vamos a pausa.

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2: Nuestra red de infiltrados informa que, quien estuvo celebrando el octavo aniversario de la llegada de la Cuarta Transformación a nuestro país fue Tatiana Cloutier, exsecretaria de Economía en el sexenio de Andrés Manuel López Obrador y extitular del Instituto de las Mexicanas y Mexicanos en el Exterior con Claudia Sheinbaum. Dicen los infiltrados que la aspirante de Morena a la gubernatura de Nuevo León fue la única que recordó en sus redes sociales la odisea de López Obrador al triunfar como candidato a la presidencia de la República, y es que al resto de las corcholatas que compiten por llegar al Palacio de Cantera, les pasó de noche la fecha o prefirieron ignorarla porque traían camiseta de otro partido, y además solamente la tía Tatis puede presumir que coordinó esa campaña ganadora.
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0: Parece, ¿sí? Que están adelantados por muy poquito y los dejan correr.
1: Hoy podemos decir que el VAR actuó con justicia.
0: Creo que sí, le salva las nachas a los... Aunque los dos goles para mí es exagerado.
1: Bueno, pero dentro del reglamento está bien.
0: Dentro del reglamento está bien.
1: Ya, o sea, que no nos gusta esa parte, bueno, es cosa diferente. Pero reglamentariamente están bien anulados.
0: Un fuera de lugar tendría que ser como el de ahorita que vimos al final.
1: Ándale.
0: Está completamente adelantado. No hay ninguna parte que toque ni que...
1: Es correcto.
0: Pero está completamente
1: adelantado. Pero en esta de los pies que tú dices, los pies deben de ser la referencia.
2: Así como este último, así deberían de ser todos los offside. Si una parte del cuerpo está en la línea, ya marcaste.
0: Ya marchaste, sí. Exactamente.
1: Sí.
0: Sí. Sí. Que esté completamente adelantado.
1: Que esté completamente adelantado. Sí, así adelantado. Como el último. Como está, el último. Está bien, está bien.
0: Así, ajá, está bien.
1: Yo estoy de acuerdo. Sí.
0: Pero oye,
1: que por un dedo.
0: La rodilla apenas estaba pasándola. La nariz del pelado.
2: Sí. Que la punta del pie.
0: Ajá. Hombre, sí. Sabes que vete a la fregada.
1: Sí, sí, ahí sí.
0: Oye, y Portugal se ha salvado, ¿eh?
1: Uh-huh.
0: Lo ha salvado el VAR.
1: El VAR,
0: sí. Porque Colombia le debió haber ganado en el último minuto. No aprende Portugal, ¿eh? En el último minuto contra Colombia también lo salva el VAR.
1: Sí.
0: Por nada. Y ahora otra vez lo vuelve a salvar, ¿no? Sí. Pero...
1: Bueno, está.
0: Al final eso es lo que uno quiere ver del torneo, ¿no?
1: Pues la emoción esta es impresionante.
0: Al final,
1: mira, en Portugal.
0: El fanzón, no, en Toronto.
1: ¿Es en Toronto?
0: Sí. Dice.
1: Ahora
2: hay muchos aficionados que pues, no consiguieron boleto y ahí están.
0: Y que se fueron a ver
2: el fan festival.
1: Nada que ver.
0: El festejo de los. ¿Cómo se llama? De los croatas, creo que era. Y luego al final, el festejo de los portugueses, ¿no?
1: Uh-huh.
0: Y obviamente la relajación al final ya de Cristiano Ronaldo.
1: Sí, porque va a seguir.
0: Para Cristiano Ronaldo el partido fue de felicidad cuando empata. No, felicidad cuando anota, tristeza cuando se lo quitan.
1: Ajá.
0: Felicidad cuando anota, tristeza cuando lo sacan.
1: Sí, enojo.
0: Felicidad enojo. Cuando anota,
1: ajá,
0: tristeza cuando te empatan. Felicidad al final porque ganamos. Pero así estuvo, o sea, su línea de
1: cómo cambiaron las emociones para las dos aficiones inclusive.
0: Exactamente.
2: Pues aquí la raza del YouTube, la mayoría nos dice que es robo y que es robo y que es robo.
0: ¿Por qué robo?
1: No.
2: Yo veo un offside clarísimo.
1: No es robo.
2: Clarísimo. Cristiano ya sí. No está para estos cambios de emociones. Le puede dar algo, dice Ángel Chaires. Lu Flores, robo a Croacia.
1: No.
0: En ningún momento.
2: Sam 94-22, robo a Croacia.
1: No lo veo así.
2: Sin duda. Mine Mendoza, un robo.
0: Creo que es justo. Creo que
1: El VAR hizo justicia.
2: Sí. El Felipe Garfield, robo, pero a Cristiano Ronaldo, dice. Oye, no, hombre, qué bárbaro. Qué juego, qué gran juego.
0: Sí, la verdad, la verdad, de esos juegos que los vas a recordar por siempre.
1: Pues dale gracias que los tienes, ¿no?
0: La verdad. Sí. Fíjate, por un momento, siendo jueves, el día de hoy, me hizo que me olvidara de extrañar una Appalachian State contra Coastal Carolina.
2: Los jueves, ¿verdad?
0: ¿Sí? Me hizo olvidar Coastal Carolina contra Appalachian State, güey.
1: Sí.
0: En un mes
2: ya vamos a estar.
0: Ya te veré. Uh-huh. Pero ya llegan los jueves y perdí un Coastal Carolina contra Appalachian State.
1: ¿Va bien el mundial? Sí, ¿verdad?
0: ¿Tres goles por partido? Claro que va bien el mundial.
1: Sí, va muy bien.
0: ¿Tres goles por partido? Muy bien. Hoy tres de España, tres otra vez ahorita. Claro que va bien, ¿verdad?
1: Sí.
0: Quique, mándalos a comprar calzones. A los que dicen robo. Sí, váyanse mucho a comprar calzones. No fue robo. Fue mucho mejor Croacia, pero se ha eliminado contra España, Portugal. No lo sé. Dice, no manchen, 20 minutos después de los 90. Pues sí, fueron 20 minutos.
1: Sí.
0: Y todo lo que pasó
2: después... 90, dio 10, el gol cae al 13...
0: Pero el gol de... ¿El
2: de Croacia?
0: Pero el gol de Portugal cae el 104.
1: Ah, estos dos, ¿cómo no saltaron a la pelota? Estos dos de Croacia.
0: No culpes al árbitro, cúlpalo de esos dos güeyes que no saltaron.
1: Que no saltaron.
2: A ver, hay llamada, tengo llamada.
1: ¿Te acuerdas de este gol? A ver, este gol me recuerda lo que le pasó al Monterrey con Pachuca. ¿Te acuerdas del centro del saque de manos?
0: Sí, sí. El alto.
1: Y que no salta y este no Castillo, ¿no? ¿Cómo se llama?
0: Sí, el homie. Sí,
2: el homie.
1: Que no salta, se quedó ahí parado. Y gol, todo.
0: Y para adentro. Y te diría otra, ¿eh?
2: Y el cola jalándose centro las leñas
0: acá. El centro es tan largo,
1: ¿sí?,
0: que yo no sé si el portero ahí, esa zona pudo haber salido.
2: Ya.
1: ¿Qué?
2: ¿Qué? Tú la traes con Millona.
1: Sí. No es Pablo Larios. ¿Eh?
0: No, en esta.
1: Por eso, si estuviera Pablo Larios, esa es de él, sin duda, man.
2: Oye, tenemos llamada. Venga, adelante. Bueno.
3: Sí, buenas tardes.
2: Buenas tardes.
3: Un saludo a los tres grandes de la radio.
2: Muchas gracias. ¿Eres Lucas?
3: ¿Eh? Es correcto.
2: Ándale, bienvenido.
0: No lo dices por la edad, ¿verdad?
1: ¿Eh?
3: No. Y no por la sabiduría.
0: Gracias.
3: Oiga, yo tengo pensado que para el juego del próximo domingo de México, yo creo que lo más seguro es que salga con línea 5, ¿no?
1: No sabemos.
0: Yo creo que sí tendría que salir a lo mejor con la misma línea de 4, pero Lira metiéndose atrás de repente como un tercer central.
1: Como lo han hecho, ya
0: y
1: no tiene por qué.
0: Recorriéndose.
1: No tienes por qué, y mete a los mismos, hombre.
3: ¿Incluyendo a Mora?
1: ¿No sí, claro, por que, supuesto.
3: No sería sacar a Mora.
1: ¿Pero por qué? Ya vimos que tiene con qué.
2: Yo no le movería nada.
1: Nada. No le muevas.
2: Hasta Jorge Sánchez se la ganó.
3: ¿El medio inglés?
1: Nada. Yo no le movería nada. O sea, ¿qué le mueves si a lo que no está mal? O sea,
3: no, pero el rival sí es muy diferente. O sea, no es que haya hecho cosas malas. De hecho, tan le cambió que le, o sea, este juego pasado le cambió el pasado. O sea, es decir, hay que ver también con quién te enfrentas.
1: ¿No? Sí, pero ¿a quién vas a meter para mejorar, por ejemplo?
3: A Edson. Edson conoce muy bien el medio inglés.
1: Sí, pero también acaba de salir de ahí también, o sea.
0: Yo siento.
1: No tiene nada que ver eso.
0: Yo siento que hay momentos donde tú no tienes que cambiar lo que estás haciendo bien.
1: Pues digo.
0: Si te ganan superando lo que tú estás haciendo bien, bueno, te ganaron. Pues
1: es mérito del rival.
0: Pero no todo el tiempo tenemos que ser reactivos. Yo creo que el que tiene que venir a reaccionar. Con todo respeto, siento yo que es el equipo de Inglaterra.
1: Es correcto.
0: Inglaterra porque viene de visitante. Claro,
1: y debe estar preocupado por lo que juega en la Ciudad de México.
2: Yo creo que
0: viene la altura, y todo ese tipo de cosas.
2: Creo que va a venir un poco conservador. Sí.
1: Yo también veo que inclusive los ingleses van a venir a jugar con línea de 5. Uh-huh. Ya verás.
0: Sí.
1: ¿Eh?
3: Híjole, bueno, pues lo sigo escuchando y ojalá y que el próximo lunes estemos todos festejando el pase de México. Saludos a los tres, un abrazo.
2: Igual un abrazo, saludos.
0: Bueno, continuamos.
1: A ver, ¿quién es el que tiene el problema en este momento? Son los ingleses.
2: Ajá.
1: Primero tienen que viajar. Sí. Vas a jugar una cancha que la historia te dice que México ahí es no imbatible, pero muy difícil.
2: Casi invencible.
1: O sea, vas a jugar en la altura con la gente de México.
0: Sí.
1: Entonces, los que deben de estar preocupados son ellos.
2: Uh-huh. México no debe salirse de lo,
1: pues, ¿no?,
2: de lo mismo, ¿verdad?
1: No. Uh-huh. Y inclusive de hacerle más presión alta a ellos lo mismo que le hicieron a Ecuador, que los primeros minutos los agobiaron hasta que metieron los goles.
0: Sí.
2: Todo de acuerdo, menos gritarles ole al minuto 1. No salgan con
0: ¡Erco! Dale, Robert, dale. 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
0: Vamos a pausa y volvemos rápidamente.

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0: En Miami.
1: En Miami, sí. Ya México, es el salto es Miami, ¿cómo se llama? Atlanta y Nueva York. Ese es el camino de México ahora.
0: ¿Y si avanza México contra Brasil, si hubiera sido en el Azteca?
1: No, me le voy a México.
0: Le volvería a ir a México, pero en Miami, quién sabe.
1: No, sí, ahí sí no. Ahí sí, ya ahí sabe. Yo, ya mis respetos.
0: Ahí ya...
1: Ya cambia la cosa.
0: Cambia la cosa, ¿no? Los Vinicius, sí. Los...
1: No, ya cambia la cosa.
0: No, ya, el home advantage. ¿Cómo es? Home
2: no field creas, advantage. Sobre todo porque Brasil tiene una gran comunidad que también viaja.
1: Lo que hay que decir... O sea,
2: ahí sería un 50 y 50.
0: Sí, a ver, hay muchísimos mexicanos.
1: Los dos campeonatos que México ha sido eliminado es porque lo han sacado del Azteca cuando hemos jugado aquí.
2: Bueno, es que ese es el reto.
1: Pasar.
0: Ahí está el Moist 3. El Moist 3.
2: Pasar, obviamente, y luego ganar un partido de eliminación directa fuera de México. Ese es el reto.
1: Ese es el reto.
2: Que no se ha podido.
1: Oye.
2: Brasil nos vacunó en Rusia. Nos dejó fuera.
1: Sí.
2: Aquí, ¿me regalas otro dulce?
1: Oye, ¿dónde es el siguiente partido?
2: ¿De quién?
1: Ahorita, que va a jugar a las 9.
2: La costa.
1: ¿Va a llegar Infantino?
2: No estuvo ahí Infantino ahorita.
1: ¿Cómo no?
0: Ahora no creo que sea.
2: Es en Vancouver.
0: Sí.
2: En Vancouver va a ser.
0: Sí, es a las...
2: En 2 horas no va a llegar.
1: ¿Eh?
2: En 2 horas no va a llegar. Pero no estaba Infantino ahorita ahí.
0: Nunca lo tomaron.
1: No lo viste.
0: No lo vi.
1: Pero es que está en todos lados el cuate este.
0: Nunca lo tomaron.
1: Ah, fue en el de la 1. En el de la 1 sí estaba.
2: En el de España.
1: En el de España sí estuvo.
2: Y estaba en Los Ángeles.
1: Ajá, y de ahí
2: viaja
1: a
2: por
1: Vancouver.
2: Toda la costa oeste hasta la Vancouver.
1: Unas 3 horas, más o menos.
0: Oye, ¿ustedes creen que venga el rey? ¿El rey Charles?
1: Pues ya vino a Guadalajara.
2: ¿Viste el meme? La reina contra Chabelo.
0: No, el rey Charles, ya es el rey Charles.
2: No creo.
0: Y la reina consorte Camila.
1: ¿Quién sabe, Quique? A la final sí viene, ¿verdad? Sí iría.
2: Ah, no, claro.
1: ¿Eh?
2: Claro.
1: Sí, ¿verdad?
0: Bueno, no sé.
1: Invitado de honor.
0: No sé si hay más llamadas, audio.
2: Lo único que espero es que si no se ha presentado en ningún partido, el día de mañana, no, el día de domingo no se presente.
0: A ver, no entendí.
2: Si le hizo el feo en el primer partido a la selección.
1: ¿Cuál feo?
2: ¿Eh? ¿Y regaló sus boletos?
0: Sí.
1: No va a ir.
2: Que no se presente.
1: No va a ir.
2: No la queremos ahí.
1: ¿Tú quieres que vaya el guau, guau, guau?
2: ¿Eh? No, ya le hizo el feo, ya no te subas. Perdón, a ese
1: carro. ¿Tú quieres que vaya el guau, guau, guau?
2: No, me vale gorro. No, que no.
1: Que vaya el guau, guau,
0: guau. Ah, ya.
2: Que no vaya.
1: No va a ir. De eso estás seguro.
2: ¿Eh?
1: ¿Tú quieres que vaya el guau, guau, guau?
2: ¿Quién es el guau, guau? No sé quién sea.
1: El guau, guau, guau.
0: Fíjate qué diferencia de conciencia limpia, ¿no? La presidenta legítima, Xochitl, va a los partidos, está en la tribuna, tiene el contacto con la gente, y la otra se esconde.
1: No se esconde, está ahí viendo el partido.
0: ¿Esconde?
1: Con la gente, está viendo el partido.
2: ¿Le tiene miedo al abucheo?
0: Sí, tiene miedo.
1: ¿No?
0: ¿La cola? ¿La cola?
1: Ajá.
0: ¿La cola que le pisen?
2: Oye, ¿se acabó el patrocinio de la cervecera Tigres?
0: Ya.
1: Sí, ya.
2: ¿A partir de ya?
1: Siguiente torneo. ¿A partir de...?
0: ¿Ya están los uniformes o es nada más un...?
1: No, debe estar en todo.
2: ¿Debe estar en todo?
1: Sí, ya en todo.
2: ¿En el chupe, en todo?
1: Y ya debe estar poniéndose ahí todo el
0: estadio. No, es que hay una foto ya con los uniformes. Están hasta un filito blanco en el cuello y...
1: Ya me imagino cómo va a estar el estadio de anuncio, ¿no?
2: Sí.
1: Digo...
0: Y
1: ha de haber estado bien el cañonazo, ¿no?
0: Y otra cosa que me llamó la atención es que el modelo que vi con el uniforme era Purata. Ah. Yo dije, no, ¿a poco va a seguir, güey?
2: ¿A poco? Pues, pues con la lesión de... ¿Qué dice Cristiano? ¿Qué dice Cristiano? ¿Qué dice? La primera vez que Cristiano hizo un gol en fase de eliminación de directa. Okay. Nunca había hecho un gol y ahora lo hizo y es de penal. ¿Eh?
0: ¿A la Panenka?
2: Él lo tiró al centro.
1: Uh-huh. Sí, sí.
2: O sea, no
1: lo aseguró.
0: No tan picadito, ¿verdad? Que
1: no, no, tiró fuerte.
0: Pero lo tiró fuerte, al centro.
1: Cuando hace la finta que va a tirar, el portero se está tirando. Y ahí dijo, ¡pum!
0: Oye, ese es Gabriel Batistuta, ¿verdad? ¿No?
2: Sí, y Salcido.
0: Y Salcido, pero qué diferente se ve de aquel jugador greñudo.
1: Ajá.
0: Al jugador, fíjate, maduro con la barba blanca.
2: Que en algún momento Batistuta, cómo cambió su vida y cambió su percepción de todo. Cuando él se retira, uh-huh, primero él decía, a mí no me gusta el fútbol. O sea, juego fútbol porque soy bueno para jugar fútbol, uh-huh, pero no me gusta. Y cuando se retira... decía que tenía tantos dolores en sus piernas, uh-huh, que le había pedido al doctor que se las cortara.
1: ¡Achis!
2: Decía. Vi un reportaje un día de él. Se había hecho adicto a las pastillas, a los painkillers.
0: Ajá.
2: Y finalmente, afortunadamente para él, yo creo que el descanso,
1: se relajó
2: y todo eso terminó por recuperarse. Fíjate, y hoy me da mucho gusto verlo.
1: ¿Cómo?
2: Verlo
0: comentando los partidos.
1: De repente,
2: después de odiar al juego.
0: Odiaba
2: al juego.
0: Ya después decía que no los veía.
1: De repente pensamos que el dinero lo da todo, ¿verdad?
2: Claro.
1: Pero, por ejemplo, hoy vemos el anuncio que hace Alejandro Fernández de que está estresado y que está... O sea, se va a retirar un tiempo porque, imagínate, un tipo que tiene todo, o sea, que no le falta nada, está estresado y se siente
2: agobiado,
1: ansiedad, o sea.
2: ¿Sí? ¿Algo te falta?
1: Como Michael Jackson, ¿verdad? Igualito, ¿no? Con todo el dineral que tengan... No todo les da la felicidad esa.
2: No. Yo, fíjate, yo no me puedo sentir así. Porque tampoco tengo dinero y también estoy estresado. No puedo sentir así, ¿no? Porque estoy estresado, pero no tengo dinero.
1: Fíjate.
2: ¿Eh?
1: ¿Cómo? No siempre tenemos todo, ¿verdad?
2: No siempre tenemos todo. Exactamente.
1: Cuando nos falta una cosa, queremos más cosas y cuando no las tenemos, está depresivo el muchacho.
0: Es la depresión.
2: Pues la depresión, sí. Así es.
0: Uno sabe y es cuando uno dice, oye, pues no supimos ver las señales cuando ya, uh-huh, toman la decisión. Como Robin Williams, ¿te acuerdas?
2: Sí. No, y como muchos otros.
1: Sí, ¿verdad?
0: Sí.
2: A veces no todo es el... No todo te lo da el dinero, ¿va? Hay gente que, aunque tenga mucho dinero, busca una aprobación de alguien, de algo, por algo.
1: O te falta algo, ¿verdad?
2: Falta algo, ¿va?
1: Sí.
2: A lo mejor no estás con la persona que quieres, a lo mejor...
0: ¿La falta de autoestima?
2: La falta de autoestima, o falleció tus papás, o tienes a alguien enfermo... O simplemente no encuentras tu rol en la
1: vida. O a lo mejor piensas que los que te rodean no están ahí porque te quieren.
2: Exactamente, sientes hipocresía alrededor tuyo, ¿no?
1: ¿Verdad? Muchas cosas, ¿no? O sea, hay uno.
2: Sí.
0: Así pienso a veces con ustedes.
1: Hijo.
0: Muchos convenencieros, ¿no? Digo.
2: Dingasa.
1: ¿A poco eso piensas de Quique?
2: Fíjate que yo que te salvé, fíjate. Yo que,
0: Yo
2: que te salvé del día de hoy de no perder lana, güey. ¿Eh?
3: Pero estabas ahí.
2: Gracias, Quique.
3: Sí. Estabas pensando, gracias, pues si hubiera terminado el empate, pinche Quique no metió sí. la apuesta, ¿va? Estabas pensando.
0: Sí. Cuando cayó el empate dije, Quique,
3: va.
1: Pero ahorita.
3: Dejo.
1: Pero ahorita
3: estás diciendo.
1: Ay, gracias,
2: Quique. Bueno, que no la metió.
0: Bien jugado.
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5: Está acá también, ¿no?
6: Sí, están los dos.
5: Están los dos. Pero él está ahorita en Miami.
6: Sí.
5: Él está en Miami. Como que tienen, mira, yo puedo estar en tales partidos contigo y tales partidos contigo.
6: Sí.
5: O algo así, ¿verdad?
6: Uh-huh. Está más metido.
5: Y cobras un millón de dólares acá y otro millón de dólares acá.
6: Exactamente. Exactamente. Vamos con... Ah, no, yo pensé...
5: Ah, pensé que te oí que dijiste...
7: Sí, yo también.
5: Sí.
6: Sí, dije yo, pues vamos con algo, y pensé que... Oye, ojalá que el día de mañana los partidos respondan también como el día de hoy han sido. Mañana se cierra la primera fase.
5: Sí. Mañana están disparejón, no, se cierra el sábado, ¿no?
7: No, el sábado ya se juega
5: ya se juegan los octavos.
7: Mañana sí.
6: Es viernes Australia-Egipto, uh-huh, temprano a las 12. Argentina-Cabo Verde a las 4.
5: Está muy bueno.
6: Y Colombia gana, me parece que está bueno.
7: Está buenísimo.
5: También, sí.
6: Uh-huh. Y luego el sábado,
7: ya empiezan,
6: y los dos partidos del sábado son temprano. Uh-huh. Canadá-Marruecos va a ser a las 11 de la mañana.
7: Okay.
6: Y a las 3 de la tarde Paraguay-Francia. Y se acabó la jornada.
7: Del
6: sábado.
7: Se termina la primera.
6: Por eso, ya la jornada del sábado. Ya, pero ya son en los octavos.
7: En los octavos, ok.
6: Luego el domingo.
7: Dos partidos.
6: Brasil-Noruega a las 2 de la tarde. Uh-huh. 2 de la tarde. Y a las 6 de la tarde, México-Inglaterra. A las 6 de la
7: tarde. ¿Irá a estar Infantino en los dos?
6: No sé. Y luego, 12 lunes. Portugal-España. Uh-huh. Y Estados Unidos-Bélgica. Y luego, 12 el martes.

0: que ganen de los partidos del día de mañana, ahí van a estar.
1: Okay. Y
0: Luego
1: luego
0: el
1: les dan
0: miércoles
1: descanso, ¿no?
0: no hay día off el
1: Descanso.
0: exactamente. Para regresar el jueves con ganadores en uno de
1: Ya
0: los
1: en cu
0: cuartos de
1: cuartos de
0: final.
1: final.
0: Luego el viernes otro partido también, que esos partidos ya van a ser a mediodía. 2 de la tarde, 1 de la tarde. El sábado habría 2 partidos, 3 y 7. Y el domingo no tendríamos fútbol.
1: Y ya,
0: Y
1: semifinales.
0: ya, semifinales, miércoles.
1: Los dos partidos.
0: No, miércoles y
1: Y
0: jueves.
1: jueves. Y la
0: Y la
1: final el
0: final hasta
1: domingo.
0: el domingo. Y luego hacen bien, hacen lo correcto, miércoles y jueves. Y no se pongan a competir con la Liga MX
1: Sí,
0: que
1: no,
0: empieza
1: no.
0: el
1: Sí,
0: 16, güey.
1: el jueves empezamos.
0: Porque se
1: No.
0: los carga el
1: Sí.
0: payaso, ¿eh?
1: Sí,
0: ¿Irá a venir
1: Tijuana
0: Infantino
1: Tigres.
0: al
1: Tumbamos el
0: Tijuana
1: rating.
0: Tigres?
1: No, es allá en Tijuana.
0: ¿Por
1: ¿Quién
0: eso irá a
1: sabe?
0: venir?
1: No creo.
0: ¿No?
1: No creo.
0: ¿Por qué no se hace el
1: A lo
0: feo?
1: mejor va a Necaxa contra Atlante, con el debut del Atlante. ¿Qué? ¿Qué?
0: Cómprate calzones. A ver, a Miguel Herrera va.
1: Pues sí.
0: Sí, yo también pienso lo mismo. Quería ir a ver mejor ese partido. Bueno, señores,
1: Vámonos.
0: vámonos. Gracias. Ha sido maravilloso estar platicando con todos ustedes el día de hoy.
2: Qué bonito rato nos pasamos.
0: Quisiera yo seguir platicando con ustedes, pero la neta, no me dieron más ganas. No, pásenla bien, excelente tarde.
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0: 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Nuestra red de infiltrados informa que el que ya levantó la mano para contender otra vez por un puesto político es Adalberto Madero Maderito, quien ahora busca ser gobernador por la vía independiente. Dicen los infiltrados que el exalcalde de Monterrey no ha encontrado partido que lo respalde, posiblemente por tanto chapulineo, pues ha militado en el PAN, en el Partido Verde y en Esperanza Social. Los que no estarán muy contentos son algunos empresarios y políticos, pues cuando fue alcalde intercambiaron acusaciones de corrupción, pero con todo y eso Maderito asegura que recorrerá los 51 municipios del estado para pedir el voto. ABC presentó Los Infiltrados.
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7: Hola, hola, ¿cómo están? Soy Claudia Mejía. En esta ocasión vamos a hablar de un tema que le compete a las mujeres. Bueno, en parte mujeres, en parte a tu pareja, en parte a todos, porque somos una red de apoyo aquí en esta vida. Debemos de tener siempre redes de apoyo y no estamos solitos. Entonces, pues vamos a empezar. En esta ocasión vamos a hablar de endometriosis. Es una palabra medio rara y tal vez nunca la hayas escuchado, o tal vez sí. Pero si eres mujer, seguramente sí. Y para eso está conmigo la doctora Alejandra López Chávez. Ella es ginecóloga y obstetra. ¿Cómo estás?
8: Hola, muy bien, muchas gracias. ¿Y tú?
7: Muy bien, aquí emocionada porque es tu primera vez.
8: Sí, la primera vez.
7: Endometriosis. O sea, yo escucho endometriosis y endometrio. Bueno, ya nosotras sabemos que el endometrio, pues es esa capita que se suelta cuando estamos en nuestro periodo.
8: Exacto. ¿No?
7: Pero se escucha más peligroso y más feo que solamente
8: sí, suena,
7: eso, ¿no?
8: Suena intimidante la palabra.
7: Exacto,
8: ¿no?
7: Sí.
8: Pues justo lo que mencionabas, o sea, primero hay que entender que el endometrio es esta parte bien interna del útero que va a tener básicamente dos funciones. La función uno es que se va a hacer gruesita entre una regla y la otra, se va a hacer gruesa porque se prepara para recibir un embarazo. Si en esa mujer, en ese mes, no hubo un embarazo, al terminar ese periodo, va a caerse este endometrio en forma de menstruación, ¿no? O sea, el endometrio tiene que vivir justo en la cavidad endometrial y se va a descamar mes a mes en forma de regla. Sin embargo, la endometriosis quiere decir que hay tejido que no es endometrio como tal, es tejido similar, que eso es muy importante entender que no es endometrio, que es tejido similar al endometrio y que va a estar fuera de esta cavidad, que puede abarcar cualquier parte del cuerpo humano, desde cerebro, desde ¿qué? Pulmones, desde el diafragma, pero principalmente va a estar en órganos pélvicos, que puede ser a lo mejor la vejiga, el uretero, el intestino, o literalmente los ovarios, las alpinges. Si bien esta es la localización más frecuente, no es la única. Entonces, realmente los síntomas van a ser múltiples, muy variados, en muchos matices, y cada paciente lo va a vivir de manera distinta. Entonces, si bien la endometriosis puede tener diferentes grados de afectación, siempre va a haber un dato que nos haga sospechar de ella.
7: Y si dices que es otro tipo de tejido que puede estar en cualquier otro órgano, si de por sí el dolor que una siente en su periodo, no me quiero imaginar el dolor que sería tener ese tejido en otro órgano. O sea, ¿esto sí es así?
8: Sí, literal. O sea, al final del día, el tejido endometrial sano que está dentro del útero va a tener receptores para ciertas hormonas, ¿no? Estas hormonas, de manera natural, las produce el ovario. Pero también hay hormonas que producimos a través del tejido graso, a través de ciertos procesos químicos. Pero en una paciente sana, estrictamente hablando, y te hago mucho hincapié en esta parte que tú me acabas de mencionar, el dolor que sentimos durante la regla. Y ese es un punto pivote. La regla puede doler. Claro que puede doler, pero hay un grado para diferenciar cuando es un dolor normal, entrecomillado, y un dolor que ya no se considera normal. Y esta palabra de es que para mí el dolor es normal, el normalizar el dolor, creo que es el gran error que podemos cometer desde a veces las propias pacientes que lo normalizan y también nosotros como médicos que no les damos el peso, ¿no? El justo peso a las cosas, ¿no? Entonces, tener dolor durante la regla puede ser normal siempre y cuando no afecte calidad de vida, que no sea un dolor incapacitante, que sea un dolor que te permita hacer tu vida prácticamente normal. Entonces, la endometriosis puede ser extremadamente aparatosa. Pacientes que durante la regla pueden tener sangrado a través del recto, a través de la orina, que pueden llegar a convulsionar, que pueden llegar a tener desmayos, que pueden tener focos de diarrea tremenda durante la menstruación. Y también importante no encasillarlo solo a la regla, ¿no? Porque a veces los médicos podemos caer a que solamente vas a tener dolor durante la menstruación. Y si no estás menstruando y te duele, entonces no es endometriosis. Y eso es un error, porque la endometriosis es una enfermedad crónica. Crónica quiere decir que dura mucho tiempo, que va a ser se va a ir complicando, que va a ser una enfermedad que va a ser progresiva, y eso hace que cada vez las molestias vayan siendo más aparatosas. Desde primero ser un dolor, entre comillas, no tan complejo, que a lo mejor con analgésico se puede tratar, a terminar en situaciones que requieran cirugía por una obstrucción intestinal, porque la función del riñón ya no está del todo bien, y todo porque esta enfermedad es muy agresiva.
7: Nos decías que hay una estadística que nos puede sorprender. ¿Cuántas mujeres lo padecen?
8: La estadística a nivel México se estima que una de cada 10 mujeres va a tener algún grado de endometriosis. O sea, una de cada 10. Es impresionante. Sin embargo, tardamos en hacer el diagnóstico en promedio de 7 a 10 años.
7: ¿Qué? ¿Por qué?
8: Es muchísimo, exacto. ¿Por qué? Porque los síntomas son sumamente diversos.
7: Wow.
8: El hecho de que el tejido puede estar a lo mejor en el intestino puede hacer que tú, al momento de la regla o fuera de la regla, puedas tener colitis, ¿no? Que tengas esta sensación de estar muy distendido después de comer ciertos alimentos, que tengas problemas al momento de evacuar, que tengas periodos de diarrea, porque el intestino se va a irritar por ese tejido y va a hacer que tengas evacuaciones sumamente líquidas, o que puedas intercalarlas con estreñimiento, porque a lo mejor está obstruida una parte del tubo digestivo, que no permite que pase la evacuación, y puedes alternar entre diarrea y evacuaciones pues duras con estreñimiento y decir es que es colitis. El tema emocional es algo fundamental. O sea, vivir con endometriosis lleva a las pacientes a tener periodos de ansiedad, periodos de depresión, periodos en los que no saben qué está pasando con su cuerpo, y también es fácil que las encasillemos a, bueno, es que tienes estrés por el trabajo, tienes presiones con la pareja, tienes presiones con los hijos, y más bien va de la mano con todo esto de la endometriosis.
7: ¿Por qué les pasa? O sea, pues, ¿cuáles son las causas?
8: Pues mira, la verdad es que desgraciadamente no tenemos los médicos una certeza de una causa única. O sea, hay muchas teorías de por qué sucede la endometriosis, teorías ya muy viejitas algunas de ellas, que tienen casi 100 años de que las empezaron a estudiar. Hay otra teoría que nos habla de que esto se forma desde que éramos embriones, desde que estábamos en la pancita de nuestra mamá. Nuestras células tienen esta capacidad cuando somos embriones de decidir, bueno, tú eres una célula del hígado, te vas para el hígado. Tú eres una célula del cerebro, te vas a cerebro. Tú eres de útero, te vas al útero. Hay teorías en las que estas células no llegaron a su destino final, se quedaron en el camino y por eso quedaron implantes en varias partes del cuerpo. Hay otra teoría que habla de que el cuerpo tiene esta capacidad de transformar un tipo de célula a otra. O sea, hay células que tienen que estar en la parte más superficial de los órganos, que se llaman peritoneo, y a lo mejor sufren este tipo de transformaciones a otro tipo de célula parecida al endometrio. Entonces, la verdad es que hay muchas teorías. También hay teorías genéticas en las que hay un patrón genético de que en tu familia probablemente, si tú tienes endometriosis, tías, primas, hermanas, tu mamá probablemente también tenga endometriosis. Y también cada vez nos acercamos más al tema de las enfermedades autoinmunes, porque hay una cierta relación en pacientes con lupus, en pacientes con artritis reumatoide, esas enfermedades que son también muy difíciles de diagnosticar y que también pueden tener una correlación con endometriosis.
7: Aquí en el ISSSTE sabemos que de primera instancia hay que ir a nuestra clínica.
8: Sí.
7: Ellos nos referirán al especialista. Aquí en el ISSSTE hay todo este grupo de apoyo, tanto emocional como médico.
8: Pues la verdad es que como tal un grupo de apoyo específico para endometriosis, en el tema emocional todavía no, en la parte de psicología todavía no lo hay. En la parte quirúrgica, pues el abordaje ideal es vía laparoscopía. No se sugiere tanto la cirugía abierta porque va a ser bastante más agresiva de por sí. Entonces, en el ISSSTE, en hospitales de tercer nivel, como el 20 de noviembre, como en el López Mateos, como en el 1 de octubre, que hay este abordaje de cirugía laparoscópica, es una buena herramienta. Y todavía más pensando en cirugía robótica. La cirugía robótica viene a ser un parteaguas en el manejo de enfermedades tan complejas como es la endometriosis. Entonces, en este momento, hasta donde tengo entendido, solamente en el 20 de noviembre hay Da Vinci, y eso nos va a dar una oportunidad a los médicos y evidentemente a las pacientes para que tengan manejos mucho más integrales.
7: Me dio mucho gusto que estés aquí.
8: Ay, a ti, muchísimas gracias por la invitación, estoy muy contenta, me encanta hablar de este tema porque siento que como médicos tenemos la responsabilidad con las pacientes de hablar de este tema que a veces está muy oculto.
7: Gracias, yo soy Claudia Mejía, nos vemos en un siguiente episodio. Hasta pronto.
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0: y que se sienta ese poder de la selección en este viernes. Fin de semana hasta el domingo. Sigue la ilusión. Mientras siguen los partidos en esta fiesta del fútbol. Buenos días a todos. Aquí está un servidor y amigo Arturo Zúñiga, el Papirri, después de una larga ausencia. Mil disculpas por no haberme presentado ante todos ustedes. Pero aquí seguimos todavía y lo que se pueda. Seguimos en esto que es el madruguete. Buenos días, esperando que tengan el mejor de los días, una mañana un poco fresca. Les deseo un buenos días. Y también presento a mi compañero Roberto Hernández Contreras.
1: ¿Qué tal? ¿Cómo están? Buenos días, gusto saludarlos. Ya llegó Diego Rossi, se integra al plantel del Club de Fútbol Monterrey. Ya tomando forma el cuadro de las rayas, ya empezando a construir el título con el primer refuerzo que llega al equipo de la pandilla. Bienvenido, Diego Rossi. Ya hubo un Rossi en la historia del fútbol regio, un petardo que llegó al equipo de Tigres allá por los noventas. Y esperemos que este sí sea el bueno para el equipo de Rayados. Bienvenidos.
0: Rayados que ya se prepara perfectamente, como bien lo dices. Empiezan los refuerzos, empieza como todos los años, hasta me dan ganas de poner el mismo, ilusionados con este equipo, de que vamos a hacer, ahora sí vamos por la... Pero bueno, es lo importante, ilusionarse y seguir pensando en lo que pueda pasar, lo que no pueda pasar. Y de eso se trata este juego, de seguir creyendo en tu equipo, de seguir ilusionándote, de seguir teniéndole buenas vibras, más que todo, para que siga adelante de la mejor manera. Pero ahí están los Rayados, o sea, no todo es de la fiesta grande. También están los equipos locales que... pues ya no tardan en... ¿cuánto falta para que inicie ya la...? No, todavía le falta, no, Robert. ¿Cuándo inicia ya lo que es la Liga MX?
1: El 16.
0: 16, o sea, ya estamos a 14 días.
1: A 13 días.
0: Estamos a día 3. 13 días y ya iniciamos en pleno mundial, como bien lo habíamos comentado hace ya mucho tiempo, que en pleno mundial va a estar... y se acerca lo que tanto se comentaba. Imagínate que México llegase a pasar y todavía ya con la liga muy cercana. Pero bueno, esto es lo que pasa, la información que se tiene. Siguen los partidos a todo lo que da. Hoy juega el campeón. Juega el campeón de goleo. Hoy juega los argentinos, tan esperados, ilusionados nuevamente, muchachos, nos volvemos hoy a ilusionar. Así es, ilusión otra vez esta, que es la Argentina que el día de hoy va a jugar, esperando un buen partido que le tocó el partido más fácil, Cabo Verde. Pero bueno, ahí está. Ya está también aquí con nosotros nuestro compañero Andrés Guerra. Buenos días.
2: ¿Cómo están, señores? Buenos días. Buenas noches para mí. Buenas noches para mí. Se me hizo un poquito tarde. Ya la semana me pesó. ¿Cómo estás, Papirri, Robert? Muy buenos días a toda la gente. Te venía escuchando, mi querido Robert. Ya falta poquito para que inicie la Liga MX, güey.
1: 13 días.
2: 13 días nada más. Nos habíamos desconcentrado un poquito. Y bueno, pues Monterrey ya con esto de Rossi, uruguayo, que ya empezó la competencia. ¿Quién tiene el mejor uruguayo? si Tigres o Monterrey, como nos gusta a nosotros, ¿no? Lo cierto es que ya Monterrey pues da ese primer paso a lo que muchas gentes pedían respecto a los refuerzos. Y ante estos 13 días enfrente, habría que voltear a ver cuándo cerraría, ¿no?, la fecha de registros para saber si Monterrey todavía o Tigres van a estar buscando algunos refuerzos, pero sí, de alguna otra manera, 13 días, pues pasó rápido ya prácticamente todo esto y está a la vuelta de la esquina, el inicio del campeonato del fútbol mexicano, que arrancará en 13 días, como lo dices. Y bueno, pues un fin de semana en el cual se espera que sea diferente por lo que trae este torneo que se está llevando a cabo entre Canadá, Estados Unidos y México, donde el domingo se jugará ese partido tan interesante y que tantas cosas ha traído para la afición mexicana, ¿no?
1: No, pues sí. Sí, exactamente, es un fin de semana importante para lo que es la fiesta del fútbol. Viene lo que tanto se esperaba, este partido. Ahora le toca a México contra los ingleses hasta el domingo, y esperemos el lunes estar de fiesta celebrando, porque si llegase a pasar lo que llegase a pasar, se me hace que a esta hora todavía va a haber gente celebrando.
2: Pues sí, lógicamente por el triunfo que pudiera ser, pero todavía falta. Yo soy de los que entienden lo complejo del partido este que se jugará el próximo domingo, pero lógicamente con la misma esperanza e ilusión que muchos de los aficionados al fútbol en este país tienen sobre este juego ante la selección de Inglaterra, que pues lógico ha ido subiendo de complejidad. Mientras México siga avanzando, si es que lo sigue haciendo, los partidos serán todavía mucho más complejos, y este contra Inglaterra pues definitivamente tiene ese grado de complejidad. Y repito, soy de los que piensan que ojalá y se pueda dar, ¿no?
1: Pues todo México está con esa ilusión. Bueno, no todo México. Hay mucha gente que no se conectó con esta gran fiesta. Y hay gente que se conectó que no sabe nada precisamente de esta gran fiesta. Y está conectada siguiendo la corriente y esta marea verde que se ha dejado ver en todo México. ¿Crees que pueda ganar México?
2: No, pues de poder puede, ¿no? O sea, son un partido de fútbol, la posibilidad está ahí, y es a lo que me refería hace un rato. O sea, es complejo el partido, es una selección de Inglaterra que es mucho más complicada, pero pues ojalá, o sea, el poder puede, ¿no? Pero falta ver si se puede concretar ese punto.
1: Robert,
3: yo creo que vamos a ganar 4-0. Con el puro estadio se va a asustar el otro equipo.
1: La altura, que es muy importante.
3: Todo lo que conlleva el peso del Azteca. Va a ser histórico. Y vamos a avanzar por fin a los cuartos de final tan anhelados. Sí. 4-0.
1: 4-0. Los goles en los últimos minutos, ya cansaditos los ingleses, ¿o crees que se va a repartir durante todo el partido?
3: Pues son 90 minutos ahí donde caigan.
1: Donde caigan, ahora sí. Se platica mucho de la altura que tiene la Ciudad de México, que llegan los ingleses 2 días antes, que no es lo más conveniente para un equipo que llega a jugar a cierta altura, porque su cuerpo ya va a perder la oxigenación, como lo sabemos. O sea, o dando contexto, la altura de la Ciudad de México, entre más altura tenga, hay menos cantidad de oxígeno que se necesita para poder hacer el esfuerzo, un esfuerzo físico, que en estos momentos es hacer este partido, y llegan con 2 días antes, preparan serenata, no han dicho dónde van a estar los jugadores, por lo mismo, previniendo esto que pueda pasar.
0: y que le pasó ya pues a Ecuador, que se quejó y se quejó y se quejó por todo lo que ha pasado. Ya los ingleses se me hace que ya están advertidos y preparados para este tipo de situaciones. Y si bien lo dice Robert, va a pesar el Azteca. Va a pesar el Azteca, va a pesar la altura, la gente. Que a lo mejor no va a haber tanta, todos mexicanos, porque los boletos sí se incrementan mucho de precio. Y pues vienen también los ingleses que traen mucha gente siguiéndolos. Y va a estar bonito esto que es este partido y la ilusión de poder por fin llegar a ese quinto partido. Pero mucha ilusión. Yo veo a la gente muy ilusionada que sí se puede y que ahora sí vamos por esto y es nuestro campeonato. Pero bueno, así son las emociones que hace vibrar esta gran fiesta.
2: No, y ojalá y se tenga esa conciencia también de lo complejo, insisto, que, ¿sí?, que el partido pueda ser y que el resultado pueda ser adverso y que se entienda esa parte, ¿no? Porque pues comprendo la parte positiva de la ilusión y de la esperanza y todo lo que es, pero ojalá y se tenga, insisto, esa conciencia de que pues también dentro de las posibilidades que hay en un partido de fútbol, pues cabe, lógicamente, el otro equipo también juega, más allá de las contras que pueda tener la selección inglesa, lógicamente ellos también tienen lo suyo y jugarán y estarán preparándose para ello, y ojalá se tenga esa conciencia dentro de toda la algarabía y felicidad que existe en la afición mexicana, si el resultado no se da positivamente para México, ¿no? Y eso sería cerrar una fiesta bastante buena que ha tenido nuestro país, sobre todo las sedes, Guadalajara, Monterrey específicamente, donde crece la expectativa, donde ayer se anunció que habrá más espacios para que la gente pueda ir a divertirse, a ver el partido, pero en todo ese contexto, ojalá y todos tengamos esa conciencia de que el resultado quizá no se pueda dar, ¿no?
3: ¿Por qué no se va a poder dar?
2: ¿Por qué no?
0: ¿No más? Pues no, pues no.
3: ¿Dónde está el optimismo de la otra vez? ¿Dónde los soles al minuto uno? ¿Ahora ya? ¿Ya de repente ya? ¿Ya no? ¿Ya no hay confianza?
0: Se acabó la confianza.
3: 4-0, mi querido Guerra.
2: Pues sí.
3: 4-0.
2: Pues sí.
0: Con que ganen, con que hagan un buen partido, independientemente el resultado, sí preparándolos, como dice Guerra, por lo que llegase a pasar.
2: Sí, no, bueno, es que la
3: ¿qué puede pasar, hombre?
2: La posibilidad está, o sea...
3: No va a pasar nada, hombre.
2: El partido hay que jugarlo, el partido hay que enfrentarlo bajo las condiciones de lo que el partido traiga, de dentro de la calidad individual de los ingleses, dentro de la definición de Kane, dentro de la experiencia que tiene el grupo de Inglaterra. Ellos también van a salir con la intención de ganarlo, ¿no? Pero ahí es donde me refiero yo de tener esa conciencia de que se puede dar un resultado en contra, pero eso yo creo que no debería, porque eso sí va a traer, lógicamente, o sea, que hay dos escenarios, ¿no? El de la fiesta que ya platicaste, Papirri, el de la alegría que pueda darse, pero está ese otro escenario en el que, insisto, en donde se debe de tener la conciencia de si no se da, porque pues no vamos con cualquier selección tampoco, o sea, es la selección de Inglaterra. Y ahí es a donde me refiero yo, que se debe de tener esa conciencia y reconocer el trabajo de Javier Aguirre y su cuerpo técnico y este grupo, porque vendrá otra vez, a como se ha manifestado mucha gente en esta etapa de este torneo, ¿y de qué sirvió todo lo que se hizo? ¿Y de qué sirvió en los 4 partidos? O sea, esa negatividad que siempre va a existir por parte de mucha gente en el sentido de que ahí está, hasta donde mismo siempre, lo mismo de todo, y el Azteca que... Entonces, todo ese tipo de cuestiones hay que tenerlas precisamente bien, bien ubicadas para un lunes que puede ser un lunes bastante lindo o un lunes negro por el hecho del resultado de la selección mexicana, ¿no?
3: Pues sí.
0: Generando un poco de conciencia de lo que puede pasar, sabemos que es un partido donde se gana, se pierde, no hay empate, se tiene que ganarse, se tiene que perder, se tiene que decidir en ese partido. Y pues por lo pronto vámonos a una pausa. Esperemos que se levanten estos ánimos porque al Capi lo veo con toda la actitud. 4-0. Así debería de ser la actitud y el pensamiento de todos los mexicanos, pero por supuesto con mesura y mucho cautela. Vámonos a la pausa y ahorita regresamos a esto que es el madruguete.
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2: ¿Eh?
0: Ok, estamos en radio. Saludos a toda la gente que nos sigue ahí por su radio. Ahí estamos platicando de los partidos que están ya por celebrarse y los partidos que se encuentran el día de hoy pendientes para que empiecen a las 11, ¿no? 11, 3 y...
2: No sé, pues no sé ni los juegos, menos la hora.
0: Es como se está jugando más o menos 11, 3 y 7. Son los tres partidos que se están poniendo por lo regular. Así lo están haciendo y, bueno, así los estamos viendo nosotros aquí en la... en lo que es la ciudad, porque son diferentes horarios, recordando que es un mundial en diferentes países. Juega Colombia, gana a las 7:30, Egipto, ¿contra quién juega? Contra Australia, estos canguros saltarines. Y ahí está el partido de Argentina, ¿no? A las 4 juega contra Cabo Verde, esto que es Argentina. Pues ahí va a estar variado todo esto que son los partidos. Muy, muy buenos partidos, muy buenos partidos también. Después de ayer haber visto a cómo gana Portugal con un gol polémico a últimos minutos. Pero bueno, anulado el gol, no fue... y tenemos un audio, vámonos al audio a ver qué es lo que nos dice la gente.
9: ¿Qué tal? Muy buenos días, feliz viernes de vaso rojo. Ánimo, gente, ánimo. Que me da gusto que haya regresado Andrés Mijes ahí en medio de ustedes dos, Guerra, Capi. Oye, Capi, ahora resulta que los tienes que levantar. Estaban muy animados, ¿no? Ya el mensaje de Guerra, las palabras de Guerra. Puse el programa muy emocionado los viernes, saben que estoy emocionado. Y ya estoy deprimido, ya se está despidiendo, con la lágrima en la mejilla. Fue una gran experiencia, un gran mundial, felicidades, Vasco. ¡Ánimo! Pues México está jugando a una gran altura, ¿no? Vamos por todo. Vamos, Guerra, no te me caigas para que te levantemos. Y tú, Capi, muy bien por mantener el ánimo. Ahora tú tomas la batuta, anímamelos. Les mando un abrazo.
3: Ahora soy el capitán del país.
0: Pues sí es.
3: Contra los soles al minuto 1. Ahora no, ahora ya. Ahora tienen miedo. Así son, hombre.
0: Jugamos son como siempre.
3: Son nomás de momentos.
0: Y aunque lo digas jugando, hay mucha gente que no sabe ni quién está jugando. Hay mucha gente que no sabe ni quién están jugando y siguen la ola verde para apoyar a la selección y ni saben qué jugadores hay, no saben ni contra quién van, ni qué juego vienen, ni cuántos han jugado. Pero bueno, se dejan llevar por el apoyo a su nación donde están viviendo y donde nacieron. Pero, pues sí. Sigue esa ilusión de pasar ese quinto partido. Pero no está de más decir, el jugamos como siempre, como nunca y perdimos como siempre, o no vaya a pasar, estar preparados para cualquier cosa que pueda suceder.
2: Pues sí, es que ese es el punto a lo que me he referido. Quien lo entienda, que lo entienda, y quien le quiera dar otro matiz, que le dé otro matiz. O sea, es como siempre pasa, ¿no? Uno se expresa, uno dice e interpretan las cosas desde el punto de vista de cómo ellos lo entienden, está bien. Eso está claro, simple y sencillamente, pues es también muy claro que el partido tiene un grado de complejidad, pero a final de cuentas, con la confianza de que se pueda dar, con esa ilusión de la que también hablé. Entonces eso está claro, ¿no? Simple y sencillamente es un partido de mucho mayor, ya lo dije, complejidad, y habría que entender esa parte, ¿no? Sin dejar, también lo señalé, sin dejar atrás lo que este equipo ha hecho, que muchos no le han dado la importancia ni el valor, y que aprovecharían esa situación de una derrota de México para el lunes decir, ahí está, de qué sirvió, hasta donde mismo, y todo ese chorizo de situaciones que durante el propio campeonato se dijeron de la selección mexicana, pese a que estaba ganando, pese a que está ahorita invicto, pese a que no tiene ningún gol en contra, y todos esos atributos que no le quieren dar a la selección mexicana, el lunes vendría con un resultado negativo, otra vez ese chorizo de ahí está, y ahí está, y ahí está, y nos ubicaron. Está bien, está bien. Para mí ni nos ubicaron, ni tampoco se va a borrar lo que esta selección de Javier Aguirre ha hecho, pese a que el equipo no pudiera dar el resultado, ¿no? O sea, está claro, muy claro lo que estoy diciendo, y quien le quiera dar otro matiz, pues adelante, ¿no?
0: Pero bueno, se gana el domingo, se gana, no hay de otra, esa es la mentalidad que debemos de tener, la mentalidad ganadora de que se va a ganar, y esa misma mentalidad, distribuírsela a los jugadores, que son los que, pues nosotros podemos tener la mentalidad que queramos, ¿verdad? Pero si los jugadores no tienen esa seguridad, esa mentalidad, esa, pues están convencidos de que se va a ganar, pues no sirve de mucho que nosotros sí la tengamos, pero por supuesto que mandamos los mejores deseos para que esto suceda. ¿Y qué pasaría? Vamos a poner diferentes aspectos de lo que puede pasar en los diferentes marcadores. ¿Qué pasaría si México empezara ganando 1-0 en el primer tiempo? ¿Crees que seguiría jugando igual, tratando de ir al frente, se defendería? Porque aquí sí tendríamos que ver la estrategia de Aguirre al 100% al ir ganando 1-0. ¿Qué es lo que haría el señor Aguirre con este equipo? Decir, ya hice lo que tenía que hacer, ahora déjame lo defiendo, o sigo atacando, o cuál sería el estilo de juego que pudiera hacer esta selección al momento de ir ganando 1-0, vamos a ponerlo en el mejor aspecto.
2: Bueno, el estilo de juego de México, yo creo que quien no lo ha querido reconocer o que no le guste es otra cosa, ¿no? El estilo de juego de Javier Aguirre, ahí está el cómo muchos lo han bautizado de ratonero, mezquino. Es el estilo de juego de México. Uh-huh. Y le ha funcionado. Por más ratonero o mezquino que muchos lo quieran calificar, pues es cero goles, ¿no? Y se ha defendido bien. Y no solo con sus defensas, saliendo adelante Vázquez, Montes, sino todo el equipo cuando hay que defender, ¿no? Es una pregunta interesante desde el aspecto de ver cómo reaccionaría México más que ir ganando 1-0, pues lo hemos visto cómo trabaja los partidos estos cuando los está ganando. Aquí la pregunta yo haría al revés. Sería interesante ver el trabajar a esta selección con un marcador adverso.
0: Que no lo ha tenido.
2: Eso no lo hemos visto, ¿no? El cómo ha manejado los partidos Javier Aguirre con la ventaja, pues está claro, lo hemos visto, ¿no? Pero pues ojalá y no caigamos en ese punto de ver, o quizá muchos dirán sí, ¿por qué no? A ver, queremos ver cómo reaccionarían. Eso sería para mí mucho más interesante, verlo con un marcador adverso y ver cómo funcionaría y cómo trabajaría.
3: ¿Por qué el derrotismo? Una pregunta nomás. ¿Por qué el derrotismo?
2: ¿Y cuál derrotismo?
3: Quiero verlos con el marcador en contra. ¿Por qué esperar que la cosa ande mal?
2: No, yo estoy contestando en base a la pregunta que están haciendo.
3: ¿Dónde se perdió la confianza y el... Bueno. El antier, ayer o antier, me criticaban porque no había apoyado. Y que súbete y únete y no sé qué tanto. Yo les critiqué que habían exagerado en la manera de festejar, que hasta los soles del minuto uno y todo eso. Y ahora está completamente al revés.
2: ¿Pero en qué momento está al revés? Si yo
3: Que quiero verlos perdiendo.
2: No, yo estoy contestando.
3: Quiero verlos perdiendo. No me brinca.
2: Ahí está lo que a
3: yo
2: mí
3: quiero
2: me
3: verlos
2: brinca.
3: Ganando.
2: A mí está lo que me brinca. A mí. Ese es el matiz del cómo, decía yo, interpretan lo que uno está diciendo. Porque de entrada yo estoy contestando una pregunta.
3: Ajá.
2: Estoy contestando una pregunta en el sentido de lo que dije, ¿sí? De se le ha visto a México siempre ganando. Hay una posibilidad por el rival que existe y que dije dentro de mi respuesta, ojalá y no esté, de ver cómo una selección mexicana, esta, reacciona ante una situación adversa, nada más. ¿Dónde está el derrotismo?
3: Es como si tuvieras un hijo inteligente en el TEC, que saca puros dieces, y luego tú le dijeras, no, pero quiero verte reprobando, a ver,
0: pues, ¿sí? A ver cómo te levantas.
2: Pues es que, a ver,
3: ¿Dónde está
2: la
3: similitud? Quiero verlos perdiendo.
2: Es que, ¿dónde está la similitud de la analogía que pones?
0: Buena comparación.
2: O sea, es fútbol y Lolo sale con una buena comparación.
3: Bueno, la similitud es porque tú eres amante del TEC. ¿Qué tiene que ver? Y te identificas con el TEC y todo, y pues algo que te identificara.
2: O sea, ¿en qué nivel andamos? O sea, uno dice qué buena comparación y el otro sale con un alumno. Es fútbol, o sea, futbolicemos las cosas. ¿Qué tiene que ver que si un alumno, que esto es fútbol? Hablemoslo desde el ángulo de fútbol. Futbolicemos las cosas. No hay una comparación. Ni es válida una comparación de que un alumno que tuvo sacó 10 y ahora sacó 7, quiero ver. No, esto es fútbol.
3: A media semana querías ver ganar a México. Ahora quieres ver perder a México.
2: No, nunca he dicho eso, mano.
3: Sí, dijiste nunca que querías dicho ver eso. Ganar a México.
2: En base a la sí, y me sigo manteniendo.
3: Ajá.
2: Entonces, y me considero.
3: Entonces, a ver, quiero verlos perdiendo.
2: En base a la
3: quiero verlos perdiendo.
2: Sí.
3: Pues
2: sí.
3: ¿Por qué? Ojalá que porque nunca se presente.
2: Es muy sencillo.
3: Esa situación de remar contra la corriente.
2: Ese es un deseo. Y el cual comparto y me queda totalmente claro. Ese es un deseo de que ojalá y nunca se dé. ¿Sí? Simple y sencillamente tenemos que entender a qué etapa de este campeonato estamos llegando, en donde al día de hoy vemos precisamente los rivales que vamos a tener enfrente y el cómo irán subiendo en cuanto a lo complejo que puedan ser y que lógicamente exigirá más a la selección mexicana en muchos sentidos. Esa es la parte que a mí me interesaría ver, en el sentido de cómo se va a ir poniendo más difícil el ascenso contra otro tipo de selecciones como la desde el domingo, Inglaterra, luego puede ser Brasil, incluso pueden encontrarse con Argentina. Ahí es donde, o sea, ahí no vamos a encontrar lo que hemos encontrado, lo que muchos como tú, ¿sí?, han llamado rivales fáciles. Ah, cabrón, hay rivales fáciles y rivales
3: no difíciles. Mira lo que dice y de veras con esa profundidad de criterio y de opinión de José Luis de Houston. No, o sea, dice, es como si yo estuviera contento con que Borregos hubiera perdido el tetracampeonato. Sí, así, haz de cuenta. Ah, sí, siempre somos campeones, ahora quiero verlos perdiendo un campeonato, quiero verlos a ver.
2: Pero fíjate lo absurdo de la profundidad del comentario que dices, ¿sí? Él ha venido fastidiando y molestando en este receso de campaña, que qué está haciendo Borregos, que qué va a hacer, que aquello. Entonces hay una contradicción en su respuesta. Y si te va, perdón, si te vas a ir con un comentario del señor de Houston, no, pues ahí muere, güey. Hasta ahí llego. En serio, hasta ahí llego.
0: Pero bueno, ahí está, decía lo del comentario. Quería mandar una felicitación a mi hijo Patricio Zúñiga de la Garza por haberse graduado de su carrera ya en psicología. Muchas felicidades, mi hijo. Por eso me dolió tu comentario. Dije, ahora te quiero ver cómo te va, si te va mal en la escuela. Y decía, qué buena comparación, me llegó muy, muy al fondo. Felicidades, Patricio, por tu graduación, ya todo un profesionista. Y la comparación que hiciste, ¿no? Precisamente, quiero verte a ver que siempre te ha sacado 10, ahora quiero verte cómo te comportas cuando saques 6. Pero bueno, eso es lo que me refería acerca de la comparación. Y tenemos una llamada, vámonos a una llamada. Su nombre y su comentario.
10: Bueno.
0: Bueno, su comentario.
10: Amigos de ABC Deportes, muy buenos días tengan ustedes, reciban como siempre un saludo a su amigo el Fantasma. ¿Cómo amanecieron, mis chicos?
0: Todo muy bien, Fantasma.
10: Prueba equívoca del derrotismo de Andrés, que no trae ni la camisa verde puesta. ¿Verdad?
3: ¿No se lo puso nadie?
10: No.
3: El único que confía, nomás yo soy. El único que ha confiado desde el principio.
10: Exactamente.
0: El lunes venimos todos de verde. Pase lo que pase. Primero ven, dijo el otro.
10: Querido Papirri.
0: ¿Qué dices?
10: Tengo miedo.
0: Tengo miedo.
10: ¿A quién le conviene más de la FIFA que pase? ¿Inglaterra o México? ¿A quién van a poner de árbitros? Porque si han visto los partidos últimamente han estado bien quisquillosos. Que la puntita, que si el hombro, que si la cabecita. Esa es mi preocupación, de que nos puedan acuchillar por ese lado.
0: Bueno, ¿tu comentario va hacia lo que pasó con Portugal precisamente? ¿O por qué va tu comentario de aquí?
10: Mi comentario va en el sentido, como te dije, desde que a la FIFA, ¿a quién le conviene más que pase? ¿Si Inglaterra o México? Y por otro lado, pues va de la mano pues el arbitraje, porque como te digo, si nos ponen un arbitraje centroamericano, ya nos pasó en México 86 con el colombiano, ¿te acuerdas?
0: Está muy chiquito, pero no sé qué partido te refieres.
10: Aquel gol que le anularon al abuelo.
0: Cruz, ya sé cuál, que nadie encontraba el por qué lo habían anulado y pues, lo viví en el estadio, con eso te digo todo.
10: Exactamente, así que pues esa es una variable que no podemos pues echar a un lado, porque en este tipo de encuentros todo juega.
0: Todo juega, pero ¿a quién crees tú que le convenga? Haces la pregunta, contéstala también. ¿A quién crees que le convenga más?
10: Pues yo creo que le conviene más a la FIFA que pase a Inglaterra.
0: ¿Crees?
10: Sí, por lo que representa el país, por lo que representa su historia, por lo que representa en Europa, por el peso internacional, por sus campeonatos.
0: Ahorita lo que les interesa es el billullo. ¿Cuál crees que te deje más?
10: No, pues las libras esterlinas, los peniques.
0: ¿Crees que deja más ese a los organizadores de este evento?
10: Así es. Así que, pues ahí está mi comentario. Creo que es una teoría conspiranoica que no descarto, pero
0: y demasiado
10: todo juega. Así que, mexicanos, yo los exhorto a que tengan mucho, mucho ojo con el arbitraje. Creo que es un punto muy importante porque históricamente ya nos ha pegado y creo que pues la historia se puede volver a repetir.
0: Porque puede pesar, en un árbitro pesa mucho también la localía, el estadio, bueno, la gente.
10: ¿Y si es árbitra?
0: Pues le va a pesar igual, o sea, no tiene nada que ver, no tiene nada que ver si es hombre o mujer.
10: Sí, te pesa, ¿cómo no? Pesa lo que es el estadio, pesa lo que es...
0: Sí, pero si es hombre o mujer le va a pesar igual.
10: Creo que pues en ese sentido, pues le pesaría más si es una árbitra. ¿A ti te gustaría que fuera una árbitra o un árbitro?
0: Yo preferiría que ganara México, independientemente
10: de
0: quién
10: fuera. De intermedio.
0: No hay ahorita. Pues no sabemos, ¿verdad? No. Porque a lo mejor están ahí muy escondidos.
10: Pues si los hay en el micrófono, que no los hay en la cancha.
0: No, ya, ahora sí, ya, ahí muere mejor. Gracias por tu comentario, pero
3: depende,
0: bueno.
3: Depende de quién quieras que te sople la ocarina.
10: Exactamente. Papirri, te espero en el sauna.
0: ¡Órale! Bye. Ya está, te espero en el sauna, ¿qué es eso? Bueno, pues ahí está precisamente. Tenemos otra llamada, vámonos a la llamada. Su nombre y su comentario.
11: ¿Qué pasa, señores? Buen día, ¿cómo están? Un saludo.
0: Buenos días.
11: Un saludo para todos y para felicidades para tu hijo que se graduó, tu hijo.
0: Gracias por
11: la felicidad. Y por otro lado, pues este mundial ayer se por un pelo, por un pelo de rana calma.
0: La verdad, sí van a hablar.
11: Sacaron el fuera del lugar.
0: De Portugal.
11: O sea, ya como tú, ¿cómo te vas a equivocar si te dicen que fue un rozón de pelo?
0: Sí.
11: O sea, ya, le quitaste todo, ya la sensación, me dio mucha pena ver a los croatas pues, llorando de frustración en la tribuna y acá, pero ya le quitaste la sensibilidad, esa sensibilidad que tenías tú como aficionado, pues ya le quitaste la sensibilidad de festejar un gol, ya le quitaste la sensibilidad de pues de todo, de la, del error, el acierto y el error.
0: No lo había visto así, pero como dices tú, un rozón de pelo. ¿Lo tocó con el pelo?
11: Eso es el para darlo como fuera el lugar. O sea, ya capaste, ya le quitaste lo atractivo a mucha parte del fútbol.
0: Ahora todos pelones, o nada, que pelo largo, porque no vaya a ser que la toques con el pelo y te lo vayan a marcar.
11: La mera neta, ya, pues ahora así todos pelones y adelante.
0: La mera neta, hace mucho que no oí esa palabra, la mera neta. Sí, gracias por recordarme esos viejos tiempos donde decíamos la mera neta.
11: Pues aquí el problema no es ya la que tengas habilidad para llegar a anotar un gol, que te lo dé el VAR. Uh-huh. Así siempre, el VAR es el que manda, el VAR es el que va a dar, quitar y dar, y pues no, acostumbrémonos a estas cosas tan polémicas y tan desesperantes para cualquier aficionado. Entonces, tan desagradables también. Y por otro lado, no sé si has andado en los fanfests, pero pues no sé qué vaya a pasar el domingo, pero como en nuestra ciudad, las autoridades están rebasadas en esos fanfests también, totalmente. Y ya la raza, pues ya les vale, ya como no hay autoridad, pues hacen lo que les venga en gana. Recuerda las caravanas, cuando son los clásicos, entonces pues, si no hay autoridad que meta orden, pues van a seguir, y van a seguir, y van a seguir, y a ver hasta dónde. Sin autoridad no hay moral, no hay respeto, no hay civismo, no hay nada. Y pues bueno, y si simplemente pues seguir siguiendo, tanto es malo estar muy eufóricos con la selección, pero también es malo estar muy pesimistas. Entonces hay que tener una media en todo esto, porque nos puede pasar lo de Ecuador, o nos puede pasar algo que no hemos sentido en ningún mundial, avanzar una ronda de esta naturaleza. Que hay posibilidades, sin duda alguna, sin duda, y un factor es el Estadio Azteca, pues aprovechemos y a disfrutar el domingo, señor. Ánimo, ánimo, que no se decaiga el ánimo.
0: Gracias, mucho. gracias, ya está, como se puede ganar, se puede perder. Y por lo pronto, Robert nos tiene un buen comentario para todos ustedes.
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0: Vámonos a una pausa, ahorita regresamos. 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
0: 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Vámonos a una llamada, su nombre y su comentario.
11: Bueno, Pedro. Oigan, pinche, hombre, tan a gusto y tan feliz que me había despertado y luego tener que estar soportando ya al Micha de Houston. Venga. Oye, y nadie, no te confundas, Capi, nadie quiere que apoye, nadie los quiere de este lado.
1: Tú me obligaste a apoyar, me obligaste. Exacto, ahora traigo la verde. Ay, ahora, ahora se aguantan.
11: La lluvia nomás, la pura lluvia. Oye, no, Capi, tú así, no, tú donde pisas ni sacarte sale, ya te dije. Ay, oye, y de perdido nos hemos salvado del otro chisqueado de cadereita. Ya no tarda, ahorita porque está dormidote todavía, porque hizo tres escobas ayer. Ahí nos vemos mejor, porque hombre, me amarga la existencia, José Luis.
1: ¿Quién es el amargado de cadereita?
11: Adiós, ya.
0: Te dijo que nada más faltó el de cadereita, hizo tres escobas y se durmió.
1: Este Estello, que...
0: No sé quién sea el otro de cadereita.
3: Dice Raúl Velasco, lunes negro si pierde la churrección. Si llevamos 8 años más. Más que negros con el narcogobierno de cuarta.
2: Qué la chica.
3: Benjamín, ¿cómo le vas a tener miedo a Kane? Haz algo, Capi. Benjamín Salazar, que no hagan enojar a Guerra.
2: No, yo no enojado no estoy, jamás.
3: Buenos días, no me imagino a Fer Vanegas, Jasso, el mismo Limón, hablando como aficionado a otros espacios y menos dejando audio. Ah, porque habla Lalo, ¿qué?
2: Ah, por lo de Lalo lleno.
3: Quisiera ser como el Papirri, trabajar un día a la semana. José Gilberto.

0: Según Guerra, entonces ojalá que México inicie perdiendo.
1: No, güey, no, ya. O sea, si interpretaste eso, no, ya de veras. Ni para qué vine, güey.
0: No, tranquilo.
2: Tranquilo, ya se enojó.
0: Ah, perdón, Florecita, te volví a pisar. Perdón.
2: ¿Qué fue?
0: Florecita, no vayas a faltar mañana. Perdón. Oye, nos vemos ya.
2: Qué feo se despidió.
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1: Ya, ajá, escucha. Hoy el día pinta para que agarremos la fiesta y juguemos al fútbol. Dice...

0: Buenos días. Qué gusto me da saludarlos. Bienvenidos el día de hoy a este ABC Mañanero. Mi estimado Robert, ¿cómo estás?
1: Quique, buenos días. Hoy es viernes. Y el cuerpo lo sabe.
0: El puerco lo sabe. Así, ¿eh? El puerco. El puerco lo sabe, Robert. Qué gusto saludar a toda la raza el día de hoy, de verdad. Día bonito, día agradable, una temperatura que va a estar buena y que nos empezamos a preparar un fin de semana de esos que va a ser históricos por muchas razones. Yo espero un fin de semana muy, ahora sí, me voy a subir al carro del Cora. Ajá. Muy mexicano.
1: ¿Muy mexicano?
0: Muy mexicano. Va a subir a ese carrito, güey. Mañana despierto temprano. Muy temprano. Porque tengo que correr en Barcelona.
1: Sí.
0: En Barcelona.
1: Por la.
0: Con mi tour. Sí, con mi torito.
1: ¿A poco empieza en Barcelona?
0: Empieza en Barcelona, fíjate.
1: Por el tour, mañana arranca
0: mañana
1: el Tour de Francia.
0: Empieza con una contrarreloj.
1: Una contrarreloj.
0: Y vámonos con el inicio y Dios quiera que tengamos una.
1: Ok.
0: No espero un buen resultado.
1: Ahí hay participación mexicana.
0: Exactamente.
1: Que hay que seguir y apoyar.
0: Exactamente. No espero una gran participación del Torito en la contrarreloj. No es un buen contrarrelojista. Pero lo que esperamos, obviamente, que tenga una actuación donde le permita el día de mañana estar ahí a la saga de poder en un momento determinado pelear. No es el número uno el equipo, es Pogačar, es el número uno, pero el Torito, al final de cuentas, esperemos obviamente que tenga una buena participación, sí. Una buena actuación de Isaac del Toro.
1: Todos con el Torito.
0: Exacto. Y luego el sábado hay dos partidos y los dos partidos son temprano. Ajá. Canadá-Marruecos, 11 de la mañana, o sea, termina el Torito y hay almuerzo y ejercicio y Canadá-Marruecos.
1: Ahí pues todos con Marruecos, ¿no? Ya como que nos hermanamos.
0: Pues sí.
1: Con los marroquíes.
0: Yo creo que sí.
1: Sí.
0: Y luego, 3 de la tarde, Paraguay-Francia.
1: Híjole, quisiéramos apoyar a Paraguay, pero.
0: Pero está. No, yo sí quiero ver.
1: Sacaron el tigre de la rifa.
0: Yo sí quiero ver a Mbappé. Sí. Es de esos jugadores que. No te los quieres.
1: Dembélé, Doué.
0: Exactamente.
1: Todos los huehue.
0: La verdad, el equipo. Me llama mucho la atención. Y luego ya terminas con una tarde beisbolera, ¿no?
1: Apoyando a los sultanes. perdón. A los Yankees,
0: güey. A ver si retomamos el camino, porque llevamos 7 derrotas de forma consecutiva. Hoy juegan contra los mellizos. Hoy va Garrett Cole, que tiene números de 2-3 perdidos. Pero bueno, yo creo que 8 derrotas consecutivas no se van.
1: Preparándonos para un domingo que va a ser pues muy intenso, ¿no?
0: Un domingo que va a ser muy intenso, exactamente.
1: ¿Desde qué horas?
0: ¿El domingo?
1: El domingo hay que estar a las 6 de la mañana.
0: Otra vez con el Torito.
1: Con el Torito y aparte, con el buen Tony.
0: Ah, sí, que caerle a mi compadre.
1: Tienes que caerle ahí por la barbacoa. Sí,
0: ya que termina el Torito, 8 de la mañana, 9 de la mañana, uh-huh. Ahí mero, órale.
1: Sí.
0: Y después, pues hay que recordar que el fútbol empieza temprano a las 2 de la tarde, si mal no recuerdo, 1 de la tarde. Es el partido de Brasil.
1: Brasil-Noruega.
0: Brasil-Noruega.
1: Uf.
0: Es a las 2 de la tarde.
1: Uh-huh.
0: 2 de la tarde, Brasil-Noruega. Y a las 6 de la tarde, el México-Inglaterra, y ya te ligas con todo.
1: Ya con todo.
0: Lo que
1: va a haber previas, pues,
0: para desde todo,
1: tempranito.
0: Exactamente. Y está reporteando lo que esté pasando acá. Todo ese tipo de cosas, ¿no? Ojalá que la gente se prepare para un fin de semana muy intenso. Muy, muy intenso. ¿Cómo qué te gustaría preparar, Robert, para el fin de semana? ¿Flechita? ¿Juan o Rayado, no, el sábado?
1: No, no.
0: ¿No juegan Rayados mañana con Atlante?
1: No.
0: ¿Sí? ¿O cuándo juegan? ¿No jugaban el 4?
1: No, el Sporting de...
0: El 11.
1: De Tabasco.
0: No, el de Costa Rica.
1: Ah, de Costa Rica.
0: Pero ese es el 11. Yo estaba en que mañana había partido o no tienen partido contra el Atlante o contra un equipo así. ¿Eh? El Atlante Miguel Herrera que anda de gira.
1: Ajá.
0: Por todos lados. ¿Mm? Entonces, ¿cómo cada organización tiene sus cosas, ¿no? ¿Cómo el Atlante sí le permitió a Miguel Herrera?
1: Sí.
0: No, pues vaya usted al Mundial sin ningún problema.
1: Ajá.
0: ¿Eh?
1: No pasa. Claro, siendo gente de fútbol.
0: No pasa nada. No, al cabo aquí va a estar.
1: No como aquí, ¿verdad?
0: Exactamente.
1: No como aquí. Si no estás andando fecha.
0: Entonces, bien. Bien. Creo yo que de alguna manera.
1: Si es Rayados, entonces, aventamos unos ribeyes. Y espérate, ya cuando juegue Tigres, allá sacamos la flecha. ¿Qué te parece? ¿Qué te parece?
0: Qué desgraciado.
1: ¡No! Es rica, nadie le está haciendo el feo rica la flecha.
0: No, pero lo estás diciendo de manera.
1: La flechita.
0: Lo estás diciendo de manera.
1: Marinada.
0: Lo estás diciendo de manera despectiva.
1: No, ¿qué te pasa? ¿Eh? No, ¿qué te pasa?
0: De manera despectiva.
1: Cálmate,
0: lo estás diciendo.
1: David, cálmate.
0: ¿Eh?
1: Una flecha marinadita, como dijiste la otra vez, con salsa inglesa.
0: Sí.
1: Con
0: hasta con cerveza, si quieres.
1: Con mostaza.
0: La dejas ahí.
1: La noche.
0: La tapas y la dejas ahí en la como cosa olvidada.
1: Salsa inglesa, mostaza. ¿Qué más dijiste?
0: Pimienta.
1: Pimienta.
0: Poquito. Pimienta limón. Para que se toque. E incluso, agarra una naranja agria.
1: Ándale, exacto, dijiste. Una naranja agria.
0: Una naranja agria.
1: Exprímela.
0: La exprimes.
1: Y ahí la dejas.
0: Y tantito toquecito de cerveza. ¿No?
1: La dejas dormiendo.
0: Una cerveza negra.
1: Durmiendo
0: ahí la dejas una noche. Como. Y al día siguiente ya la pones ahí. Como. Sí,
1: ahí la pones, pero a punto de crocante, a punto que quede
0: doradita.
1: Tostadita. Y que truene.
0: Que eche humo de a madre.
1: No, hombre.
0: Y luego.
1: Nadie les hace el feo.
0: Agarras una tabla grande y agarras un machetito.
1: Sí.
0: Y la cortas, güey, chiquita.
1: Ajá.
0: Y ahora sí avientas el taco. Y agarras una salsa borracha y órale, cállate los hijos.
1: Hombre,
0: de veras.
1: Claro.
0: Nada más delicioso que eso.
1: Exacto, sí, no es
0: de manera especial.
1: No es hacerles el feo ni nada, no, al revés. Hay que saberla preparar, ¿verdad?
0: Exactamente, ¿sí? Hay que saberle. Poner el toque, ¿verdad? El toque bueno, pero... Bueno, va a ser un fin de semana muy, muy, muy intenso, muy, muy agradable, Robert. Y le juntas a esto todo lo que está, que ya se acerca en Tigres y Rayados. Y mira, yo no sé si la gente se está dando cuenta. Porque estamos inmersos en el Mundial y Tigres no se está reforzando. Al contrario, se está desforzando. Del torneo anterior ahora, Tigres ya tiene dos bajas. La de Marcelo y la de Angulo.
1: Ok.
0: Ok, el lado izquierdo.
1: Sí.
0: Todo el lado izquierdo. Y no has traído a nadie. Y si le pongo una baja más, pondría la de Guiñac.
1: Pues sí. Pues es una baja.
0: Entonces, y no has traído a nadie. Entonces, voy para atrás. Y empiezo a ver datos y cosas. Por ejemplo, el Atlas. El Atlas acaba de ser la contratación más cara en su historia. Nunca el Atlas había contratado a un jugador tan caro como el que acaba de contratar.
1: Ah, caray.
0: ¿Eh?
1: ¿Quién será? ¿Quién es?
0: Acaban de traer a un portugués, Luis André Leite Esteves, que les costó 6 millones de euros. En su historia, el Atlas había contratado a un jugador así.
1: Caray, pues tampoco es así que tú digas una cantidad.
0: Es un 10, 4 goles, 8 asistencias en la temporada pasada. 6 millones de euros. Pero olvídate de Leites. El Atlas tiene un nuevo dueño. El Atlas fue vendido. Y el grupo Prodi le está metiendo lana al equipo del Atlas. La gente no se está dando cuenta que hay otros equipos que están creciendo, que están reforzándose. No es el único que han traído el Atlas. Ayer me puse en mi rato de ocio. Trajeron también a Milton Valenzuela. Están cerca de cerrar a Jorge Sánchez. Y están cerca de cerrar a otro jugador también, que es uno de Cabo Verde, delantero, Duke, que viene también para el equipo del Atlas. 26 años de Cabo Verde, Luis Enrique de Barros López, también conocido como Duke, acaba de firmar también con el equipo del Atlas.
1: ¿Sí?
0: Viene de Leganés, de la segunda división, si tú quieres.
1: Ajá.
0: Pero de segunda división trajiste también.
1: ¿Está aquí en el Mundial? ¿O no?
0: Sí, creo que sí. 4 goles, 6 asistencias. Uh-huh. 7 tarjetas amarillas a la temporada pasada.
1: Pues a ver qué tal
0: de
1: sale.
0: De Cabo Verde.
1: Sí.
0: Siempre
1: decimos, tráiganse ya de otras partes.
0: Bueno,
1: ya,
0: a lo que voy es.
1: Argentinos y uruguayos.
0: A lo que voy es a esto, Rubén. Se está reforzando.
1: Sí, está moviendo.
0: Se está moviendo. Y quieren a Jorge Sánchez.
1: Está integrando.
0: Y tienen a Poncho González. Uh-huh. Y calificaron la temporada pasada. Diego Coca los calificó la temporada pasada. Diego Coca, me parece que está empezando a armar con este equipo un buen plantel. Y me voy al Santos. Y el Santos también le está metiendo su billetito. Quieras que no, al quitarse ya el Atlas, se llevaron al Mudo Aguirre, se llevaron a Diego González, ya trajeron a Joshua Mancha, Franco Pardo, Felipe Sánchez. ¿Y esos vatos qué? Pues esos vatos así llegó Yanini Tavares, así llegó el Pulpo González, y así llegaron algunos jugadores cuando el equipo del Santos era única y exclusivamente dirigido y apuntalado y buscado por Orlegui.
1: Sí.
0: Hoy Orlegui otra vez ya se centró en el Santos. Ya el tema del señor del dueño.
1: Iraragorri
0: ya apareció hasta en la foto ahí con los dueños y todo eso. Ya la persecución que traían sobre él ya como que se quedó a un lado. Y no tengo la menor duda que el equipo de Santos va a levantar. Y me volteó a León. Y trajeron a Paiva, ¿no? También.
1: A Paiva, el Santos.
0: Por eso te digo, sí. Y trajeron a Paiva también.
1: Y acuérdate que el
0: Paiva fue Paiva el que armó,
1: armó la base del Toluca.
0: Armó la base del Toluca. Sí. Y León también. Si no arregle León con nadie el pase de Viñas, Viñas regresa al equipo de León. ¿Sí? Y han hecho 2-3 movimientos. Entonces, me parece que de repente Cruz Azul se está reforzando, Chivas se está reforzando, Atlas se está reforzando, sí, Toluca se está reforzando, Pumas acaba de llevar, si tú quieres, a Córdoba y acá 2-3 movimientos. Y Tigres no está haciendo nada y Monterrey se está reforzando.
1: Ya acaba de llegar
0: Monterrey
1: uno
0: y se está reforzando. El que me preocupa es Tigres.
1: Y Tigres cero, nada.
0: Tigres es cero. Entonces, a mí sí, caray, como que estás en el filito de la calificación, terminaste con 25 puntos. Es que llegamos a la final de la Conca. Sí, está bien, güey. Pero terminaste con 25 puntos, güey. En el filito. Y te has esforzado.
1: Con muchos problemas, exacto. Sobre todo al frente, en el ataque. Con falta de gol. Con la duda, con Correa.
0: Sí. Sí, sí, sí.
1: Es uno de los mejores elementos.
0: Entonces.
1: Y con, pues, la duda de que parece que no hay recursos o algo está pasando.
0: Exacto.
1: Algo extraño está pasando.
0: Exactamente. Entonces, y Monterrey está ahí, ¿va? Que si viene Orbelín, que si viene Montes, que desde cuándo lo dijimos lo de Montes, es un chingo. Y hoy por hoy, Monterrey se va a mover. Ayer les decía que uno de los mejores insiders de la MLS, que se llama Tom Boger, dice, la oferta de Monterrey no fue aceptada, está todavía retirada de lo que es
1: Diego Luna.
0: De lo que es Diego Luna.
1: Diego Luna.
0: Sí.
1: Pero eso es parte de las negociaciones.
0: Exactamente.
1: Tú pones una oferta, te dicen, súbele, y ahí empieza el
0: estira y afloja. Que supuestamente hay como 2 o 3 millones de dólares de diferencia entre uno y otro. Ayer estaba investigando y estaba viendo lo de Diego Luna. Y Diego Luna en algún momento dijo que el equipo al que le gustaría jugar en México sería el América. Y no lo culpo. Órale. Y no lo culpo tampoco. ¿Pausa en radio? Sí, ¿verdad? Me dijiste. Vamos a pausa en radio y continuamos.
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0: Sí me preocupa la parte de Tigres. Sí me preocupa la parte de Tigres. Ojalá y que tenga un plan. Cambiar un preparador físico.
1: Ojalá que tengan un as bajo la manga.
0: Que tengan un as bajo la manga, uh-huh. ¿No? Sí. Tenemos la llegada de Rossi del día de ayer. 3 preguntas, nomás les permitieron, ¿va? 3 preguntas. Vamos a escuchar qué fue lo... Escuchar en radio y ver en redes... La llegada de Rossi.
5: Bueno, primero que nada, buenas noches a todos. Obviamente uno siempre este tipo de proyectos y clubes le interesan a uno y la verdad que muy contento por esto. Obviamente todavía faltan detalles, pero muy contento de estar acá y muy, muy entusiasmado.
6: Diego, llegar a un instituto, ¿vienes a cumplir o suplir prácticamente el rol que tenía Sergio Canales? ¿Es un reto para ti?
5: Sí, bueno... Pues, creo que cada jugador es diferente y bueno, veremos qué es lo que es, puede llegar a pedir el entrenador de mí como jugador y ahí veremos qué rol puedo cumplir.
7: ¿Sientes que la liga...?
5: Sí, bueno, me ha tocado jugar en contra de equipos mexicanos y bueno, creo que es una buena liga y por eso estoy acá y muy contento.
7: Chicos, quedamos en tres preguntas, perdón.
0: Quedamos en tres preguntas.
1: Ah, pero tres preguntas cada quien. Yeah,
0: o sea, no. Sí, tampoco te pongas en ese.
1: Sí, no sean así, hombre. ¿Eh? Tres preguntas cada quien y son como 15 reporteros.
0: A ver, sí. Entonces, ya llegó Rossi.
1: Ya está Rossi. Uno de los ausentes, muchos criticaron a Loco Bielsa por no haberlo llevado al Mundial.
0: Sí.
1: Hubo varios ahí ausentes de la selección de Uruguacha y también a eso achacan el fracaso.
0: Exactamente. Y bueno, ojalá que el equipo de Tigres a corto plazo, te digo que es el que me preocupa, que no se está moviendo absolutamente nada, pues tenga a bien refuerzos, que tenga bien la oportunidad de tener...
1: Que a lo mejor también los están esperando del Mundial.
0: ¿De no? Cabo Verde, ¿qué?
1: De Cabo Verde.
0: ¿Eh? Oye, cuando le preguntan a Rossi, ¿vieras a suplir a Canales? A chinga.
1: Sí,
0: Como que dice, ah, que ve. Ponme la más vara, güey. Vengo a suplir a Verterame, güey. Vengo a suplir a Roberto de la Rosa, güey. No jodas.
1: Santos va a levantar. No manches, Quiquiño. No, vas a ver que sí.
0: Bueno, no es el Santos. Y pongo esto porque, ojo. De repente. Bueno, nomás a dejarte una cosa. ¿Quién? Si es Rayado, pues Santos terminó ganándote 3-0 el torneo pasado.
1: Jorginho. Ah, Rayado.
0: Santos se metió 3 el torneo pasado, güey. Del cierre del Santos al cierre de Monterrey, te metió 3-0 el torneo pasado.
1: ¿Y el Santos ese?
0: El Santo Pitero, el Santo Pedorro, el Santo... Bueno, ahorita este Santos le están metiendo lana, como le están metiendo lana al equipo del Atlas. ¿Sí? Uh-huh. Como le van a meter lana a lo mejor al equipo de Puebla también, que ya también fue vendido. Hoy hay una parte en donde yo creo que después del Mundial, la repartición de puntos en la liga va a ser diferente. Va a ser difícil hacer 30 puntos. Va a ser complicado. A como empiezo a ver las cosas, va a haber uno o dos equipos nada más que van a rebasar los 30 puntos. Y los demás... Va a haber equipos que no van a ser, a lo mejor, tan malos como fue el equipo de Mazatlán, uh-huh, y el mismo Santos y algún otro de 12, 13, 14 puntos el torneo pasado. Va a haber una mayor repartición de puntos.
1: Porque van a mejorar muchos de...
0: Exactamente. Tijuana con el Loco Abreu seguramente va a mejorar. Que Tijuana ya estuvo peleando en la zona de la calificación. León y Pachuca. León terminó cerrando bien el torneo pasado. Sí. La gente a lo mejor no se acuerda, pero León terminó cerrando bien.
1: Pero hay unos que sí van a ser los de siempre, ¿no? El Puebla, el Querétaro, el Necaxa.
0: Yo creo que sí.
1: San Luis.
0: Sí, probablemente. Mm. Pero hablo de que te vas a repartir un poco mejor los puntos. Sí, siento yo. Ahora, San Luis siempre te da una sorpresa con jugadores que ni te los esperan, ¿no? Que perdieron a su goleador, uh-huh, y eso obviamente les va...
1: Oye, eso lo del goleador.
0: Les va a pegar bastante, ¿no? Sí. Sí, eso les va a pegar bastante. Pero yo siento que el Mundial ha tapado de alguna forma... El hecho de encontrar o preocuparte por lo que están haciendo los demás. Ajá. Hoy a Toluca ni lo tomamos en cuenta. Hoy a Toluca, y yo creo que Toluca
1: ya sabemos que va a estar otra vez en los primeros lugares.
0: Al menos va a estar peleando, sí, en la parte de arriba. Va a estar peleando en la parte de arriba.
1: No vaya a ser que Tigres vaya a andar codeándose con esos equipos que decimos, pues San Luis, Puebla, Necaxa.
0: ¿Tú crees?
1: Pues a como se ve la cosa, tan triste y tan amolada.
0: ¿Eh? Oye, Roberto de la Rosa terminó su contrato, ¿no?
1: Pero no han dicho si se va,
0: pero
1: o no si, se va.
0: Pero
1: si
0: sigue
1: se
0: entrenando.
1: Se despidió.
0: ¿Eh? Lo han de haber renovado en... O tuvo una renovación automática.
1: Pero es que de la Rosa es propiedad del club, ¿no?
0: Sí, por eso. O tuvo una renovación automática. Uh-huh. Si jugaste, no sé, en el caso de Roberto de la Rosa, 7 partidos, bueno, pues en automático se renovó. Como Reyes.
1: Sí. ¿Y si jugaría los 7 juegos?
0: Sí. Yo creo que sí, ¿no?
1: Francisco Cervantes, ¿y qué onda con el nuevo patrocinador de Cheve? ¿Le va a inyectar a lana Tigres o no? Pues sí, o sea, va a pagar una cantidad por la publicidad, pero a ver, Tigres decide en qué la va a encauzar.
0: Sí. Oye, récord de audiencia en el partido de Estados Unidos en Estados Unidos, 24.42 viewers en televisión. Gran cantidad por encima de lo que fue la final del básquetbol de la NBA.
1: 24 millones.
0: Millones, uh-huh. Millones. 24.42 millones. Nada más en inglés. Más todo lo que generó
1: Telemundo. Y un partido que fue Piterón, ¿no?
0: Sí.
1: Estados Unidos, Bosnia.
0: Más todo lo que generó Telemundo. Eso nada más en audiencia en inglés.
1: Ajá.
0: La verdad fue un récord de audiencia de lo que se genera y que empieza a asustar a otros deportes, por ejemplo, como el básquetbol, ¿verdad? Porque dice, ¡ah, caray!
1: Sí.
0: El béisbol de grandes ligas, ¡ah, caray!
1: ¡Caray!
0: Esos vatos están creciendo,
1: el
0: están haciendo...
1: está avanzando a pasos agigantados.
0: Exactamente. Exactamente. ¿Mm? Completamente diferente a las audiencias que se vivieron allá en el 94. Que hubo una gran cantidad de gente en los estadios, sí, pero... creo que al final de cuentas la televisión no había sido tan grande, la audiencia. Y mira que no había tantos sistemas de cables y de todo. De cables sí, de lo que no había era de apps y de internet y sí, todo ese tipo de cosas. Y no se alcanzaron los récords de audiencia que hoy se están alcanzando. Entonces eso creo que para la televisión en Estados Unidos o para el entretenimiento, tiene que marcar una tendencia de aquí en adelante, ¿no? Pues
1: un éxito por todos lados que le quieras ver este mundial.
0: Sí.
1: Este torneo.
0: Sí, sí, sí, sí.
1: Este
0: sí.
1: Torneo.
0: Sí, sí. Ha sido un auténtico éxito por el lado que lo veas, ¿eh?
1: Porque hasta a nivel futbolístico creo que hemos tenido grandes partidos. El de ayer, el de Portugal contra Croacia, estábamos aquí casi arriba del...
0: ¿Sí?
1: De la mesa, ese final tan emocionante.
0: Dramático.
1: Dramático. Y hasta cierto punto, pues, injusto. Porque para muchos, fue una jugada muy, muy, muy polémica, muy rigorista.
0: Para mí, me parece justo el anulado del gol.
1: ¿El gol anulado?
0: Sí. Pero la explicación que dio el árbitro de que el 20 toca la pelota y me parece que toca la pelota es correcta. Uh-huh. Pero hay mucha gente que dice, es que no la toca. y la toca, la rosa si tú quieres. Ajá. Y eso ya termina por habilitar al jugador inhabilitar al jugador de Croacia, ¿no?
1: Acuérdate que la pelota tiene un chip y el chip registra
0: si hay toque o no hay toque.
1: Si hay toque o no hay toque, aunque sea rozoncito, ¿sí? Y ellos tienen ahí el dato en su ahí en sus computadoras o lo que están viendo. Sí. Y ahí determinan el offside. El jugador sí está adelantado. Muchos dicen que no la toca y que el toque viene de más atrás y ahí sí estaba bien. Creo que también, con todo y el toque original, también ya estaba adelantado el de Croacia.
0: Exactamente.
1: Sí. Donde queda la duda es que también la rosa, el de Portugal, no, la rosa, el de Croacia, y luego también la rosa, un defensa de Portugal. Y ahí es donde
0: pero
1: y ahí es donde uno dice, oye, viene de un contrario.
0: Pero es una secuencia de la misma jugada según Ajá. ellos. Según ellos. Sí. Yo creo que por eso no la cambian. Sí.
1: Dice Jorginho, ¿cuánto apuestan a que van a renovar mínimo otro trienio a mi compadre el avión de la risa? ¿Quién sabe? Robert, ya quitaron el estorbo más al lado de Nuevo León.
0: Vamos a pausa en radio, sí, ¿verdad? Vamos a pausa en radio. Oye,

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1: Lo empiezan a dar, ¿no? Sobre todo jugadores de su generación, ¿no?
2: Sí, pues qué bueno.
1: Jugadores de su generación. Oye, los que están viviendo de regreso, estamos en radio, pues yo creo que una situación muy, muy, muy interesante es la de comunión, de conexión, son los de la selección, ¿no? Yo los vi sentados haciendo el reto de los vikingos, ahora cargando gente, con pasteles, o sea, hay una convivencia que se ve que Javier Aguirre ha provocado en el equipo,
2: sí,
1: que nunca la provocó en el club de los Rayados, el güey.
2: Es cierto.
1: Dice Javier Aguirre, y me llamó la atención en una de las conferencias, Robert, que dice, antes sancionaba, castigaba, les estaba chingue chingue, porque estaban con el celular en la mano todo el tiempo. Uh-huh. Una de las cosas que he cambiado es que ya perdí ese duelo. Hagan con lo que quieran, con el chingado celular, uh-huh, pero cúmplame con
2: los entrenamientos que,
1: exactamente,
2: al 100%.
1: Y creo que a lo mejor era una de las cosas que más conflicto le daba, ¿no? Sí. Que a lo mejor era una de las cosas que más, el pelear con lo tradicional o lo viejo o el formato antiguo que tenía Javier Aguirre contra los chavos nuevos, tipo, no sé, no voy a decir alguno, pero a lo mejor los Obed Vargas, los Liras, los Moritas y todos, que viven con el celular en la mano y que llegas a tener un conflicto con ellos, ¿no?
2: Y además en unas concentraciones así tan largas, es la manera que estás en contacto con el exterior, ¿no? Tu familia,
1: sí, con tu familia,
2: amigos, tu novia.
1: Imagínate a lo mejor la esposa que se los ha... ¿En dónde estás? Pues concentrado. No, mándame la ubicación. qué lajo. Que no, a mí se ve que no estás. A mí se ve que te saliste, güey. Que estoy concentrado, güey. Hay un chingo de güeyes.
2: A ver, mándame una foto. A ver quién está ahí.
1: Metieron vieja, no te hagas.
2: La tóxica.
1: La tóxica. Vamos a la línea telefónica. ¿Quién nos llama? Bueno.
3: Buenos días, Quique. ¿Cómo estás? Habla Jorge.
1: ¿Qué pasó, Jorge? ¿Cómo andas?
3: ¿Cómo están, Capi Contreras?
1: Excelente.
2: Muy bien, perdóname, George. ¿Cómo está? Igual de optimista que tú.
3: A ver, muy bien. Ya poco a poco voy contagiando a la gente. Ya la gente va a ir contagiándose. Oye, Quique.
1: Sí, señor.
3: Estoy contento porque ya quitaron la lona de mi casa, ya puedo salir a ver el aire puro y todo, ya no construía la puerta.
1: Eso es bueno.
3: Sí, ya me dijeron en los vecinos, oye, ¿por qué pintaste de naranja tu casa? Si de verde se veía bien. Entonces ya ahora sí estoy ya libre.
1: Ya regresaste.
3: ¿Mandé?
1: Ya regresaste, sé quién eras.
3: Sí, ya soy el mismo. Oye, Quique, llegó el jugador Rossi de Rayados, todavía no llega.
1: Llegó ayer en la tarde, 7:08 de la tarde. Ya está, obviamente, haciendo pruebas médicas el día de hoy. Seguramente llegó, durmió, descansó. Y hoy lo llevan a exámenes médicos y hoy estará firmando. Y ya vendrá seguramente más adelante la presentación. Y yo creo que la presentación, quiero pensar, que a lo mejor la pueden hacer previo al partido contra el equipo de Sporting el día 4.
2: Puede ser.
1: A lo mejor ahí mismo, sí, para que la gente ya lo conozca.
2: El día 4 es mañana, ¿no?
1: No, perdón, el día 11.
2: El
1: día 11.
3: ¿Y él de qué juega aquí? ¿Es como Canales o no es tanto así, en la punta?
1: Para mí es más un Verterame.
3: O sea, ¿un delantero mentiroso como?
1: Sí, sí, sí, sí. ¿Mentiroso de qué es delantero, dices tú?
2: Soy delantero, no, eso es mentiroso. ¿Cuántos goles lleva?
3: No, que sí, delantero, así que como ya Verterame. Yo sí. No soy de los goles, yo no soy delantero. Así más o menos parecido.
1: Más o menos parecido, haz de cuenta.
3: Que sería como su cumplir este, y no nos vamos a encontrar ahora en otro canal, y no van a tener una de punta, un 10, no se oye nada.
1: Pues andan buscando a Diego Luna, que es más,
3: el artista, ¿cuál?
1: El artista, sí, ese mero. Okay. Diego Luna del Salt Lake, que yo creo que se cumple más las características de lo que es Canales. Ese es más en ese sentido.
3: Pero así como ese jugador Diego Luna, que a poco en cuestión de dinero vale más que un Morita, o andan parejeando los precios.
1: No, yo creo que Morita, después de lo que ha sido el torneo, el valor de mercado de él seguramente se incrementó bastante.
3: Porque yo no escucho que los equipos mexicanos lo quieran para su equipo, ¿no? Nadie lo quiere en su equipo. ¿Por qué no se escucha tanto de que el América, el Cruz Azul?
1: Porque seguramente nadie lo está considerando porque no lo quieren vender al mercado mexicano. En su momento se habló de que Monterrey lo quería y que lo pretendía y que quién sabe qué. Y luego al final de cuentas no hubo nada de nada, ¿no?
3: Fíjate que Monterrey siempre hace eso, ¿verdad? Como que a todos los quiere y al final se compra jugadores de medio pelo, ¿no? Ya últimamente ya no. Y siempre busca las figuras que al final se queda con el Ricachá y todos los mismos que están ahorita. Pero pues necesitamos un 10 que nos ponga orden ahí, porque aquí de lo que está ahorita, ¿quién te gusta que pudiera hacer un media punta ahorita?
1: ¿Media punta? Pues es Rossi.
3: Ah, entonces no es delantero.
1: No.
3: Ándale, bueno, es lo que está bien entonces.
1: Okay.
3: No, pues nomás decirles a el Capi Contreras que ya está acabando el Mundial. Ahora sí, Capi, con todo el BOA para los Rayados.
2: Ah, sí, claro, ya saben.
3: No, nada de Contreras ni contrapeso, hay que estar con el equipo. Ahí me saludan a Tello porque no he llegado, ¿verdad?
2: ¡Ánimo!
1: No, Tello, seguramente traía chamba.
3: Órale, pues, así que gracias.
1: ¡Ánimo!
2: Gabriel Pérez dice, buen día, ¿cómo cae mal el Capi en esta hora?
1: ¿Por qué?
2: Repite todo lo que dice Quique. Hasta el saludo, qué hueva de güey. El chichi de la taquería de enfrente, aquí lo tienen con chichi Quique. Lo que hacen algunos para ir al Super Bowl. Iván Quiñones, buen día a los dos. En lo que llega tarde Tello, Quique salva al Capi del programa previo. Sí, qué bueno que llegaste. Qué frustrante es para él tener esos dos compañeros, ¿sí? La verdad es que, gracias, Quique. Me salvaste aquella vez y me has vuelto a salvar ahorita.
1: Y nomás sentí tenso y vi que guerra se salió, güey.
2: José Raúl Velasco, América no tiene ni pa' calzones.
1: ¿Sí? Ahorita sí.
2: Bueno, estaba viendo programas. Todo se nos olvidó o no nos enteramos a profundidad de cómo fue ese tema de la investigación a Emilio Azcárraga,
1: sí,
2: por parte de las autoridades por la venta o la compra o la manera de cómo compraron los derechos de televisión para este y el próximo torneo de la FIFA.
1: Sí.
2: Sí, está todo enteledido, todo, porque está TV Globo,
1: sí,
2: está también otra televisora de Argentina, y hay una maraña ahí, bien enredada.
1: Fíjate, ahorita que dijiste los derechos de televisión, ajá, ayer veía un...
2: Pero te acuerdas que renuncia, sí, él, sí, y dice, no, ¿sabes qué? Me voy a separar del Club América y me voy a separar, sí, sí, de Televisa, sí, y todo. Para que
1: venga la investigación.
2: Para que venga la investigación.
1: Ayer estaba viendo un reporte, uno de los mejores en esa parte de investigación, en lo que significa números, estadísticas, uh-huh, el negocio. Se llama Joe Pompliano.
2: Sí.
1: Joe Pompliano. Ayer da a conocer que el triunfo de Bol contra Bosnia generó 24.4 millones de espectadores y alcanzó un pico de 31. Y le responde Brett Coleman, dice, Fox pagó en Estados Unidos, Fox Estados Unidos, donde está Chicharito y donde está Titi Henry, bueno, todos ellos. Fox pagó 485 millones de dólares por los derechos de transmisión de todos los partidos. Todos los juegos ellos los van a transmitir. Pagó 485 millones de dólares. ¿De qué tamaño es el negocio? Casi que se le preguntan. Y le dice, contesta Joe Pompliano. Tú dímelo. Si Fox pagó 485 millones de dólares por los derechos del Mundial, Netflix pagó 375 millones de dólares por 5 partidos de la NFL.
2: ¡Hala!
1: ¿Dónde está el negocio? ¿Eh? Netflix pagó 375 millones de dólares por 5 juegos nada más.
2: Y acá por 104 juegos.
1: Y de temporada regular.
2: Sí.
1: Y de temporada regular. Y acá del otro lado, pagaron 485 por los 104
2: juegos.
1: Los 104 partidos. ¿Sí?
2: No, pues,
1: sigue estando el negocio de este lado, ¿no? O sea, sí es cierto, porque ayer los números dicen... Es que hubo 31 millones, sí, nada más que la NFL, de los 100 eventos más vistos en el año de televisión, 85 son partidos de NFL. De temporada regular, y ni siquiera se acerca, vaya, ni el colegial con todo lo que se genera, ni las finales de la NBA. Seguramente ahora van a estar los partidos de Estados Unidos, a lo mejor alguno que se haya metido ahí, pero un Dallas Gigantes en un jueves por la noche te marca arriba de eso. Entonces, por eso los patrocinios como se venden. Hace ratito hablaba del impacto que tiene el fútbol y cómo está creciendo, pero todavía no al nivel del negocio que genera la NFL en el mercado de los Estados Unidos. ¿Sí? Entonces, 5 partidos, 375 millones de dólares.
2: 104, 400.
1: 485. Hijo. Que bueno, mucha gente dice, ¿es que es un negociazo para la FIFA? Probablemente sí. Pero, por ejemplo, los chinos dijeron, oye, te vendo los derechos y queremos 600 millones. No, te voy a pagar 70 o 60. Si quieres. Pues no te lo doy. Entonces en China no se va a ver. No se va a ver. Y al final terminaron teniendo por ahí de 70 o 80 millones de dólares en lugar de los 400 y fracción que estaba pidiendo. Entonces, hoy... Ahorita que hablabas del tema de los derechos, hay una historia y hay una bronca detrás de que no nada más es lo que estamos viendo en los estadios y los llenos y los boletos todo, sino lo que significa detrás de y la venta detrás de, va. Pero bueno, vamos, Rubén.
2: 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Vamos a la pausa. Seguimos en redes sociales.

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11: Entonces, deja que se recupere la raza. Y yo creo que se queden en 4 años. Que se queden 4 años. A ver, venga la llamada. Bueno.
12: Oye, Capi. Ya algún día le a Martinoli que corrija su postura. Fíjate, comenta mucho que nomás nos dieron muy pocos partidos y está llorillo de con eso. Por cada

0: Oye, tenemos audio, venga.
1: Buenos días, Roberto Costa. Capi, ¿vamos a apoyar o no vamos a apoyar a México o vamos a apoyar a Inglaterra? Porque en tu programa de TV te veo coqueteando con subirte al barco mexicano, muy
0: Sí.
1: abrazado de la güera.
0: No, échate.
1: Necesito que nos des la línea porque está muy confuso ahí.
0: Sí. Me dijeron, me pidieron, me exigieron, me regañaron, porque yo había pronosticado que México iba a perder con Ecuador, porque antes del juego veíamos que Ecuador era, pues, mejor equipo. Pero Ecuador, ya ves cómo se friquió. ¿Sí? Ahora digo, no, pues, ¿sabes qué? Sí, acepto. El estadio pesa, la afición pesa, el horario les va a pesar, la altura, los ingleses. No están acostumbrados todo aquello. Y ahora no, no, no, no. O como mi pseudo compañero en la mañana. No, yo quiero ver que pierdan para ver cómo reaccionan. No, pues ¿qué es eso? ¿Eh? ¿Estamos o no estamos? ¿Estamos o no estamos? ¿Eh? Sí, no, no. Ahora no se quiten la verde, no se la quiten. Más que nunca hay que traerla puesta. Capi, pero dijo el camarilla que no aceptó y no sale de la MLS. La primera oferta fue desechada, pero puede haber una contraoferta. ¿Sí? Rayados no tiene idea de cómo armar un plantel. No tenemos arquero, defensas, lateral derecho ni contención. Y yo te agregaría extremo derecho y te agregaría medio creativo y te agregaría centro delantero. Todo eso nos falta. Vamos a la identificación. Volvemos a la segunda hora del ABC Mañanero, caliente.mx.

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0: andamos, Quique? Segunda hora.
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0: Del ABC Mañanero Caliente.mx. Bienvenidos todos. Solamente una aclaración. Dicen la raza aquí que si te pusiste esa camiseta con el número 17 para darle un homenaje al Tato Noriega. Ya ves que él usaba el número 17.
1: Ahí está.
0: ¿Eh?
1: El 17. Ahí está.
0: ¿Sí?
1: No, güey.
0: Al Masterclass.
1: No, no, no.
0: ¿No?
1: No, no, no. Me puse esta camiseta. Bueno, Robert, casi sabe, lo he platicado otra vez, casi nunca me pongo camisetas de fútbol.
0: No, le digo que últimamente ya más seguido te has puesto camisetas.
1: Me puse la de Tigres la vez pasada.
0: La del América.
1: La del América, que me regalaron.
0: La de goleada, esa bonita.
1: Me puse
0: selección mexicana,
1: la de la selección.
0: La de ABC, bueno, esa es
1: esa, tengo de, que cajón. De cajón.
0: Uh-huh.
1: Pero...
0: Si no, no sales al cuadro. Ah, no, no, perdón. No, no, me acordé de otro.
1: Pero no, esta la tenía... Casi siempre en los eventos donde he ido, compro una camiseta del evento.
0: Ajá.
1: Y esta es una camiseta que recuerda la Copa Confederaciones del 2017.
0: Ah, el 17.
1: Es la de la Copa Confederaciones.
0: Sí.
1: Voy a dar la espalda.
0: A ver.
1: Para que vean.
0: ¿Qué dice?
1: Rusia.
0: Ah, dice Porky. Ah, no. Pockner.
1: Sí.
0: Pockner.
1: ¿Eh?
0: ¿Es Rusia qué?
1: Rusia.
0: Rusia en ruso.
1: Rusia en ruso.
0: Ah, ok.
1: Y es la camiseta que usaba el equipo ruso en ese.
0: Ah, tío.
1: En ese.
0: Pues ya quedó aclarado, ¿eh? No, no tiene que ver.
1: No tiene nada que ver con el 17
0: del Tato.
1: El Tato Noriega, güey. Números 17 famosos, ándale.
0: 17 famosos. A la fregada.
1: Ándale, aunque sea la NFL.
0: Sí, estoy tratando.
1: Estás pensando más en la NFL que en el fútbol.
0: Estaba pensando más en la NFL. Pues el de los Bills, ¿cómo se llama?
1: ¿Quién? ¿Josh Allen?
0: ¿Josh Allen?
1: Josh Allen es el 17.
0: Es el 17,
1: es,
0: ¿no?
1: Es en ese momento.
0: Sí.
1: Philip Rivers usaba el 17 también.
0: Philip Rivers, sí, cierto.
1: Davante Adams también usaba el 17. Fíjate. Uh-huh. ¿No te acuerdas de los
0: Davante
1: Raiders?
0: Andas, de los Raiders.
1: Sí, son de los que yo me acuerdo así en cortito. ¿Ah?
0: Mira, aquí Andrés Aguilar nos dice Paco Palencia.
1: Paco Palencia usaba el 17 en el fútbol. ¿Es
0: Lucas Video Zavala, la flecha.
1: La flecha Zavala.
0: Sí, oye.
1: ¿Eh?
0: 17, no. Fíjate que no se me vienen a la mente casi.
1: ¿Eh?
0: Zaguiño.
1: ¿Zaguiño usaba el 17?
0: ¿No era el 17?
1: No.
0: ¿No? O era, no, era el 11, ¿no?
1: Tiene una de 17, pero es de la selección, güey. ¿De qué estás hablando tú? ¿Eh? ¿17 famosos?
0: No, sí, Sague.
1: Sague sabe el 17, claro.
0: Padres en gestación, 17 de marzo, mi cumpleaños. Ah,
1: gracias.
0: Padres en gestación, saludos.
1: Sí, gracias.
0: 17.
1: Que por ejemplo, ahorita que hablabas del 17 y hablamos del 17 de Sague, alguien dijo: ¿cómo le das el 17 a Rodrigo Dourado de Sague, güey? ¿Cómo? ¿Qué ha hecho como para merecerse? Pues así es, de repente alguien llega como lo que sucedió con Correa, ¿no? Y le das el 7 de Barbadillo.
0: Sí.
1: Pero hay 17 que son famosos. Y yo me acuerdo que alguien dijo, me acuerdo por lo ahorita que dijiste el 17 de Sague, Dourado es el 17. Dije, ¿cómo le das el 17 a Rodrigo Dourado? Sí. Pero sí, ahí están algunos 17 famosos.
0: Mira, aquí nos están mandando varios.
1: Sí. A ver.
0: Mario Mandzukic.
1: ¿Usa el 17?
0: Usa el 17.
1: Ok.
0: Henrik Larsson de Dinamarca.
1: Sí.
0: Ruud van Nistelrooy, holandés. También fue el 17. David Trezeguet.
1: También.
0: Con la selección de Francia. Pedro.
1: Kevin De Bruyne.
0: Pedro, aquel Pedrito.
1: Sí.
0: Aquel Pedrito del Barça.
1: Paul Gasol, usaba el, ya me metí a googlear ahora sí, fíjate.
0: Sí.
1: Paul Gasol también. Griezmann y Alexis Sánchez usaron el 17. Ah,
0: también.
1: Eso sí, y tengo que decirlo, porque yo tengo una camiseta de él y qué güey soy. Qué güey soy. Y Mickey Mantle usaba el 17 y tengo una camiseta con el 17.
0: Mickey Mantle.
1: Tengo una con el 17 de Mickey Mantle y tengo una de Thurman Munson también, que las compré en Nueva York.
0: Sí.
1: Afuera, no en el estadio, afuera del estadio, te venden los números, una camiseta azul más o menos así como esta.
0: Uh-huh.
1: Que ya incluso, gracias a doña Mari, la que nos lava de la casa. Ah. La metí a la sacadora, güey.
0: Sí,
1: y se achicharró todo el número y ya quedó el Munson y el del capitán y el de Mickey Mantle.
0: Eso es por comprar pirata, compra las originales.
1: Por eso, güey.
0: Originales de $2,000.
1: La compré afuera en uh-huh. una tienda que está afuera de que venden sí. productos. No son oficiales, pero son productos del equipo de los Yankees, sí.
0: Ajá.
1: Pero sí, el número 17.
0: Gallardo.
1: Gallardo usa el 17.
0: Es cierto, Jesús Gallardo, ¿cómo me fui a olvidar?
1: Gallardo usa el 17.
0: Sí, tiene razón.
1: David Beckham usaba el 17 también.
0: No, Beckham era el 7.
1: 17.
0: El 7.
1: Pues según esto. 10 futbolistas famosos con el 17. ¿Ok?
0: Uh-huh.
1: Griezmann. El número uno lo ponen
0: Griezmann.
1: Como el número uno, David Beckham. James Milner, ese no me acuerdo, uh-huh. usaba 17.
0: Sí.
1: Griezmann, el 17.
0: Uh-huh.
1: Son de los, el top 3 supuestamente de famosos. ¿Ok? Bueno, vamos a la línea telefónica. ¿Quién nos llama? Bueno.
2: Bueno.
1: ¿Quién habla?
2: Querido, habla Rola.
1: ¿Qué pasó, Rola?
2: Nada, aquí escuchándolo.
0: El eterno saludos, pesimista de los Tigres, Rola.
2: Saludos ahí para el Robert.
1: Gracias.
2: Tello no está por ahí, ¿verdad?
1: No vino el día de hoy, Tellito. Anda, lo traen correteado con la chamba. Sí.
2: Oye, yo soy igual que Robert. Hace ratito, Robert, que estabas comentando de que tú crees, que tú opinabas que iba a perder México. Yo también. Y yo creo que mucho va, como veíamos jugando a Ecuador.
0: Hombre, vamos a golear...
2: que le ganó a Alemania y yo sinceramente no lo deseaba, pero yo creía que iba a perder México, la verdad. Yo le dije aquí a mi gente, a mis gentes que están por aquí, yo les dije no quiero, pero creo que va a perder México. Y nada, ahora tú Quique, no quiero escucharme hipócrita ni que ya me subo al barco, no. Ahora sí, como vi a México, es que los primeros partidos, Quique, no sé si están de acuerdo conmigo, estuvieron muy... Ay, ¿cuál es la palabra? Contra Sudáfrica, contra Checoslovaquia y contra... ¿Quién era el otro? No me acuerdo.
1: Corea.
2: Sí, Corea. Sí, sinceramente ganaron, pero estuvieron aburridos, la verdad, los partidos.
1: Sobre todo los dos primeros. Yo creo que los dos primeros,
2: sí,
1: el de Sudáfrica y el de Corea. El de Corea ganamos por un error del portero, que la cajetea muy, muy, muy, muy feo.
2: Sí.
1: Y bueno, yo creo que no nos dejaba contentos el funcionamiento. Defensivamente hablando, sí. Ofensivamente hablando, sí. Creo que nos dejaba muchas dudas. Pero después ya cambió contra Chequia y cambió contra este último partido contra el equipo de Ecuador.
2: Sí, pero los primeros, la verdad, no convencía y no gustaba, la verdad. Y si te fijas, ahora con el partido de Ecuador, el segundo gol fue un error de ellos. En la salida de ellos, uno se la entrega, creo que a Raúl Jiménez.
1: Sí.
2: En el segundo gol de Ecuador.
1: Sí, sí,
2: pero,
1: sí.
2: Pero bueno, no, pues, te digo, yo cambié. Sinceramente, ahora yo digo tú, no sé si me escuche, así como jugó México, Quique, tiene para pelearle a Inglaterra y a cualquiera,
1: Sí.
2: Como jugó contra Ecuador.
1: Tiene para hacer buen partido, sí, pero no quiero caer otra vez a la frase de siempre. Jugamos como nunca y perdimos como siempre. O sea, ojalá y no se vuelva a dar. Me vale más que jugar como nunca. Quiero ganar como sea, güey.
2: ¿Eh? Tiene para pelearle a cualquiera.
1: Por eso, pero no es nada más pelearle. Tenemos que ganar. O sea, tenemos que dar el siguiente paso como, como equipo.
2: Así como estamos viendo a Francia, a España, a los que vienen, los de arriba. Está difícil, está muy difícil, la verdad. Pero se puede.
1: Mira, sí. Yo creo que podemos ganarle, yo jugando bien, jugando a tope. Yo lo único que esperaría es que la selección juegue a tope, a su máximo. Y jugando a su máximo, se pueden combinar varias cosas. La localía, el nerviosismo del equipo de Inglaterra. Mira, yo no tengo la menor duda que si vamos a jugar 10 veces contra Inglaterra, Inglaterra nos va a ganar probablemente 6. Vamos a empatar 2 y vamos a ganar 1. Y vamos a ganar 2. Bueno, una de esas, que sea mañana, que sea el domingo, güey. O sea, esa es la que quiero que sea. Si vamos a jugar 100 veces y una vez vamos a ganar, bueno, que sea el domingo.
0: Que sea el domingo.
1: Que sea la del domingo.
2: Sí, es que ¿sabes qué, Quique? Si hay algún momento en que se le puede ganar a Inglaterra, es ahora. Con los equipos anteriores está más difícil. Hoy yo creo que sí se le puede ganar. Se puede perder también, pero yo creo que hoy estamos más cerca de poder ganar.
1: Antes del torneo, Inglaterra estaba en el top 4, top 5, aquí lo dijimos, de los equipos favoritos.
2: Sí. Oigan, ya para terminar, Quique, está viendo ayer el juego, yo creo que uno de los más dramáticos que ha habido, el de Croacia contra Portugal.
1: Ajá. Sí.
2: ¿Fue fuera de lugar para ustedes? Para mí no.
1: Para mí sí.
0: Offside.
2: No, Quique, ¿pero cómo?
1: Porque toca la pelota.
0: Está adelantado el jugador.
1: Y toca la pelota. Mira, y aunque la toque el otro, ya sacaste ventaja de la posición.
2: Uh-huh. Pero cuando el jugador que está en la banda manda el centro, él no está fuera de lugar.
1: Pero hay un toque antes, hay un toque después. Sí, la rosa.
0: Alguien la peina.
1: La peina.
2: No la toca, Quique.
0: Sí, la toca.
1: La toca.
2: Bueno, digo, yo estoy lo que yo vi. Para mí la toca el de Portugal, nada más.
1: Sí, pero él sí la toca. Y al momento de tocarla, hace que el del Portugal también falle. Uh-huh. Y al fallar el de Portugal, el otro saca ventaja de la posición.
2: Ok.
1: Para mí es fuera de lugar, ¿eh?
2: Sí. Sí, no, te digo, o sea, cada quien. Yo vi.
0: Sin Yolanda, Mari Carmen.
2: Pero, no. Pero pues no, está bueno, no, están buenos los juegos, a ver qué pasa.
1: Sí, ojalá hoy Cabo Verde nos dé la satisfacción de dejar afuera a Argentina. Sí.
2: Ya sí. Me voy, Quique y Robert, ¿con quién van ustedes para el campeón?
1: ¿Yo?
0: Con Cabo Verde.
1: Yo con Francia.
0: Francia.
1: Y Brasil.
2: Yo voy con Francia también. Ah, Brasil... Y es una caricatura, tú, que digo, para mí.
1: Bueno, pues... me preguntaste para madrearme, para...
2: No, está bien, cada quien su opinión, ¿verdad? Pero para mí Brasil ya no es ni la sombra de los Brasiles anteriores. Pero bueno, vamos a ver qué pasa.
1: Okay.
2: Voy con Francia también.
1: Órale.
2: Gracias.
0: Ya nos faltaron varios, Quique. Philip Rivers, lo dijiste, ¿verdad?
1: Sí.
0: Josh Allen. Harold Carmichael.
1: La garza, la jirafa.
0: La jirafa.
1: Dave Krieg, del equipo de los Halcones Marinos de Seattle.
0: Richie Pettibone. Ryan Tannehill
1: con los titanes. Yo tengo una del 17 con Ryan Tannehill.
0: Jake Delhomme.
1: Don
0: Meredith.
1: El Dandy.
0: Billy Kilmer.
1: De los Rojas.
0: Steve DeBerg. Fíjate. Ese era bien...
1: Yo no me acuerdo.
0: Berg.
1: Es otro...
0: Plaxico Burress. ¿Te acuerdas de Plaxico Burress?
1: Sí, también. O sea, sí hay 17 famosos.
0: Sí, sí hay muchos.
1: No me salgan con que el Tato, güey. como un homenaje al Tato.
0: Pues es que trae el 17, pero ya vimos que es de Rusia.
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1: Pausa.
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1: Está, ahora sí, venga. Señor Héctor Tello.
2: A ver, ahí me escuchan ya bien.
1: Ya te escuchamos.
2: Sí, es que fíjate que tarda un poquito en estabilizarse la señal, sobre todo cuando estás en medio de los edificios, como que la señal tarda ahí en pegar bien, pero sí, desde aquí en la zona de Valle Oriente, donde
0: Rayados tiene el hospital con el que tiene el convenio para las pruebas médicas. Arribó ayer por la noche el delantero Diego Rossi y hoy acaba de ingresar hace unos minutos, un poquito antes de las 8 de la mañana, este atacante que viene a darle condiciones que no tenía el ataque del Monterrey. Me llama la atención que lo compares con Verte, quizás porque no es el 9 nominal, Quique.
1: Exactamente.
0: Como Verterame, pero creo que este te hace jugar un poquito más, este es más asociativo. Verterame era más de ganar las espaldas, de picar al espacio, a encontrar el centro. Creo que Rossi te hace jugar más, puede ser de gran utilidad para un jugador como Lucas Ocampos, como Luca Orellano, de esos jugadores que se van a mostrar para pedir la pelota, para poder conectar ahí entre líneas. Me parece que es una buena contratación, ojalá funcione. ¿Qué son de las cosas? Porque la gente del Monterrey pues ahorita quiere escuchar cosas buenas de su nuevo refuerzo, pero yo les tengo que decir cosas de las que pues a mí en lo particular me llena de duda cómo en un fútbol tan físico como el mexicano podrá abrirse paso. No es muy dado en el choque, en el impacto con el adversario a ganar esos duelos. No tiene mucho físico para eso. Aquí no va a tener los metros y las ventajas de los defensores de la MLS. Acá lo van a traer apretadito. Vamos a ver cómo se desarrolla en ese sentido. Son de las cosas que a mí me llama la atención. Ahora, ¿cómo lo va a poner a jugar Matías Almeida, Quique? Porque si no es ese 9 de área, ¿con quién lo vas a situar? ¿O va a aplicar la que en algún momento con el Guadalajara, cuando fue campeón, Pulido, sin ser un 9-9, lo puso como el hombre más adelantado y le funcionó? Lo hizo campeón de goleo.
1: Pero Pulido sí era más un 9. O sea, yo creo que sí era el jugador que buscaba terminar o finalizar las jugadas, sí, con el equipo de Chivas para Matías Almeida. Yo sí veo, tiene razón, es un nueve falso, si es cierto, no es el delantero clavado. La diferencia contra Verterame es que este juega con la pelota más de frente y Verterame a veces se movía más al espacio, ¿no? Y eso hace que Rossi juegue más con, o se asocie más con los compañeros.
0: Sí, sí, sí. Pero a ver, a Verterame igual lo pegabas por un costado y te sacaba la chamba porque tiene mucho sentido de sacrificio. Rossi no es el primer jugador al que tengas que poner a recuperar la pelota. Le da para ir a hacer el pressing, pero no es esa característica, una de sus condiciones a destacar. Yo veo que puede en un momento dado jugar hasta como media punta. Lo que sí no comprendería es que si vas a utilizarlo como media punta, pueda cerrar a Diego Luna, que me dicen sí están haciendo el esfuerzo importante por convencer al jugador de venir a la Liga Mexicana. Tiene ahí un tema familiar que me dicen que eso es lo que lo hace dudar de si venir a México o no. Pero si traes otro media punta, como lo es Diego Luna, ¿dónde va a jugar Rossi? O sea, sí me ha causado un poco de ruido. ¿Dónde pones a jugar a los dos? A Luna y a Rossi.
1: ¿Y dónde pones a jugar a Lucas Ocampos y a Lucas Orellano? A Luca Orellano, ¿ah? Uh-huh. Ese es donde yo creo que, no sé si de repente lo veo como encartarse o no encartarse, o juega adelante Rossi y si viene Diego Luna, juega atrasito de él y a los lados Orellano y Lucas Ocampos, y entonces Corona ya lo sentaste, ya lo chispaste también. O sea, hay una buena competencia ahí adelante en lo que podría tener el equipo de los Rayados del Monterrey, ¿eh?
0: Totalmente de acuerdo, pero sí suena a una variante ahora con Almeida de lo que no se intentaba con Torrent. No quisiera meter ahí en la ecuación a Nico, porque pues Nico agarra lo que le heredaron y en eso tampoco pudo encontrar grandes herramientas para poner quizás lo que él pretendía. Pero sí, creo que este ataque al Monterrey va a ser mucho más ligero, va a ser mucho menos posicional, va a tratar de repartir la responsabilidad del gol en sus hombres de ataque, no en un solo jugador. Aunque en los números, bien lo decías, Quique, este muchacho viene y marca un gol cada 2.5 partidos, ¿no? O sea, el promedio goleador de Rossi lo respalda como un tipo que te va a aportar una buena cuota goleadora.
1: Que además hace goles en momentos difíciles. Una de las cosas que veía, a diferencia de los números de Berterame, en juegos difíciles, en juegos complicados,
4: ajá,
1: este muchacho sí aparece.
4: Pero en la MLS, acuérdense.
1: Pues no le hace.
4: La MLS, no, hay que ser campeones, las defensas no son,
1: hay que ser campeones,
4: no son tan buenas.
1: Hay que ser campeones en donde sea. Pregúntale a Berterame si está haciendo goles en la MLS. Jugando con Messi a un lado, güey.
4: Nada, bueno, Berterame es Berterame.
1: Pero
0: te noto dudoso, Capi, de la contratación.
4: No, la verdad es que a mí me satisface el hecho de que estén buscando incluso hasta dos opciones por posición, en que le estén dando y reforzando el plantel tanto en la cancha como en la banca, como en los recambios. Yo sí me llama la atención. No importa que sean parecidos o el puesto se lo van a ganar en el día a día. En caso de que venga Luna, ¿verdad?
0: Algo que me preocupó, Capi, Quique, cuando llegó Rossi, fue que lo vi del mismo tamaño de Emerson Sierra. Dije, caray, va a ser complicado el que gane una por arriba.
1: O sea, lo veías más alto, Tello, en los videos.
0: Sí, la verdad que no lo esperaba tan petizo, dirían los sudamericanos, tan chaparrito. Lo vi muy chaparrito y su masa muscular no es para nada, no predomina, ¿verdad? En su aspecto. Ojalá y me equivoque y que sea de esos bajitos que tienen el centro de gravedad muy firme, que no los muevas, pero a mí la impresión es que no es un jugador al que lo puedas poner a competir en el aspecto físico, que lo tengas que meter ahí en medio de los dos centrales. Tiene que ser un jugador al que le des la pelota un poquito más atrás para que te haga jugar y que juegue.
1: Fíjate, yo pensaba que tenía una carrocería más grande. O sea, yo lo veía agrandado, lo veía fuerte, lo veía competitivo en la potencia física. Me sorprende esto que dices, o las imágenes, cuando agarra jugadores, los agarra más chaparros el vato.
4: ¿A poco Modric está muy mamado?
1: No estamos hablando de eso.
4: La clase, el manejo de la pelota, el dribble.
1: Un tipo como Berterame sí era un tipo grande, ¿no? Era un tipo fuerte, era un tipo que o Rodrigo Aguirre, ese tipo de jugador. Y si estamos buscando a Diego Luna, que también está petizo, está chaparrillo, pues vamos a regresar a la época de Miguel Herrera, ¿no?
4: Brian Rodríguez está muy... Es la calidad, la habilidad, la movilidad que tengan, el manejo de la pelota. Se entiende que le van a inyectar dinámica al equipo, y eso me está gustando.
1: Sí.
4: ¿Sí? Dinámica, movilidad, posiciones cambiantes en el terreno de juego. No el equipo cansado y que siempre los veías donde mismo, arrutinado como lo teníamos con Rayados, ¿no? Predecible.
0: Ayer intercambié algunos mensajes también con el representante de Orbelín Pineda y me dicen si hay acercamientos, si hay sondeos, todavía no hay una propuesta, una oferta como tal sobre la mesa de parte de Rayados, pero si hay esos acercamientos. si hay esa intención también de parte de ellos de escuchar lo que pretende Rayados con Orbelín, pero a mí me dicen que el jugador y su familia están muy a gusto en Europa, que no tienen ahorita en la cabeza la idea inmediata de regresar a México. Entonces, yo no sé si sea también convéncenos, ofrécenos algo que nos enamore, ¿verdad?
1: Es que a eso es a lo que iba a decirte, Tello. Yo de repente el promotor te puede decir, no, nosotros estamos muy a gusto y tiene que dar esa información para que entonces te cueste billete sacarlo de esa, aunque a lo mejor no sea cierto, ¿ah? ¿Sí?
0: Sí, a ver, a lo mejor el jugador espera que después del Mundial no sea solamente el interés de equipos del fútbol mexicano y que venga otro y que diga, yo te saco de Grecia. A lo mejor él ya quiere moverse de Grecia y buscar un otro sitio en Europa donde lo lleve a competir de mejor forma, un alto nivel. Pero si no se da, quizás una oferta convincente de un equipo mexicano lo puede hacer dudar en regresar a su país.
1: Sí, ahora, ¿tiene partidos el fin de semana Rayados, Tello? No tiene partido.
0: Sí, tiene un partido. A ver, es que no traigo el otro celular a la mano. Es que no he estado muy al pendiente del calendario, pero sí hay un partido. No sé quién es el sinodal.
1: Yo me acuerdo que se había dicho algo del Atlante el día 4, pero no sé si sea el Atlante el que tenga el partido o no.
0: Sí, no sé si se confirmó o no. Era una tentativa, por eso no te digo que no lo tengo aquí a la mano, porque he estado más con temas del Mundial, pero sí tenían un partido tentativamente este fin de semana.
1: Ok, perfecto. Perfecto, Héctor, te mandamos un abrazo. Resguárdese, enclímeseme. Ahorita, métase a la recepción.
0: Ya me está sudando.
1: Exactamente, tómese.
0: Las manos.
1: Tómese un cafecito frío, una cosa así.
0: Sí. ¿Eh? Sí. Bueno, los dejo con esta postal de San Pedro. Bueno, esta zona de Valle Oriente. Bueno, ya no. Ya se me escuadra aquí la imagen, pero
4: qué
0: bueno.
4: Qué bonito.
1: Exacto. No ligues así, bonito Tello, güey.
4: No, qué bonito. Qué bonito ahí, ese lugar donde estás. Lástima que no tengo visa.
1: Ánimo, gracias, Tello.
0: Bueno, pásela bien.
4: Gracias. No tengo visa para ir ahí.
1: Exámenes médicos fíjate que me sorprendió eso del tamaño del
4: jugador.
1: Del jugador. Yo lo veía grande, yo lo veía más fuerte. Me sorprendió.
4: Oye, con ese jugador y la posibilidad de Diego Luna, que en principio se rechazó la oferta que presentó Rayados, no sé si vayan a contraofertar. Pues ya nos vamos despidiendo de la opción de Cucho.
1: Sí, ¿verdad? Ya de plano.
4: Sí.
1: O sea, yo creo que cuando se habló con Cucho y por eso lo querían arreglar ya. Ya, güey, en caliente.
4: Sí, antes porque viene el Mundial.
1: Antes de que salga la lista.
4: Están haciendo un buen papel.
1: Exactamente. Sí. Y tiene la puerta abierta por otros lados, ¿no?
4: Claro.
1: Sí.
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1: El mundial pasado.
4: Sí.
1: Un equipo que no esperabas que pudiera ganarle, que le sacara... entonces yo no podría descartar, obviamente, una situación de sorpresa. Obviamente es muy difícil, muy complicado, pero difícilmente se va a dar, ¿no? Donde yo no descarto una sorpresa es en el de Australia.
4: Australia
1: creo que sí le puede hacer partido.
4: Australia-Egipto.
1: Egipto. A las 12 del día.
4: Sí, no, yo le voy a Egipto.
1: Le puede hacer partido.
4: Yo en el barco de Mo Salah.
1: ¿Eh? Sí. Y el Cabo Verde-Argentina, pues, complicado. Y el yo creo que el juego, la joya del día de hoy, en lo parejo, en el nivel, puede ser Colombia contra el equipo de Ghana.
4: Eso va a estar bueno también.
1: Ese creo yo que puede ser la joya en lo parejo, en el nivel.
4: Igual también pueden dar la sorpresa a los africanos, ¿eh?
1: Si Ghana es un equipo que ha ido creciendo, que ya jugó pues prácticamente unos cuartos de final allá en Sudáfrica, uh-huh. y que de repente tiene tres o cuatro muchachos que físicamente compiten contra quien sea. Hoy uno de los equipos que a mí más me ha gustado de todos es el equipo de Colombia. Colombia ha hecho muy buen torneo desde el dominar a Portugal, el haberle ganado a Congo 1-0 también, uh-huh. El día que agarró a Uzbekistán y le metió un 3-1.
4: Sí.
1: Pero desde antes viene Colombia jugando buenos partidos en la parte final de la eliminatoria. El último partido que Colombia perdió fue un amistoso y fue contra Francia 3-1 jugando en Francia. ¿Sí? Y perdió también contra el equipo de Croacia, una gira que ellos tuvieron por Europa donde enfrentaron a Croacia y enfrentaron a Francia. Y de ahí, bueno, el equipo colombiano se ha enderezado, ¿no? Ha tenido buenos momentos y creo que es un equipo que tiene jugadores con talento que pueden marcar diferencia. Así como ayer hablábamos de la despedida de Modric, pues aquí la despedida es de James Rodríguez también.
4: James.
1: Yo creo que también James ya en esta...
4: No sé
1: ya,
4: si...
1: Ya no le alcanza.
4: No sé si Camilo. Camilo ya tiene sus 38 años, algo así.
1: No, sí, ese también.
4: También.
1: Camilo es otro de los que ya, adiós. Sí. Sí. O sea, sí se va una generación de 3 o 4 jugadores veteranos que tiene el equipo de Colombia, Sí. Jugadores que para su selección fueron importantes en el momento, pero tienen una nueva generación, obviamente, que les está dando resultados y que los tiene ilusionados. Hoy esa parte del Colombia que ve de lado la situación de Quiñones, de por qué no lo tengo a Quiñones, si está teniendo una buena participación Quiñones, pues es que adelante ellos tienen un tipo como Luis Díaz,
4: sí,
1: que juega en el Bayern Múnich, que está haciendo las cosas de manera impresionante, y tienen a Córdoba también, que es otro veterano. Córdoba, John Córdoba es de 33 años, uh-huh. James Rodríguez tiene 34 años, son de los veteranos que tendrían que de alguna forma entender que es su última llamada, ¿no? Sí.
4: Oye, alguien decía que si hubiera sido, se hubiera mantenido en su selección y lo hubieran convocado, sería banca.
1: ¿Quién?
4: Julián Quiñones.
1: ¿Julián Quiñones?
4: Sería banca.
1: Pues sí, por el hecho de que jugaría en el lugar de Díaz.
4: Sí.
1: Sí. O con John Córdoba, que es el otro que también tiene participación, ¿no?
4: Y que ya te hablan.
1: Bueno. 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Pausa en radio y continuamos.
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4: Y lamentablemente, tres por asfixia y uno por infarto. Pero ahí sí, ya los fanfests, sea como sea, pues tiene que haber una organización que responda. Acá lo del Ángel de la Independencia, pues es en la calle. A ver, tenemos audio, bueno, o llamada, ¿qué es? Llamada, adelante, bueno. Bueno.
16: Hola, bueno.
4: ¿Sí?
16: Bueno, ¿cómo estás, Capi? Quique, rápidamente, José Luis, saludándolos.
4: Ah, ¿qué pasó, José Luis? ¿Qué ha habido?
16: Nada, aquí deseándoles un feliz fin de semana a todos, que estén seguros, tranquilos, que no se vayan a apasionar, y pues estar conscientes, ¿no? Vamos contra la mejor delantera, yo creo, en el papel. Otra vez volvemos al papel. Uh-huh. Entonces no vayamos a desilusionarnos mucho. Y bien por Almeida. Creo que está trayendo a los jugadores adecuados. Va a hacer trabajar a lo que hay. Yo creo que eso habla muy bien de él. No vino con el sable desenvainado y a contratar a argentinos, uruguayos a diestra y siniestra. Está trayendo jugadores correctos. Y es todo. Ya van a acabar el programa. Y te felicito, Capi, por la mañana, apoyando, ahora tomando el rol de guerra que está todo aguado y ya despidiéndose.
4: Primero
16: te
4: me piden que apoye, ya que estoy apoyando. No sé qué.
16: Tú danos línea y nosotros te seguimos, los zombies fieles. Te mando un abrazo.
4: Ánimo. Gracias. A ver los audios. Bueno.
17: Buenos días, Kike, Capi. Un 17 famoso. El último 17 que nos dio el último título de liga aquí en Tigres, 2023. Saludos.
18: Felicidades a los Rayados. Desde ya son candidatos al título, candidatazos al título. Mira nomás qué chulada traerse a Diego Rossi, que es un crack, es un super crack. Cuando jugó contra Tigres los hizo pedazos. La posibilidad de que se traigan a Luna también es un jugadorazo. Ya se trajeron en su momento a Orellano. A diferencia de Tigres, que fue a la MLS y se trajo al Cachetes. Se trajo al mentado Cachetes. Hay niveles. Hasta en eso, Almeida ya va goleando a Tigres. Mínimo 3-4-0. Y a
4: Farfán.
18: A todos los equipos de la Liga Mexicana. Candidatazo al título, Rayados.
19: ¿Sí? ¿Qué pasa? Ya van 4 goles de Harry Kane. ¿Qué pasa? Ya estamos fuera del mundial.
4: Hurricane, va esos encontronazos con el Cachorro y con Johan Vázquez. Muchos dicen, ¿quién va a ser la marca personal? Yo digo, no te desgreñes con que quién lo va a marcar personal. Que no le llegue el balón. Que no le llegue la pelota. Lo que hay que cortar es circuitos del rival. ¿Sí? Harry Kane sin la pelota es como un peluchito de Hello Kitty. ¿Sí? Pero cuando le llega la pelota, ahí sí es peor que Mike Tyson. Entonces, cuidado. Beto Acosta, de acuerdo con José Luis, danos línea y nosotros te seguimos. Ah, gracias. Jorginho, en el DF, puras trifulcas en cada cuadra. Malinche Contreras, que la canción. Estamos apoyando, güey. Estamos apoyando. No, hombre, no les doy gusto. Total, no les puedo. No me puedo embonar con ustedes. Bueno, pues ya nos vamos. Quédese, viene Gerardo Jasso. Viene Luisito Reyes, Fútbol Consentido, muy buena charla ahorita para estar almorzando. Y nosotros regresamos a las 6 de la tarde en línea de 5caliente.mx. Muchísimas gracias, Dios los bendiga y feliz viernes para todos.
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0: Fútbol con sentido, amigos, ¿qué tal? ¿Cómo están? Buenos días, bienvenidos. Ya estamos aquí para arrancar el programa en este viernes de notas deportivas, donde estamos escuchando una rola de Tigres. ¿Es Tigres? Sí. No, Rayados. Es Rayados, perdón, perdón. La de Rayados. La que usó mi papá, la que no traía anuncios. Esa rola padre. Esa rola le gustaba mucho a Mario Castillejos. Padre la rolita, ya, no la había ubicado, pero ya. Vamos a hablar de Rayados un poco, de Tigres no tanto porque no hay muchas novedades, y vamos a hablar algo de los juegos, de la competencia, de los resultados y de los próximos y de los próximos próximos. Hoy no está conmigo Luisito Reyes, lo anunciamos desde ayer porque tenía un compromiso, pero está nada más y nada menos que Roberto López Guzmán. No, hombre, qué barro, Roberto. Joder, Roberto, ¿cuándo me invitas a tu programa? Pues ahí está ya. Robert, bienvenido.
1: Muy buenos días tengan todos ustedes. Pues sí, para mí un placer, un gusto estar en mi programa favorito, el

0: Arnoldo no le gusta que diga eso, pero
1: Es que
0: es
1: tu
0: mi
1: programa
0: programa
1: favorito
0: favorito,
1: dice que
0: sí.
1: debe ser Futbolémica, dice.
0: Sí, no, pero no. No, Futbolémica, bienvenidos a los monólogos de Arnoldo.
1: ¡Ah, qué caray! No, hombre, no digas
0: No, no, un
1: eso.
0: saludo a Arnoldo. Sí.
1: Futbolémica te lo transmiten ¿cuándo?
0: El
1: Los
0: sábado,
1: sábados,
0: 12 mediodía.
1: 12 de mediodía.
0: Tenemos página de Facebook, de Instagram, para que lo busquen. Ahí estamos
1: Muy
0: haciendo
1: bien.
0: comentarios y videos.
1: 12 de mediodía está en el programa, está Arnoldo, estás tú y
0: Y
1: está Paco o Luisito Reyes.
0: Luisito
1: Paco ya no.
0: Reyes, no, o sea, nos traicionó, se fue con los amigos del Caguamón, los amigos del balón, a la
1: ¿Cambió de
0: una.
1: programa? ¿Y
0: Sí,
1: es en otro horario también el sábado o
0: a la
1: qué?
0: una,
1: Ah,
0: con
1: bueno,
0: Lalo Anguiano
1: quizás se le
0: y
1: acomode más el
0: Cadena.
1: horario o algo así, ¿no?
0: O ya no le gustó
1: Bueno, pero lo bueno es que sigue como quiera con
0: Sí,
1: ustedes.
0: no, no, un saludo a Paquito, Paquito
1: Entonces,
0: Sandoval.
1: en Futbolémica está Luis Reyes, que
0: Así
1: inició él
0: es.
1: el programa, recuerdo, junto con
0: Sí,
1: Arnoldo, si mal no
0: sí.
1: estoy.
0: Bueno, el programa lo estuvimos Paco y yo y otras dos personas que no recuerdo quién eran, y bueno, Luisito Reyes. Luego sale Luis y
1: Y
0: se
1: entra
0: queda
1: Arnoldo.
0: Arnoldo,
1: Ah,
0: sí.
1: okay.
0: Yo en ese tiempo vivía en Querétaro y venía, pues cuando venía a Monterrey venía el programa, me daban esa oportunidad.
1: Ok, bien, aquí está, entonces ya saben, el sábado 12 mediodía, Futbolémica, para que escuchen a la raza otro tipo de programa, otro tipo de cotorreo, de polémica. Sí reciben llamadas ahí, ¿verdad?
0: Sí,
1: Sí, muy
0: llamadas
1: bien.
0: y WhatsApp también.
1: Ok, bueno, y hablando de nota de WhatsApp, 818-0101-660, por si gusta hacer algún comentario. Saludo para Irene Cedillo, para Popo Alvarado. Se le hizo ir a Robert López Guzmán al programa, dice Irene Cedillo, se le hizo. Ya habías venido una o dos
0: Sí,
1: veces, ¿no?
0: con Luis Reyes dos y contigo dos.
1: Oye, el programa aquel cuando Mario Castillejos te echó mosca por las galletitas.
0: Ah,
1: ¿Te acuerdas?
0: sí, fue después de la primera reunión camotera en diciembre de, ¿qué fue? 2018 más o
1: Debe haber sido el
0: menos,
1: 18.
0: como el 18, sí.
1: Debe haber sido el 18 para arrancar el 19, porque nosotros arrancamos aquí en esta emisora, en ABC Deportes, en enero del 2018.
0: Ajá, sí, fue.
1: Después del 17, de cuando Tigres le queda la final a Monterrey, le gana la final. En ese año estábamos en otra estación, en 17, y arrancamos en enero del 18 aquí. Entonces, eso debe de haber sucedido la Navidad, previa a la Navidad del 18.
0: Así es, sí.
1: Mandaste unas galletitas muy padres, unas hojarascas muy ricas, que prepara tu esposo.
0: Sí, mi esposa las
1: Y unas
0: hace,
1: cajitas muy bonitas, y le regaló a Mario Castillejos una cajita. Allí, Roberto, hay que decirlo, en la reunión que tuvimos, nos fuimos a cenar al Dávila, ¿verdad?
0: Así es,
1: Ahí
0: sí,
1: en Nogalar.
0: en Nogalar,
1: Ahí
0: sí.
1: andaba el arquitecto Huerta también, ¿te acuerdas?
0: Sí, cómo no.
1: Varia raza, de esas primeras reuniones camoteras que tuvimos. Y entonces a Roberto, pues le manda unas galletitas a Mario, me las da a mí, se las llevas a Mario. Se las manda Roberto López Guzmán, muy bien. Yo tenía poco tiempo de conocerlos, era
0: Sí,
1: prácticamente la segunda vez que nos veíamos.
0: es correcto,
1: Oye, y
0: sí.
1: luego se las traigo a Mario y Mario me dice: No, hombre, Roberto, dice al aire:
0: Sí.
1: No, hombre, Roberto, ¿cómo que galletas? Los hombres nos regalamos unas botellas de vino, un tequila, un mezcal,
0: Sí.
1: un whisky o algo así. No, al final, ya después, Mario, eso era cotorreo, te agradeció muy bien lo de las galletas.
0: Sí, cómo no,
1: Sí te acuerdas, ¿verdad?
0: sí, cómo no, sí, inolvidable el momento. Sí, y me quedé, le prometí que le iba a llevar una botella, pero ya no hubo oportunidad. Después,
1: Ah,
0: pues
1: qué
0: bueno,
1: la
0: el
1: chingada.
0: buen Mario.
1: Bueno, pues tómate la salud de él.
0: Ya me tomé como 3 días. O más,
1: Ya.
0: o más.
1: Oye, ayer llegó Rossi, jugador de Rayados. Tenemos la llegada, tenemos algunas palabras de él, vamos a escucharlas y luego platicamos un poco de las expectativas que se está creando la gente, de las expectativas que te puedes haber creado tú, Robert, que eres aficionado Rayado. Lo escuchamos, ¿cómo ves?
0: Sí, adelante.
1: El primer refuerzo de la ciudad, en la ciudad de Monterrey, porque pues Tigres, nanay, y Monterrey, bueno, por lo menos ya tiene su primer refuerzo aquí en Tierras Regias. Dale.
2: Bueno, primero que nada, buenas noches a todos. No, obviamente uno siempre este tipo de proyectos y clubes le interesan a uno y la verdad que muy contento por esto. Obviamente todavía faltan detalles, pero muy contento de estar acá y muy entusiasmado.
3: Diego, llegar a una institución, vienes a cumplir o suplir prácticamente el rol que tenía Sergio Canales, ¿es un reto para ti?
2: Sí, bueno, pues, creo que cada jugador es diferente y bueno, veremos qué es lo que puede llegar a pedir el entrenador de mí como jugador y ahí veremos qué rol puedo cumplir.
4: ¿Sientes que la Liga Mexicana?
2: Sí, bueno, me ha tocado jugar en contra de equipos mexicanos y bueno, creo que es una buena liga y por eso estoy acá y muy contento.
4: Chicos, quedamos en tres preguntas, perdón.
1: Tres preguntas ahí solamente le permitieron a Rossi, nuestro Emerson, amigo Emerson Sierra, pues controla muy bien todo eso. Tres preguntas, por lo menos bajándose del avión, concede unas palabras Diego Rossi. La pregunta que más ahí, o sea, que pega un poquito, digamos, o más así incisiva, es cuando le preguntan sobre lo de que si viene a cubrir a cubrir la posición, a cumplir la chamba, el trabajo, a suplir el trabajo de Canales. Pues simplemente son jugadores distintos por completo.
0: Sí, así es. O sea, cada quien pues hace su historia y tiene su estilo de juego, su tipo de... es su manera de jugar, ¿no? Si checamos el mapa de calor de Rossi, pues es un jugador que juega libre prácticamente tres cuartos de cancha de la media hacia adelante, juega por todo, toda la zona ofensiva. Y bueno, en el 2025, en 32 apariciones, metió 16 goles y tuvo 4 asistencias. Entonces es un jugador que pues, trae gol. En el 2026... en 15 apariciones, 6 goles y una asistencia. Entonces, pues trae lo que necesita Monterrey.
1: Bajó
0: goles,
1: un poco, ¿no?, su productividad en el último año.
0: Así es.
1: Pero sí, como quiera, no es mala, porque a no ser el centro delantero fijo, así como la obligación del gol, es una buena cantidad en goles y en pases a gol.
0: Así es. Y ahora, pues yo creo que va a ser un muy buen complemento para lo que ya existe, ¿verdad? Esperemos que, bueno, Oliver, ya no estando Canales, creo que va a tener un poco más de protagonismo. Va a jugar, yo creo que diferente. Rossi, si se complementa con él, con el puro atole Lucas Ocampos, pues tiene al Tecatita. Y bueno, Yuca, que también puede resurgir y que le ha gustado Almeida, según lo que ha comentado. Entonces creo que va a ser interesante esta temporada. Y de que viene a suplir a Canales, bueno, por posición sí, pero insisto en que pues son jugadores... muy creativos los dos, pero tienen, como bien dice,
1: son estilos diferentes, ¿no? Estilos totalmente distintos. Yo no veo a Rossi que baje más allá de medio campo, uh-huh, a agarrar la pelota y a iniciar el ataque. No lo veo así. Yo a él lo veo, como bien lo dice Robert, en todo el frente del ataque, que se puede perfilar por un lado, por un extremo, por el otro, con una media punta, pero no ese jugador que venga por la pelota y ya dámela al contención o al central y desde ahí empezar a levantar la mirada y trazar. Es otro corte de estilo jugador. Muy probablemente en una formación de un 4-2-3-1, que hemos platicado mucho, con 4 defensas atrás, 2 contenciones, un clavado y una salida, y luego 3 adelante, atrás del delantero, son con los 2 extremos y el media punta, donde ahí ocasionalmente o muchas veces estaba Canales. Ahí puede estar Rossi. En la posición, la zona puede ser la misma, pero la función va a ser muy distinta por sus características. Él es casi de esa zona hacia adelante, de afuera hacia adentro, llegando en segunda línea. A mí me gusta, Rossi me gusta. Yo lo he comentado hace años que lo veía en el AFC, me gustaba. Tengo un hijo que es rayado y veíamos los partidos de fútbol y siempre nos gustaba, y platicando yo le decía, ay, me gustaría este jugador para Rayados. Así, pero hace años, oye, está padre. Y luego de repente, bueno, estaría padre para Tigres, porque de repente ves jugadores, al menos en mi caso, que me llaman la atención, que me gustan, y yo sí los traslado, imaginariamente, hacia Tigres o hacia Monterrey. Yo hago ese ejercicio, aunque soy aficionado a Tigres todo el tiempo, trato aquí de ser más equilibrado y ecuánime, y yo mi idea es verlos acá, en cualquiera de los dos equipos. Igual como Almeida, que ya se hizo, cuando estaba en Chivas, yo se lo platicaba a Mario, ay, me gustaría ver a Almeida en Tigres o en Monterrey, me gustaría verlo, porque a mí en lo personal me gustó el trabajo que hizo en Chivas, en aquella época, la gente que nos ha escuchado muchos años quizás lo recuerde, y yo le decía, me gusta mucho lo que hizo Almeida en Chivas con jugadores mexicanos. Yo quisiera saber y quisiera ver y quisiera probar qué puede hacer él también con mexicanos, más talento no formado en México, más talento extranjero, más talento foráneo. Y sigo con esa duda. Ojalá y se pueda hacer.
0: Sí, bueno, En mi opinión, lo que le faltaba a Monterrey como director técnico era más un jugador, un técnico que gestionara el grupo, que fuera el vestidor. Es muy importante el vestidor, el buen ambiente del vestidor. Creo que Almeida tiene eso. Ahora, mucho va a depender el desempeño de Rossi, obviamente, del estilo de juego que quiere imponer Almeida. Jugar con dos defensas atrás, como tradicionalmente lo había hecho en Monterrey, con un contención, pues siempre dejaba en desventaja a la defensa, brincando la media cancha, se iban mano a mano contra los defensas. Espero que Almeida tenga un remedio para esa situación, porque quedaba Monterrey muy, muy descobijado atrás. Y cuando atacaba, subían hasta media cancha, entonces les ganaban muy fácil la espalda. Espero que Almeida pueda mejorar esa situación, y bueno, ya después de la temporada pasada, cualquier cosa
1: mejor
0: que eso, pues va a ser bueno.
1: Bienvenida, ¿verdad? Sí. Lo del estilo de Almeida lo hemos platicado aquí hace, al inicio, cuando se supo que venía Almeida. Leí una entrevista de un podcast de sobre Almeida, y la idea de él principal en sus charlas, en sus pláticas, es correr, es apretar, es luchar, es dinámica, es intensidad, cosa que Monterrey lo hemos visto ausente en los últimos años. Entonces, si Almeida pone eso, logra convencer al jugador y lo logra persuadir para que el jugador le compre esa idea o la adquiera o le haga suya esa idea, eso es lo importante, lo que tú decías, la gestión del vestidor, la gestión del grupo. Es importante, porque Monterrey es de lo que ha adolecido en los últimos años. Esa situación de los espacios que tú lo veías, que les ganaban la espalda muy fácil, que los agarraban muy mal parados. Esperemos que con Almeida suceda las menos veces posible. Va a pasar, pasa. Es parte del fútbol. Es parte de que el otro equipo también se preocupe por hacerte daño en una situación que te agarren una contra o algo. Es normal, pero que no te agarren tan seguido. Y que sepas qué hacer cuando te pasa así, cuando te pasa eso. El último defensa, el más rápido, el portero adelante, cerrar los laterales, el contención, no sé. Hay estrategias. Pero sí, lo que tiene que buscar, al menos en la idea que dijo Matías en Rayados, era, o más bien en sus equipos, es intensidad, es lucha, es todos correr, es todos apretar, todos defender, todos atacar. Por eso aquellas Chivas nos gustaron. Vamos a ver si Monterrey va a tener el fondo físico, el corte de jugador, porque no todos lo hacen. De repente podemos ver, oye, ¿por qué este no juega? Porque no hace lo que le está pidiendo el técnico, porque no se aplica. Voy a hacer un pequeño paréntesis, y hablando de la selección mexicana. ¿Por qué Fidalgo no está jugando? Fidalgo es un jugadorazo. ¿Por qué? Porque no entra en la dinámica necesaria o la dinámica que está pidiendo Aguirre en sus jugadores. Simplemente por eso. Y es muy bueno. Habrá momentos de partido, posiblemente, que pueda entrar Fidalgo para alguna situación específica. Pero en lo que es mi esencia de juego, mi idea madre de juego, Fidalgo no encaja. O no ha encajado ahorita, o no está encajando. Por su estilo, por su corte, por su personalidad, por su ritmo, por lo que ustedes quieran. Entonces, lo trasladamos hacia acá, hacia Monterrey, y puede pasar también. De repente vamos a ver que seas un jugador, oye, ¿aquel por qué no juega? Porque no encaja en el ritmo. Yo sí creo que hay varios que pueden encajar en el ritmo de Almeida. Tiene algunos de juventud que puede encajar. Ambriz me gusta, pero Ambriz quizás le falta un poquito más de ritmo. Vamos a ver si lo agarra. Fimbres yo creo que cae como anillo al dedo. Oliver yo creo que también. No sé si Corona, no sé si Ocampos. Orellano yo creo que también. Habrá que verlo y habrá que irlo viendo poco a poco. Y la llegada de Rossi yo creo que sí es a petición. Quizás no es la primera opción, o no era la primera opción de los que quería Almeida para este Rayados, pero cumple las características de lo que él trata o va a tratar de plasmar en este Monterrey. Vamos a ir al corte, Robert. ¿Algunos comentarios o algo de la raza que estén diciendo? ¿Algún saludo o algo que quieras mandar antes de ir al corte?
0: No, pues a mi esposa Beatriz, que seguramente nos está viendo.
1: Qué bien.
0: Un saludo a Beatriz. Al ratito nos vemos
1: por saludos, ahí. Saludos, Beatriz, esposa de Robert. 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
10: Comentamos hace rato, es un jugador que no baja de media cancha. De media cancha agarra el balón y de ahí distribuye. Ahí distribuye a todos los demás y esperemos que lo suelte un poquito Almeida y que pueda complementarse en la contención con el Corcho y con Ambriz, que puedan darle esa oportunidad de jugar un poquito más libre y vaya, lo que hacía Canales de bajar la pelota hasta media cancha, pues yo entiendo que lo hacía también para quitarse un poco la marca, pero era demasiado, arrancaba de muy, muy atrás. Y cuando llegaba adelante, pues ya llegaba más marcado. Hay que soltarlo un poquito y como ya comentamos también, pues juega por toda la zona de adelante, toda la zona de ataque. No es un jugador que está fijo, no es un jugador que está ahí esperando. Él se mueve buscando las opciones, buscando los huecos, acompañándose, dándole volumen de juego a la ofensiva. Es un jugador muy interesante y bueno, también se habla de que Orbelín Pineda es una de las opciones que se manejan y pues sería buenísimo, sería un muy buen complemento para Rossi tener un jugador como Orbelín, más lo que ya se tiene Oliver, Ambriz. Sería bien interesante jugar con Ambriz y con Oliver en la contención para que tenga un poco más de salida y poder soltar a Rossi como comentaba.
11: Yo creo, puedo estar equivocado totalmente, estoy hablando a priori. Yo creo que el que va a sentirse como pez en el agua va a ser Fimbres. Fimbres. Para mí, Fimbres, creo que llega un entrenador que puede explotarle al máximo sus características, sus cualidades. Porque Fimbres sí es de repente un poquito desordenado, porque él es así, es muy alegre, va y aprieta y de repente se puede desordenar. Pero quizás el técnico le puede encontrar el acomodo, la manera, el verbo, convencerlo y puede explotar. Yo veo a Fimbres, lo he dicho, no es un jugador de gran talento, no es un jugador que te va a dar ese gran pase para gol, es un jugador de intensidad, de dinámica, que no para, que aprieta. Es más difícil encontrar el jugador que les dije primero. Voy a hacer una referencia, no es una comparación, es una referencia. Voy a darles una referencia. Y discúlpenme si hiero susceptibilidades. Es más común, por no decir fácil, o es más probable que encontremos jugadores como Fimbres a que encontremos jugadores como Charlie. ¿Verdad?
10: Sí, okay. Sí, sí.
11: Pero aún así, no es tan sencillo y no es tan común encontrar jugadores como Fimbres. Con esa dinámica, con esa intensidad, con esa lucha, con esa ida y vuelta, con esa alegría de jugar. Entonces Monterrey, yo creo que tiene que aprovechar el tener a Fimbres y ojalá y con este técnico explote. Porque medio se empieza a quedar Fimbres, ¿eh? Algún entrenador no lo ponía y luego lo quitaba y luego entraba de relevo.
10: Y se lesionó
11: y
10: también.
11: Y luego, pero como que no convenció a los entrenadores que ha tenido.
10: Sí, sí.
11: La idea, el estilo, no sé, ojalá y con el pelado Almeida, ojalá sí.
10: Bueno, es que es bastante obvio que mientras más jugadores de talento tengas en tu equipo, pues va a ser más complicado para los contrarios la marca. Si se llegan a complementar Fimbres con Rossi en el ataque, pues va a poner en más problemas obviamente a los equipos contrarios, porque o marcas a uno o marcas al otro, es muy complicado marcar a dos jugadores de talento, y si a eso le sumas a Oliver, si le sumas a Orellana, pues al mismo Yuca. O sea, mientras más jugadores de talento tengas, va a ser más difícil para los equipos contrarios la marca y obviamente puedes hacer más daño. Ahora, pues seguimos esperando que estos jugadores buenos, entre comillas, digamos que se trajeron, pues que lo demuestren en la cancha, porque han sido buenos hasta que llegan. Llegan aquí y en estas últimas temporadas el común denominador es que han salido los técnicos y los jugadores siguen ahí, y luego cuando llega Nico Sánchez, pues en lugar de mejorar, empeoró el equipo, ¿no? Como que perdió las ganas, como que dijo, no, pues ¿para qué me esfuerzo si esto ya no va a seguir? Hablo de la dirección técnica. Entonces, ahora que llega Almeida tiene un poco más de carácter, un poco más de control sobre los jugadores. Ya se está viendo en los entrenamientos que pues viene con otra idea. En lo físico le faltó mucho a Monterrey y eso es donde debe de poner énfasis, creo yo. Y pues sí, Fimbres, si lo llega a convencer para que desarrolle su juego, que tiene mucho por delante.
11: Tiene mucho, mucha intensidad,
10: tiene
11: mucha
10: mucho
11: dinámica.
10: Por delante. Sí, y bueno, sería nada más de cuestión de encontrarle el punto de equilibrio.
11: Pues es que para eso es el técnico, pero no tanto con Rossi, porque Rossi va a jugar casi suelto, casi solo, casi como un delantero. Uh-huh. Esa es la labor del entrenador, esa es la chamba del técnico, sacarle el máximo provecho a la calidad de jugadores que tienes.
10: Es correcto.
11: Y tú hablabas ahorita de calidad de jugadores, sí, es cierto, calidad de jugadores, pero que sean talentos complementarios, que sean calidades complementarias. No voy a tener puros canales, no voy a tener puros Fimbres, no voy a tener puros Olivers en el corte, no voy a tener puros Suazos. No voy a tener puros Aldo de Nigris. No, tengo que tener jugadores de características distintas que más o menos empaten y nos lleven hacia adelante. Porque si tengo puros correlones, pues no. Si tengo puros de talento, pues no. Sí, si tengo puros defensas, pues no.
10: Pues estamos hablando de Rossi, de Fimbres, del mismo Oliver, que son jugadores de talento, pues tienes que complementar con un jugador que ponga lo que ellos no podrían poner estando haciendo las funciones ofensivas, los jugadores de marca. Por eso hablaba hace rato de Ambriz, el mismo Corcho, pues tendrían que complementar eso. Ahora, no nada más ellos, todo lo que es la defensa, insisto en el punto de la defensa central, que jugaban muy descobijados, sobre todo cuando salían con el balón, cuando a la ofensiva, pues tendrían que replantearse un poquito esa idea de jugar para adelante. He visto en la Copa del Mundo, o hemos visto que es muy similar cómo han estado jugando los equipos en Europa pero no juegan tan abiertos, siempre juegan con tres atrás y el contención adelante. Entonces yo creo
11: no siempre y no todos.
10: Sí, claro, sí, la gran mayoría de los equipos juegan de esa manera, no se van todos al ataque dependiendo de la posición de la pelota sobre todo, pero los equipos juegan un poco más cobijados atrás para poder jugar hacia adelante.
11: De repente son tendencias de estilos de juego, de ideas de juego. Vamos a ver qué nos deja esta competencia. Pero sí, lo que dice Robert a cierto punto es cierto. Cambian los estilos. Es una máxima. Tienes que tener la pelota, tienes que cuidar tu cero primero atrás para que en base a eso puedas tú fincar hacia adelante. Hay equipos atrevidos, cada vez son menos. Hay equipos gitanos, cada vez hay menos. Sí empieza a tener un poquito más tendencia el resguardo, el ser precavido, el ser cauteloso, sí. Y quizás eso no sea muy, muy agradable, no sea muy emotivo, no venda mucho. Pero no necesariamente quiere decir que así se vaya a quedar todo, porque por ahí pueden ir un Francia, que Francia juega de una manera fabulosa, hacia adelante, agradable, el mismo Colombia. Hay varios equipos que sí juegan más hacia adelante. Y aquí en Rayados, pues habrá que ver la idea de juego que implementará Almeida y cómo se van a ir acomodando. Y lo que hablábamos, y hemos hablado mucho tiempo, sí a Monterrey creo yo que le falta un jugador central de mejor calidad, sí lo creo. Creo que le falta un puntal ahí. Al inicio de torneo pasado, al final del torneo pasado hablábamos, y yo, a mi punto de vista, Yo creía o creo que le falta a Monterrey un jugador en cada línea. Uno en la central, uno en la media, puede ser contención. Si puede, contención. Y luego un ofensivo, que ya está Rossi. Y luego un delantero. Yo lo veía así. Cuatro jugadores, uno en cada línea. Y me puedes quitar quizás el contención, bueno, y me lo mejoras en la portería. Yo sí creo que le hace falta un mejor central a Monterrey, sí creo. Pero también es bien importante, cómo defiendes. Uh-huh. Porque tú puedes traer los mejores jugadores, sí, te van a ayudar, sí, y pueden sacarte las papas del fuego, sí, pero lo más importante, sí, son los jugadores, ok, está bien, pero ¿cómo defiendes? Porque si no, ese jugador muy, muy probablemente lo vas a hacer que se vea mal. Yo recuerdo hace muchos años, algunos se van a acordar, Tigres tenía una excelente defensa, Borelli, Jorge Horacio Borelli, si mal no me acuerdo el nombre, papá del Borelli que anduvo después en Querétaro y luego vino a Tigres, era un gran defensa. Un jugador muy elegante, muy buen jugador, que después fue parte de una selección de Estados Unidos, de Argentina, perdón. Pero, ¿qué pasaba con él? Le dejaban muchos huecos, le dejaban muchas lagunas, lo sacaban a la banda, lo exhibían, y no se vio bien en Tigres, y terminó por irse muy rápido. Pero era un gran jugador, Borelli, un gran central argentino, gran, gran jugador. Entonces, sí, Monterrey necesita un buen defensa central, sí, y algunos más, pero lo que necesitan mejor, o mejorar, es cómo defiendo, cómo voy a defender, cómo voy a cerrar espacios, cómo voy a regresar. Eso es muy importante, y eso lo tienen que estar viendo, o sea, casi seguro que ya lo están viendo.
10: Sí, ahora, según recuerdo, Almeida comentó de que cuando llegó, que iba, pues obviamente, a checar a los jugadores, a ver, verlos ya en los entrenamientos, tenerlos ahí cerca. Y hablaba, de por ejemplo, del Corcho, que le iba a dar oportunidad de demostrarse y iba a valorar después, creo que de 6 meses, la posibilidad de que se quedara o no. Pues, y el estilo de juego, como bien dices, eso me refería hace rato con Rossi, de pues soltarlo un poquito y que la marca sea más en media cancha, los dos contenciones.
11: Jorge Horacio Borelli, así es, así lo dije. Gracias, Marco Constantino. Michuy Arriaga, cuando vemos jugar a Rossi, no sé si es pregunta o qué, y ver que había talento en Uruguay, ya vemos por qué le fue tan mal en el Mundial, ¿sí? O sea, quizás la ausencia de Rossi o la asistencia o la incrustación de Rossi le pudo haber ayudado, podemos pensar que sí, pero luego caemos en lo que hemos platicado muchas veces, no todos los jugadores caben en todas las ideas de juego. Alguien me lo podrá rebatir, y está bien, que los jugadores buenos tienen cabida en todo. Está bien. Mi punto de vista es que no todos los jugadores caben en todas las ideas de juego. Esa es la que yo tengo, la que yo creo, ¿verdad? Pero puedo estar equivocado, lo más probable es que sí. Saludo para Fernando Huerta González, gracias Roberto. Saludos a Roberto, dice también Fernando. Gracias. Al mejor programa de la radio en Monterrey, gracias. Vamos a ir al corte, pero antes del corte, hoy te manda saludos Popo Alvarado también.
10: Ah, saludos a Popo, sí.
11: ¿Cómo y no? Oscar Yamanaca, saludos al Príncipe León desde el puerto fronterizo de Piedras Negras.
10: Así es.
11: Sí, saludos para Oscar Yamanaca. Saludos, Oscar. Oscar Yamanaca, ya estamos acá, ya está opinando sobre la fecha de la reunión camotera. No te he dicho nada, ¿no?
10: No, ayer estaba viendo, no, pues ya estamos apuntados desde el jueves.
11: Hay que ver la fecha, hay que ver porque ahí hay algunas inquietudes. Ya soltamos una fecha, pero podemos verla esta fecha.
10: Paco Sandoval días. Dijo que no podía, entonces yo creo que así la dejamos mejor.
11: Sí, la dejamos, si no puede ir Paco, no pasa nada. José Luis de Houston, saludos a León Científico del Gol, Roberto. Ahora sí, Robert, hagamos más que competir. Dice José Luis de Houston.
10: Sí, sí, sí.
11: Gran contratación de Rossi. Me recuerda a una mezcla entre Luis García y Romario. Espérate.
10: Cañón.
11: Proporciones guardadas. No, sí le entiendo lo que trata de decir. Ahorita te explico. Pero a Tello no le gusta porque no es alto y musculoso. Yo creo, hemos hablado y sí te entiendo, José Luis, porque ayer que yo hablábamos de Diego Luna, que es también un jugador que se está escuchando y que pudiera venir a Monterrey. Yo vi el video, veo los videos, yo no lo ubicaba a él, sinceramente, a Rossi sí, a él no. Y cuando veo los videos, yo les dije, toda proporción guardada en el estilo me recuerda a Suazo, en el estilo. Habrá que ver la calidad y habrá que ver qué pasa luego. Pero en su estilo, un poquito fortachón, no muy alto, los regates, es algo potente, agarra la pelota, la pica y va, y llega a segunda línea y dispara, más o menos parecido. También decía Tello que se la figuraba físicamente a la Chofis, por el físico un poquito grueso. Pero son cosas que de repente te dan ese como un golpe de vista, pero luego falta ver qué es lo que pueden hacer ya después, ¿verdad? Dice Charlie Cien, ahorita vamos al corte. Charlie Cerati, ¿dónde anda Luisito? ¿Qué pasa con Angelito? ¿Se nos va o no se va? Lo del Ángel Correa, pues posiblemente empiece una novela complicada. No lo podemos saber porque le movieron el tapete y aunque está entrenando y todo, pues parece que sí está volteando a ver otro lado y sí se quiere ir. Adol 670, como argentino y muchos como yo, no vamos a alentar a México contra Inglaterra, ni tampoco a los ingleses, no es nuestro partido, ¿no? Es como cuando vemos nosotros el de Argentina, no alentamos el de Argentina.
10: No, y nadie lo pide.
11: No alentamos, no, simplemente vemos, a veces vemos partidos, los ves porque nos gusta el juego, nos gusta el deporte y tenemos que estar enterados. Y a veces lo ves nada más para entretenerte, o sea, nada más, no te pedimos nada, Adol. Yo creo que hay mucha gente más que no creo que haga falta tu apoyo.
10: Es correcto, sí, así déjalos, gracias.
11: Espero que mi selección gane esta noche y si no, pues paciencia, saludo, pero gracias. Vamos a ir al corte, amigos, y les tengo algo muy importante que decir. 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
11: Porque en el hospital prácticamente todo el mundo me conocía como el Príncipe León, ¿verdad?
12: Bien.
11: Por obvias razones, ¿verdad?
12: Dice la que me gusta, lo que me sigue preocupando es la central entre el Tronquito y el Cepillín. ¿Quién más? No es fan del Toro, Guzmán, uh-huh. José Luis lo vive sí, criticando. Sí. Lo de Aceves, pues a mí también, para mí, un jugador que no debe haber llegado a Rayados. Está Salcedo, que Salcedo se esperaba más de él. Llegó la lesión, no se ha recuperado, no ha agarrado el nivel. No sé qué va a pasar con él tampoco, si sean y tengan los arrestos suficientes para sacar la chamba adelante, pero no va a ser fácil. Y yo sí creo que Monterrey necesita un jugador en esa zona. Veo muchos Tigres llorando por la llegada de Diego Rossi, aviador rayado. No creo, no sé. Sinceramente no sé que estén llorando, no creo. Yo creo que los Tigres en un momento dado, si van a llorar, entrecomillado, sería porque se puede ir Correa o se vaya Bruneta. No uh-huh. tanto porque llegue alguien en Rayados. Bienvenido. Digo, nosotros no, pero la afición Tigre no creo, sinceramente. No creo que estén ahorita tan preocupados porque quién llega a Rayados. No lo sé. Creo.
11: No, definitivamente yo también creo que ninguna de las dos directivas está pensando en lo que hace la otra para traer. No, pues cada quien tiene su plan de trabajo y cada quien tiene sus objetivos. Algunos les ha salido, otros no. Pero no creo que las directivas estén pensando, porque si a esas vamos, pues fíjate qué está haciendo la América, fíjate qué está haciendo Cruz Azul, fíjate qué está haciendo hasta el mismo Pumas, hombre. O sea, que le ha ido muy bien. O sea, sí, la competencia interna aquí en Nuevo León, pues sí, es interesante y es muy buena, pero no creo que las directivas estén pensando en hacer lo que hace el otro directivo, viendo qué hace para poder reaccionar. No, pues se juega contra todos, no nada más contra Tigres, ¿no?
12: Dice Aviador Rayado, pues ya viene Orbelín Pineda también. Lo de Orbelín Pineda era un secreto a voces, es un secreto a voces. No se ha anunciado, habrá que ver ya que se acabe la competencia. Es hijo, deportivamente hablando, de Almeida, y muy probablemente que sí. De hecho, se dijo que antes de la concentración con la selección ya estaba prácticamente arreglado. Pero pues hay que esperar. No te ocupa plaza de extranjero, pero sí te ocupa un buen billete. Entonces también tenemos que darnos cuenta de todo eso. No caben todos, es un volante mixto, Orbelín, te puede jugar pegado a la banda, aunque mentirosón, te puede jugar como un segundo contención, como un interior, puede ser útil. Jorge Horacio Borelli, papá de Eder Borelli, gracias Charlie Cerati, gracias. Sí, no me acordaba el nombre del chavo, de Eder, no me acordaba. Flama Azul, hablen del FanFed, ¿qué medidas nuevas tomarán o consecuencias? Fíjate que no estoy muy enterado de lo del FanFed. Sí he sabido de bronca, de detalles. Hemos tocado muy poquito el tema en este programa. Entonces, me abstengo de platicar. Nada más los que vayan, pues pórtense bien, hombre, nada más. Oh, sí. Si ya no caben, pues váyanse a su casa. Pero bueno, sí. Cada quien. Yo ya estoy ruco para estas ondas. Rossi tiene perfil de jugador de tortillas estrella, dice José Luis de Houston. ¿Por qué o qué? Roberto Acosta. Buenos días, señor Roberto López. Extraña sus factos en el programa de guerra. Ah, es que ahorita está en Versus. Se está suspendido por lo de la competencia internacional, pero ya después que termine eso van a regresar, me imagino que sí. ¿Tenemos un audio? Vamos a ver el audio, a ver qué dicen.
13: Buen día. Oigan, por eso la afición rayada se ilusiona demasiado. La prensa tiene mucha culpa de eso. ¿Cómo que contrataron a Suazo y a Romario? ¡Qué barbaridad, de veras! Y luego al final andan haciendo berrinche en el estadio, golpeando inocentes y todos frustrados. Porque, pues, cada pretemporada es lo mismo. Son los campeones de estufa y que ya trajeron a Pelé y trajeron a Cruyff. Y a Beckenbauer y a Romario, oye, espérense, por favor, señores. Estos dos muchachos que vienen no fueron al Mundial en selecciones que no son muy fuertes, como Estados Unidos y Uruguay, y no los quisieron. Uno de ellos, el uruguayo, no lo llamaron y sí llamaron al Búfalo, o sea que para Bielsa el Búfalo es mejor que Rossi. Imagínense lo que ha de jugar este cuate.
12: No dijo su nombre la persona, pero no sé. Raimundo. Saludos, Raimundo. Gracias por el comentario. Gracias por tomarte el tiempo y de emitir un audio. Nada más te voy a decir algo. Hay que aprender a escuchar. Nosotros somos responsables de lo que decimos. Tú eres responsable de lo que escuchas o interpretas. Tú estás tirando demasiado, que nosotros somos así, que somos prensa y que tenemos la culpa. Estamos comentando sobre los jugadores que llegan. No es mal jugador. Sí, hemos visto al jugador, a Rossi lo hemos visto. Lo dije, no había visto yo al Chavo Luna. Veo y dije su estilo, toda proporción guardada y el corte de jugador, habrá que ver la calidad. Digo, hay que escuchar, no te vayas nada más por tirarle a Jasso, por tirarle a Robert o por tirarle al que esté aquí. Aquí tratamos de ser ecuánimes y siempre lo he dicho, si nos has escuchado otras veces, yo he sido una persona muy ecuánime o trato de ser ecuánime en todo eso. Y si Bielsa escogió al Búfalo Aguirre, no necesariamente quiere decir que Aguirre sea mejor que Rossi. Son jugadores totalmente distintos, de estilos distintos. Para Bielsa, lo que necesitaba el equipo en un complemento era más Búfalo, aunque jugó poco, que lo que le podía aportar Rossi, por estilos, por idea de juego. Todo eso tiene mucho que ver. Ahora, si Monterrey se va a poner a contratar a puros jugadores mundialistas seleccionados, pues no se puede, es imposible. Sí, qué padre que tuviéramos jugadores que sean seleccionados, que fueran seleccionados, sí, a todo dar, pero no necesariamente el jugador que no fue seleccionado quiere decir que es más jugador. No, bueno. No te vayas con esa es una regla bien simple. No es seleccionado, no es buen jugador.
11: Y podemos cambiarla,
12: pero Raimundo, gracias como quiera por el comentario, gracias.
11: Y podemos cambiarla, pues Uruguay está eliminado porque pues, no estaba Rossi.
12: Si te vas con esa línea, así sería también.
11: Sí, pues están eliminados porque no está Rossi.
12: Tampoco es. Porque igual hubiera ido Rossi y también los hubieran eliminado. Sí. ¿Verdad? O sea, no podemos saberlo. Vámonos despacio, Raimundo. Gracias por tu comentario. Vamos a ir al corte, amigos. 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
12: Realmente se vuelve muy, muy, para el público que está en el estadio, por ejemplo, pues no es nada aparente a veces el fuera de lugar y con una máquina y que dice que sí, y se siente como injusto, ¿verdad? La gente que está ahí, sí, que no lo está viendo, pues se siente la injusticia, pero bueno.
13: Sí, porque esa pelota prácticamente no cambia la dirección, a menos que con la maquinaria, sí, y la tecnología la vieron. Pero sí, sí, a golpe de vista, a ojo de humano, no vimos que cambiara la trayectoria.
12: Sí, así es. Ahora hablando de Croacia, bueno, pues Luka Modric, que pues es su último mundial, 33 campeonatos en su carrera, casi todos con el Real Madrid.
13: ¿40 años de edad?
12: Sí, sí, un jugador que dio mucho al fútbol, ojalá y pueda seguir jugando, pues que se lo traiga para acá, hombre.
13: No, le muevas, hombre, no des ideas.
12: Tiene perfil rayado, 40 años.
13: El día de ayer España le mete 3-0 a Austria, partido tranquilo, Portugal, ya lo platicamos, le gana a Croacia. Hacia 2-1, Suiza le gana a Argelia 2-0, selecciones que están avanzando. El día de hoy hay partidos importantes, interesantes: Australia contra Egipto, Argentina contra Cabo Verde y Colombia contra Ghana. Ayer yo creo que sí avanzaron los favoritos, yo creo que sí, España, sí. Portugal y Suiza. Anteriormente ya lo había hecho Inglaterra, aunque batallando, Bélgica y Estados Unidos. Yo creo que más o menos han ido avanzando los de los 16avos de final. No sé si alguno que se haya quedado afuera de los que pensábamos, ¿no? Noruega, Canadá ya avanzó bien. Noruega avanzó sobre Costa de Marfil también, creo que bien. Francia sobre Suecia, México sobre Ecuador. Van avanzando más o menos los favoritos, más o menos los favoritos. Partidos para hoy, se les dije ya, Australia contra Egipto, creo que avanza Egipto. Argentina, Cabo Verde, creo que es Argentina. Colombia gana. Creo que sería Ghana el que va a avanzar. Y luego ya mañana, mañana sábado ya empiezan los partidos de octavos de final. Canadá contra Marruecos, Paraguay contra Francia el sábado. Y luego el domingo Brasil contra Noruega y México contra Inglaterra, como la ves desde ahí. Para el lunes Portugal contra España, a mediodía, media tarde, Estados Unidos contra Bélgica. Son los partidos que ya están asignados, dados, para octavos de final. ¿Cómo ves a México contra Inglaterra? Nos queda un minutito, nada más rápido ya para irnos.
12: ¿Favorito? Bueno, un partido muy complicado. México tiene la localía como ha sido en este torneo, le ha ayudado bastante. Sí, va a ser un partido complicado.
13: El entorno, claro que ayuda.
12: Sí, pero Inglaterra pues tiene a Harry Kane que sigue metiendo goles.

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0: Buenos días, muy buenos días tengan todos ustedes, amables aficionados, gentiles aficionados al fútbol americano. Aquí estamos para arrancar Estadio ABC, cerrando semana, viernesitos, 3 de julio, y hoy entramos con las notas de Light My Fire, Doors y Jim Morrison. Estamos recordando a Jim Morrison en su aniversario luctuoso, 3 de julio de 1971. A la edad de 27 años era encontrado el cuerpo de Jim Morrison sin vida. Y uno iba a convertirse en uno de los íconos del rock and roll, sin lugar a dudas. Hoy recordamos a Jim Morrison y a los Doors con esta rolita Light My Fire. Gracias a todos los que nos siguen a través de la radio acá en el noreste de la República Mexicana, 660 de AM, 92.1 en FM. Gracias a todos los que nos siguen a través de las redes sociales, en Facebook, en YouTube, en todas partes donde ABC siempre le está dando toda la información deportiva. Le doy la bienvenida a Andrés Guerra, que ya está aquí conmigo, listo para arrancar el programa de hoy. Como siempre, una charla sabrosa de fútbol americano. Andrés, ¿cómo estás?
1: Bien, coach, ¿cómo estás tú? Muy buenos días a toda la raza de Estadio ABC. Como dice el intro, las puertas se abren. Y sean todos bienvenidos a esta edición, una más de Estadio ABC a través de ABC Deportes, con el coach Mundo Reyes, con Isaac, con Leo, con su servidor. Y la gente que se vaya uniendo a este programa. ¿Ya cuántos años, mi coach, con Estadio ABC o aquí en cabina de ABC?
0: Ya, aquí en cabina de ABC ya tenemos un buen rato. Fíjate que este programa era...
1: ¿Era cómo se llamaba? El Jordan, no sé qué.
0: Wall Street Journal.
1: Con
0: antes Enrique García y acompañante.
1: Y
0: ¿cómo se llama?
1: Rol del Regil.
0: Antes estuvo alguien más, creo. No recuerdo, pero
1: sí, un compañero de Rol de Regil,
0: así
1: una,
0: es,
1: no
0: así
1: me acuerdo
0: es.
1: Cómo se llamaba,
0: alguien más,
1: cómo se ahí. Llama, perdón, cómo se llama.
0: Después se convirtió en Butaca 92.
1: Butaca 92, correcto.
0: Ahí fue donde yo me integré con Quique García hace ya algún tiempo.
1: Es decir,
0: Butaca 92 por un
1: en
0: tiempo.
1: El Wall Street tú no estabas.
0: No, yo no estuve.
1: Era
0: no
1: Enrique, formé parte de ese proyecto. Rol, ¿cómo se llama este cuate?
0: No recuerdo al otro, pero eran tres, creo, los que estaban involucrados.
1: Sí, eran tres.
0: Rolando el Regil, Enrique García y había otro. Luego se viene Butaca 92.
1: Uh-huh.
0: Me integro yo ahí. Y después se convierte en Estadio ABC.
1: Que estabas con y sigues estando con Laura Sandoval.
0: Así es, con Laura Sandoval. En Butaca, de hecho, en Butaca estuvimos con Laura Sandoval.
1: Con Laura, desde Butaca se une Laura, uh-huh. Laura Sandoval, y luego el buen Jesse.
0: El buen Jesse Camargo, a quien le envío un fuerte, fuerte
1: igualmente
0: abrazo.
1: En Butaca también, ¿o?
0: Así es, también estuvo Jesse Camargo en Butaca. De hecho, Jesse colaboraba cuando aún era Wall Street Journal.
1: Es cierto.
0: También colaboraba con
1: Enrique García. Con el Regil.
0: Y bueno, pues ya tenemos un rato aquí con el programa de las 10 de la mañana. Normalmente aquí estamos todos los días a las 10 de la mañana. Y esto se convirtió un poquito, se cerró un poquito, ¿no? Y se convirtió más en una plática de fútbol americano. Anteriormente, cuando el proyecto de Wall Street Journal era hablar de todos los deportes profesionales.
1: Y sobre todo de Estados Unidos, ¿no?
0: Así es, de Estados Unidos. Y después lo cerramos un poquito a fútbol americano y automovilismo,
1: uh-huh.
0: Butaca 92, y ahora pues ya nos estamos metiendo un poquito más de lleno a lo que es la NFL, porque la gente lo está pidiendo, ¿no? La gente está pidiendo que nos aboquemos a la NFL. De hecho, he recibido también algunos comentarios de gente que, como estamos platicando el Mundial, de repente abrimos hablando del Mundial cuando juega México, etcétera.
1: Claro.
0: Dice, oye, pues si ya hay suficientes programas de fútbol como para que vengan ustedes aquí en Estadio ABC y también hablen de lo mismo, de fútbol. Bueno, lo que pasa es que es un evento especial, no es
1: otro,
0: todos los días.
1: Es otro ángulo y es conocer tu opinión también como un hombre de deportes, a final de cuentas que lo eres, coach, independientemente de que tu fuerte, por decirlo de esa manera, esté en el fútbol americano. Eres un hombre y un tipo que conoce en general, ¿no? Y es sano escuchar otras opiniones. Quizá en mi caso, pues sí tengo... Son que te gusta, son 4 horas al día y sí, a lo mejor se refieren a mí específicamente. Seguro ya me cansé de estarlo oyendo hablar de fútbol, ¿no? Pero siempre será sano conocer otras opiniones. Ayer entrábamos ahí en una situación de un pequeñito debate, ¿no? En el sentido de lo que viene para México el próximo domingo, en donde, pues, si se va a poder o no se va a poder, y si sí, y si se puede, y cosas de ese tipo, ¿no? Pero, pues, no podemos hacernos tampoco a un lado de una fiebre que se está viviendo, y sobre todo por el paso de la selección mexicana, ¿no?
0: Exactamente, exactamente. Y, bueno, también conocemos un poquito de fútbol, ¿no? No estamos ajenos a lo que está sucediendo. Una cosa es que no hable de fútbol y otra cosa es que no sepa de fútbol. Si le entendemos, si le entendemos al jueguito. De hecho, tengo una anécdota, fíjate. Cuando estábamos en Azteca Deportes con Quique García, precisamente.
1: Ok.
0: En un programa que no iba a estar Quique García, me dice, oye, ¿te la avientas tú para hablar de fútbol? De Tigres y de Rayados. Le dije, sí. Nada más que ese programa para hablar de Tigres y de Rayados era con el Diablo Núñez y con Careca.
1: No, o sea, gente que...
0: Gente pues, que le sabe.
1: Adentro,
0: que
1: le totalmente, ¿no?
0: Y en aquel entonces estaba como productor del programa.
1: Ajá.
0: Estaba Dani Soto.
1: Dani Soto, un saludote para el buen Dani Soto.
0: Dani Soto, sí. En televisión, en TV Azteca.
1: Ajá.
0: Y después de que se acaba el programa, me dice Dani Soto, oye, coach, ¿seguro que tú nunca has hecho esto? ¿Nunca has hablado de fútbol? Dije, no, nunca había hablado de fútbol en televisión. Dice, pues la verdad es que parece que siempre lo hubieras hecho. Lo que pasa es que, como tú dices, somos gente de deporte, le entendemos al deporte. Y una cosa es que no hablemos de fútbol y otra cosa es que no sepamos de fútbol.
1: Sí, y al final, repito, no está de más y es sano escuchar opiniones diferentes, puede ser, en base a los que a diario escuchamos o a diario escuchan, ¿no? Entonces, no hay nada de malo y no podemos, repito, hacernos a un lado de lo que este próximo domingo puede suceder, en donde yo sigo estando convencido que hay algo en el entorno que nos dice y si sí, y si sí, entonces, pues, lógicamente.
0: No es, a ver, creo que por primera vez en la historia, cada mundial existe una esperanza. Cada mundial existe una esperanza. Pues, para sí. Los mexicanos siempre lo decimos, y ahora sí, este año sí, México va a ganar, y etcétera, etcétera. Creo que por primera vez, al menos en la historia de los mundiales que yo tengo memoria, que es del 66 para acá.
1: Ok.
0: Por primera vez hay un respaldo para esa esperanza que se tiene con el equipo mexicano. El equipo mexicano está jugando a la altura de esa expectativa, de esa esperanza que se tiene.
1: Hay una comunión entre gente y equipo, ¿no? Muchos podrán tener, y con su razón y sus argumentos y su forma de ver el fútbol, porque al final de cuentas cada deporte se ve diferente desde cada perspectiva, no sé si estemos de acuerdo en ese sentido, incluso totalmente. El propio fútbol americano, ¿no? O sea, a veces tenemos una opinión diversa a los que estamos en una mesa platicando de lo mismo, ¿no? Pero más allá de todo eso, el equipo mexicano pues ha ido llevando y ha ido llegando a un punto que de la mano pareciera ser que puede hacerlo por primera vez, ¿no? Ya si el domingo sucede lo que quisiéramos todos que suceda, ya va a ser histórico totalmente porque será la primera vez que esto suceda y ojalá así sea. Un saludo al buen Alex Endejas que ya está con nosotros y también al buen Robert Acosta. Qué gusto es leerte por acá, mi querido Robert Acosta, un fan y un seguidor al 100% de los programas de soccer de ABC Deportes y nos da el nombre precisamente de quien estaba con Regil y Quique García, Iván Solís.
0: Iván Solís
1: es ya. El nombre del que acompañaba en Wall Street Journal a Regil y a Quique García. Gracias, Robert, y de veras me da gusto leerte por acá. Siempre nos andamos peleando, mi Robert Acosta y un servidor en los programas de fútbol, mi coach.
0: Qué raro.
1: Qué raro, ¿verdad? Qué raro en mí que se pelea. Y bueno, qué bueno que estés por aquí escuchándonos. Y ¿tienes la fecha de cuándo empezaste en los medios, coach?
0: Uy,
1: porque no la mayoría de los que nos dedicamos, yo te voy a decir, yo no la tengo.
0: Yo tampoco.
1: Yo no tengo la fecha exacta en aparecer un día y decir, hoy cumplo tantos años de haber iniciado en esta carrera, no tengo la fecha exacta. Tengo una idea en qué año, pero no la fecha exacta.
0: Yo tampoco, pero fíjate que sería interesante darme la tarea de... Pues fue en Multimedios.
1: Fue en Multimedios, en RG, sí, en el programa de las 3 de la tarde que tenía.
0: Yo empecé en televisión y después me integré a radio. Pero yo empecé en televisión.
1: Ok, cuando tú y yo platicamos para que entraras a RG, tú ya estabas en el programa de los sábados, ¿era?
0: Así es, los domingos, los sábados, ya no recuerdo. Creo que eran los domingos.
1: Y fue el que tomó la batuta de aquel extinto Touchdown 99.
0: Exactamente.
1: El programa original, después de ese programa que llegó a la televisión los sábados o los domingos, dirigido por el buen Ricardo García, estaba Pepe Villalba y entonces estabas tú también en ese programa.
0: Ahí arranqué yo mi andar por los medios de comunicación, que fue...
1: ¿Quién te invitó?
0: Por ahí de los...
1: Ay, sí, pero ¿y quién te invitó?
0: ¿Quién te invitó?
1: No.
0: Espérate, ahorita te platico, déjame, vámonos a la pausa, y ahorita te platico, pero antes déjame darles un mensaje de los amigos de Coca-Cola. 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Vámonos a la pausa y regresamos rápidamente.

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7: Ricardo García.
8: Que como tengo la oportunidad de considerarme su amigo. Y bromeando con él, le digo, a ver, güey, llegaste con chanclas y bermudas a Monterrey y ahora sales con gasné acá y todo, y saco y todo ese tipo. Saludote para el buen Ricardo García.
7: Fíjate que a mí me tocó convivir mucho con Ricardo porque Ricardo trabajaba para la Dirección de Asuntos Estudiantiles.
8: Sí, también.
7: Con el doctor Carlos Mijares.
8: De acuerdo.
7: En el Tecnológico de Monterrey, uh-huh. En el tiempo en el que yo formaba parte del staff del coach Frank González. Y ahí conocí a Ricardo. Y Ricardo estaba muy involucrado porque el fútbol americano dependía de la Dirección de Asuntos Estudiantiles.
8: Sí, estaba muy, muy involucrado.
7: Entonces, pues Ricardo lo conozco desde hace muchísimo tiempo. Buen amigo. Así sí, le mandamos un fuerte abrazo a Ricardo García.
8: Sí, sí, sí, sí. Y luego ya la invitación hacia radio la hacemos en conjunto tú y yo con don Roberto Hernández Jr.
7: Sí, yo me acuerdo que llegué a hablar con don Roberto y la personalidad de don Roberto no era otra cosa, sí. Y me dice, yo iba a pedirle permiso a don Roberto de entrar de incorporarme a la radio.
8: Porque si te acuerdas, tú me hiciste el comentario y yo te dije, coach, pues el que manda aquí es don Rolly. Yo, así por es. Mí encantado, tendrías tú que hablar con
7: exactamente. Don Voy con don Roberto Hernández Jr. y le digo, oye, don Roberto, fíjese que Andrés Guerra me está invitando a que me incorpore a la radio. Uh-huh. Y me dice don Roberto Hernández Jr., me dice, hacer radio es muy diferente a hacer televisión.
8: Ok, de acuerdo.
7: Y yo dije, ah, caray, bueno, pues vamos a darle un robo. Yo estoy dispuesto a aprender. Y entonces me dijo, adelante, adelante, uh-huh. coach. Y de ahí en adelante, pues ya me incorporé y ahora pues nos estamos metidos en ese rollo de radio y televisión al mismo tiempo y me incorporé y tengo la experiencia en ambas fases, ¿no?
8: Y te diste cuenta que sí es muy es diferente.
7: Sí, radio, claro, televisión, claro, ¿no? Es muy diferente el radio y la televisión. Y don Roberto, un tipazo, la verdad, don Roberto.
8: Para mí es que era muy interesante el programa que existía de fútbol americano en aquellos años, ahí en la otra taquería, porque arrancaba a las 3 de la tarde. Y yo siempre tuve en mente, siempre tuve en mente, pues de que ese programa, don Robert lo escuchaba porque lo escuchaba. Él salía de su programa de fútbol al día a las 3 de la tarde.
7: Iba manejando
8: y se subía a su auto y él siempre trajo la estación ahí. Entonces al subirse al carro y encenderlo, pues ya estábamos nosotros al aire. Sí. Y yo siempre tuve y sentí esa responsabilidad de hacer programas interesantes. Pues para evitar que sí, en algunas ocasiones, llamadas de atención, correcciones y todo ese tipo de cuestiones que en su momento recibí de don Roberto, pero sí había esa situación, esa presión extra, ¿no? Y siempre son historias muy interesantes porque siempre que estaba uno al aire en esa cabina y sonaba el famoso teléfono rojo.
7: Sí, nadie cuidado. Quiere contestar, coach. Nadie
8: cuidado. Quiere, contesta tú, yo no contesto, porque no sabíamos si era para un regaño, una observación o información.
7: Una acotación.
8: O una acotación, porque a veces uno levantaba el teléfono y decía, perdón que me meta yo en esto, pero quería informar tal cosa, o perdón que me meta yo con mi ignorancia, pero estoy escuchándolos y quisiera saber esto y esto y esto. Y ya uno descansaba, ¿no? Pero sonaba y decía...
7: Un respeto ¿no? que le tenía a todo el mundo, don Roberto, y que le sigue teniendo, yo creo, a don Roberto Hernández Jr., un gran respeto. Yo tengo una anécdota, y esta, la verdad es que me sorprendió mucho, cuando traen a... Creo que fue cuando trajeron a Cam Newton. Cuando trajeron a Cam Newton, sí, traen a Cam Newton y don Roberto me invita a su programa para platicar con Cam Newton. Y cuando llegamos al estudio, llega Cam Newton, llego yo y don Roberto en un break, en un corte, se levanta de su silla y me dice, coach, por favor, y me pide que me sentara en su silla.
8: Okay.
7: Entonces yo dije, caray, no, ¿cómo, don Roberto? No, acá jalé otra silla y la puse por uno. Dijo, no, coach, por favor, yo me voy a salir del cuadro. Wow. Siéntese aquí, por favor. Wow. Y los camarógrafos y el floor manager y todo el mundo estaban con los ojos de este tamaño, enormes, viendo, y yo no tuve más remedio que sentarme en la silla.
8: Claro.
7: Sentarme en la silla de don Roberto Hernández Jr. a las 2 de la tarde. Y entrevistar y platicar con Cam Newton.
8: Eso es algo que me imagino que lo debes de guardar muy...
7: No, muy imagínate.
8: Pero nada más. Me sonreí con lo de Cam Newton, coach, porque dentro de esa anécdota, por cierto, dice Robert Acosta, dice, aquí no vengo a pelear, vengo a aprender. Bien, Robert. Y luego comentan por acá, esta programación estaría chida, jueves de historia y viernes de recuerdos. Bueno, pues estamos cayendo sin querer, ¿no?
7: Ya estamos en ese viernes de recuerdos, pero bueno.
8: Y a ver, lo de Cam Newton, no solo lo entrevistaste ahí en el programa que tenía don Roberto, lo entrevistaste para Milenio Televisión también. Y terminamos siendo tú y yo, no los organizadores, pero sí los que tuvimos que arreglar las cosas.
7: Ordenar
8: las cosas en el campo del Gaspar Más, que fue donde se presentó Cam Newton e hizo ahí pues una pequeña presentación con niños, adolescentes y todo, pero no había quien organizara las cosas.
7: Así es.
8: Me acuerdo muy bien que el coach se acerca y me dice, ¿ya viste qué desmadre hay? Yo, pues coach, ¿qué podemos hacer? No, espérame. Y mi coach empezó a hacer filas, estos acá, estos allá, Cam Newton por acá, y también queda eso como anécdota, ¿no? Que terminamos pues organizando el showcito que había ahí. Y me llamó mucho la atención en esa ocasión cómo Cam Newton se descalza y empieza a correr descalzo.
7: Así es.
8: Y dices tú, ah, caray, ¿no? Pero bueno, pues son cosas...
7: Es algo que muchos jugadores están haciendo ahora, ¿eh? Hay ahorita todo un movimiento en ese sentido del entrenamiento descalzo.
8: Ok.
7: Que el contacto con
8: el césped, pues.
7: El césped, con la tierra, y la manera en el que tienes que acomodar los pies. No sé exactamente cuáles son todos los principios que sustentan esto, pero hay un movimiento muy grande en Estados Unidos de muchos jugadores de la NFL que están entrenando descalzos, que tienen sesiones de entrenamiento descalzos para su desarrollo. Así como es importante para ellos la alimentación, pues también este tipo de cosas las tengo muy en cuenta.
8: A mí me llamó muchísimo la atención, sí. Y lógicamente, y venía también otro jugador, coach. Irving era un liniero defensivo.
7: Un liniero defensivo de los Cowboys.
8: Sí, que también. Sí, también. No sé si fue en ese momento o fue otro.
7: Esa fue otra, sí. Otra
8: ok, situación. Esa fue otra, porque tengo yo todavía el recuerdo de un casco pintado y con el logo de los Vaqueros de Dallas que me lo autografió.
7: Ok.
8: Que se lo llevo yo y me dice, no, lo ve y dice, no, este necesita toda la firma. Y le pone todo el nombre y el autógrafo, y ahí lo tengo todavía guardado con mucho cariño. Era para un familiar que me pidió el...
7: Irving o algo así, se apellidaba...
8: No me acuerdo. Se apellidaba Irving, pero... Y que había empezado bastante interesante la...
7: Su carrera.
8: Su carrera, perdón. Pero bueno, de esas cosas que uno ha tenido la oportunidad de vivir a lo largo de este tiempo, ¿no?
7: A lo largo de la carrera en los medios de comunicación.
8: Y muchos se han de preguntar, coach, perdón la interrupción, bueno, y Andrés, ¿nunca entrevistó al coach Mundo? Sí, ¿cómo no? Yo, si te acuerdas, un día te dije, oye, coach, ya cuando recién acabas de llegar a Los Auténticos, te pedí una entrevista y me dijiste, sí, nos vemos a las 6 de la mañana en mi oficina. Y yo, espérate, yo no sé si lo hiciste así como para... No quiero entrar.
7: No va a venir.
8: Entonces, en aquella época, pues le aviso yo a la gente de deportes. La entrevista ya está casada con el coach Mundo, pero él dice que se la tenemos que hacer en su oficina, ahí en el Chico Rivera, y para adelante. Entonces, se llegó a la conclusión de hacer en vivo, me acuerdo muy bien, esa entrevista.
7: Así es.
8: Y mandaron la unidad móvil y todo, y...
7: Dijiste, dijo el coach Mundo que a las 6 de la mañana, sí. Y te preguntaron, ¿y no mames ni el coach Mundo?
8: Y dije, así es el coach Mundo, ¿no? Calzada con borreos, no quería saludar, el coach Mundo, entonces,
7: Vámonos a la pausa y regresamos rápidamente para la segunda media hora. Esto es Estadio ABC.
0: 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Nuestra red de infiltrados informa que una ola de apoyo opositor es la que se está levantando en García para respaldar al alcalde Manuel Guerra Cavazos en la disputa que arrancó el pasado viernes con Agua y Drenaje de Monterrey. La gente del municipio asegura que acudirán a darle un espaldarazo a Guerra los alcaldes Adrián de la Garza, de Monterrey, Daniel Carrillo, de San Nicolás, César Garza, de Apodaca, y el encargado de despacho de Escobedo, José Antonio Quiroga Chapa. La cita al llamado Encuentro Metropolitano de Solidaridad con García es a mediodía, frente al Palacio Municipal, y llama la atención que PRI y PAN tengan este acercamiento con Morena. Deberá preocuparse Movimiento Ciudadano. 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
11: No ha dejado de llamar la atención el trato especial que ha tenido André Pierre Gignac en los partidos del Mundial en Monterrey. Resulta que Mr. Gignac ha sido invitado de honor en el Estadio Monterrey, casa de los Rayados, algo que ni siquiera un jugador albiazul ha tenido. Cuentan los infiltrados que mientras Gignac se codea con Gianni Infantino, presidente de FIFA, el gobernador Samuel García y otras autoridades en el palco de honor, no hubo jugadores de Rayados que tuvieran ese mismo trato. Mencionan que Sergio Canales sí ha estado en juegos en el estadio, pero no invitado por FIFA e incluso asistió a un partido de la selección mexicana, invitado por un patrocinador. De hecho, a Oliver Torres lo vieron en el FanFest de Houston, como cualquier mortal.
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7: Con los Raiders, yo creo que Max Crosby va a terminar jugando con los Raiders este año, se va a quedar en Las Vegas, y creo que de venir un cambio, pues vendría más adelante, porque Crosby, yo creo que el problema de Crosby no es el dinero, ¿eh? Yo creo que él quiere ir a una organización donde le dé más posibilidades de llegar a un campeonato.
8: ¿Qué hacer con un jugador que se tatuó el escudo de un equipo y luego cambia?
7: No, pues se lo va a tapar, yo creo.
8: Pues es que Crosby, dentro de los 2 millones de tatuajes que tiene en su cuerpo...
7: Bueno, se pierde entre todos, no pasa nada.
8: Pues a lo mejor se lo pone... Ahora, no quiere decir esto, suponiendo, sin conceder que Crosby no saliera antes del inicio de la temporada, que Crosby pudiera permanecer toda la temporada. Recordemos que en el transcurso de la temporada misma hay una fecha límite también para hacer cambios, aún ya con la temporada avanzada. Ajá. Entonces eso pudiera ser esa situación. Dentro de la propuesta, como se ha venido comentando que pudiera haber para ese intercambio entre San Francisco y Raiders, no se me hace muy descabellado el hecho de las selecciones que mencionan en futuros drafts, porque Kubiak sabemos que lo que está haciendo es reconstruyendo a un equipo, y obviamente él pudiera estar pensando en el talento universitario y empezar a crear un equipo joven para ser durante varios años un equipo ganador. Entonces, no está ahí un poco desvariada esa situación, ¿no?
7: Sí, muy probablemente por ahí va el tiro, como decimos acá. Hablar un poquito de los corredores, una posición que ha venido a la baja y que se ha revaluado en los últimos años. Creo que de alguna forma los corredores han ganado nuevamente ese valor que se les daba a los corredores en la NFL.
8: Ajá.
7: Y bueno, en la expectativa de lo que será la temporada 2026, ¿quién será el corredor que entra con más posibilidades de destacar, o quiénes van a ser los mejores corredores del 2026 en la NFL?
8: Es bien interesante, porque esa situación de el cómo la posición ha desmerecido en los últimos años, pues está claro y se ha platicado muchísimo, ¿no? La prioridad que en la actualidad en el fútbol americano hay, que es jugar ofensivamente tirando el balón, incluso me atrevo a pensar, coach, no sé, esto es una pregunta en base a algo técnico que tú lo debes de saber mejor. Yo no sé si solamente por el hecho de que se tira mucho la pelota o también ha empezado o desmereció en algún momento la posición de corredor para la protección de pase. El tener o utilizar a un corredor de esa manera, ¿no? Pero hay un corredor que se me escapa el nombre ahorita, que es el de Atlanta.
7: Bijan Robinson.
8: Ese. Creo que nadie le está poniendo atención.
7: Yo creo que es uno de los que están llamados a tener una gran temporada, Bijan Robinson de Atlanta con este 2026. Creo que puede llegar su año donde demuestra ya claramente que es un corredor dominante. Ha tenido grandes temporadas Bijan Robinson y creo que de cara al 26 podemos considerarlo a la altura de un Christian McCaffrey, por ejemplo, que Christian es otro de los corredores que también ha crecido muchísimo en su carrera dentro de la NFL, primero con las Panteras de Carolina, donde fue buenísimo y donde fue parte importantísima del ataque de las Panteras. Después viene a San Francisco y en San Francisco se convierte pues prácticamente en el jugador preferido de Kyle Shanahan, un jugador que aporta en todos los sentidos, como corredor, como receptor, incluso como bloqueador, un tipo físicamente muy bien preparado, y creo que pudiéramos decir que tal vez Bijan Robinson, Christian McCaffrey, y tal vez deberíamos incluir en ese top 3 a un Jahmyr Gibbs.
8: De Detroit.
7: De los Leones de Detroit,
8: exactamente. Y yo creo que James Cook, del equipo de Buffalo.
7: Ese también.
8: O sea, ya entramos en una consideración bastante interesante de que, okay, sí, ha desmerecido, pero qué importantes son. A ver, James Cook, incluso el propio Jonathan Taylor del equipo de Indianapolis, son corredores de más de 1,500 yardas el año pasado. O sea, se dice rápido, pero realmente el tener más de 1,500 yardas en un fútbol americano donde se tira mucho la pelota te habla de lo que realmente son este tipo de corredores, ¿no? Hay grandes veteranos como Saquon Barkley, como el propio Derrick Henry, que pues tienen que estar en la lista, ¿no? De esos grandes talentos que hay en esa posición. Y lógicamente, pues también, así como hemos hablado de las nuevas generaciones de quarterbacks, empiezan a haber nuevas generaciones de corredores. El caso de el hombre que hemos hablado mucho con los Cardenales de Arizona, el que estuvo en Notre Dame, el caso de Ashton Jeanty, o sea, hay nombres interesantes en la posición de corredores y creo que es una de la cual tenemos que estar al pendiente el año que viene, ¿no?
7: Mencionaba Saquon Barkley, Derrick Henry, dos corredores que ya están consolidados. Creo que yo pondría también a el de Miami, ¿no?
8: Devon
7: Aiken. No sé cómo lo pronuncian, incluso los norteamericanos lo pronuncian de diferentes maneras. Yo le voy a decir Devon Aiken.
8: Porque la pronunciación, quién sabe que sea, cómo sea, ¿no?
7: ¿Y qué te parece mencionar un tipo como Kenneth Walker con los Jefes de Kansas City?
8: Va a funcionar mucho.
7: Kenneth Walker, que fue gran corredor con Seattle y ahora va a estar participando.
8: Fue el MVP, ¿no? De Super Bowl, Devon Walker. A mí lo que me llama la atención de este de Miami, coach, creo que en su posición es el más rápido en cuanto a velocidad. Y hay una estadística bien interesante de él, del cómo un porcentaje de sus acarreos están por encima o mínimo de 15 yardas.
7: Es un tipo que muy frecuentemente tiene jugadas grandes, hace jugadas grandes, y eso es lo que los equipos buscan, ¿no? Tipos que hagan la jugada grande y que haga una diferencia en la ofensiva. Creo que Aiken es uno de esos jugadores. Y te voy a mencionar uno que a lo mejor te va a sacar lagrimitas, pero
8: a ver, coach,
7: Josh Jacobs.
8: Creo,
7: ahora con Green Bay.
8: Creo todavía el año pasado y desde que llegó con el equipo de los empacadores de Green Bay, creo que se convirtió en un arma importante para LeFleur.
7: Pero no, no lo extrañas mucho acá con los
8: Después de media temporada te digo, coach. Déjame, déjame ver cómo qué sucede con Aston Genti, porque pues hay un pronóstico bastante interesante. Sí fue de lo mejor que ha tenido Raiders en los últimos años. Creo que cuando sale Jacobs de la organización, todos nosotros los Raiders sí nos dolió, porque era lo mejor que teníamos ofensivamente hablando. Pero a lo que iba yo es, en sus primeros años con Green Bay, creo que ayudó mucho a la ofensiva de LeFleur, y sobre todo porque es un entrenador que le gusta mucho precisamente correr la pelota, ¿no? Esas fueron sus principales discusiones con Aaron Rodgers. Uh-huh. Sin embargo, creo yo que las lesiones en el último año le pegaron mucho a Jacobs. Habrá que ver cómo viene. Habrá que ver qué tanto le pesa por el problema extracancha que sufrió durante el receso de campaña, en donde se vio involucrado también en esos problemas que hemos platicado de muchos jugadores. Entonces sí tengo yo mis dudas y mis interrogantes a qué tipo de año vaya a tener Josh Jacobs. Creo que la calidad está clara, está mostrada, pero no sé, las lesiones el año pasado le pegaron al término de la temporada y creo que les hizo falta a los empacadores de Green Bay. Entonces, su salud creo que va a ayudar mucho para saber qué tanto, ¿no? Pero sí es un corredor, creo que también ayuda mucho a su equipo, en este caso los empacadores de Green Bay, ¿no?
7: Así es, Josh Jacobs, uno de los... yo creo que le ayuda mucho a Jordan Love el hecho de tener un corredor de esta...
8: A cualquier quarterback, ¿no, coach?
7: Sí, de un corredor de este tamaño, de esta calidad, como Josh Jacobs, te descarga mucho a cualquier corredor, como tú dices, el saber que tienes un corredor con esas características, porque sabes que vas a tener una ofensiva balanceada, sabes que puedes lanzar el balón y no importa qué tan bien estés lanzando o no el balón, sabes que tienes la posibilidad de correr cuando tienes un corredor de esta magnitud. Creo que Josh Jacobs, estoy de acuerdo contigo en que va a aportar muchísimo, y alguien que yo creo que esta puede ser la temporada en la que explote es Saquon Barkley, un jugador que tiene mucho que dar, que ciertamente ha dado mucho con las Águilas de Filadelfia, ha tenido grandes participaciones en los años en los que ha estado con Filadelfia, pero creo que todavía falta ese año donde la rompa y se convierta en el superestrella de la NFL.
8: Wow, o sea, pues mira que
7: ha tenido, después de todo lo que ha hecho.
8: O sea, sí, por eso digo wow, o sea, después de todo lo que ha hecho y poder estar a la expectativa de que cumpla una temporada como lo dices, pues la verdad es que Shaquon estaría rompiendo toda esa situación, ¿no? Ahora también habría que voltear. No sé si tengamos pausa.
7: Sí, vamos a la última pausa. Okay. Última pausa y regresamos para la recta final de Estadio ABC.
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8: Con la edad, junto con los años que tienes de experiencia, en considerar lo que tú señalabas ahorita, y lo interpreto de esta manera, coach, sin que sea ni literal, el declive de Henrik. Es decir, él llegó a su máximo en los últimos años, quizá todavía el año pasado, no sé, pero ya entrando en una edad de 32 años, con 11 temporadas, su estilo y su forma de enfrentar al rival, por naturaleza tiene que venir un pequeño declive, coach, creo yo.
7: No le vas a dar 30 toques de balón ya.
8: Ok, de entrada.
7: De entrada. Entonces, vas a tener que echar mano a los sustitutos, ¿no? Porque no le puedes dar el balón 30 veces. Que era un corredor, Terry Henry, que estaba acostumbrado a eso.
8: Sí.
7: Acostumbrado, dame el balón. Y le daban el balón en primera y en segunda y en tercera.
8: Y muchos atribuirán, a ver, espérate, Derrick Henry es de los mejores que se preparan en el receso de campaña.
7: Ah, no, de eso también, no hay la menor duda.
8: Eso no es la duda, pero volvemos a un tema que muchos conocen aquí, perdón que traiga el soccer, pero ¿cuántas veces no se señaló a un jugador de esta ciudad por el hecho de la edad?
7: Exacto.
8: Y creo que tiene que entrar, por más preparación que esté teniendo un Derrick Henry, que es de las mejores en cuanto a lo individual se refiere, pues ya 32 años uno puede decir, no, pues no está viejo, no, pero para el fútbol americano quizás sí, y para el tipo de fútbol americano que él juega, definitivamente 32 años, pues ya son 11 años de golpe tras golpe, tras golpe, tras golpe, tras golpe, que el cuerpo pues ahí los trae, ¿no? Entonces es un punto ahí interesante en el caso de Henry.
7: Y es un corredor que está acostumbrado a que le den el balón muchas veces por juego. Los cuervos tomaron en el draft, en la quinta ronda, tomaron a Adam Randall, un corredor de Clemson, que se presume que debe ser el futuro de la franquicia, o alguien que se quede con el puesto de Derrick Henry. Tienen a Justice Hill y tienen a Rasheem Ali también, pero el novato, creo yo, que es el que todo el mundo está volteando a ver, es Adam Randall de Clemson, y que puede ser el que cubra ese puesto. Repito, las posibilidades, con lo que ya mencionabas de la edad, de la experiencia, de los años que tiene, las posibilidades de que Derrick Henry le des el balón muchas, muchas veces y o utilices ese corredor de poder que tienes, corredor de potencia que es Derrick Henry, las posibilidades de que se quede las 17 semanas sano son remotas, ¿eh?
8: Sí, no, y el año pasado fue juzgado, que bueno, pues a veces somos muy, muy exigentes, ¿no? pero una de las cosas que difícilmente le sucedía a Derrick Henry, después de muchos toques no soltaba el balón. Y el año pasado sí se le acusó a que tuvo varios balones perdidos. ¿Qué puede ser eso, una situación ajena a cómo estamos llevando el tema? Porque muchos de esos balones a veces son provocados, que la gente no lo ve de esa manera. Es, ah, soltó el balón, es un tonto. No, las defensas se entrenan para que precisamente a veces suelten el balón los corredores, los mariscales de campo, etc. Pero vamos a ver si todo este reflejo del que estamos hablando de Derrick Henry no le pega en esa situación en donde el año pasado sí se enfrentó contra ella, ¿no? La pérdida de balones que tuvo en la temporada del 2026.
7: Así es, pues ahí está más o menos una idea de quiénes pueden llegar a ser los corredores. Esta posición de corredor, yo recuerdo hace unos 2-3 años hablábamos mucho de la manera en que había perdido importancia a los corredores, que ya los equipos los consideraban prácticamente intercambiables. Los corredores, a diferencia de un receptor abierto, no tenían tanto valor en el mercado de la NFL. Y creo que en los últimos años los coaches, la NFL, se ha dado cuenta de la importancia que reviste el tener un corredor confiable, ¿no? Y los últimos equipos que han estado para ganar el Super Bowl han demostrado que se requiere de un corredor de calidad para poder aspirar a ganar un campeonato en la NFL.
8: Es que se podrá decir misa respecto al nuevo fútbol americano de hace unos años a la fecha, pero definitivamente si tú no tienes un ataque terrestre, coach, no vas a ser competitivo. Yo me atrevo a decirlo de ese tamaño, o sea, no vas a ser competitivo. Tú tienes que tener un gran ataque terrestre y si es acompañado de un gran corredor, te va a ayudar mucho para la ejecución en tu ofensiva. Vas a hacer pensar a las defensas contrarias si corres bien la pelota, jugadas de play action, jugadas de engaño con tu corredor o con tu ataque terrestre, va a provocar que te abra caminos tu propia ofensiva para hacer precisamente eso, ofensivo, ¿no? Entonces, por más que digan del cambio del fútbol americano hacia que el balón vuele, si tú no tienes un buen ataque, pues ahí está, lo acabas de decir, coach. ¿Qué hizo Kansas City? Llevarse al mejor corredor del Super Bowl el año pasado. Y tienen a Patrick Mahomes.
7: Así es. Tú estás asegurando ese equilibrio, ese balance en tu ataque. Lo tienes que asegurar. Porque si no lo tienes, tú sabes que vas a estar en problemas. Si eres un equipo que solamente corre el balón y no puedes lanzar, vas a estar en problemas. Si eres un equipo que lanza el balón de manera excelente y tienes un cuerpo de receptores excelente y un mariscal de campo que puede lanzar el balón, pero no puedes correr el balón, vas a estar en problemas.
8: Me facilitas las cosas a la defensa, porque en ese sentido, como lo dices, si eres un equipo que corre y corre y corre, te lleno de hombres la caja y te voy a detener.
7: Sí, te obligo a lanzar el balón y no tienes ese balance.
8: Y si eres lo contrario a un equipo que tira y tira y tira y tira y tira y tira, pues voy a poner gente a que cuide precisamente el juego aéreo tuyo y te voy a obligar a que intentes correr la pelota, pero no tienes con quién correr la pelota. Entonces, ese es el punto de lo importante que sigue siendo quizá devaluado, pero sigue siendo importantísimo. A ver, esa situación del nuevo fútbol llevó a que desapareciera la posición de fullback.
7: Sí. Está regresando.
8: Y que está regresando.
7: Está regresando con tipos como Patrick Ricard y como otros jugadores de no recuerdo el nombre de este de San Francisco, Josic, no recuerdo cómo se apellida, pero hay jugadores que están jugando esta posición de fullback como en los viejos tiempos, ¿no? Como el Moose Johnston.
8: Como el Moose Johnston, como Pete Banasak del equipo de los Raiders, más reciente.
7: Sí, tipos que eran bloqueadores, que era un back que lo que hacía básicamente era bloquear para que...
8: ¿Qué fue lo primero, de las primeras cosas, no lo primero, pero de las primeras cosas que tomó posesión Cubia como entrenador en jefe de los Raiders? Ir por un fullback.
7: Así es.
8: Pues yo creo que en su agenda decía punto número uno este, punto número dos este, punto número tres, fullback. Por eso que dices tú que está volviendo también de alguna otra manera.
7: Exacto. Sí. Está convirtiéndose en un ciclo esto. Nos vamos, cerramos semana. Ya la próxima semana aquí estaremos nuevamente platicando de lo que pase con la NFL y, ¿por qué no?, platicando un poquito de lo que pase con el Campeonato Mundial. Aquí en México lo tenemos y hay que estar platicando de esta fiesta del fútbol a nivel mundial. Gracias por la gentileza de la atención. Gracias, Andrés. Pero sobre todo, gracias a usted por estar con nosotros y por preferir Estadio ABC, por preferir ABC Deportes. Muchísimas gracias y aquí nos vemos el lunes a las 10 de la mañana. Hasta entonces, pásenlo bien.

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1: Ya. 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Escucha.

0: 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Ya, ya, sí, ya me puse para allá, amigo. Ya estoy acá. Ya estamos de regreso, oigan. Por ahí me dieron por fin unos días de descanso y nos enfermamos. Ahí. Ahí estamos. Estamos completamente en vivo, así que no se queje. Pero bueno, nos enfermamos, pero aquí estamos con muchísimo gusto para platicarles de todo lo que está sucediendo, no solamente en el fútbol femenino, sino también ya saben que todo este mes y cachito, pues hay que hablar del mundial y lo que está sucediendo. Además, pues México está en octavos de final y obviamente es algo que celebrar y algo que seguir. Algo que seguir disfrutando y algo que seguir pues cantando y disfrutando y festejando y ser felices. Perdón, y ser felices y pues nada, a seguir confiando. Yo creo que si no pasan a cuartos de final, nos podemos dar, no sé si por bien servidos, pero sí creo que podemos decir que se hizo más de lo que se esperaba esta selección. He estado escuchando y leyendo mucho sobre, ahora que estuve completamente tirada en cama, he estado escuchando mucho sobre otros países, de lo que están hablando de la selección, sobre otros comentaristas o de otros lados, y todos dicen lo mismo. No se confiaba en esta selección mexicana, no se creía en esta selección mexicana, y creo que más allá de el bien y el mal, están haciendo las cosas para poder conseguir. Me gustaron las palabras de Zlatan Ibrahimovic, que aparte, pues es un jugador al que yo admiro mucho. Así que, pues sus palabras me parecen excelentes, que pues realmente México no se está ganando. Ya se ganó el respeto de la gente. México ya tiene el cariño, además de no solamente de los mexicanos, sino de todo el mundo, porque realmente, quitando a los sudamericanos, bueno, quitando a los ecuatorianos y los argentinos, que son los que más se han metido en esta situación contra México, quitándolos a ellos, realmente el mundo se ha volcado con esta selección. Entonces, es espectacular y a mí me encanta poder leer a cada rato todo lo que sucede y todo lo que se dice. Miren, las palabras de Zlatan. México no está sobreviviendo a este mundial, lo está conquistando, vinieron a sacudir el torneo. La gente los subestimó y ahora mírenlos. Cada oponente que han enfrentado ha sido forzado a respetarlos por las malas. Eso es lo que pasa cuando un equipo juega con el corazón, coraje y creencia absoluta. Esas fueron palabras de Zlatan. Titi Henry, también uno de los franceses más reconocidos, también hace unos días habló sobre México. Y dice, la cuestión entre el equipo y la afición de México, vean las imágenes, escuchen el ruido, México es una fortaleza. Quien se vaya a jugar al Azteca contra ellos, mis mejores deseos. Esto en cuestión de, cuando califica México, todavía no se sabía que sería Inglaterra, pero Henry dijo esto que realmente pues es lo que ha pesado y a lo mejor lo que ha ayudado a México. Sus tres partidos fueron aquí, dos en Ciudad de México, otro en Guadalajara, y en las dos sedes la gente se ha volcado con la selección. Y qué decir de los octavos, de los 16avos de final. Fue una locura el Estadio Azteca y todas las ciudades, los fanfests de aquí, de Guadalajara y Ciudad de México. Ya hemos visto lo que ha pasado en El Ángel, en Reforma, etcétera, etcétera. Un inglés también gran reconocido, gran voz inglesa, hablando de Wayne Rooney, dice: Inglaterra, y esto también lo han dicho, esta frase también la han dicho Harry Kane y, si mal no recuerdo, el entrenador. Dice, si Inglaterra va a ganar esta Copa del Mundo, este puede ser el partido más difícil. México tiene detrás de ellos a sus aficionados, tiene la emoción de jugar frente a su gente y puedes ver que son un país muy apasionado, no solo en el fútbol, también en el boxeo. Siempre se unen para ver sus deportes y ese va a ser el reto para Inglaterra. Y todavía más de Zlatan Ibrahimovic. A los aficionados mexicanos, disfruten este momento porque se lo han ganado. En el fútbol de eliminación directa, el talento solo no basta. Necesitas guerreros. México se ve como un ejército. Y cada equipo que aún queda en este mundial, tengan cuidado. Este México ya no está persiguiendo el respeto. Este México ya no está persiguiendo el respeto. Ya lo ha tomado. Ahora persiguen el trofeo y si lo subestiman, será el próximo equipo en irse a casa. Así han estado las declaraciones de los grandes del fútbol internacional y pues ojalá que México se la siga creyendo, que los jugadores se la sigan creyendo y que los jugadores sigan viendo por ese lado. Ahorita estaba escuchando una entrevista que le hicieron a Tala, donde él dice que todos los días se levanta, se mete a bañar y el espejo obviamente se empaña y ahí escribe su manifestación y su manifestación es quiero ser campeón del mundo o soy campeón del mundo, porque siempre hay que manifestar como si ya lo tuviéramos. Entonces, pues así está el tal Arangel y ojalá pues siga funcionando esta situación. Pero bueno, vamos a leer un poco lo que nos dicen porque ya sé que quieren fútbol femenil. Ayer se cumplió, se dio a conocer algo que ya les habíamos dicho aquí. Es más, todavía ni terminaba el torneo, se habían enfrentado a Cruz Azul. En ese momento se lo dijimos. En ese momento se lo dijimos aquí y ya se hizo oficial lo de Alejandría Godínez que regresa a la portería de Rayadas. No sé cómo lo vayan a manejar, sinceramente. Pero bueno, Óscar Coronado, buenos días, Marifer Gavicari, Cari, novedades de Rayadas, fútbol de estufa de Rayadas. Buenos días, pues prefiero a Manrique y a Godínez que a JD y a Espino. Porque JD y Espino son el nuevo refuerzo de el América y te entiendo, Ana Karen Castro. Creo que dale chancita a las dos. A ver, no creo que sean las porteras titulares. Aunque Espino, cuando se ha lesionado Blanca Félix, creo que ha respondido, pero pues sí, te quedas sin Sandra Paños, que era tu jugadora principal, tu portera principal, y pues creo que no traes a porteras de la categoría o del talento que tenían a lo mejor esta Sandra Paños. Óscar Coronado, Daniela Espinosa, baja del América. Ángel, fuera, fuera Katy, pues si ni está jugando, ¿de dónde quieren que se vaya? Óscar Coronado, Heidi Ruth, Cruz Azul Femenil, partidos hoy del Mundial, claro que sí, ahorita platicamos porque arrancan a las 12, es el de Egipto contra Australia, el que arranca a las 12, luego a las 4, Argentina contra Cabo Verde y a las 7:30 para cerrar, Colombia contra Ghana, esos son los partidos que vamos a tener el día de hoy en el mundial. ¿Qué más dice? La racita. José Guillén, saludos chicas, pero ¿para qué queremos a Godínez otra vez si ya saben que tienen a Pamela Tajonar? Ya. Llama a Enríquez, ¿a quién vas a poner de titular? A ver, Pamela no creo, no, o sea, no se ha dicho nada y la verdad no es, no, o sea, no me he enterado de nada que yo les pueda decir sobre Pamela Tajonar. Pero no creo que vaya a seguir Pamela Tajonar, ese es el punto. Paola Manrique creo que es la que se debería de quedar con la titularidad. No sé qué vaya a pasar. No sé qué vaya a pasar con la llegada de Alejandría Godínez. Híjole, ese tema. Déjenme darle un trago al agua para platicar de ese tema. Ahí voy. Muchas gracias, Isaac. Sé que te estoy haciendo trabajar muchísimo hoy. El sábado invito yo los chilaquiles. ¿O no te toca venir a ti? Ah, entonces no los invito. Vengo el siguiente. Porque este sábado sí me toca trabajar. Oye, ahorita platicamos regio norteño de eso. Déjame brincártelo tantito. Lo que ocupamos es un jugador, una delantera, más jugadoras que te puedan ayudar en este equipo que una portera. Yo también creo que la portería. A ver, sí había que reforzarla, pero no urgía. Te urge más una central por izquierda. te urge más dos laterales por derecha, te urge más dos delanteras, por lo menos una nueve, por lo menos una nueve que te pueda dar esa seguridad que no te dan las que tienes ahorita. Pero lo de Alejandría se venía cocinando ya desde hace rato, o sea, no es de ahorita, lo de Alejandría ya venía desde el torneo pasado. Tana y Belén Cruz al Cruz Azul femenil, lo de Belén es casi un hecho, Tana creo que también, pero más lo de Belén Cruz ya es casi un hecho que se va de aquí. Marifer y se fueron Belén Cruz, nunca fue al programa, pues no, espero que ahora que ya no está me la presten. Buenos días Marifer, hola Claudio, Natalia Curry Tigres Femenil y Alexis Nisimo. ¿Dónde está Gaby Cari? De seguro ya andan brincándose cercas. Warrior, la gente también tiene que descansar, Warrior. No somos máquinas, entonces descansamos. Y aparte, mi Cari de oro va a cubrir un partido muy, muy importante. Un caldito de pollo, unas 10 pastillas. Oigan, es que como que el cuerpo se relaja. Ya cuando terminas todo el estrés, ayer y antier estuve completamente tirada en mi cama. Hoy empezó la tos, que es lo que más me molesta y lo que más me dura, pero perdón de verdad, pero pues hay que trabajar. Hay muchos gastos que pagar, entonces no podemos fallar ni a ustedes ni al compromiso, pero es lo que he estado comiendo, caldito. La verdad, soy muy fan de la sopa y de todo lo que sea así calientito, el cafecito, un tecito. Ya he estado así, por eso creo que me recuperé rápido en 2 días, porque no soy muy fan de ir al doctor, aunque me regañen aquí, pero no soy fan de ir al doctor, soy de las que creo que se regenera solo el cuerpo y ahí vamos. Cuando llegan los refuerzos de Rayadas, Chavarín, Godínez y Silvana, lo de Silvana tengo mis dudas porque el señor Flores borró el tuit. Entonces, creo que ya no se va a hacer. Ya llegó el refuerzo Rossi, falta Norbelín Pineda y César Montes. Dejen que acabe el mundial. No creo que César Montes regrese ahorita, porque su cláusula también era como la de Orbelín. Si le sale algún compromiso o si le sale algún equipo en Europa, creo que va a estar muy, muy difícil. ¿Qué les parece si me voy rapidísimo con esta información que ya sabe que nos encanta? 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Vámonos a cortecito en radio y si me dan 5 minutos en redes también se los voy a agradecer y ahorita regresamos, no nos tardamos nada.
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0: No se va a tener a lo mejor ese apoyo, pero hay mexicanos en todos lados. Estamos de regreso en radio y estamos hablando que José Guillén dice que México va a ser campeón de este torneo veraniego. Yo quiero confiar y quiero creer que sí. A ver, insisto, ya a lo mejor saliendo de México no se va a volcar la gente así como se está volcando en el Azteca, obviamente, pero sí creo que hay mexicanos en todas partes de Estados Unidos y el apoyo va a ser el mismo. Aparte, de verdad a mí se me pone la piel chinita ahora que estuve enferma y no tenía nada más que hacer que ver TikToks. Se me pone la piel chinita de escuchar a todos, absolutamente todos los extranjeros que me salen, coreanos, franceses, alemanes, ingleses, marroquíes. De hecho, un saludo a un amigo que ya hice de Marruecos, que ya me dijo, dentro de 4 años aquí tienes tu casa para venir a cubrir el mundial. No sé si llegue, si sigo así, no sé si llegue a dentro de 4 años. Pero con gusto y muy feliz iré a cubrir este mundial. Pero bueno, el tema es que me he topado con muchísimos videos en donde la gente está apoyando a México, en donde los demás países están volcados con México. Insisto, quitando a algunas personas de Argentina y quitando a la gente de Ecuador que se fue enojadísima porque México les ganó cuando ellos pensaban que México no les iba a hacer ni cosquillas. Bueno, pues México les gana y son, yo creo, que los únicos que no quieren a México. Pero de ahí en fuera, muchos países están volcados con México. Entonces, creo que si se pasa a octavos, que ya serían... si se pasa a cuartos, sí, porque están jugando octavos. Si se pasa a cuartos, ya serían en Estados Unidos y creo que como quiera la gente estaría ahí con México, dependiendo obviamente también de cuál sea el rival, ¿verdad? Pero pues México se ha ganado el corazón de absolutamente todo el mundo y eso es lo que a mí también me motiva a que México pueda lograr este campeonato. Pero volteas a ver a un Francia con un Kylian Mbappé desatado, que aparte tiene a Tchouaméni, que aparte tiene a Dembélé, que Dembélé yo no sé qué le está pasando, porque la falla que le vimos hace unos partidos me sorprendió. Creo que no es algo que a él le suceda mucho, pero tiene un equipo bastante, bastante completo. Francia, España, ya por fin vimos a esa España que yo les decía en la botana del verano, era lo que yo comentaba el otro día. A ver, España jugó la fase de grupos como tenía que jugarla, a ver qué pasaba, pero ya en el partido del día de ayer creo que es el España que vamos a ver en 16avos, en octavos, y si le ganan a Portugal en cuartos, y si gana cuartos en semis. Y es el España que vamos a ver. Ahora sí, ese nivel que mostraron, Cucurella está teniendo un gran mundial, Oyarzabal cuando aparece, creo que es un jugador y por algo De La Fuente lo protege tanto, porque sí creo que es un jugador que puede dar mucho hacia el frente. Yamal necesita ser un poquito menos envidioso y aparte entender que pues obviamente todos los equipos lo van a ir a cubrir a él porque saben de la capacidad y de la calidad que tiene Yamal Lamal. Creo que España ya por fin mostró lo que es España, pero pues yo creo que México puede llegar lejos. Dice José Guillén, todos lo dicen y todos lo confirman que México le va a ganar a Inglaterra. Ojalá, de verdad, ojalá. México no pierde en el Azteca, Inglaterra no le gana a México. Hay muchas estadísticas que favorecen a México. El partido que dio Gil Mora, que yo lo venía diciendo desde antes del Mundial, y por ahí debe de estar el clip. Si hay alguien que puede marcar la diferencia en México, va a ser Gil Mora, y creo que lo hizo en el partido pasado, y creo que si le vuelve a dar la oportunidad Javier Aguirre, lo va a hacer en este partido. De verdad, creo que Gil Mora está mostrando el verdadero está mostrando el verdadero talento que tiene, y es donde lo vamos a ver dar todo. Y en un partido como este, mucha gente de fuera, también un Zlatan, un Titi Henry, varios comentaristas lo han dicho, ¿no? Que este niño se para en la cancha y parece que tiene 40 años jugando. No parece un niño de 17 años que está peleando un lugar, que está peleando madurar. Si pueden en TikTok, busquen estas historias que están sacando de Don Memo y Gil Mora, están buenísimas. No sé si las podamos pasar, me gustaría pasarles una, pero es que están buenísimas. Y en una de esas, hacen lo que yo les digo. Paco Memo, si es cierto que tú lo estás cuidando, cuídalo, aléjalo de Alexis Vega, porque una de las historias llega Alexis Vega a ofrecerle las bebidas que a él le gustan. Y sale Paco Memo Chaval, Don Memo, sale corriendo y aléjate de él, ya te dije, ya, y se va, ¿no? Entonces están buenísimas, búsquenlas en TikTok, voy a ver si las podemos pasar aquí, si no, pues vayan y búsquenlas en TikTok, porque están muy, muy buenas. De Don Memo con Gil Mora, en otra, sí, por favor. Oye, Quiñones la ignoró por completo, no sé si han visto esas imágenes que Belinda es la que le entrega el reconocimiento del MVP, y Quiñones todo el tiempo volteando hacia frente, Belinda completamente así entregada a él, de que sí, porque México, y Quiñones sonriendo hacia las cámaras. Ni un momento volteó a verla. Me sorprendió. Vas por buen camino, Quiñones, sigue así, todos te amamos. Eres mexicano, que nadie dude de eso nunca. Oscar Coronado, ya se va a correr ahí Bruneta y Guiñac en Tigres. De Guiñac falta poco para que ya se haga oficial la despedida que le va a hacer el equipo. Ya es nada más unos detallitos y ya se va a estar haciendo oficial. Correa, pues como ya sabemos, el River ofrece 5 pesos cuando Correa vale 80. Y entonces para completar están ofreciendo 5 pesos más uno o dos jugadores, dependiendo del costo. Y es lo que está analizando también Guido Pizarro, de si le conviene o no le conviene los jugadores que están en esta lista que podrían llegar para complementar. Bruneta no se va, eso sí sé que Bruneta no se va. Hasta ahorita los reportes que yo tengo es que Bruneta sigue en el equipo, están entrenando a tope. Digo, el propio Correa está... El propio Correa está entrenando a tope allá en San Diego, de hecho regresan mañana, pero lo que yo tengo es que no se va. Carlos Lugo, saludos, vamos Godínez. José Guillén, sí, pero en realidad traes a una portera sabiendo que te hacen falta jugadoras, sí, es lo que yo digo. Hacen jugadoras, hace falta un enganche, hacen falta dos nueves, o por lo menos una nueve y una que la complemente, necesitas dos laterales por derecha, una contención por izquierda, etcétera. Creo que sí faltan muchos. No tomo alcohol, pero me estoy viendo tentada, lo juro. Cabo Verde, hace más ayudas a Messi. Hola, Guarosiller, hace mucho que no te veía. Bueno, hace dos programas que yo no venía. ¿Qué novedades tienes de las Amazonas? Ya está bien. Vamos a hablar de ese tema, porque ya lo dijeron mucho, Héctor Moreno, ya lo dijo el Regio, ya también Carlos Lugo. Se fue Elizondo, gente. pues ya el día de ayer se hizo oficial la salida de mi tocaya, de Maffer Elizondo. Ya se veía venir, ya era algo que se estaba hablando. De hecho, estos videos los graban con mucho tiempo de anticipación, ¿eh? No creas que es de la noche a la mañana. Estos videos ya se tienen. Ya era algo casi, casi oficial. Solo faltaba que el equipo lo lanzara. Y ya, pues, el día de ayer lo hicieron oficial. A ver, sé que mucha gente está emocionada por esta salida. A ver, yo creo que Maffer puede ir a cualquier otro equipo y dar lo que no pudo dar aquí en Tigres. Sí creo que se le dio mucho tiempo en la banca y poco tiempo de juego, pero también no entiendo por qué ella misma no solicitaba salir, ¿sabes? O sea, pues si estás viendo que no estás teniendo minutos aquí, pues busca una salida, busca irte a otro equipo. Yo sé que en otro equipo no le van a pagar lo que le pagaban aquí, pero creo que ahí... Y ojo, no sé si sea el caso de Maffer, pero hay que tener un poquito de ambición y de visión hacia crecer. Entonces creo que, no sé, a lo mejor faltó un poquito eso. Tigres femenil, bajas, Watson, Andrea Hernández. Oigan, sí, agarró Tigres y dijo, vámonos, de a triplete. Bueno, lo de Watson ya se sabía. En verdad yo no sé por qué lo dan como... porque hay gente que lo da como primicia de que sí, nosotros... Lo de Watson ya se sabía, venía 6 meses. O sea, era un préstamo. No se iba a quedar más tiempo, nada más pues la querían despedir, ¿no? O sea, el Tigres hacer como su oficial. Pero así de que rápido, vámonos, La Chata, Pericet, Deiri, y fue un órale, hay que deshacernos. Me llamó la atención, a ver, lo de Ip también se sabía, ya se los habíamos comentado aquí que no iba a seguir en el equipo de Tigres, y bueno, pues ya se hizo oficial. Ya se fue, se despidió. Ella muy emotiva del equipo de Rayadas. Y de las demás no he visto. Bueno, Watson sí, pero de La Chata pues no he visto. Y de Deiri tampoco. No he visto que hayan dado algún mensaje o algo así. Pero pues ya. Tigres lo hizo oficial. Bueno, señor Marifer, ¿qué sabes? Ya se fue Ceci y Mayor, no se van a ir. Que se vaya Ashley, que se vaya Fátima. O sea, Fátima, no sé si becada. Creo que Fátima Servín es una jugadora que funciona bastante bien cuando se le da los minutos y creo que puede aportar al equipo. Las otras, pues mira, Ashley casi ni le dieron minutos y Nicole, pues ya lo sabemos. Marifer, ya no te vayas a festejar. Bueno, fuera, güero. Bueno, fuera que esta enfermedad fuera por festejo, pero les cuento que hace una semana, estábamos en Guadalajara para cubrir el México, el España-Uruguay, y estábamos en el estadio haciendo el sondeo con la gente, grabando colorcito, todo muy padre, muy bonito, y de repente, pero así de la nada, como aquí en la ciudad de Monterrey, se desató una lluvia, pero de esas gotas que hasta duele, ¿no? Que parece granizo. Y pues la inteligencia de su hermana es que pues traía tenis de tela, ¿verdad? Entonces todo el partido, o sea, los 90 minutos más los que se dieron extra, más el antes de que arrancara el partido, pues traje los pies mojados hasta que llegué. Es más, pues llegué a casa de mis tíos donde me estaba quedando hasta la, creo que fue, ¿qué? 1 de la mañana, una cosa así. Bueno, pues hasta la 1 de la mañana nos quitamos los zapatos y los calcetines mojados. Entonces yo sabía que era un hecho que me iba a enfermar, pero como que mi cuerpo estuvo, como que la adrenalina y el estrés estuvieron sosteniendo la enfermedad, así de no te vas a enfermar, no te vas a enfermar, pero ya pasó el partido de Países Bajos aquí, pasó el partido de México y morimos. Literalmente martes y miércoles, no, miércoles y jueves, que fueron los dos días que pude descansar, estuvimos tiradas en la cama con gotas para la nariz, Kleenex, tecitos calientes, sopitas y de todo. Y no había tenido que hablar tanto. Realmente estaba yo sola en mi cuarto sin gente a mi alrededor. Solo platicaba con mi cuyo y lo regañaba porque cuando estoy yo ahí quiere comer todo el día y pues ya está bien chonchito. Y entonces, pues solo lo regañaba de que ya le bajara la comida. Pero sí no tenía que hablar con nadie. Entonces ahorita, pues se desató la tos. Porque obviamente, pues estamos aquí platicando con todos ustedes. Tajonar, directiva de Rayadas o Evans. Le voy más a que Evans. A que Evans suba de directiva a Oscar. Carlos Lugo, mi camarada güero, andaba bien enojado el día de México-Ecuador. Porque, nah, hombre, güero. ¿Cómo que Ecuador? ¿Cómo que Ecuador? Mejor mire. Ahí está atrás. Justo ayer subí una historia en donde no sé cuál, o sea, no sé cuál es la felicidad, pero yo siempre estoy feliz si estoy bebiendo eso. Eso que tenemos ahí. Esa coquita. 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Rompas el alma, que nosotros nos encargamos del grito. Vámonos a cortecito en radio. Nosotros seguimos aquí en redes sociales tosiendo un poco, pero ya estamos. No, le sigo.
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0: Lo que odio en esta vida es el güera, el mija, el mujer. Me llamo Marifer, por favor. Gracias, güero, por siempre decir mi nombre. Oscar Coronado, Lucía Rodríguez, nueva directora deportiva del América. ¿Ya lo habíamos platicado? No me acuerdo. Buenos días, chicas. Un poquito de miel con limón, mija. No me digan mija, por favor. Saludos de Reynosa, Tamaulipas. Un abrazo a toda la familia y a toda la raza de Tamaulipas. Carlos Lugo, también ya se fue Elizondo, hay que festejar, raza. No hay que festejar. Marifer, si pierde México, tengo miedo que haya vandalismo en las calles. Ese es mi temor más grande. Y no solo si pierde, si gana también. A ver, me gusta que se hable de México, de esta locura y de esta pasión que está haciendo la selección. Pero ya basta con el quiere volar, porque un día de estos va a suceder una tragedia. Y ya he visto, ahorita justo están haciendo una recopilación de todas las personas que se han caído. A ver, yo fui porrista, a mí siempre me tocó ser de las que cachaban. Y a ver, la manera correcta en la que nos ponían era, nos teníamos que tomar así y tomar a nuestro compañero de enfrente o nuestra compañera de enfrente para poder afianzar nuestros brazos y poder hacer los lanzamientos. Y aún así, en un entrenamiento se nos cayó una niña y estuvo grave. O sea, pudo haber quedado cuadrapléjica la niña por el golpe que recibió, y estábamos en un campo, o sea, en césped. Imagínense en cemento. En verdad, está muy padre si quiero volar, pero es ya no se puede tomar tanto de risa. No quiero ser aguafiestas, pero sí hay que tener muchísimo cuidado con eso, porque sí puede suceder un accidente. Hay que festejar, pero sí tener más respeto por las cosas que a ti no te costaron, pero le costó a otra persona. El andar reventando carros, y yo sé con lo que me van a venir a salir de ay, las mujeres hacen eso, y eso, son temas diferentes. Y en ese otro no me voy a meter porque pues tampoco estoy muy de acuerdo, a pesar de que he vivido cosas que me gustaría protestar, que me gustaría alzar la voz. No me voy a meter en ese tema. Acá sí me voy a meter. Dejen de pegarle a los carros. ¿Qué ganan? En serio. Unga, unga, mostrando tu poder y tu fuerza. No es necesario. Ese carro le costó muchísimo dinero a una persona que le va a costar muchísimo dinero poderlo arreglar, porque a ti se te ocurrió emborracharte y festejar el triunfo de México. O a ti se te ocurrió emborracharte y enojarte porque México no calificó. Eso sí, y estoy muy de acuerdo contigo, Güero Siller. Ahí sí estoy muy, muy de acuerdo contigo. Ojalá se tome un poquito más de conciencia. Sí griten, sí apoyen. Sí hagan slam, hagan lo que quieran, pero sin pasarse, creo yo, de más. Fui a ver el partido, los últimos minutos, o bueno, la segunda parte del partido de México el fin de semana, bueno, en estos días, contra Ecuador, ahí a la macro, y la verdad estuvo bastante, bastante bien, la gente se comportó muy bien, terminó el partido, gritamos, lloramos, festejamos, yo hice mi trabajo, mandé mi crónica, mandé conferencias, todo lo que tenía que hacer, y la gente se portó bien, entonces ojalá que podamos ver eso mismo, si México gana o si México pierde, que la gente no se salga de control. Veía recopilaciones de los festejos, por ejemplo, en París por la Champions, por el doblete del París, precisamente, con los títulos que ahora hubo en la NBA, con los títulos de la NFL, y de verdad parece que estamos retrocediendo 100 años en la evolución humana. No es necesario, y la violencia nunca es necesaria. Puedes festejar de muchas maneras y ojalá que suceda lo que suceda, lo veamos así y que México pueda poner ese ejemplo de sí nos gusta la fiesta y lo que tú quieras, pero pues respetando siempre lo que no te costó a ti. Porque no agarras lo tuyo, obviamente. No vas y golpeas tu carro, vas y golpeas el carro de otra persona. No está chido eso. Ese Warrior anda en todas partes menos en el jale. ¿La Tana se irá a un equipo de su nivel? No, se va. Tengo entendido que se va a Cruz Azul. Un tequila, pues ya tráiganmelo, ¿no? No, Eric, no me falta descanso. Descansé lo necesario, pero insisto, ayer y anteayer no hablé con nadie. Literalmente, si acaso marqué dos veces a mi familia para avisarles que estaba bien, a mi papá y a mi mamá, no pasa nada, aquí estoy, ni audios grabé ni nada. Cancelé mi ida a ver a Arnulfo Jr. y a El Gran Silencio. No confiabas en mí, Isaac, pero no fui a ver a Arnulfo Jr. Me contuve y me quedé en casa cuidándome porque todavía hay mucho trabajo que hacer. Pero no me falta descanso, estoy bastante, bastante bien. No, no soy antivacunas. De hecho, tengo las dos del COVID. No, tres. Tengo tres del COVID. Por eso creo que no me ha vuelto a dar. Me dio solamente una vez. Pero sí tengo las tres del COVID. Tengo todas mis vacunas, absolutamente todas, desde chiquita, sarampión. No, a ver, es que sí creo en la medicina. Lo que me da es flojera. O sea, sí me da flojera irme a sentar, a esperar a que me puedan atender. Al Seguro Social no voy, perdón, lo siento. Sí, en ese sentido sí soy un poco fresa y voy a clínicas. Solamente una vez he ido a esta semana. ¿Mandé? No, es... ¿Cómo? O sea, ella es la que resuelve, pero no es doctora. Sí, no, si fuera doctora ya le hubiera dicho, inyéctame, comadre, pero no, mi roomie no es doctora, solamente... Trabaja para una empresa de Estados Unidos que arregla los seguros de las gentes de allá. Pero sí, no soy antivacunas para nada. La verdad es más mi ansiedad y mi estrés de tener que estar esperando. La gente no sabe, pero tengo fobia social. Mi batería social en estos momentos ya está como en menos 30 por todo lo que hemos estado viviendo del mundial. Entonces sí, ya mi batería social está en menos 30. Entonces el ir al doctor, sentarme en una silla, esperar a que me hablen, y luego que te toman tus signos vitales, tu peso, esto, lo otro, y luego te vuelves a esperar, y no puedo. O sea, no tengo paciencia. Ese es mi problema. Pero usted sí vaya al doctor, no haga lo que yo hago. Confío obviamente en la ciencia, por algo estudian, y los respeto muchísimo, y tengo muchos amigos doctores que amo y quiero muchísimo. Sí vaya al doctor, no haga lo que yo hago. Lo mío es más falta de paciencia. Porque diga falta de tiempo, no, porque ayer y antier descansé. Pero usted sí vaya al doctor, usted sí vacúnese, usted tenga sus creencias que quiera tener también, no me voy a meter en ese tema, pero usted sí vaya al doctor, por favor. Tequila y limón, Marifer, luego... Es que no bebo alcohol, amigos, ese es el problema, a lo mejor por eso estoy enferma. Ana Karen, Marifer, me dijeron que Silvana no llega. No, es que Silvana no llega, el papá de Silvana borró... borró el tweet, literalmente. Por ahí lo tengo, un día se lo voy a poner. Se le cayó un tweet, señor. Pero no va a llegar. De hecho, no es la primera vez que Silvana viene a Rayadas a entrenar, pero solamente a entrenar y luego ya se acomoda en otro equipo. Ese Orbelín es muy malo. En su tiempo a mí me gustaba mucho. Creo que ahora no se le ha dado tanta oportunidad en selección, pero a mí en su tiempo Orbelín me gustaba mucho. Javier Huidobro. ¡Ah! Perdóname, batallo mucho pronunciando tu apellido, Javier. Perdóname, por favor. Francia le ganó a Croacia y fue campeón del mundo. Argentina le ganó a Croacia y fue campeón del mundo. Ayer, uy, ojalá, Aunque pasaría por el camino de México y se enfrenta a mi amado España, de mi familia, pues, la nacionalidad de mi familia. Entonces, sí está difícil... Pero me encantaría ver a CR7 campeón del mundo. Por supuesto que sí me encantaría ver a CR7. Si eliminan a España en la siguiente fase, espero que sea porque se van a coronar. Estoy de acuerdo contigo, Javier. Roberto, buenos días, Marifer. Qué bien que ya estés mucho mejor de tu salud. Cuídate, aquí te escucho en un break del trabajo. Saludos, muy buen fin. Pues mira, sí, qué bárbaro, qué bruto, qué bien estoy. Aquí andamos. Sobrevivimos, y estamos aquí puestos para seguir trabajando. Esperemos que así sea. También un abrazo, muchas gracias. Tigre Regio, no se crean las mentiras de los jugadores y menos de contrarios, que México es respetado. Güero y, y Regio, bueno. Ya no los quiero leer cuando critiquen a México en este mundial. Ya después del mundial los leo. Pero ahorita no. La jugadora que viene a Rayadas, la del Cruz Azul, ¿qué posición juega? Ocupas laterales, y es lo que vengo diciendo, México ya no va a ganar solo por buenas vibras de todos los mexicanos. Francia va a ser campeón, Héctor Moreno, yo también creo 100% en eso. Para mí Francia es el equipo que mejor está jugando, aunque Usain, el portero de España, está marcando también bastante. Creo que también es pieza clave para España y va a ser pieza muy importante para enfrentar a Portugal. Pero sí creo que Francia, para mí, 100% favorito para llevarse este mundial, 100%. Vámonos a cortecito en radio, seguimos aquí en redes sociales.
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0: Asturias y el palmero viene de Astorga, de la provincia de León, de Castilla y León. No me da mucho caso el de Astorga, o sea, sé que se llama así Astorga, no sé exactamente si es de la provincia de León, pero el Ibáñez viene directamente desde Asturias. Mi abuelo nació en Alevia y mi abuela, la familia de la mamá de mi papá, es de... no me acuerdo de dónde, pero sí. O sea, de mi abuelo hacia atrás son españoles y ya nosotros ya nacimos aquí en México. No tengo el pasaporte español, no he tomado la decisión de tener la doble nacionalidad. Sé que lo debería de hacer, pero no lo he hecho. ¿Qué es lo que tú sabes, Marifer? ¿Cuántos refuerzos más van a llegar a Rayadas? Porque llevo unos cuantos más. Ya se acabó el programa. Hasta el lunes, Marifer. Espérame, todavía le quedan 3 minutos de tos mía y de plática. Ahí va un minuto de tos. Oigan, todos los apellidos vienen de España, no todos. Sagastizado es del País Vasco, sí, me suena mucho para allá. Pues nos conquistaron los españoles. A ver, también no es algo que yo le presumo al mundo de que mi familia, no. Por eso ni siquiera he hecho por tener la nacionalidad. Simplemente pues apoyo a una cultura con la que crecí, porque por parte de la familia de mi papá sí crecí con esa cultura, sí crecí comiendo comida de allá. La fabada asturiana es la cosa más deliciosa del mundo. La paella, mi abuela hacía una paella valenciana deliciosísima. Tengo familia en Madrid que hace unos... No son camarones, se les llama de otra forma, pero riquísimos. Pero sí crecí mucho con la cultura de allá. Mi queso favorito es el queso Cabrales, que aquí la gente se asusta porque es un queso que se fermenta bajo tierra. Entonces, obviamente, llega como a un, no a un estado de pudrición, obviamente, pero pues tiene esta especie de honguitos. Es todo un proceso. Es buenísimo la historia de cómo se hace el queso Cabrales. Es muy fuerte. Es como el queso gruyero, como el queso azul. Muy parecidos. Es un sabor muy, muy fuerte. Pero sí, o sea, crecí con esa cultura. Entonces, tengo las dos culturas. Amo mucho México. Yo nací en México. Me enorgullece ser mexicana. Pero también, pues, me gusta mucho la gente. Amo mucho a la gente y a mi familia de España. Marifer, saca la nacional española. Nos vamos a La Coruña. Hola, Marifer. Buenos días. Gracias por el excelente y gran programa. Como siempre, México gana 3-1. El gambas, las gambas. Qué rico y delicioso es comer gambas. Se los juro que deliciosísimo. Argentina 4, Cabo Verde 0. Sí creo, ese sí creo que vaya a quedar así. Por ahí Cabo Verde puede meter un golecito así como República Democrática del Congo. Pero pues yo creo que Argentina se va a dar vuelito para vencer al equipo de Cabo Verde. Muchísimas gracias por haberme ayudado a hacer el programa el día de hoy. Los quiero mucho. Prometo ya mañana estar un poco mejor. Y pues a darle con todo a este fin de semanita que se nos vienen cosas increíbles. Muchas gracias a toda la gente. Les mando un abrazo y quédense con toda la programación de ABC Deportes.
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0: ¿Qué tal, amigos? ¿Cómo están? Es un gusto enorme saludarles ya este fin de semana previo a lo que puede marcar una historia distinta, no solo para el fútbol mexicano, sino para un país completo por cómo se ha vivido esta etapa de este campeonato en donde México ha sorprendido a propios y extraños e incluso su afición ha rebasado fronteras por la pasión y por la manera en la cómo se está viviendo este torneo. Y dicen que cuando te toca, te toca. Y bueno, déjeme arrancar este programa del Pase del Fútbol. Hoy viernes, ya como el fin de semana, previo a este partido, con una nota que a eso me refiero yo de que cuando te toca, te toca. Y todo parece ser una noticia que empezó a circular hace 30, 35 minutos como una situación de rumor. Poco a poco, gente que está involucrada dentro de este campeonato y cerca de los organizadores, han avisado y han venido diciendo que el partido de la selección mexicana contra Inglaterra del próximo domingo se jugaría a las 12 de mediodía. A las 12 del mediodía del próximo domingo. Es una información que gente que está cercana a la selección mexicana, a los organizadores, empezaron a soltar, repito, hace algunos 35, 40 minutos, pero que conforme están pasando estos minutos, la información, esta que está en proceso, se empieza a confirmar. Falta que se haga oficial, definitivamente, para poderlo decir así, de manera oficial, que el juego de la selección mexicana se jugaría a las 12. ¿Por qué? El último partido de la selección mexicana ante Ecuador en el Estadio Azteca de esta semana que está terminando se jugaba a las 7 de la noche. Lo hemos platicado aquí en esta cabina. Es una zona, esa de la Ciudad de México, en donde llueve prácticamente todos los días y más a ese horario, entre 6 y 9 de la noche, se vienen los diluvios en la zona sur de la Ciudad de México, con el riesgo de lo que sucedió el pasado miércoles, jueves, ya no recuerdo cuándo fue el partido, de tormenta eléctrica. Perdón, ¿martes fue? Ah, ok, bueno, da lo mismo. El tema es el que todos vimos que el partido se suspendió una hora o se pospuso una hora por las condiciones climatológicas de la tormenta eléctrica y que llevó a que el juego se jugara hasta las 8 de la noche. ¿Ok? Ante esto, los organizadores, el comité organizador, previendo esta situación, porque el juego originalmente está o estaba programado y utilizo los dos calificativos de está o estaba, está porque hay que hacerlo oficial y estaba por toda la cantidad de información que ya está llegando, programado a las 6 de la tarde, donde se tenía o donde se tiene pronosticada lluvia, como es costumbre en la Ciudad de México, y posibilidades de tormenta eléctrica. Situación que está llevando al comité organizador muy seguramente a que esta noticia que está por confirmarse y hacerse oficial, que el juego de México ante Inglaterra se jugaría a las 12 del mediodía. La hora en la que lo hemos dicho quedito y fuerte y muchísimas veces es una hora complicada para el rival por la situación de la altura y por el tipo de clima que se vive en la Ciudad de México justamente a esa hora. Entonces, a este sueño, a esta ilusión, y me sonrío porque pareciera ser que todo está a favor de que México siga avanzando, yo no sé si vaya a ser campeón del mundo, está muy cañón, pero todas las cosas han ido cuadrando para pensar que México, la selección mexicana, puede seguir ilusionándose. Porque si ayer les presentábamos y les platicábamos las declaraciones del técnico inglés del temor que tiene hacia la altura de la Ciudad de México, se le complica más a la selección de Inglaterra jugarlo a las 12 del mediodía. Eso les pegaría muchísimo más que jugar un partido a las 12 del mediodía. Así es que, ¿qué opinan? ¿Qué piensan? ¿Qué dicen? ¿Esto se está acomodando? ¿O simple y sencillamente no es más que una mera casualidad? ¿O cómo lo ven ustedes? Es de la manera en la que estamos arrancando esto que es el pase del fútbol de hoy viernes, el fin de semana. El fin de semana que se viene ya este partido, pues se da esta noticia que, repito, está corriendo por todos los pasillos de las oficinas de deportes de todo el país. Y la gente que está muy cercana, insisto, al comité organizador, a la propia selección mexicana, está señalando que esto se puede confirmar los próximos minutos, en las próximas horas. No sé, estarán dialogando, estarán platicando, no sé qué es lo que esté sucediendo, pero a final de cuentas, ahí está esta información con la que abrimos hoy el pase del fútbol, hoy viernes. Raúl Corisiordia, sus compromisos del viernes no le permiten estar aquí, pero aquí estoy yo y aquí está usted, que si quiere platicar con nosotros, participar en el programa del pase del fútbol, pues ya lo sabe. Los teléfonos están en pantalla, los digo para la gente que está en radio. Son el 81-83-72-19-50 y el 81-83-72-26-50. Los repito con todo gusto, 81-83-72-19-50 y el 81-83-72-26-50. Sus mensajes de WhatsApp los puede usted hacer llegar a través del 818-0101-660. 818-0101-660 para conocer su opinión, para saber qué es lo que piensa usted. Repito, todo esto está circulando hace 40 minutos. Ha tomado muchísima fuerza. Queremos irnos con cautela. Queremos irnos con cautela para confirmarlo de una manera oficial. Ya la gente de ABC Deportes, por consecuencia, está trabajando, tocando puertas, haciendo llamadas telefónicas, whatsappeando, para de alguna u otra manera saber hasta dónde esto se va a convertir en una noticia ya confirmada. La selección mexicana contra Inglaterra estaría jugándose muy probablemente a las 12 del mediodía. 12 del mediodía, el por qué, las condiciones climatológicas en donde hay un riesgo de tormenta eléctrica, y quiero pensar que FIFA no quiere toparse ante esa situación. Y hay que irnos con cautela en ese sentido, porque ojo, ¿a qué hora será el partido de Brasil también? Es Brasil el otro partido, el que juega el próximo domingo, ¿verdad? Si no me equivoco. Y ese partido estaba programado por ahí de las 2 de la tarde. Entonces se empalmaría. Todo eso se tendrá que reorganizar en el sentido de si esto va con una veracidad total respecto a que el partido de México sufriría un cambio de horario y se jugaría a las 12 de mediodía. Bien, voy a darle la bienvenida a nuestros patrocinadores y iremos a la pausa comercial y empezaré a leer sus comentarios y a esperar sus mensajes de audio y, por qué no, su llamada telefónica para platicar de esto y platicar de muchas cosas más. Le tengo información también. El día de hoy se dio a conocer la logística de cómo se va a brindar a la afición que quiera asistir a diferentes lugares. Se lo voy a platicar en un momento más también, para ver el partido de México contra la selección de Inglaterra, que cambiaría, perdónenme, cambiaría la logística. Hay que estar al pendiente de ABC Noticias, que ellos están mucho más cerca de la situación con gobierno del estado y cuestiones de ese tipo, porque el plan original dentro del Fan Fest en la ciudad de Monterrey, que está en Fundidora, era abrir a las 10 de la mañana y cerrar a las 3 de la tarde, como esté. Abrir a las 10 de la mañana y cerrar a las 3 de la tarde. Si el juego sí cambia a las 12 de mediodía, a mi estimado gobernador del estado le va a cambiar la logística. Porque ya no tendría, ya no van a poder abrir a las 10, ya tendrían que abrir mucho más temprano y cerrar más temprano. Todo eso lo tenemos aquí en ABC Deportes, en ABC Noticias, 660 de la radio, 92.1 de FM y desde luego las redes sociales de ABC Deportes. 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Nos quedamos aquí en redes sociales.
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2: Nuestra red de infiltrados informa que, luego de arduas semanas de negociación, ahora sí habrá humo blanco en Agua y Drenaje de Monterrey, pues finalmente se llegó a un consenso y todos están listos para firmar el nuevo contrato colectivo de trabajo. Dicen los infiltrados que luego de conocer la noticia de parte de sus dirigentes sindicales, los empleados de la institución ya podrán estar tranquilos, pues el pacto alcanzado les dará certeza laboral. Sin duda es también una buena noticia para Eduardo Ortegón, director de Agua y Drenaje, quien decidió apostarle al diálogo y ahora ya solo le falta definir la fecha para oficializar los acuerdos a los que llegó con la base trabajadora.
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0: Y digo, a detenernos y hacer eso de unificarnos y esa vibra que es lo único que nosotros podemos hacer, con esa vibra unificarnos en una situación positiva para que México pudiera dar un paso histórico dentro de estos campeonatos. Ya si México gana el sábado, ya sería histórico definitivamente. Entonces, es mi pensar de dejar de buscar la paja en el ojo, de tratar de buscar algo que se haya dicho, algo que se haya señalado, y encontrar algo para tratar de opacar algo que no sabemos cómo va a resultar. Se tiene que jugar, es fútbol a final de cuentas. Pero de entrada yo creo que como país, y siendo este el deporte más representativo de este país, pues carajo, unamos esas vibras. Eso es lo que yo pienso y eso es lo que yo creo, y no tiene usted por qué compartirlo. Eso se lo digo de antemano. ¿Tenemos audios, ingeniero? Adelante, por favor.
5: ¿Qué tal? Un saludo, José Luis. A ver, Guerra. ¿Es cierto lo que estás diciendo? ¿Seguro no nos estás carneando? ¿O es Día de los Inocentes para ti el día de hoy? ¿En serio que esto es de lo más bajo, cambiar el juego con la excusa de la tormenta eléctrica? Esto ni en una eliminatoria centroamericana, Honduras contra Nicaragua, lo ves. Es lo más canchero y colmillo. Ya nos funcionó con Ecuador, con el retraso de la logística, con las serenatas, con el estar posponiendo el juego. Ya nos funcionó, pero no abusemos. ¿Qué más? ¿Qué más falta? ¿Que le van a amarrar el brazo o una pierna a Harry Kane, a Rashford, a Bukayo Saka y a Gordon y a Bellingham? Por favor, seamos serios. Hay que ganar bien. ¡Qué barbaridad! Esta declaración de cambiar el juego a mediodía, Guerra, está peor que tu declaración de hoy de la mañana, que dijiste que tú hiciste a Ricardo García y que te deben derechos de formación, y que increpaste al coach Mundo preguntándole de manera fanfarronesca: ¿y a ti quién te invitó a Multimedios? Lamentable.
0: Bien, la explicación ya quedó. El hecho de dar la información de cómo la di está clara también, de que es algo que ha empezado a circular y que ha ido tomando fuerza. De si por qué o por qué no, mira, a veces la moneda, y muchas veces la moneda, no cae del favor o a favor de nosotros. Y si hoy está cayendo a favor de nosotros, a mí, suponiendo que se confirmara esto, porque se ha quedado claro que solo falta por confirmar, ¿cuál es el problema? ¿Cuál es el problema? Hay algo que la gente no ha entendido. El partido este que se va a jugar el próximo domingo en el Estadio Azteca, se iba a jugar con México o sin México, porque muchos han venido a señalar, dentro de otra vez buscar esa paja en el ojo. Ah, pues sí, como es México, lo van a jugar en el Azteca. No, señores, no, el calendario estaba. Y si el partido hubiera sido Inglaterra-Ecuador, se hubiera jugado en el Azteca. No se va a jugar en el Azteca porque haya pasado México. ¿Sale? No se va a jugar por eso. Se va a jugar en el Azteca, aunque México no hubiera estado. México hizo lo necesario para quedarse hasta el último minuto en su casa, en su estadio. Uf, se lo ganó. Se lo ganó. Y lo del cambio de horario, repito, a reserva de que se haga oficial, aquí sí queda aquella palabra, aquella frase de don Roberto Hernández Jr. por el primer comentario que salió en WhatsApp. Si no le gusta, quéjese, pero a la FIFA. Buenas tardes, dice Roberto Acosta. Ya estamos apoyando a la selección. El Capi ya nos dio línea y luz verde. Ok, qué grotesca manera de buscar ventaja de una vez que les pongan plomos en los pies. Ok, muy bien, José Luis de Houston. No, pues así, lamentable, depender de factores ambientales. Ok, está bien. Es más que nada para que se pueda ver en Inglaterra a una hora aceptable, mejor para México, dice Pepe Peña. Roberto Acosta, si México le gana a Inglaterra a las 12 del día, le daría honor a su victoria. ¿Le daría honor a su victoria? Así no, guerra. No, pues, ¿por qué no? O sea, no digamos nada más cosas por decir. Si me dices que no, ¿por qué? ¿Ya viste cómo se desarrolló el juego? ¿Ya viste cómo jugaron? O sea, primero veamos, ¿no? Y luego digamos qué tanto influyó. Siguen los sobornos a Infantino para ponerlos todo en charola de plata. Bien. Buenas tardes, Garfield. Fuera Infantino y Almeida, ok. Si le juegan a las 12, sería un robo a Inglaterra. Es a lo que me refería yo hace un rato, antes de continuar leyendo. Está bien, o sea, yo respeto todas las formas de pensar y todo lo que quieran. Pero en vez de alegrarnos, que si nos ayuda, que si no nos ayuda, que si la FI... Pónganle el color que quieran. Califíquenlo de la manera en que más les guste. Si es por ayudar, si es porque hay intereses, lo que ustedes quieran. Yo les pregunto, ¿nos beneficia? Pues sí. ¿Nos ayudaría a seguir vivos en el campeonato? Pues sí. Qué padre, ¿no? O sea, ¿por qué como mexicano sacar eso para decir lo que piensan algunos de ustedes? Está bien. ¿Me beneficia? Órale, ¿me puede beneficiar? ¿Sí? ¿Me va a seguir viviendo en...? Bien, o sea, pero bueno. Tania, buenas tardes. Sí, si es así, ojalá de todos modos pierdan. Está bien, Garfa, está bien. Es la Copa del Mundo, Liga MX, para estar moviendo así los horarios. No sé. No me hagan preguntas que no puedo contestar, que no sé cómo contestarlas. A los FIFOs no los mueve la seguridad del aficionado, los mueve la lana, y esa hora habrá más audiencia en Europa. ¿Cuántos juegos han tenido tormentas si no han cambiado horarios? Mega Merlín va a comer caldo de pato Merlín a mediodía el juego. Pepe Peña, gracias por los comentarios de ánimo el otro día. Harry Kane, golazo, que no manchen, no lo voy a ver. Ok, Armando, estás en toda tu... Andrés, vocero oficial de la Femex Food y la Selección Nacional, bien. Otra movida de cabeza del bombillo, se va a encelar Messi. Tania, de nada, ok. A la FIFA le conviene que pase México porque la afición mexicana es la que está poniendo ambiente. A ver... No es la primera vez, creo que sí, la afición mexicana le ha puesto un color que sabemos que en todos estos eventos y en todas estas copas, si siendo visitantes, la afición mexicana le pone mucho color a estos torneos, es jugándose donde se juegue, pues lógicamente estando en nuestro país le está dando mucho más color. Pero a ver, lo que sucedió en Sudáfrica 2010 con las famosas bubucelas fue una cosa que también le dio la vuelta al mundo, ¿sale? Le puso mucho color la afición sudafricana con las famosas bubucelas. Lo que sucedió en el Mundial del 2002 con la gente de Corea del Sur, de esa marea roja y todo lo que la afición, también le dio mucho colorido, ¿sí? Si bien es cierto el que la afición mexicana le está dando ese color bien padre a esta copa, ¿sí? Pues no es específicamente nada más por eso, porque en otros eventos de esta magnitud, y ya los ejemplifiqué, acuérdense ustedes lo de las bubucelas, acuérdense ustedes lo de Corea del Sur, incluso hasta en Brasil, cabrón, ¿sale? Garfield, no vayan al FanFest, ok, véanlo por su casa. Sí, es una de las indicaciones, es lo primero que veo que que dices con sentido, mi querido Garfield, incluso la indicación del gobernador del estado, la primera invitación que hace es quédense en sus casas. Ahorita vamos a platicar de eso. Juegan a las 12 y en Inglaterra sería como a las 8 de la noche. Ayer se estaban quejando los ingleses porque no querían desvelarse a la 1 de la mañana. Incluso bromeaban con faltar a sus trabajos. Así México pasa los cuartos de forma marrullera. No nos extrañe que se cambie la sede de cuartos al Azteca. El motivo, otra vez. ¿Tú lo consideras como forma marrullera, Costa? Está bien. El motivo es la probabilidad de tormenta eléctrica. Ese es el motivo. Si se diera lo del cambio de horario de partidos de México contra Inglaterra, creo que si de por sí ya estaba la balanza inclinada hacia México por el entorno, ahora la balanza se inclina mucho más, dice Malaleche. Puede ser, definitivamente. Como ha dicho Malaleche, Malaleche dice, como ha dicho el Cora, jugar a mediodía en ese estadio es la muerte para cualquier otra selección. Caifanes es más que Maná. Bien. Buenas tardes, mi estimado Andrés y profe Raúl. No vino hoy el profe Cora, tenía compromiso. Es esa canción de Caifanes que, si no me equivoco, es de su álbum El Nervio del Volcán, de muchos de los éxitos de Caifanes. Bien, sí, es correcto. ¿Por qué el juego se jugaría a las 12? Otra vez, por la probabilidad de tormenta eléctrica y lo que sucedió en el partido contra Ecuador. Dagoberto, saludos Andrés, ya no entiendo al Capi, quiere que le vaya mal a México en todos los niveles. La selección mexicana, dice Jorge Salazar, será favorecida con el cambio de horario de las 12 a las 12 del día del domingo. La unión en el fútbol es una unión mezquina, alegría artificial. Jorge Salazar, la selección tiene una ventaja por el cambio de horario. Andrés, acuérdate que en la liga el equipo de los Pumas juegan los domingos a las 12, es correcto. Todos con nuestro capitán, el zombie Roberto Hernández Contreras. Eso no es unión, es juntedad. ¿Qué es juntedad? No le entiendo. ¿A qué vamos, ingeniero? 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Ahí les va. 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
0: 12 del mediodía. Estamos ya de regreso. A ver, suelta los audios antes de dar esta información de lo que se platicó hoy por la mañana en la oficina de gobierno, de cómo estaba la logística para el partido si se juega a las 6 de la tarde. Pero dame los audios.
13: Buenas tardes, pues yo sí estoy de acuerdo en que se agarren de cualquier recurso que tengamos a la mano, porque ya dentro del partido puede pasar cualquier cosa. Ya ven ayer con el árbitro de Croacia y Portugal, que ahí les dio extra minutos, hasta parecía que querían que a fuerza hiciera gol Croacia. Entonces, ¿por qué no aprovechar de cualquier recurso que tengamos a mano para tenerlo a nuestro favor?
14: Buenas tardes, Roberto Acosta. Guerra, pues claro que no hay honor ganando así. No, el partido no va a ser en un terreno parejo. Y no vayas a decir que el Azteca está disparejo. Me refiero a las condiciones, a la atmósfera. O sea, no, todo está puesto para que México gane, pero está bien, no importa. Los ingleses se han levantado de peores. Y si le ganan a México, eso va a enaltecer más su victoria y a humillar más a México.
0: Sí, viva Inglaterra, cabrón. Diga, vamos, vamos, viva Inglaterra, por la reina, por el rey. Está bien, o sea, es lo que tú quieres, está bien. Me parece bien. Sin ningún problema. Ahí les va. El FanFest, suponiendo que este partido se mantenga a la misma hora, estaría abriendo a las 10 de la mañana. Ok, esto para toda la raza de aquí de Monterrey y que tiene en mente pues irse a pasear o irse pues a rejuntar ahí, porque es lo que van a hacer, ¿no? Todos apretados y no sé. Se estaría abriendo a las 10 de la mañana las puertas del Parque Fundidora. Cerraría a las 3, ¿ok? Esto para que si se mantiene esto, que repito, estoy esperando confirmar que el partido sí se cambió o no se cambió, pero suponiendo que todo siga bajo lo que estaba pronosticado, o más bien agendado, el FanFest abriría a las 10 de la mañana y cerraría a las 3. Se van a abrir otras opciones por instrucción del gobernador del estado para que la gente no se quede sin gozarlo de esa manera como le gustaría gozarlo en una plaza pública, en el FanFest, X o Y. Las otras opciones serán la macroplaza como ha venido siendo, pero también se va a habilitar ahí donde estaba, bueno, donde está todavía y se le conoce como el Palacio, ahí Correos, donde está Correos, pues, ahí también se va a habilitar con pantalla, con baños, con todo. además del FanFest y de lo que normalmente sucede en la explanada de ahí de Palacio, ¿no? Entonces ya sería FanFest, la explanada de Palacio, ahí en la plancha de donde eran las oficinas de correos. También lo que es el Museo de Historia se va a habilitar con pantallas y con baños y con todo lo que se deba de tener. Lo que lleva a que en la macro, con esas dos zonas que se van a habilitar, una en Correos y la otra por el Museo de Historia, llevaría a que la asistencia sería de casi 100,000 gentes ahí. Eso lo digo también para que le piense usted de si se queda en casita o decide ir para allá, ¿no? Ok. En San Nicolás va a haber también, ¿dónde? Lo que es el Parque Niños Héroes, el campo o el Estadio Bicentenario que está en esa área del Parque Niños Héroes y el parque de lo que es la MFL antes AFAIM, donde juegan el fútbol americano en esta ciudad, la MFL, se va a habilitar también con pantallas y con todo lo necesario en esos dos lugares. Esto para que la gente de esa área, de San Nicolás y todo lo cercano, no tenga que trasladarse hasta el centro de la ciudad, con lo que va a haber en la Macroplaza y en el Museo de Historia. Para la gente de Guadalupe está el Parque del Agua. El Parque del Agua también, como se ha venido dando ya, se van a habilitar ahí pantallas y todo lo que se necesita para que usted lo disfrute. En la plaza principal de Guadalupe también, si les queda lejos el estadio o no sé, si les queda más cerca la plaza, en la plaza principal de Guadalupe también va a haber pantallas para que usted vea el partido de la selección mexicana. En Santiago, en el municipio de Santiago, para que la gente que está hasta allá también no tenga que trasladarse muy lejos, en el auditorio de Santiago y en la plaza, me parece, también va a haber pantallas, ¿ok? En Pesquería Nuevo León, también, en la plaza principal de Pesquería. En Valle Oriente, también ahí se está acondicionando, si usted está dando cuenta, está en toda el área metropolitana salpicada para evitar aglomeraciones en un solo lugar, ¿sale? Y que no tenga usted que trasladarse, porque también en Apodaca, en la plaza principal, ahí se va a acondicionar para que usted pueda ver este partido. 12, 6 de la tarde, no sé, ahorita quizá al cortar esta hora encontremos más información y ya sea que le confirmemos o que a final de cuentas le diga yo a usted, no, pues sí se juega a las 6. Apodaca, plaza principal. En el Carmen, Nuevo León, también. En lo que es el estadio de fútbol americano, bueno, yo no lo conozco, pero allá la gente del Carmen, Nuevo León, o quien conozca el Carmen, Nuevo León, debe de conocerlo. En el Carmen, Nuevo León, hay un estadio de fútbol americano, el cual se va a adecuar para que con una pantalla también la gente del Carmen, Nuevo León y de las zonas cercanas asistan ahí para ver el partido este de México. Y la recomendación es sobre todo el que entiendan que Fundidora va a ser como tiene que ser, ¿no? Y que a veces no lo entendemos, o sea, el plan original es 10 de la mañana abre, 10 de la mañana abre y 3 de la tarde cierra. Y esa es la idea. Y se les pide que no se aglutinen precisamente en Fundidora. Mañana, según el reporte desde la Oficina de Gobierno del Estado de Nuevo León, podrían sumarse más espacios y ya se informaría mañana. Yo le estoy dando la información hasta el momento de cómo el gobernador del estado se ha puesto de acuerdo con diferentes autoridades de otros municipios del mismo municipio de Monterrey para abrir más espacios y que toda la gente pueda ver el partido y no tenga que trasladarse así. Vamos a la pausa y regresamos.
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2: Diego Rossi llegó a la ciudad para cerrar su contrato con los Rayados. El delantero uruguayo se convertirá en el primer refuerzo del Monterrey para el torneo Apertura 2026, y es uno más que se suma procedente de la MLS. Con él, son dos que han venido de esa liga en un muy poco tiempo, porque a principios de año arribó Luca Orellano. Rossi viene del Columbus Crew y Orellano del Cincinnati, y dicen los infiltrados que Rayados tiene en la mira otro jugador de la MLS, a Diego Luna, un mexicano-americano que juega en el Real Salt Lake, y por el que ya habrían hecho una oferta. Luna es un joven talento, tiene 22 años, se quedó cerca de ir al Mundial con Estados Unidos, y el Real Salt Lake solo estaría dispuesto a soltarlo por una oferta superior a los 4 millones de dólares.
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5: John Sutcliffe ya lo está, o sea, ya mucho, ya... Ya prácticamente... Digo, no lo puedo decir como oficial porque no se ha manifestado el comité organizador, pero ya prácticamente todo mundo la está posteando o tuiteando de que el juego era a las 12 del mediodía. Situación que, como dije también al inicio del programa, cuando te toca, te toca. Y situación que para otros... pues son marrullerías. Cada quien lo toma como mejor le parezca. Yo digo qué bueno, qué padre. Y si sirve, y si va a ayudar, bienvenido. Bienvenido. Porque yo creo que, como a muchos de nosotros, o a todos quizá, nunca habíamos visto una selección mexicana ya en la etapa en la que se pudiera meter la selección de Javier Aguirre. Qué padre, ¿no? ¡Qué padre! Entonces, pues, parece ser, por como se están tuiteando las cosas, el que el partido sí sería a las 12 del mediodía. Solo confirmarlo de manera oficial a través de que el comité organizador lo pudiera hacer. Bien, ¿tenemos audios o algo pendiente, ingeniero? Porque para que no se queden pendientes a esta hora. Perfecto, están libres los mensajes, están libres los teléfonos, 83-72-1950 y el 83-72-2650. Para la gente que está preguntando por el Cora Izquierdia, bueno, pues el Cora, saben ustedes que tiene compromiso los viernes y pues en estos programas que hemos tenido, él no puede asistir el viernes, pero vaya un saludo aquí y ya el lunes estaremos platicando, muy posiblemente algo histórico el lunes, Y que yo sí lo voy a festejar. A mí sí me va a dar gusto. Trampas, no trampas, como quieran, cabrón. ¿Eh? Siempre nos habíamos cobijado con la bandera también de los pobrecitos y todos nos, y todo el mundo nos hace cosas a nosotros. ¿Y cuándo a nosotros nos van a considerar? ¿Y cuándo la FIFA le va? Suponiendo que las teorías de algunos sean correctas, de que es por ayudar a México, bueno, pues ahí está. No es lo que pedíamos o lo que hemos pedido durante muchos años, y hoy que se da, también estamos jodidos. No, pues está bien. Muy, muy, muy, muy bien. Andrés, ¿y a poco los ingleses no los ayudaron cuando ganaron el Mundial? Pues no sé, güey, fue en el 60 y pelos, no sé. Pero... a ver, la de Maradona, la del 86, la más clara. ¿Sí? O sea, ¿y ustedes creen que los argentinos no lo celebraron? La última, la más reciente, se les llena la boca a los argentinos de decir que son lo mejor, como sea. Exactamente, la selección Escárraga no gana o queda fuera de su propio mundial porque todo el tiempo se la pasa a Emilio y Televisa. No entendí, Jorge. El señor que no los lea a los eruditos y los señores justicia de la vida, porque se va a amargar. No, yo no me amargo. Y hoy que nos toca esa ventaja hay que aprovecharla, déjense de cosas. No, yo, a ver, yo los leo porque siempre lo he dicho. Yo agradezco el tiempo que nos regalan viéndonos, oyéndonos y escribiéndonos. O sea, por eso los leo. No comparto muchas de las opiniones que escriben aquí, no. Pero pues lógicamente, como una cuestión de agradecimiento, leo sus comentarios. Me gustaría ver un mundial alternativo de fútbol como alternativo de fútbol, güey. Explícate, Garfield, para poder comprender a qué te refieres. Me gustaría ver un mundial alternativo de fútbol. El gol fantasma fue en el 66, Gilberto. Ok. Ese gol fantasma, pues sí. Hace 40 años a mediodía jugó Maradona contra Inglaterra. Ahora le toca a Maradona. Corea Argentina aprovecharon su localía. Pues sí, hombre, pero nosotros no. Entregamos la hora, regresamos. No se vaya.

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0: Estamos ya de regreso para esta segunda hora del pase del fútbol. Agradeciendo el que nos esté acompañando y el que nos haya acompañado en la pasada hora. Pues con la información esa que ha sacudido, en donde algunas personas, y con toda la razón del mundo y con justa razón, y pues también pudiera hacer eso, dicen, pues ¿dónde está el comunicado de FIFA, cabrón? Enséñenme dónde está lo que FIFA lo está diciendo. Es una decisión meramente de FIFA. Se dice que las próximas horas, minutos quizá, se vaya a dar a conocer ya oficialmente esto. Lo que sí encontré es que aquí hay algunos de los motivos, porque ya no fue solamente un motivo. Ya aquí estoy viendo que habría otros motivos más por los cuales ha sido analizada esta situación y que posiblemente termine en el cambio de horario. Habíamos dicho que la tormenta eléctrica, ¿ok? O temas climatológicos, como quieran verlo, ¿no? Pero empieza a circular también el que esto se está haciendo por la situación de los posibles festejos que se podrían venir en la noche. O sea, sería un tema de seguridad. ¿Sale? Ese sería otro de los motivos. E incluso otro de los motivos es el que el partido entonces en Inglaterra se estaría pasando en horario estelar del domingo, que serían las 8 de la noche, me parece. Son situaciones que empiezan a circular dentro de la información que hemos podido obtener, a reserva, insisto, de como muchos dicen, enséñenme el comunicado, cabrón. Pues no hay comunicado, entonces no es más que esa situación de como le hemos venido platicando, sumando esto que les acabo de decir. Motivos de seguridad por el posible festejo que se pudiera dar si México gana. La situación, sí, que también influye climatológica, y porque se aprovecharía para que en Inglaterra este juego, que le han dado mucha importancia, ayer lo platicábamos del cómo la prensa deportiva de Inglaterra está tomando este juego, incluso lo dijimos, ¿no? Lo que Wayne Rooney declaró allá en Inglaterra, pues, de lo que para él significa este partido, ¿no? Donde dice que si Inglaterra va a ganar esta copa, este puede ser el partido más difícil. Y bueno, pues los ingleses dicen, bueno, pues órale, pasémoslo en horario estelar. ¿Todo es dinero? Sí. Como en todo. No es el fútbol solamente el único ente que se mueve bajo dinero. Dame la llamada, ingeniero, por favor, 81-83-72-1950 y el 83-72-2650. Hola, ¿quién habla?
1: ¿Bueno?
0: Sí, ¿quién habla?
1: ¿Sí, me escuchas bien, Garán?
0: Sí, perfectamente, ¿cómo estás?
1: Ah, qué bueno, buenas tardes, José Luis. Mira, Guerra, me gustaría dejar el tema aparte de que si le vamos o no le vamos, o que si hacemos bien o mal. Vamos a tocar un poquito el fútbol, ¿te parece?
0: Dale.
1: Bueno, miren, yo nada más aquí dando mi punto de vista en cuanto a lo de la cancha. Pienso que Gallardo, para empezar, no, ahí no debería tener ningún espacio. Yo jugaría con algún otro lateral por la tendencia de Gallardo de salir hacia adelante. Entonces, este no es definitivamente un partido para Gallardo. En la media cancha, también yo creo que se podría sacrificar a Romo y meter a un Álvarez, al Machín. Obviamente por su experiencia, por su cuelle, por su físico, por su conocimiento de la liga misma Premier. Y en la parte también de la media cancha hacia adelante, yo creo que no es partido para Morita, tal vez muchos no estarán de acuerdo, ni para Gutiérrez. Creo que estos dos muchachos sería tal vez echarles una presión demasiado intensa, porque no hay que olvidar que todavía son jóvenes, sobre todo Morita, sería creo hasta peligroso para él jugar en un partido de esa intensidad y no creo que sea el momento, ¿no? Si lo ha hecho bien el muchacho, pero hay que llevarlo también con calma y no tronarlo. Entonces ahí por ahí me gustaría tal vez ver a Orbelín, darle la responsabilidad, que ha jugado en Europa, que ya es un jugador más hecho. Incluso Santi Jiménez, darle un rol diferente. Obviamente la manera de jugar se presta para que tenga hasta 11 obreros. Olvídate ahorita de que si es delantero, que si la trae o no, pero va a jugar mucho en cuanto a la táctica, entonces no necesitas un portento de centro delantero, y obviamente tienes a tu portento que es Quiñones, que es un todoterreno, ¿no? Y él te va a ayudar a organizar la ofensiva e incluso en algunas formas va a apoyar en la defensa. Entonces, si en este sentido, ya para cerrar, yo veo que está Gallardo, que está Romo, porque Romo también creo que debe ser sacrificado por Álvarez. Si está Gallardo, está Romo, está alguno de los dos, Gutiérrez o Morita, creo que el México no va a llegar muy lejos en este partido y necesitas ya jugadores más hechos y derechos, aunque no estén pasando por su mejor momento. Ese sería mi apunte y pues te sigo escuchando. Te mando un abrazo.
0: Hasta luego, gracias. A ver, yo creo que si hablamos de experiencias, pues Gallardo la tiene. Es un hombre que se ha mostrado en esta etapa de la selección de Javier Aguirre, tácticamente disciplinado. Creo que conoce bien el poderse incorporar al ataque y también regresar o recular en el momento en el que se le requiera. Si bien es cierto, como cualquier otro jugador, puede tener puntos débiles. Pero a final de cuentas creo que una de las cosas que yo a Romo no lo quitaría, o sea, después de el partido que vimos que Romo junto con Lira dio, tendría mis dudas respecto a Mora en el si pensar en jugar con Mora como un recambio para en determinado momento del partido, por cómo esté la situación, posiblemente sí, pero yo creo que Romo y Lira deberían de repetir. El caso de Gallardo ya lo expliqué. Creo que lo que hicieron entre Romo y Lira precisamente contra Ecuador es algo de lo que necesitará México para este partido, de poner ese escudo, por decirlo de esa manera, y encontrar salida también junto con Romo, pero a la vez también saber cuidarse en ese sentido, ¿no? Entonces, ahora, otra de las cosas que guste o no guste, Javier Aguirre ha demostrado que ha manejado muy bien su talento, con cambios, no cambios, y con situaciones. Lo de Chaco Jiménez, lo de Santi Jiménez, ahí sí yo creo que no está Santi Jiménez en su momento. Lo vimos cuando entró contra Ecuador. Es un hombre que tuvo por ahí quizá dos oportunidades en las que quizá en otro momento, perdón, con la capacidad que tiene Santi, lo hubiera ejecutado mejor. Pero es una muestra de que no está en el momento como en su momento está Julián Quiñones. Entonces creo yo que el orden que Gallardo incluso pueda dar en defensa para un partido contra una selección como la de Inglaterra, pues yo no le vería tiempo, yo no le vería ninguna situación en contra. Sí podría compartir lo de Mora, insisto, pero también Mora demostró que puede ser un hombre desequilibrante y que en cierta manera o en cierto momento pues tú tengas que hacer pensar a los ingleses que también tienes la capacidad de con un hombre desequilibrante como se ha mostrado Mora, se pongan a pensar un poco, ¿no? Corea, esto ya lo leímos. No, guerra, si no, el Corea ya debe estar haciendo fiesta con el cambio de horario. El otro día, y creo que ya la platiqué la anécdota, perdón, pero sí, solo se me seca un poco la boca. Nuestro jefe Fernando Vanegas hacía un comentario que a mí se me hizo anecdótico y decía, ¿por qué no hacemos valer todo lo que como local nos pueda ayudar, sobre todo por la capacidad de la selección que van a enfrentar los mexicanos. Y decía él, vamos a jugarlo a la una. Si yo pudiera cambiarlo a la una, lo cambio a la una. Vamos a quitar el hoy no circula y que circulen todos los carros y que el smog y que los IMECAS y que todo se combine entre el clima, la altura, el smog y todo eso, porque corre a favor nuestro, ¿no? Sí. Pues, ¿y por qué no lo hacemos así? Y pues todos soltamos la carcajada, ¿no? Pues ya no más falta que el Departamento del Distrito Federal diga, sí, pues hoy todos circulan, cabrón, para que se hiciera realidad lo que nuestro buen amigo Fernando Vanegas comentó. Y va encaminado a que si se está sacando la mayor parte de una condición que ayuda extracancha, pues yo insisto, bienvenida. Pues ¿cuál es el problema, hombre? Está ganando Egipto en el minuto 53 a la selección de Australia, un gol contra cero. Ese es el marcador que se está dando en este partido entre egipcios y australianos. 1-0 ganando la selección de Egipto. Dame la llamada, ¿qué me dijiste, ingeniero? 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Pausa y le vamos a pedir a la persona que está en la línea, nos aguantes, una pausa corta y regresaremos para escuchar sus comentarios.
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0: Que sabe defenderse bien y que los espacios se cubren perfectamente por los 11 jugadores prácticamente. Hemos visto a Quiñones en sacrificio, en función de sacrificio en su propio terreno. El Piojo Alvarado, ni qué decirlo. O sea, es un equipo que colectivamente hablando está entregando los buenos resultados. Dame la llamada, ingeniero, por favor, para que no aguante más. Bueno.
11: Buenas tardes.
0: ¿Quién habla?
11: Guerra, Humberto Treviño. Oye, Guerra, déjame decirte que me dio mucha nostalgia escucharte decir que el Departamento del Distrito Federal lo autoriza. Hace 40 años que desapareció, pero bueno, lo llevas muy arraigado en tu mente y tu corazón.
0: Sí, porque más o menos son los años que tengo de no estar en la Ciudad de México y por lo cual desconozco ese tipo de cuestiones.
11: Pero me dio mucha nostalgia porque yo también me tocó vivir esa época así, muy padre. Pero bueno, a ver, a lo importante. Ya es oficial, el cambio es oficial, ya es un cambio un rumor.
0: No hay un documento que lo haga oficial, ¿ok? Las personas que están cercanas al comité organizador, la gente que está dentro de las propias elecciones, lo han venido manifestando y lo han venido reconfirmando sin hacerlo oficial todavía por parte de la FIFA con un comunicado. Se dice que en las próximas horas ese comunicado va a aparecer, pero ya se han sumado muchos personajes del fútbol y de gente que está cerca del comité organizador, en donde dicen efectivamente se va a cambiar por tres motivos. Uno, okay, el de la seguridad, previendo que si México gane es mucho más peligroso mantener segura a la gente que vaya a celebrar en la noche. Dos, las situaciones climatológicas de lo que sucedió, por ejemplo, con Ecuador. Y tres, incluso algunos señalan que en Inglaterra esta noticia, más allá de lo que al técnico inglés no le gustó, están muy felices porque lo van a poder ver en horario estelar, 8 de la noche.
11: Exactamente. Es lo que yo te iba a decir, que para empezar, si llegaran a cambiarlo, deberían de estar de acuerdo las dos selecciones, ¿no?
0: Bueno, pues es que si aquí si lo ordena FIFA, pues es lo que diga papá.
11: Sí, pero no, o sea, no hace sentido porque está programado. Yo creo que lo más lógico es que, oye, a Inglaterra le conviene porque es un horario estelar, porque no va a ser a las 2 de la mañana, porque ellos van a poder también probablemente sin otro precio en la transmisión en ese horario que a las 2 de la mañana, y no tanto porque quieran cuidar el tema de
0: si los ahora te voy a decir una cosa, Humberto. Yo creo que si se ha tardado ese comunicado, es que no nos olvidemos que había otro partido a las 2 de la tarde, mañana, el domingo, ¿sí? La programación de la agenda era, si me ayudas, Leo, creo que era Brasil, no sé contra quién, a las 2 de la tarde. Brasil-Noruega estaba programado originalmente a las 2 de la tarde. Si todo esto es verídico completamente, obviamente la gente, los FIFOs están diciendo, bueno, ok, lo vamos a hacer, pero ¿cómo vamos a reprogramar el Brasil-Noruega? Yo creo que eso es lo que está deteniendo a que en estos momentos exista ese comunicado oficial. Ya resolvieron pasar el juego de México-Inglaterra a las 12, ok, ¿cómo vamos a resolver el Brasil-Noruega? Y creo que eso es lo que debe estar sucediendo, y cuando eso lo resuelvan, muy seguramente veremos el comunicado. Porque nos estamos olvidando de ese partido que era a las 2 de la tarde.
11: Pues sí, se acomoda, pues es de 12 a 2.
0: Puede ser también, es lo que creo que están viendo, o sea, lo movemos, no, no
11: cambia,
0: lo movemos.
11: No, no cambia nada porque uno es de 12 a 2 y si de 12 a 2 no había nada, pues el de las 2 no tendría por qué moverlo.
0: Pero ¿estás de acuerdo que desconocemos la logística del comité organizador? Porque siempre sí, hay un espacio más amplio entre partido y partido. El domingo no habría... ¿Mandé?
11: Sobre todo mi amigo Fantino, que ya ves que yo no sé cuántos Fantinos haya, pero pues anda en todos los juegos, entonces a lo mejor no le da tiempo de volar de México
0: Sí, Brasil, y no sé yo creo que eso es lo que está deteniendo precisamente pues, un comunicado oficial.
11: Sea como sea, en lo futbolístico yo creo que a México, si se da, pues debería de favorecerle porque la Ciudad de México a las 12 es más pesada que a las 6.
0: Mucho más pesada, ¿de acuerdo?
11: Entonces, pero te digo, al final también creo que la FIFA pues tendría que tener aprobación de las dos federaciones para poder hacer el cambio. No puede ser arbitrariamente porque con el pretexto de la seguridad de la gente no deberías de cambiar si otros están en desacuerdo. A mí sí, aunque soy mexicano, creo que en el hipotético caso que México llegara a ganar, pero en ese horario y sin que Inglaterra hubiera estado de acuerdo, pues sería como mancharlo.
0: Okay.
11: Si Inglaterra está de acuerdo, las dos federaciones estuvieron de acuerdo porque le conviene Inglaterra en lo comercial, en lo económico, por cómo se va a vivir en Inglaterra también, pues, y pues yo creo que no pasa nada. Si no, pues si México llegara a ganar, que ojalá que así sea, y con el horario cambiándolo y con la Federación Inglesa en desacuerdo y que sea más bien el tema de la FIFA, pues va a quedar manchada y ya nos vamos a parecer a los estos tramposos de Argentina con su mano de Dios.
0: No le hace, hombre, no le hace.
11: Deportivo, ya ves que pues, casi toda Sudamérica se volteó contra nosotros con lo de Ecuador.
0: Pues sí, pero no, eso es bien interesante porque toda Sudamérica, y poníamos ayer un audio de un argentino en el que decía, carajo, o sea, ¿por qué quieren que México pierda siempre?
11: Que sigan respirando por la herida todos, sigan respirando por la herida, porque en realidad yo creo que tienen un problema con México muy fuerte, que yo no veo aquí en México como programas como ustedes o en otras estaciones que le estén tirando a los argentinos y allá uno agarra y ve y siempre están hablando de México y luego dicen que nosotros somos los que yo aquí no veo la misma controversia con ellos que de allá para acá, pero bueno, pues ya veremos si se hace oficial. Ya el periódico que normalmente no publica nada hasta que está confirmado o que es de muy buena fuente, el periódico, el otro periódico de la ciudad, que no son ustedes, ya lo anunció también, y no lo están poniendo como cambiaría, sino lo están poniendo como una probabilidad, sino cambió.
0: Sí, eso repito, y a reserva de la primera pregunta que hacías, no hay un comunicado oficial, pero vuelvo a lo mismo, o sea, prácticamente todos los insiders, ahí ya sí lo generalizo, están poniendo que el juego va a ser a las 12 de mediodía.
11: No, pues si lo cambian, yo espero que haya sido en consenso entre las dos federaciones y que no vaya a ser una presión de la FIFA, porque me parece que el tema de la seguridad no, el tema es que, del clima
0: nos estamos concentrando en lo que es el partido y que si Marrullero, ¿no? Pero ahorita hablábamos de lo del partido de Brasil-Noruega. ¿Tú te imaginas la gente que tenía boleto ya o tiene boleto ya y dijo, para no hacer un gasto extra me voy el domingo a las 9 de la mañana, güey? ¿Qué va a hacer, güey?
11: Claro, no. Va a haber mucha gente que le va a ir mal con los que ya tenían todos los arreglos, no.
0: Claro.
11: Ya estaban lugares vendidos, reservados.
0: Boleto de avión reservado quizá para mediodía y llegar a México a las 3, no sé, o sea, esto...
11: Yo practico otro deporte y yo pensaba jugar en la mañana del domingo, tener ya todo hacia ahora y por esto cambia.
0: Claro, pero bueno, ya está, chamacón.
11: Pero bueno, listo, gracias.
0: Hasta luego, gracias, buenas tardes y gracias por tu llamada. Dame la otra línea, ingeniero.
12: Bueno.
0: Sí, ¿quién habla?
12: ¿Cómo andas, mi coach? Alfredo.
0: Alfredo, ¿cómo estás? Bienvenido, ¿cómo estás?
12: Me da mucho gusto. Mira, varios comentarios. Primero, para el que dijo y habló de marrullería, ¿qué tiene de marrullería el que con una situación climática se vaya a mover el partido? ¿A poco lo de la tormenta eléctrica lo inventó México o cómo? Es algo que ya sucedió. En el otro juego se pospuso 2 horas, coach.
0: Sí, fueron
12: una hora, pero bueno. A las 8.
0: Ajá. ¿Sí?
12: Y en este caso están previendo que se viene esta situación y por ende va a haber que mover el partido. Lo que no sé si va a afectar a los otros partidos, si se tienen que mover los otros, los que siguen, Brasil, Noruega, y creo que nomás es ese otro.
0: Creo que es ese. Exacto. Nada más, ahorita lo...
12: Entonces, de marrullería yo no encuentro nada. Y el que quiso mover medio equipo, yo te digo una cosa, Tom, y no, somos gente que jugó fútbol. Si un cuadro te está dando un buen resultado y te ha dado resultado durante 4 partidos, 12 de 12, 8 goles a favor, 0 en contra, ¿cómo quieres mover a tanto jugador?
0: De acuerdo.
12: ¿Qué necesidad tienes de moverle? Tú vas a implementar tu plan de juego con los jugadores que han estado utilizando y que sea el equipo contrario el que trate de descifrar tu crucigrama. Tú no tienes por qué moverle a lo que está bien. También hay un dicho que habla de eso, de que lo que está bien no lo muevas, no lo cambies. Entonces, para el que quería mover todo eso, ¿qué necesidad hay de mover lo que está bien?
0: Sí, es a lo que me refería yo de entrada cuando hacía la pregunta él de mi opinión. O sea, creo que además en ese aspecto Aguirre ha manifestado que en los momentos que ha tenido que ajustar, hacer cambios o X o Y. A ver, al día de hoy prácticamente todo el plantel, a excepción de Acevedo, no ha jugado, ha tenido minutos, ¿sí? Pero con claro, una base de jugadores que, como bien dices tú, ha empezado los partidos y poco le está moviendo precisamente porque se le está dando, ¿no?
12: Entonces, no tienes por qué andar inventando alineaciones y la recurrente te está dando resultados al grado de que no te han hecho gol, porque no ha sido nada más Escala, ha sido su defensa, han sido sus contenciones y ha sido la presión inicial que hacen los de adelante, tanto Raúl como Quiñones, como el Chamaquito, la otra también del Chamaquito. ¡Esa es la sorpresa! ¿Cómo no vas a meterle la sorpresa a esas gentes? A ver cómo le hacen para detener al Chamaquito.
0: No, y te voy a decir una cosa, y yo lo veo desde este ángulo también. O sea, yo creo que entiendo lo que se tiene que cuidar Javier Aguirre por ser la selección que tiene enfrente. Pero algo que yo creo que no tiene que quitar de su radar Javier Aguirre, que es el equipo local, y que de alguna otra manera en algunos momentos tendrá que jugar como eso, como equipo local, y no solamente a estar esperando. ¿Sí me explico?
12: Ahora, yo estoy de acuerdo contigo en que posiblemente utilicen a Mora de revulsivo. ¿Por qué? Porque en el segundo tiempo, aunque sea a las 6 o a la hora que sea el juego, en el segundo tiempo los ingleses van a estar fundidos y ahí es donde hay que aprovechar la desfachatez con la que juega ese chamaco.
0: ¿Qué?
12: Saludos, mi coach.
0: Gracias, Alfredo. 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Bien, pausa y regresarlos.
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0: Y con cierto grado de profundidad en tu análisis, gracias, Jorginho. Cuando existía la figura del regente del Distrito Federal elegido por el presidente en turno, así es Garfield. Romo no tiene el físico para competirle a Bellingham y compañía. Andrés, por eso insisto en que Álvarez es la forma perfecta para este partido. Está bien, güey, o sea, son opiniones, es fútbol. Yo no creo, yo ya expliqué el porqué y el motivo, y nada más. Infantino, el clonado, con razón. Andrés, estabas en la mañana muy hosco. Pues porque no tenía ganas de venir, mano. Ya corten a... ahorita le pide permiso la FIFA ese para que jueguen a las 12. Como decía Hernández Junior, ganar como sea, con penalti discutido en el último minuto, no le hazme la... ¿Sí? Como sea, con gol regalado, que el árbitro... Para que le escale más todavía a todos aquellos, que el árbitro le regale un penal a México. Dudoso, güey. Sí, estaría todo dark, para que más les arda. Dame la llamada y ahorita sigo leyendo los comentarios. Bueno.
17: Guerra.
0: Sí, ¿quién habla?
17: Oye, Guerra, soy yo otra vez. Tengo tiempo que vengo en la carretera. Y nada más quiero explicarle, creo que llamaba Alfredo, el señor que habló ahorita. El tema climatológico, o sea, si fuera un huracán o una tormenta tropical que ya está formada y que está en camino y que se le conoce la trayectoria y la velocidad y hay todo el track para darle seguimiento, pues lo podríamos entender. Pero no podemos decir que una tormenta eléctrica, va a haber una tormenta eléctrica a las 6 de la tarde del domingo. Nadie la puede pronosticar porque las tormentas eléctricas se forman algunas horas antes y es una combinación de cosas y eso, pero no es como una tormenta formalmente ya formada, ¿sí? Que se le puede dar seguimiento. Entonces, otra cosa muy importante, yo soy mexicano y quiero que gane México, para que no se confunda. Lo que yo no quisiera es lo que yo dije es que no me parece que el tema de la tormenta ni el tema de la seguridad, no creo que ese sea el motivo principal por el cual lo movieron o lo van a mover o lo trataron de mover.
0: Entonces, a ver, está interesante como la pones. Entonces, ¿tú cuál crees que sea el motivo?
17: Yo pienso que hay un tema fuerte comercial con los horarios. Probablemente el clima, los expertos de los dos cuerpos técnicos, pues probablemente vieron que no es un factor, probablemente como Inglaterra llegó hoy, digan, oye, pues te beneficia más tantas horas después, que eso a veces también los preparadores físicos lo saben muy bien. Entonces yo te digo, porque el tema de la tormenta eléctrica decir que habrá una tormenta eléctrica como la del juego pasado, a la misma hora y todo, eso que hable una persona que conozca, pero yo te lo digo con el conocimiento de causa que tengo de eso, es imposible que tú puedas decir que a las 6 de la tarde el domingo se va a formar una tormenta eléctrica en el estado de la
0: ¿Sabes qué, Beto? Ahí sí voy a diferir un poco de ti, porque incluso hasta con estas madres, digo, no vienes, pero estoy señalando el teléfono celular, tú puedes ver cómo el aparato, el celular, te pronostica si va a ser viento, si no va a ser viento.
17: Sí, no, estoy de acuerdo, pero son muchas horas previas, faltan 2 días.
0: No, de acuerdo. Pero mira, a ver, yo te puedo decir ahorita, aunque faltan muchas horas previas, otra vez respaldándome en la información de este aparato, que el domingo hay un 70% de lluvia con un máximo de 23. Entonces, si esto te lo da un aparato, yo creo que los departamentos estos donde ven, a ver si se puede anunciar a veces con tiempo ciertos movimientos telúricos, yo creo que sí. Mira,
17: estoy de acuerdo contigo, pero tú eres experto en otros deportes y qué bueno que vamos a profundizar el tema. Con todos los sistemas que hay de monitoreo, principalmente en Estados Unidos, con todos los temas que hay allá, imagínate la cantidad de juegos que se suspenderían, porque hay el AccuWeather, hay un montón de información que pueden pronosticar todo. Y tú sabes bien que los juegos a veces se suspenden una hora antes y tapan la cancha y todo, porque esas son tormentas que duran 30 minutos, 40 minutos. O sea, por ejemplo, lo más importante, yo soy mexicano y quiero que gane México, pero yo creo que ya cuando vean el tema de la tormenta, no creo que sea el principal motivo del cambio.
0: No, incluso lo dije. Lo dije.
17: Se justifica. Yo así no te diría, gobierno mexicano, vamos a volver al departamento del Distrito Federal. Departamento del Distrito Federal, pues algo para garantizar la seguridad de tus aficionados. Sí, también.
0: Ese fue el primer argumento que al regresar de la primera hora puse, que lo que había encontrado yo en base a el por qué. El primer argumento es en el tema de seguridad, y luego se hablaba de lo de la cosa esta de la lluvia, y luego lo del el horario estelar en Argentina.
17: En Inglaterra.
0: Perdóname.
17: Hace más sentido en Inglaterra y en Europa. Hace más sentido, pero al final, si es por temas comerciales y económicos, pues yo no creo que la FIFA lo vaya a decir, porque pues lucha mucho contra eso de que pues, es un tema más económico, político, últimamente político también, que deportivo. Entonces, pues veamos, yo te digo, soy mexicano, quiero que gane México, pero el tema de que la tormenta eléctrica, no creo que...
0: Lo que pasa con el tema de las tormentas eléctricas es no se pueden asegurar. Es que ahí es donde entraría la diferencia. Porque sí se puede, y mira, a mí me gusta más o menos cuando entro en temas, pues preguntar y ver. De 3 a 7 días con anticipación, los meteorólogos pueden identificar condiciones favorables para tormentas, ¿ok? Mas no se pueden asegurar, ahí es donde entraría tu raciocinio, y está bien. Pero de que sí se puede pronosticar, porque a final de cuentas eso es un pronóstico, sí se puede. Sí,
17: pero yo estoy de acuerdo, y hay un pronóstico con base a información histórica, sabes, tú eres del DF, casi todo julio y agosto llueve todas las tardes en el DF, tormenta.
0: Sí, y sobre todo en esa zona de la Jusco.
17: En época de lluvia y todo, entonces lo podemos entender, pero para justificar y poder mover un partido de esta magnitud, de esta envergadura, con todo lo que ha generado.
0: Sí, ya lo comentamos.
17: No hay elementos suficientes. De que llueve mucho, sí. De que llueve todas las tardes en esta época, sí. De que probablemente vaya a llover una hora antes o durante el juego o 2 horas, sí. Pero decir que va a haber una tormenta eléctrica como la que hubo, lo dudo. Pero bueno, listo.
0: Ándele pues.
17: Gracias.
0: Y para que se entienda esa parte, se pronostica en base a lo que los departamentos de meteorología dicen, porque con 3 a 7 días de anticipación, los meteorólogos pueden identificar condiciones favorables para tormentas, calor, humedad e inestabilidad, pero no se puede asegurar. Ese es el punto que creo al que se refería Humberto, y en esa parte lo comparto perfectamente. Pero para gente como Garfield, ¿sí?, en el que dice acá que falta mucho para pronosticar eso, ¿entiende, Andrés? Pues no, güey, no falta mucho, porque los meteorólogos sí lo pueden hacer. Dame los audios, ingeniero.
1: Mira, así de sencillo y con toda la lógica
0: ¿qué hice,
1: con la que estaba hablando el último radioescucha, que tiene toda la razón. Aquí en Estados Unidos, en todas las categorías, nunca te van a decir por adelantado, ah, oye, el partido de mañana se va a cancelar por riesgo de tormenta eléctrica. Así como lo dijo el señor tal cual, a menos de que sea una tormenta ya predecida con una trayectoria muy evidente, sí, pero tormenta eléctrica, la única manera es en el momento, ellos te avisan 10, 15 minutos, dependiendo cuándo empiece el conteo de los rayos, la frecuencia y de los rayos, de los truenos, y entonces ahí te van diciendo en tiempo real, vamos a esperarnos 5 minutos, 10 minutos, pero nunca en lo que llevo aquí en casi 20 años me han cancelado por adelantado un partido por tormenta eléctrica. Vamos hablando bien, ¿no?
0: Vamos hablando bien. Y te voy a volver a hablar bien. Con 3 a 7 días, y lo voy a volver a leer, con 3 a 7 días de anticipación, los meteorólogos pueden identificar condiciones favorables para tormentas. Mas no se puede asegurar. O sea, creo que está claro, ¿no? Nadie está diciendo que ya va a haber, que las condiciones climatológicas, y eso lo digo para Pepe Luis, no para Humberto, porque creo que Humberto y yo entramos en el mismo canal en ese sentido. ¿Se puede pronosticar? Sí, mas no se puede asegurar. Y en base a ese pronóstico, es por el hecho de que es uno de los argumentos que el partido se adelantaría a las 12 del mediodía. Nadie está diciendo que va a haber. El pronóstico te lo dice. Y conforme se van acercando los días, los mismos meteorólogos van tomando las condiciones de su pronóstico para ver qué tan cercano o lejano está la probabilidad de que exista la tormenta eléctrica. Vamos hablando en serio, ¿no, Pepe Luis? ¿Qué sigue, ingeniero? ¡Atención, afición! 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Vamos a la pausa y regresamos.
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0: Algo para poder sustentar algo que ustedes desean, está bien, es válido, los felicito por pelear como gato boca arriba para querer sustentar que primero esto y luego aquello y esto más y que esto, está bien, bien, felicidades, bien, dame la llamada ya para irnos, ingeniero. Bueno.
39: Bueno.
0: Sí.
39: Guerra, habla Jorge, ¿cómo estás, Guerra?
0: Bien, Jorge, ¿y tú?
39: Bien, aquí ya la última llamada ya para que vayas a descansar, Guerra.
0: Gracias.
39: Oye, estoy escuchando toda la polémica, pero quiero saber cuál es la razón de la gente inconforme. ¿Hay una razón, Guerra, de que estén inconformes por el cambio de horario? Quiero saber la razón por la inconformidad.
0: Bueno, de las dos personas que se han manifestado, sí, inconformes, que es José Luis de Houston y Roberto Acosta, es que porque pues ya le están abriendo, así lo entiendo, el camino a México para ganar el partido.
39: Okay, entonces es una argumentación muy pobre, Guerra. El que cambien un horario de un partido, pues yo no le veo, en el caso mío, es la misma sede, el mismo lugar, los mismos jugadores, a lo mejor es el clima un poquito más cálido, con ventaja para nuestra selección, eso lo tenemos claro, pero yo no encuentro el punto fuerte de una inconformidad de estar manipulando ahí de que no debe haber cambios, que esto. Ahora, si hay un cambio por cierta tormenta, es que hay un antecedente que ya sucedió, ¿verdad?
0: Y es un antecedente, déjate tú, que ya sucedió. Es un antecedente que se presenta muy seguido en estas fechas en la Ciudad de México. Y claro, otra vez lo vuelvo a explicar, sobre todo en la zona en donde se encuentra el Estadio Azteca, que es el sur de la Ciudad de México. Para quienes conocen más o menos, es la salida a Cuernavaca, ¿ok?
39: Sí, la calzada de Tlalpan.
0: Ahí está también el Ajusco. El Ajusco es considerado por el Distrito Federal o por Ciudad de México como uno de los principales mantos acuíferos de toda la ciudad por la cantidad de lluvia que cae, ¿sale? Entonces, existe el riesgo dentro de un pronóstico de tormenta eléctrica como el que sucedió en esta semana, sí existe el riesgo, mas no es garantizado. Eso es todo.
39: Claro, es un pronóstico, su palabra es muy clara. Ahora, existe un antecedente que ya sucedió, y qué bueno que sea un cambio para evitar una tragedia, no es un cambio para beneficiar a nadie.
0: Y que se hable también ya después, un poco más con lo que ha empezado a correr, temas de seguridad por si se gana, y también por lo que Humberto mencionó hace un rato, que también es muy interesante, para Inglaterra el partido a las 12 del mediodía significa que va a ser transmitido en Inglaterra a las 8 de la noche, no a la 1 de la mañana.
39: Ahora, todos esos puntos son mayoría a favor que en contra. O sea, no veo por qué polemizamos de algo que realmente a lo mejor va a ayudar, va a tratar de prevenir, va a beneficiar, digamos, al contrincante con su afición allá de su país, para querer malbaratar una información y minimizarla. O sea, sacar polémica barata de algo que, pues, para empezar, a los que están en otros países ni les perjudica.
0: Muy bien, señor Juan Jorge, me dio mucho gusto saludarte.
39: Saludos al Corita, aunque no esté, Guerra.
0: A las 6 de la tarde aquí debe estar y va a venir feliz.
39: ¿Por qué?
0: Pues porque el juego lo pusieron a la hora que él le decía, pónganselo a las 12, cabrón. Y ahí está.
39: Dale, pues.
0: Gracias, Jorge. Buenas tardes. Gracias. Buen fin de semana. Quédese en ABC Deportes.
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0: Amigos del fútbol, ¿cómo están? Muy buenas tardes, bienvenidos sean todos ustedes. Bienvenidos a esta edición de Zona Mixta, después de una noticia que sacó mucho de desequilibrio, de onda, arruinó muchos planes, a algunos les afectó, como el buen Leo acá en cabina, y a algunos les benefició, ya que el partido entre la selección mexicana de fútbol y el equipo de Inglaterra, que estaba pactado, programado a las 6 de la tarde el día domingo, pasará a jugarse a las 12 del mediodía. Sí, señor, a las 12 del mediodía. Ya ni siquiera los equipos en la Liga MX quieren jugar a esa hora y vendrá la Inglaterra a jugar a la Ciudad de México a mediodía, con un sol a plomo, un sol muy intenso. Esto porque después de las 3 de la tarde, comúnmente, y las estadísticas así lo dicen, climatológicas, que en Ciudad de México empezará a haber más posibilidad de alguna tormenta eléctrica. Aquí no importa tanto la lluvia como tal, la cancha tiene muy buen drenaje y no es tanto ese factor. El chiste es la tormenta eléctrica, eso hace que se retrasen los partidos, que sean suspendidos, como lo fue una hora el partido entre semana del equipo de México contra Ecuador. Entonces, para intentar evitar esa, pues, mover o poder pausar momentáneamente el partido, se toma la decisión de recorrer el juego a las 12 del mediodía y que termine aproximadamente a las 3 de la tarde, donde ya comúnmente empieza a haber tormenta eléctrica. Está usted escuchándonos a través del 660 en AM, 92.1 de FM y en todas las plataformas de redes sociales, que es YouTube, ABC Deportes, así aparecemos en YouTube, ABC Deportes MX, en X aparecemos como ABC-Deportes-MX y en Facebook estamos como ABC Deporte. Los teléfonos en cabina son el 81-83-72-19-50 y el 81-83-72-26-50. Esos son los teléfonos en cabina para que usted pueda marcarnos y poder platicar un poquito de lo sucedido hasta el momento. El equipo de Egipto está empatando 1-1. Estaba ganando 1-0. Le terminan empatando el gol. Un gol realmente curioso, muy poco visto, al menos en lo que va en este tipo de torneo, en este 2026, pero se alarga esto después del 1-1 y han comenzado los tiempos extras. Ya llegó a la ciudad, a la Sultana del Norte, y obviamente ABC Deportes estuvo ahí presente. Ya llegó el jugador Rossi, ha llegado a la Sultana, tuvimos sus primeras declaraciones, luego se le presentó si él venía a hacer el reemplazo inmediato de Sergio Canales. Creo que responde de muy buena manera, pero empieza a tomar mucha fuerza el nombre de otro jugador para ser el segundo refuerzo del equipo de los Rayados del Monterrey. Le voy a decir quién es, pero primero vamos a escuchar las palabras del uruguayo recién llegado el día de ayer a la Sultana del Norte para convertirse de manera oficial en el primer refuerzo del Club de Fútbol Monterrey, a la espera de que se terminen de dar esos pasitos pequeños que faltan para cerrar al segundo refuerzo. Le diré después de regresar, de escuchar al jugador Rossi llegando a la Sultana del Norte.
1: Bueno, primero que nada, buenas noches a todos. Obviamente uno siempre, este tipo de proyectos y clubes le interesan a uno, y la verdad que muy contento por esto. Obviamente todavía faltan detalles, pero muy contento de estar acá y muy, muy entusiasmado.
2: Diego, llegar a una institución, ¿vienes a cumplir o suplir prácticamente el rol que tenía Sergio Canales? ¿Es un reto para ti?
1: Sí, bueno, pues, creo que cada jugador es diferente y bueno, veremos qué es lo que puede llegar a pedir el entrenador de mí como jugador, y ahí veremos qué rol puedo cumplir.
3: ¿Sientes que la Liga Mexicana es la ideal?
1: Sí, bueno, me ha tocado jugar en contra de equipos mexicanos y bueno, creo que es una buena liga y por eso estoy acá y muy contento.
4: Chicos, quedamos en tres preguntas, perdón.
0: Y bueno, ahí están las palabras de Rossi, Diego Rossi, que ha llegado acá a la Sultana del Norte para convertirse en el primer refuerzo del equipo del Monterrey. Faltarán las pruebas físicas, que me imagino que ya se las han de haber hecho el día de hoy. El jugador viene a estar activo, viene a participar mucho con su equipo. Un par de goles también importante, entonces vendrá a sumar al proyecto del técnico del equipo del Monterrey, el caso de Matías el Pelado Almeida, que fue requerido por él, entonces llegará acá de Rossi para sumar. Me queda duda porque en este programa ya hemos sacado el desglose que él ha surgido y ha jugado en los últimos tiempos como un segundo delantero, ¿no? Y no veo que esa pueda ser la formación utilizada por el Pelado Almeida. Ya veremos, porque la liga arrancará un par de semanas, pero de eso también traigo algo de información, solo que voy a esperar ahorita a ver si me la pueden confirmar en lo que va avanzando el programa y a ver si me lo confirman antes de que tengamos este programa, porque también tengo algo de información sobre ese tema, ¿no? Bueno, Monterrey, allá va el tema con el Club de Fútbol Monterrey. Hay un nombre que si usted es espectador de acá de Zona Mixta, ya se había soltado, ya lo había platicado Jonah, de un jugador que él quería volver, pero Rayado no había tenido un acercamiento. Bueno, en estos últimos días, la gente del Club de Fútbol Monterrey ha tenido más que un acercamiento con el personal cercano del jugador para que pueda sumarse al equipo de los Rayados del Monterrey. El día de hoy están muy cerca de que las cosas se puedan dar. ¿Qué es lo que detiene para que se pueda dar ya como tal? Uno, es el mismo caso de Orbelín Pineda. Es un jugador que está jugando este torneo internacional de selecciones. Es mexicano. Y tan solo están a la espera porque, ejemplo, en el caso de Orbelín no ha tenido mucha participación. Este jugador sí, es titular. Entonces está esperando que no tenga una oferta del extranjero. Tiene una oferta acá también en México. Pero aunque lo que ofrece tanto Rayados como el otro equipo de la Liga MX es algo similar, el jugador prefiere venir al equipo de Rayados. Y hoy se ha dado, bueno, hace un par de días se dio un paso todavía más enorme porque parece que los acuerdos empiezan a conectar, parece que lo que se establece sobre la mesa empieza a parecerle a ambas partes. Y hoy está cerca de regresar al Club de Fútbol Monterrey César Montes. César Montes, el Cachorro Montes, está cerca de regresar al equipo del Monterrey. Todavía no es un hecho como tal, insisto, mientras que esté este torneo, y nos damos cuenta que César es una pieza fundamental, la línea defensiva del Vasco Aguirre, todo puede pasar, ¿no? Quien quita, haces un juegazo extraordinario contra Inglaterra, paras completamente a Harry Kane y viene un equipo de Italia, de Inglaterra, de Alemania, etcétera, y bueno, ahí se acabó la historia, ¿no? Pero si algo así no llegara a suceder, si no hay una oferta de un equipo europeo, hay una alta posibilidad que el Cachorro Montes regrese al equipo de el Monterrey. Ya los Rayados se han acercado con el entorno de César Montes. No fue tan complicado porque bien, así como lo dijo Jonah, César Montes quiere regresar. Si él regresa a México, a él le gustaría que fueran con los Rayados. No se habían acercado con él ni con su entorno. Ahora ya ha sucedido y las pláticas van bien. E insisto, pero se dejó esto sobre la mesa. Hay que esperar. Si no hay una propuesta de algún equipo en Europa, es altamente probable que el Cachorro vuelva a ser jugador del equipo de los Rayados de el Monterrey. Con esto se podría convertir en su segundo o tercer refuerzo, porque está cerca lo de Montes, pero no tan cerca como lo de Orbelín. Y digo tan cerca porque es muy difícil que un equipo europeo vea a Orbelín Pineda ahorita que no está teniendo mucha participación. Entonces Orbelín sigue estando todavía uno o dos pasos arriba posibilidad de que pueda venir antes que César Montes, pero ahí está el tema del Cachorro Montes. Ahora, ¿a usted le agradaría volver a ver a César Montes en el equipo del Monterrey? ¿Creen que ya es tiempo para que termine su sueño en Europa o creen que es muy pronto y todavía le ven las agallas para poder estar allá en el viejo continente teniendo actividad? Pero por lo pronto ahí les dejamos la información que César Montes está cerca de venir al equipo del Monterrey. Faltan ciertas cuestiones que se tienen que dar, pero hoy más que nunca está más cerca el regreso del Cachorro al equipo de la pandilla del Cerro de la Silla. 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Pausa y regresamos, estamos en Zona Mixta a través de ABC Deportes.

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8: Día 3 de julio, y déjeme entrar a las redes oficiales para no decir un comentario, que a lo mejor hay una actualización y yo no la haya visto o no me haya dado cuenta, pero sigo con la misma ideología. No, seguimos igual todavía. ¿Por qué hasta el momento ha pasado desapercibido que ya van 3 días que Tigres no tiene a André Pierre Guignac? ¿Qué estará pasando? ¿Qué pasará con el entorno de Tigres? ¿Habrán terminado mal? ¿Simplemente André le dijo no publique nada porque yo todavía no me quiero retirar? ¿Se está planificando poner a André en otro puesto y se quiere dar la noticia para también dar el aviso del nuevo puesto que tendrá André en algún puesto directivo con Tigres? Lo cual veo muy complicado porque según yo, André nos ha dejado en claro que él todavía no se quiere retirar. ¿Pero qué está pasando con el entorno de la gente de Club Tigres? Que ni siquiera una foto, un video de agradecimiento, un comunicado, algo, ¿no?, que te dé el indicio que estás agradecido con tu máximo goleador en la historia, con el jugador que fue partícipe absoluto de tantas alegrías en este club. Que Tigres, de ser un equipo mediano, se convirtió en un equipo grande, importante, un equipo importante, mejor dicho, competitivo, acá en la liga. Y parece que lo de André, simplemente como si no importara o pasa 100% desapercibido. Insisto, ojalá y se estén guardando porque van a soltar una noticia muy positiva, ¿no? Que Andrés sigue en algún otro puesto en el equipo. Pero les digo algo, yo lo veo muy complicado. ¿Cómo se siente el aficionado felino del no saber cómo terminó, cómo fueron los términos en esta relación entre directiva y André? Porque hay que decir que las últimas salidas que ha tenido Tigres, tanto directivos, tanto técnicos, tanto como jugadores, no han terminado bien. Entonces, a veces el que calla otorga, ¿no? Y en algunas ocasiones esta directiva ha decidido callar pese a todo lo que engloba noticias malas o noticias no tan cómodas para el ámbito deportivo o directivo del equipo, y han decidido mejor callar y no decir nada. Y al parecer, hoy siendo 3 de julio, la situación con André sigue siendo un caso similar. No se ha dicho nada. Andrea ya no está entrenando, ya no es parte de Tigres, eso nos quedó claro a todos. Pero yo sí esperaba algún agradecimiento, alguna foto, algún comunicado, no sé, alguna publicación, el primer entrenamiento sin André, algo así, ¿no? Según yo, cuando llegara este momento, iba a ser un momento que impactara a medio Nuevo León. Iba a ser un momento que le iba a doler a media ciudad. Iba a ser un momento que iba a tener las portadas de los periódicos, las portadas de las redes sociales, de los medios de comunicación acá en la Sultana del Norte. Pensé que iba a ser una noticia o un día que fuera diferente, ¿no? Porque después de tanto tiempo, André Pierre Guignac ya no iba a ser jugador de Tigres y realmente pasó desapercibido como tal. Y ha pasado desapercibido. Y de cierta manera creo que no es las formas en que debe de terminar esto. Al igual, vamos a ver si en lo que va del día sale algo, si el fin de semana, si nos pueden sorprender, pero a mí al menos sí me llama mucho la atención del por qué no se ha dicho nada absolutamente de la salida del buen André Pierre Guignac, que ya no es parte del equipo de Tigres, que sigue todavía ahí en la órbita lo de Ángel Correa, como nosotros ya lo habíamos platicado desde hace mucho tiempo. Pues River ha ofrecido una cantidad de 13, Tigres quiere de 20 a 18 como mínimo, River ofrece 13 y un jugador, Tigres no acepta las condiciones, eso lo aplaudo, lo veo para bien, lo veo muy positivo, pero ahí está, todavía en la luchita el equipo de River Plate, vamos a ver si sueltan más billetes o esto queda nada más como una anécdota y Ángel Correa seguirá vistiendo los colores del equipo de Tigres, que por cierto, se ha filtrado ya el nuevo uniforme del equipo de los Tigres. A mí, sinceramente, las letras que tiene aquí en el pecho no me gustan. ¿No te han mandado fotos, Isaac, de eso, del nuevo uniforme de Tigres? Si no, ahorita a ver si te las puedo mandar. Porque sí, ya se ha sacado a la luz el nuevo uniforme del equipo de la U de Nuevo León con nuevo patrocinador cervecero. Esta marca de Tecate ya dejará de ser para el equipo de Tigres. Evidentemente en los estadios, usted que va a la cancha del Volcán ya no se va a vender esta marca, obviamente. Pasará a la marca nueva que se estará vendiendo en los estadios. Ya está en el nuevo uniforme, ya se hizo oficial. Hace rato lo publica acá también las redes oficiales de Tigres dando pues la aprobación completa, ¿no?, de la nueva marca cervecera que será el patrocinador del equipo de Tigres y que vendrán los cambios con esto y que vendrá una modificación en el entorno felino, no tanto por la marca cervecera, no, sino que parece que sí se busca una reestructura ahora que va a ser la era sin André, que cambian de marca cervecera, veremos si sigue siendo el proyecto de Ángel Correa o si vas a tener que buscar a alguien más. Cada torneo que va avanzando se le va restando el tiempo a Nahuel Guzmán. No ha llegado ningún refuerzo. No se ha especulado nada todavía en una posible llegada de Tigres. Nada. Lo único que suena en Tigres es que River sigue buscando y sigue luchando ahí por llevarse a Correa. Parece que lo de Brunete ya bajó en velocidades, que lo quería el Cruz Azul. Pero suenan más ese tipo de entornos. Lo del Búfalo Aguirre sobre Boca Junior también, que ha tenido ahí sus niveles que han sonado para que pueda reforzar el equipo del Boca. Pero han sido más jugadores que se suenan para que se vayan de Tigres, no tanto para que lleguen. Y eso te da el esquema claro, ¿no?, de lo que está sucediendo ahorita. Ahí les va la otra información. Ahorita que me acorde. Nada más déjeme saco el día exacto. ¿Para qué? Para no darles una información errónea. Porque sí, aquí ya me acaban de avisar. De hecho, desde hace ratito. Entonces ya se los puedo comentar a ustedes. Bueno, se había mencionado Y un tema que hasta daba un poquito de curiosidad, ¿no? Por el hecho de que decíamos, parece como que la Liga MX no confía tanto en la selección en esta Copa 2026. Porque el inicio de la Liga está pactado para el 16 de julio. Todavía se estaría jugando la Copa, ¿no? Pero lo que me dicen a mí es que si México logra vencer al equipo de Inglaterra, si México elimina a Inglaterra el día domingo, el día lunes, martes, se van a sentar los directivos de cada equipo, Mikel Arriola y todos los encargados en la mesa que se encarga de tomar las decisiones respecto a la Liga MX para aplazar el arranque de la liga, el cual está pactado para el 16 de julio. Repito la información. Si México elimina a Inglaterra, es altamente probable que el inicio de la liga no vaya a ser ni el 16, ni el 17, ni esta semana. Se va a alargar unas semanas más, ¿sí? Es un tema que a lo mejor y no lo tenían en el presupuesto ni los mismos directivos. A lo mejor ni Mikel Arriola confiaba tanto que la selección avanzara, pero sí me dicen que en un porcentaje está un 75% de que si México elimina a Inglaterra el domingo, la liga no inicie ni el 16, ni el 17, ni el 18, que se alargue hasta una semana más. Así que si usted también ahí tenía la planificación, no es 100% confirmado. Pero mejor espérese a ver qué pasa el día domingo. Ahora, si Inglaterra elimina a México el domingo, súper confirmado que la liga empieza el 16 de julio. ¿Sí? Este cambio tan solo se daría en dado caso de que México elimine a Inglaterra. Lo que se estaría pasando de que el arranque de la Liga MX esperaría probablemente a lo mejor una semanita más para su arranque. Lo que sí no me han dicho es si se modifica todo o si simplemente dejan pendiente, que creo que es lo más lógico y lo más fácil, dejarían pendiente la jornada 1 e iniciaríamos con la jornada 2. Es lo único que no me han podido responder. Si me lo responden ahorita se los digo, pero ahí está la información. Hay que estar al pendientes. Si gana México, el lunes y martes, de acá de las redes en ABC Deportes, de acá de nuestros programas, para dejarles dicha información en dado caso de que sí se llegue a modificar. Vamos a una pausa, estamos a través de ABC Deportes en Zona Mixta.
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8: ¿Visto? Pocas veces, pero ya lo hemos visto y hoy se ha dado. Ya regresamos, estamos acá en radio. El equipo de Australia hace cambio de portero cuando le quedan 30 segundos a esto, para que se vaya a tanda de penales. Y bueno, no, ahí está el atrevimiento. Así como ayer, el señor Roberto Martínez hace un cambio, toma una decisión, pues, calientísima. No, hombre, de una de las decisiones, yo creo, más importante en su carrera como técnico. Decide sacar a Cristiano Ronaldo, el jugador que había anotado un golazo, que estaban fuera de lugar, evidentemente no contó, y que después anota vía penal. Sacó a Cristiano Ronaldo, el técnico, el señor Roberto Martínez. Y ahí el mundo que está viendo el partido fue como que no puede ser. Y muchos insultos sobre el técnico. Pero a la postre, eso le termina ayudando. Porque Gonzalo Ramos termina haciendo una gran, gran anotación, un muy buen remate de cabeza y anota el gol que él estaba dando la victoria al equipo de Portugal y que le termina dando la victoria por poco y rescata el partido Croacia por centímetros, por milímetros. Yo creo que sí alcanza a ver un roce del jugador para que esto se convierta en una segunda jugada, y creo que está bien inhabilitado la anotación, pero a mí me queda claro que si Portugal juega de esta misma manera, es más, si no juega muy muy diferente a como ha jugado hasta el momento en esta Copa 2026, España lo va a eliminar el lunes. Uno de los equipos candidatos para mí, Portugal, ha decepcionado muchísimo en su funcionamiento. No está bien conectado. Ayer, nada más porque existe un penal y Cristiano lo define bien. Ya después de ahí el equipo de Portugal se avienta un poquito más para adelante el equipo. Encuentra el gol con Gonzalo Ramos. Pero después de ahí otra vez es asfixiado por el equipo de Croacia. Otra vez los croatas toman toda la iniciativa de tiempo, espacio, de balón, de opciones, de tiro, y por poco y les sacaban el encuentro. Luka Modric se despide de estas copas y una lástima, ¿no? Porque se van terminando generaciones, o una generación que acarreó demasiadas estrellas y que en esta copa se van a ir despidiendo, como ya se han ido despidiendo algunas. Y le dirán adiós a estos torneos internacionales. Dice por acá, Calypso. Alan, saludos. Acá tarde, pero al pendiente de Zona Mixta y arriba el América. Saludos, saludos. Luis Felipe Garfield. El acierto fue sacar a Vitinha y a Bruno Fernández. Así lo dice Luis Felipe Garfield. No sacó a Cristiano Ronaldo por Gonzalo Ramos. Ramos ya estaba en el campo. No, según... Yo ahorita te digo por quién hizo el cambio, pero según yo... Bueno, primero Gonzalo Ramos sí ingresó de cambio. Ahorita nada más te digo por quién ingresó, pero según yo sí fue por Cristiano Ronaldo, fue hombre por hombre. No recuerdo que estuvieran jugando con dos centrodelanteros. Al igual y puede ser que sí, que no haya entrado directamente por Cristiano, pero sí, Gonzalo Ramos ingresa de cambio. Entonces, sí hizo gol el que de hecho ayer, justo ayer en el programa estábamos criticando Mabel y yo. Bueno, pues termina haciendo el gol. No me había tocado ver a una afición que llorara tanto como los ecuatorianos. Y sé que lo que voy a decir va a molestar y depende hasta donde pueda llegar esto que voy a decir, pues podrá tener alguna de las consecuencias, ¿no? Pero al igual tampoco voy a pausar ni tengo problema en decirlo, que los ecuatorianos son una de las aficiones que más lloronas he visto, ¿eh? Desde inventar teorías, desde poner mil de justificantes, desde darle la vuelta para no caer en lo que en verdad pasó en el partido contra la selección, han puesto sobre la mesa mil cosas antes que el funcionamiento pésimo que tuvo su selección en la Copa, en el torneo como tal. Porque tienen un muy buen partido contra el equipo de Alemania, una Alemania que en los últimos tiempos no ha venido bien. Yo creo que desde que quedó campeón en el 2014, de ahí en adelante, Alemania no ha venido jugando bien. Pero no le quito el mérito, hace gran partido en la selección de Ecuador. Hay que recordar que ni siquiera había metido gol en los otros dos partidos. Y ahora se inventan tantas cosas para poder aceptar que México fue superior de manera clara, sin duda alguna, en el terreno de juego y que le pasó por encima. Y se inventan miles de cosas y unas historias que yo digo, Dios santo, ni el pueblo mexicano con el no era penal. Se criticó lo del no era penal, pero también se criticó el haber concedido tanto balón a la selección de Holanda en esa ocasión, en el 2014. No como ahora, ¿eh? Y todos pidiendo que se reprograme el partido, que fueron amenazados. Yo digo, ¿por qué no aceptar? ¿Por qué no aceptar lo que en verdad pasó en la cancha? Entonces, no había visto yo a una afición, y menos de una selección, que llorara tanto como los ecuatorianos. Ya tienen que aceptar lo que pasó, que México fue superior, que ustedes vayan de regreso a su casa y a seguir trabajando para los próximos 4 años, ¿no? Y ya. Y déjense de inventar, de hacerse cosas mentales, estar inventando teorías, que eso le hace más daño a lo que en verdad el poco funcionamiento que mostró sus jugadores. Caicedo del Chelsea se lo comió un niño de 17 años. Y antes de criticar ese tipo de cuestiones, se van con estupideces. Así lo diré. Saludos para los ecuatorianos que todavía se siguen lamentando de lo sucedido con la selección mexicana de fútbol. Iniciará la tanda de penales. Allá va a iniciar la tanda de penales para ver quién es el otro invitado a seguir participando todavía en esta Copa 2026. Ya vendrá la definición desde el manchón penal para el equipo de Australia, y la selección de Egipto va a abrir la tanda de penales. Ahorita les digo, porque todavía están los dos equipos en el último team back recibiendo las indicaciones de sus respectivos técnicos. Eso tomando el tema, ahorita que estamos en esta copa, tomando el tema acá de México, nosotros a lo mejor como mexicanos, a los que queremos que sí le vaya bien la selección, estamos felices de a lo mejor del cambio de horario. Si yo fuera de Inglaterra, si fuera parte del equipo de Inglaterra, ahorita estuviera furioso y peleando esa decisión con todo, ¿eh? Es una desventaja enorme jugar a las 12 del mediodía. Primero para los dos equipos. Primero. Pero en porcentaje, del doble al triple le termina afectando a la selección de Inglaterra. Pocos de sus jugadores están acostumbrados a jugar a esas horas y ahora que lo tengan que hacer en un partido definitorio, pues bueno, yo la verdad, en serio, si estuviera muy molesto con la decisión, estuviera apelándola para que esto no se diera como tal, porque sí termina afectándole muchísimo a la selección de Inglaterra, insisto, por mí que bueno, ojalá y así siga. Uy, qué horrible penal. Ha fallado el equipo de Australia. El primer disparo termina el defensa central pegándole como defensa. La termina volando, la manda a la fila 40 del estadio, le mete a la parte interna, pero le pega muy abajo a la bola. Y Australia ahí con el señor que... ¡Eh! ¡Aventó el Scooby-Doo el señor! Traía un... hay un globo de Scooby-Doo y el aficionado que lo revienta en el suelo. Entonces Australia ha fallado su disparo de penal. Vendrá Egipto a intentar adelantarse en la tanda de penales. Entonces, bueno, ahí está lo del cambio de horario. De 6 a 12 el mediodía. Vaya cambio. ¿Cuándo fue la última vez que la selección jugó? En la tarde, mediodía tarde. Ahorita lo vamos a platicar. Estamos acá en Zona Mixta. Vamos a nuestra última pausa y regresamos.
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8: Arregló el partido. Los argentinos siempre le han tirado, a México. Nunca han querido a México. No, fíjate que esa siempre ha sido una rivalidad entre mexicanos y los argentinos. Por eso, hace un par de programas, yo estaba muy molesto con lo de Ángel Correa y yo invitaba al aficionado felino a que ya no, hay que no dejarse mangonear por los argentinos. Y creo que, bueno, que la directiva ha cambiado esa perspectiva y ha puesto mano firme en decir, ¿sabes qué? ¿Te quieres llevar a Ángel Correa? Págame 18 o 20, como mínimo 18. Y está muy bien, porque eso es una realidad, es algo comprobado, con información que yo les dejo. Si River ya ofreció 14 y un jugador y Tigre le dijo, no, no quiero negociar, no voy a negociar contigo. 20 la mesa. Lo que está la carta del jugador. ¿Lo quieres? Paga eso y te lo llevas. Entonces, qué bueno que Carlos Emilio o Gerardo Torrado, los que sean encargados de tomar este tipo de decisiones, estén tomando las riendas y que se amacicen aquí. Y si después de todo esto, Ángel Correa termina molestándose porque no va a salir de Tigres, pues a la banca, hombre, no pasa nada. Dice, vendrá el disparo de Mohamed Salah. Picó la pelota Mohamed Salah. Poquita, más o menos. Sí le metió algo de potencia. No fue tan voladito el disparo como los de Loco Abreu. Sí le metió un poquito de potencia. Pero pues termina siendo de como quiera, por el gesto que hace con su pie al levantar. Ahora sí que picar el balón, un gol a lo Palenca. Vamos a ponérselo ahí en el entorno de que sí fue un gol a la Palenca de Mohamed Salah. No ha fallado ninguno el equipo de Egipto, sigue ganando 3-2. Va a disparar a Australia, si fallan se van a meter en un broncón. Y bueno, dice por acá Luis Felipe Garfield. Primero voy a leer al de Pioner. Dice, en 2010 Argentina le robó a México un gol en claro fuera de lugar de Tevez. Sí, impresionante este fuera de lugar. Dice, los argentinos, argenfifos, son los más tramposos. Y falló el penal el equipo de Australia. Está un gol Egipto de avanzar a la siguiente ronda. Luis Felipe Garfield, con Scooby-Doo, no, por favor, yo voy contigo, voy contigo. No, con Scooby-Doo no. Calypso, gracias, Alan. De nada, amigo. Luis Felipe, la mafia de la FIF, ayudando al local. Dice, ojalá pierda la selección de Azcárraga por tramposos. Bueno. Pioner, contra Sudáfrica se jugó a la 1 p.m. Uh-huh. Es cierto, sí, es cierto. Se jugó a la 1 p.m., es correcto. Yo iba ahí todavía mucho más atrás, pero no, es cierto, se jugó a la 1 p.m. Que ese día sí había sol y en la tarde, de hecho en los festejos, estaba cayendo una lluvia impresionante allá en el Ángel y todos los alrededores que estaban festejando el triunfo de la selección mexicana contra Sudáfrica. Ya los últimos reportes, cuando empezó a oscurecer, hombre, un tormentón que cayó en la Ciudad de México. David Vargas, bueno, permítame, ahorita te leo, David, porque viene el último penal por parte del equipo de Egipto para ver si avanza la siguiente ronda. Creo que se lo merecen, han jugado mejor, un gol desafortunado que les cayó en contra. Aquí viene el disparo, pierna derecha, frena. Egipto, señores y señores, está en la siguiente ronda. Egipto avanza a los octavos de final en esta Copa 2026, todos celebrando. Otro de los que son leyendas, de los que son prácticamente su última participación, el caso de Mohamed Salah. Él sigue avanzando, todavía veremos un poquito más de Mohamed Salah. Y Egipto avanza a la siguiente ronda. Las lágrimas de los jugadores, de los aficionados, festejando con todo. Lo bonito del deporte más hermoso del planeta Tierra y el que no. Con mucho gusto lo discutimos. Dice, ahora sí, David Vargas, tanto ardor porque ahora las ventajas nos las dieron a nosotros. Y los del no era penal, se les olvida que antes éramos los que quedábamos como las víctimas. Hoy están abrazados de la doble moral. ¡Ojo! México no tiene nada que ver en la decisión del cambio de horario, ¿eh? La selección no tiene nada que ver en la decisión. Esto lo está haciendo FIFA. Esto lo está haciendo la máxima organización del fútbol porque no quiere que el partido de empezar a las 8 se tenga que retrasar. Y luego sumándole que es... Imagínense, se atrasa una hora y media. Ya con eso, si el partido empezó a las 7, se acaba a las 9. O 9 y media si empieza a las 7 y media. Si el partido se va a la largue, 10:30, casi 11. ¿Han habido partidos que se acaban más tarde? Sí, es cierto. Pero la ideología de que estos partidos ya de mata-mata sean en un horario que le pueda quedar accesible a todo el mundo. Y un partido de estas horas, para algunas partes del planeta, les terminas dando un golpe durísimo. Entonces creo que es lo que se quiere evitar, este tipo de decisiones, de poder alargar. La selección mexicana de fútbol no tiene ningún problema con jugar a las 6. E insisto, no es como que nosotros sea nuestro horario habitual jugar a las 12 del mediodía. No, no. Pero esta es una decisión completamente de la organización máxima del fútbol. Dice, si Correa se quiere ir, ¿va a terminar negociando por los 14? No, no, Luis Felipe. En el 2014 no era penal. Estaba cantado que pasaría a Egipto. Sí, se le complicó las cosas. Ellos mismos se complicaban el partido, pero Egipto fue mucho mejor. Calipso, mi pronóstico para el domingo, México 2, Inglaterra 0. Vamos a ganar, de eso no tengo duda. Échale, échale el último minuto, minuto y medio que nos queda de programa. Écheme acá el pronóstico, no se emocionen. El pronóstico del partido del domingo. Y ahorita, antes de irnos, yo les doy mi pronóstico. Así que los voy a estar leyendo. Echen el pronóstico de cuánto creen que termine el partido el día domingo, que se jugará a las 12 del mediodía. Dice, leo acá el audio, 1-0 a favor de México. Isaac, pregúntale Isaac, ¿cómo cree que quede México-Inglaterra? 2-1 México. 2-1 México, aquí en la cabina. Todos confiamos en la selección mexicana del fútbol, así que vamos a leerlos en este cierre de programa, cómo creen que quede. Mi pronóstico es 2-0, gana México. A Harry Kane lo dejan en cero. Y sí, sí. Algo aventurado mi pronóstico, pero yo confío en la selección. Dice Aldo, a las 12, superventaja para México, gana 3-1. Ahí está. Luis Felipe, corrijo, si era penal, dice Luis Felipe Garfield. Ah, dice que si era penal el de Robert Van Persie. Mala leche. México 2, Inglaterra 0. ¿Hace cuánto que no estaba gran parte del pueblo mexicano tan confiado en que su selección pudiera ganar un partido importante? Ahora, sin duda alguna, y como lo había dicho ya en algunos programas, si México el domingo gana, será el mejor selectivo de mexicanos en toda la historia, y creo yo el mejor resultado en toda la historia. Sé que ya hemos ganado una Confederaciones. Sé que ganamos una medalla olímpica y a lo mejor y no les alcance para quedar campeón del torneo 2026. Pero sí eliminar a un poderoso candidato a ser campeón en Inglaterra te catapulta a ser el resultado más exitoso en la historia de la selección mexicana de fútbol. Opiniones divididas. Solo es mi punto de vista. Dice por acá, Luis Felipe Garcil, penalote de la Rafa Márquez. Inglaterra 4. ¡Ay, Dios mío! México 1. Aldo Garza, robo a Croacia ayer. Era gol. Bueno, ya platicamos y platicamos de todo. Muchísimas gracias por estar en esta semana. El lunes, si Dios quiere. Y sí, sí voy a venir. Si hubiese sido a las 6, ya venía con toda la idea de decirle a lo mejor y no nos vemos el lunes porque voy a agarrar fiesta, voy a agarrar pachanga. Pero si es a las 12 del mediodía, hay que empezar a echar un poquito de cerveza un poquito antes. Yo creo que para las 9 de la noche ya no llego. Ya ahí es ahora que he dormido, en dado caso que México avance. Y aquí nos vemos primeramente Dios el día lunes a las 2 de la tarde en zona mixta. De aquí a que nos volvamos a escuchar, que Dios los bendiga. Disfrute mucho el partido del domingo, es histórico. Y a ver cómo nos va. Confianza total en la selección mexicana fútbol. Bye.
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1: Ya. Ajá. Escucha.

0: Hola, hola, hola, hola, muy buenas tardes, ¿cómo andamos? Nosotros felices, aunque Aguirre no tanto, pero ahorita lo vamos a platicar. Quisiera usar la frase de Aguirre, pero yo sé que Aguirre quería decir otra palabra, porque él dijo, es como una patada de mula en el estómago. Pero no creo que el señor Aguirre, conociéndolo, haya querido decir eso. Yo sé que quiso decir otra cosa. Pero bueno, a falta de que FIFA lo haga oficial, México-Inglaterra se estaría jugando a las 12 del día y obviamente estamos al pendiente de todas las reacciones, tanto de México como de Inglaterra, y qué tanto le convino a la gente que está en Inglaterra que se hiciera este cambio, pero pues qué tanto le conviene a los que van a estar ahí en el terreno de juego. Eso y más vamos a estar platicando, obviamente los penales ahorita entre Australia y Egipto y que ya está por arrancar el Argentina-Cabo Verde. ¿Cómo estás, Héctor Tello?
1: Hola Marifer, gusto saludarlos a todos. Y la verdad que entiendo el discurso de Javier Aguirre porque no puede salir públicamente a decir
0: gracias.
1: Gracias. O sea, da su argumento, el cambio de la rutina. Del descanso en el jugador, de todo lo que implica adelantar un partido. Pero evidentemente, en ese horario, la sensación térmica en el estadio Ciudad de México va a ser más perjudicante para los ingleses, ¿no?
0: Sí, claro, por supuesto.
1: Más perjudicial, quise decir perjudicante. Entiendo que el futbolista está acostumbrado a tener horarios en los que su organismo rinda mejor. Es evidente que es mucho más cómodo levantarte un poco más tarde, tener tus tiempos de ingesta de alimentos un poco más abiertos. Cuando los juegos son en la tarde, noche, la cita para comer va entre 10 para la comida entre 12:30 y 2:30 de la tarde. Es una ventana que dejan abierta los equipos, las selecciones. Y ahora no, va a ser como a las 12 del mediodía, va a ser que el jugador se levante más temprano, que dé una sola ingesta de alimentos. O sea, sí entiendo que no es cómodo para ellos. Pero ya en el tema cancha, ya cuando los 22 jugadores estén dentro del terreno de juego, evidentemente esa decisión favorece a México.
0: Claro, vas a sofocar a los ingleses a las 12 del día, aunque el clima ha estado bastante cómodo en un sentido, porque no han subido de los 23, 24 grados. A ver, la cuestión es por una posible tormenta eléctrica, uh-huh, que es lo que se habla, que no quieren que vuelva a pasar lo que pasó con Ecuador, de tener que retrasar el partido una hora y cachito, o sea, evitar todas esas cuestiones. Pero ahora también mi duda, y no sé cómo lo veas tú, ¿qué va a pasar con el siguiente partido? Porque Brasil-Noruega arranca a las 2 de la tarde y el de México-Inglaterra, siempre y cuando no se vaya a tiempos extras o a penales, pues termina a las 2 de la tarde. Entonces, ¿cómo va a ser FIFA para pues compensarle también a la televisora dueña de los derechos y toda esta situación que implica el haber movido este
1: bueno,
0: partido?
1: Bueno, ahí, y tenemos en pantalla a una de las que más desembolsaron para tener la exclusividad en los Estados Unidos. Ellos tienen 6-7 canales, sin problema alguno. Acá en el caso de México,
0: uh-huh, va solo por uno.
1: Sí, bueno, no, lo han puesto por el canal 5, televisión abierta. Pero si tuviesen también los derechos del partido de Brasil, lo pueden poner por el... Si México va por el 5, el otro lo pueden poner por el 9 sin problema alguno. Si Azteca tiene México en el 7, lo puede poner en el 7.2. O sea, no creo que sea el tema solamente de las televisoras. Creo que fue más el asegurar que el partido se llevara a cabo, porque lo que estoy revisando es, incluso a las 12 del mediodía podría estar pasado por agua en una posibilidad mucho más baja, con un 20%. 22 grados, o sea, aquí el tema va a ser la humedad también, lo que más podría pegar, o sea, 22
0: grados. La humedad en la altura, no es cualquier cosa, es en la altura.
1: Totalmente, porque a las 6 de la tarde sí estaba el 70% de posibilidades de tormenta eléctrica.
0: Sí, por eso se toma esa decisión. Ahora, The Guardian, este periódico inglés que conocemos muchos, que es de los más oficiales, por así decirlo, comentan que el enviado que está en Kansas City dijo, a ver, la federación está diciendo que a ellos nadie les pidió su opinión y que nadie le ha avisado a la Federación de Inglaterra, que esto fue más o menos 12 del día que se empezó a dar toda esta situación, que no le avisaron lo que estaba pasando y que se iba a hacer ese cambio. Pero pues, digo, ya escuchamos que yo también creo esa cuestión. Aguirre quiso decir otras cosas, pero obviamente pues tenía que ser un poco más político en este sentido. Y y pues es mover muchas cosas, porque Inglaterra llega hoy, tienen entrenamiento, de hecho ya está todo el planning, ya lo sacaron. Uh-huh. México entrena mañana a las 10:30, tienen media opportunity, o sea, zona mixta, a las 9:30. Inglaterra, su entrenamiento en cantera va a ser a las 4:00 p.m. y luego la conferencia de prensa con Tuchel a las 6:00 p.m. O sea, llegan hoy en la tarde-noche para mañana hacer toda esta cuestión. Sí. No marcan reconocimiento de cancha. Quiero pensar que la van a hacer a lo mejor en la hora de la conferencia de prensa. Aunque Países Bajos, por ejemplo, no lo hizo con el estadio Monterrey. Y muchos equipos no han hecho como ese reconocimiento. Entonces, parece que Inglaterra se va a ir así. Pero por lo pronto pues ya tienen su itinerario el día de mañana, que arranca a las 4:00 p.m. con el entrenamiento.
1: Sí, totalmente. Yo creo que este partido va a ser cerrado, mucho más complicado que ante los ecuatorianos. Pero sí creo que México llega mejor. Llega mejor en el tema de un convencimiento que no leo en la prensa inglesa de su selección. No los veo tan seguros como hoy sí veo el entorno del tricolor. Y no quiero hablar de triunfalismos o no quiero pensar que se debe a esto, sino a una convicción de que el equipo ha respondido de una forma mucho más alta de lo que se esperaba. O sea, no es fácil llegar a esta instancia sin haber recibido gol. Entiendo que los rivales también quedaron a deber, pero México ha hecho lo suyo en un plan ascendente. Lo hemos visto mejorar el partido a partido, y eso llena de certeza a la familia del fútbol mexicano de que este es el encuentro en el que México va a dar ese golpe de autoridad y decir, la historia en este mundial puede jugar de nuestro lado, es el momento, así lo entiendo yo. Hace unas horas me tocó estar en una entrevista con uno de los dos sobrevivientes de aquel partido de México-Inglaterra en el mundial del 66 en Wembley. Mando un saludo y un agradecimiento eterno siempre a don Ignacio El Gallo Jauregui.
0: Wow.
1: Que vive acá en Monterrey. Bueno, se la pasan unos días aquí en Monterrey y otros días va a Guadalajara, donde él forjó su carrera en el Atlas. Él dice que sus dos equipos son Atlas y Rayados. Monterrey. Monterrey también rayadísimo. Y está entero el señor, la verdad, a 89 años de edad. Está entero, está más derecho que yo para su postura. Y con una firmeza y con una fuerza que da gusto y que contagia su alegría, la forma en la que nos contaba cómo aquel equipo muy sin experiencia, se me fue el término, muy, no quise decir novato, pero sí, no había esa oportunidad de viajar frecuentemente a tener esos cruces con las selecciones europeas como hoy se puede tener. No había jugadores mexicanos en Europa. En el viejo continente, no había. Entonces no se tenía ese parámetro de jugar contra selecciones de esa talla. Y dice, sin embargo, no fue un tema de que nos haya pesado el escenario. México tuvo algunas oportunidades en ese partido y la historia no nos favoreció. Pero hoy veo que esta selección tiene amplias posibilidades de trascender, de cambiar esa, o de cobrar esa revancha ante Inglaterra. La peculiaridad es que se juega ahora en nuestra casa con una selección que sí tiene sus jugadores con el manejo de escenario europeo, el caso de Raúl, muchos años viviendo ya en Inglaterra, el caso de Julián Quiñones, que ya ahora juega en el fútbol árabe, con un Edson Álvarez que por mucho tiempo también se ha mantenido en Europa.
0: O sea, el ya propio hay... Mateo, sí, Orbelín, sí. Johan, sí, claro. Vázquez, César Montes, y puedes dar una lista larguísima de los que juegan en Europa. Yo me quiero quedar, no sé si has escuchado lo que ha dicho Zlatan Ibrahimovic, que para mí es un
1: referente.
0: Es Zlatan Dios. Y lo que ha dicho de la selección mexicana, ¿no? Dice, México no está sobreviviendo este mundial, lo está conquistando. México no, ¿cómo dijo? No está buscando el respeto, o sea, ya tiene el respeto de las demás selecciones. Y la verdad que con eso, a mí me llena de emoción el escuchar a una persona como Zlatan hablar de esa manera de nuestra selección, porque él decía, antes del Mundial nadie daba un centavo por esa selección, y esta selección está demostrando que con orgullo, con coraje y con toda su afición a la espalda, puede contra cualquier equipo. Y el mismo Wayne Rooney hace unos días también lo dijo, si queremos quedar campeones, y es el discurso que han traído todos después del partido, Harry Kane también lo dijo, y no me acuerdo si el de entrenador también, pero dice, si queremos ganar el Mundial, este es el partido. Este es el partido que más se nos va a complicar y el que más nos puede dar ese camino hacia el título.
1: Sí, a ver, hoy creo que todos estos cuestionamientos que se le hicieron a Javier Aguirre, a su grupo de trabajo, a los mismos federativos, con la decisión de despojar a los equipos mexicanos de sus figuras, de sus seleccionados en la liguilla, está dando resultado, porque se ve un equipo trabajado, esa es la palabra, se ve un equipo que sabe a lo que juega, un equipo que tiene un entendimiento entre sus líneas, que difícilmente se da cuando tienes 10, 12 días antes de una participación. Creo que es evidente que esta determinación, esta decisión, que mucho se criticó, ha valido la pena, y eso la verdad que da gusto, porque respaldas el priorizar el bien colectivo del fútbol nacional de los intereses particulares de los dueños de los equipos. Ahí sí dices, si yo fuese dueño de un equipo, ¿qué importa si me sacaron de la liguilla? Yo siendo Guadalajara, ¿qué importa si mis jugadores están en la vitrina máxima del fútbol mundial? Están llamando la atención de otros clubes y por ahí, acabándose el Mundial, voy a tener mi escritorio, ofertas por Brian Gutiérrez, ofertas por el Piojo Alvarado, ofertas por Luis Romo,
0: Gilito Mora.
1: Por bueno, el tal Arangel, hablando del Guadalajara. O sea, el Guadalajara literalmente estaba en puertas de realmente ser un contendiente al campeonato. Se van en la liguilla de los seleccionados, logran rescatar la serie ante Tigres de forma milagrosa, y también más por tonterías del equipo felino, con errores ahí de Guido Pizarro, de planteamiento y todo. Pero Guadalajara echó por la borda esa oportunidad de título para decir, ok, vayamos con todo con la selección. Y ahí es donde, con estos resultados, respaldas este tipo de decisiones, ¿no? Controversiales. Hoy México da gusto verlo jugar. No es un equipo infalible. Tiene también muchas situaciones que te hacen pensar que un equipo de mayor jerarquía, con mayor calidad, te pueden complicar, te pueden marcar y te pueden dejar fuera. Pero hoy este equipo tiene un ADN. Este equipo tiene una inercia de ser eso. Un equipo con toda la extensión de la palabra, no está supeditado a las individualidades de un solo jugador. Entiendo que brilla en muchos jugadores de la capacidad, como Julián Quiñones, del mismo Gilito Mora, Ahora me parece que ha caído con el pie derecho la incrustación de Luis Romo en el medio campo a partir del juego contra Corea. El mismo Piojo Alvarado está en un nivel superlativo, pero hoy México se ve como equipo, no se ve como esa selección de destellos, y eso hay que agradecerlo.
0: Sí, a ver, creo que nunca habíamos visto una conjunción como la hemos estado viendo con todos los jugadores. Terminan los partidos, todos se abrazan, bailan a mitad de la cancha. Realmente Aguirre lo ha dicho previo, durante y todo lo que va de este mundial, que es un equipo, es una familia, ¿no? Que lo que se ha formado es una familia. Y justo lo dices, y es algo que yo he platicado mucho, y debe por ahí estar el clip, cuiden a Morita. Pero no nada más es cuidar a Morita. Esta generación de chavos que están jugando hoy este mundial, ya decías tu nombre, es un Brian, la Hormiga, que a lo mejor no ha tenido minutos, pero lo que está absorbiendo en este torneo va a ser increíble para él. El mismo Gil Mora. Yo no ponía Lira, pero qué gran torneo está dando Eric Lira. Uh-huh. La verdad que mis respetos. Obed Vargas, que para mí lo que pueda consagrarse en el Atlético, o si se va a otro equipo y no se queda en el Atlético, va a ser espectacular. Creo que el Chavo ha mostrado muchísimo en los minutos que se le han dado cuando ha entrado de revulsivo. Y esta generación, yo lo decía ahorita, si México pierde ahora contra Inglaterra, voy a seguir aplaudiendo, pero esa generación que podría estar dentro de 4 años me ilusiona todavía más. Pero creo que nos tienes un mensaje por ahí para toda nuestra gente que le gusta tener eventos con lo mejor, la mejor calidad.
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0: Y atención a toda la afición de la selección mexicana, estén listos ya este domingo porque hay que jugarse por todo. 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Claro que sí, vámonos a cortecito en radio y nosotros seguimos aquí en línea con toda la raza. Perdón.

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1: Nuestra red de infiltrados informa que Fernando Larrazábal, exalcalde de San Nicolás y de Monterrey, tendrá hoy una reaparición pública en una ceremonia que se llevará a cabo en el Colegio de Ingenieros Civiles de Nuevo León. El también excandidato del PAN a la gubernatura y exdiputado local será homenajeado al recibir un reconocimiento por el Día del Ingeniero Civil. Dicen los infiltrados que la cita es a las 20 horas, y aunque estará arropado por sus colegas ingenieros y el PAN, aseguran que no tiene intenciones de regresar a la vida pública.
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7: Montiel.
8: Creo que sí, lo checo. Me asusté, escuché ahí un Daddy Yankee y dije, ora. No, hay que escuchar a Karim León.
7: Oye, sí va a ser.
8: Ya me vi.
7: Sí va a ser el que cierre el
8: Fantasy acá. Ya lo hizo oficial
7: el comandante.
8: Karim León cierra el 19 de junio. De julio. Tengo miedo, pero no me importa. Ahí voy a estar cantando a todo pulmón.
7: Sí va a ser. Ojalá. Mira, yo he dado este tipo de. De opiniones sin que me lo digan, pero con gente ahí del comité organizador, sobre todo de la logística de los conciertos, gente de Apodaca Group, yo les decía, ¿por qué no proponen que sea de ustedes, que son realmente ustedes los que llevan toda la operación?
8: Sí, claro, que saben de eso.
7: A mí lo que me argumentaban es que se les hizo extraño que siendo el Parque Fundidora un terreno estatal, que se haya hecho un perímetro tan pequeño para el evento que es el FanFest. ¿Por qué no se pusieron los escenarios mucho más separados, las ¿sí? pantallas mucho más separadas, para que no se concentrara todo en un radio tan ajustado, ¿no? Como se ha visto. Y yo lo que les decía, a ver, entiendo que entre más amplitud, también hay mayor capacidad de meter gente.
8: Claro.
7: Yo creo que la clave está es que no puedes superar el número de asistentes a relación a lo que te da tu operativo de seguridad. Y esto lo ha super rebasado a grandes escalas. Yo les decía, hagan un folio que la gente que quiera entrar al FanFest ingrese a, ya sea a Podaca Group, a a la página del comité organizador de la FIFA en el estado y que recojan un folio, un ticket digital y ese lo presenten en la entrada. A medida que se vayan consumiendo el número de folios, no sé, que tengan un estimado de 100,000 folios
8: y
7: se acabó. La gente que vaya sin su folio, pues no tiene, o que no tenga un folio, ni siquiera se va a presentar. No tienes a qué presentarte sin un folio, sin un ticket. Pero como la gente entiende que es gratis, se sienten con el derecho de que nadie les puede
8: exigir
7: obstaculizar el acceso, y por eso están embravecidos. Porque si hoy es gratis, ¿por qué me dejas a mí afuera? Entonces, si tú tienes un control de cuántos asistentes puedes manejar, la historia cambiaría. No tendrías ni por qué cerrar la puerta. Haces una valla de seguridad y a ver, su folio. Ah, ¿no tienes folio? Vámonos.
8: Vámonos, para afuera.
7: Sí, claro. Y no es vender el folio, es el folio gratuito, pero tienes que tener un control de cuánta gente estás ingresando.
8: Sí, se le salió de las manos y si con Grupo Frontera fue una locura.
7: No, Firme.
8: Digo, con Grupo Firme, perdón. Con Karim León no me quiero ni imaginar la locura que va a ser. Ahora también, tocando ese tema, Tello, para este domingo, sí pedirle un poco a la afición, sí desbórdense de alegría si México pasa a cuartos de final, sí emocionense. Pero los de prensa tenemos una frase, los unga unga. No seamos unga unga ese día, por favor. Dejemos de aventar gente al aire que porque corre el riesgo de caer mal, y dejemos de destrozar carros que no son suyos. Destrocen los suyos si quieren, pero sí bajarle un poquito en ese sentido, ¿no?
7: Sí. Ahí sí tienes, mi querido Alan, un vaso de agua para Marifer.
8: Ya tengo el tecito.
7: Sí, mejor porque ya tu garganta está al límite. Entiendo que la gente está viviendo una época que quizás no la veían venir por todo lo que había sido estos últimos 4 años con el cambio de entrenadores, con el cambio de directivos, de inventar algo que pudiese funcionar, que hoy creo que no fue tanto a esa sacudida que se quiso hacer, sino fue a determinaciones muy puntuales, que ya lo mencionaba, el tener más tiempo de preparación, el darle a Javier Aguirre como una voz de conciencia, un hombre líder nato para esta nueva generación de jugadores como Rafael Márquez. Es un lujo tener a Rafa Márquez como mentor ahí, con toda la experiencia, con todo el bagaje que él tiene. Yo creo que pocos le hemos dado crédito a Rafa. Se lo está llevando a los jugadores, en el mismo Vasco. Pero Rafa creo que tiene mucho que ver porque es un cuate al que le crees. Lo que te diga Rafa, le crees porque él ya lo vivió y a él ya le fue bien. Él ya compitió en la elite. Él ya ganó en la elite.
8: Digo,
7: entonces,
8: con el Barcelona todo lo que hizo, ¿no?
7: El que hoy, para ojos del jugador, tengas al próximo entrenador ahí mismo dentro de este cuerpo técnico, también tiene que ser un tema aspiracional. De si hago las cosas bien, el nuevo entrenador, el que se va a quedar, me va a seguir contemplando para el siguiente ciclo mundialista. Le voy a demostrar que puedo ser yo ahora el nuevo líder de esta selección, porque habrá unos que estén jugando su última Copa del Mundo. Evidentemente Raúl Jiménez no va a llegar al próximo. Veo difícil un tipo como Romo, también que ya pasa los 30 años. Por ahí de la defensa, a Gallardo creo que ya no le va a alcanzar. Ya tiene 31, 32 años.
8: Johan y Montes creo que sí.
7: Ellos, ¿no? Sí, el mismo Sánchez creo que también alcanzaría uno más.
8: Israel creo que no.
7: ¿Quién, perdón?
8: Israel.
7: Israel Reyes, no, sí, está joven. ¿Sí? Israel tiene como 26 años.
8: Y tocas un tema súper importante que era también lo que yo decía con esta generación de chavos.
7: Ajá.
8: Que Rafa Márquez esté ahí viendo a esta generación de chavos, ese crecimiento que va a tener Rafa Márquez con ellos,
7: sí,
8: va a ser espectacular. Por eso te digo que me ilusiona. Me emociona esta selección, pero la de dentro de 4 años me tiene todavía más ilusionada, sí, en ese sentido. porque está Rafa ahí con ellos, porque muchos están siendo observados también por equipos extranjeros que pueden buscar el llevárselos y ese crecimiento que van a tener fuera de aquí de México, ¿no?
7: Sí, a ver, de la selección sub-20 que no fue contemplada para este mundial, este chiquitito que juega en Pachuca de 20 años, Elías Montiel, parece que ese tiene que estar en el próximo mundial.
8: Super Chicha, ¿dónde sí. me dejas a Super Chicha?
7: Ojalá, un talento regio que se pueda lograr. Creo que Chicha tendría que trabajar mucho el tema físico.
8: Sí.
7: Mucho el aspecto físico, porque al ser muy bajito, tiene que tener una potencia en la que venga un tipo de mi Forge de 1.85, 1.90 y que no te desplace, que no te saque, que no te aplaste. Tienes que tener una fuerza como la que en su momento desarrolló Rodrigo el Pony Ruiz, 1.66, 1.67 el Pony, pero mueve el Pony Ruiz.
8: Sí, no.
7: Era un dolor de cabeza. Lo mismo tiene que hacer Chicha, tiene que meterle mucho al tema del ejercicio, desarrollar mucha masa muscular, porque para la Liga Mexicana estás bien, pero para competir en nivel internacional, si no tienes esa fuerza, te van a sacar. O sea, de los grandes bajitos que yo recuerdo con una potencia que marcaba una diferencia enorme, Wayne Rooney era súper bajito, 1.72, 1.73, para ser inglés.
8: Pero era una bestia en el terreno de juego, era un jugador que por más que tú quisieras quitarle la pelota de cuerpo con cuerpo, de este choque cuerpo con cuerpo, era casi imposible poder mover a Wayne Rooney. Y los mismos mexicanos, a ver, a lo mejor no bajitos, pero lo vimos con varios mexicanos que estuvieron aquí, se fueron, un Pavel Pardo, un Salcedo, estos jugadores que los veías en la liga y su corpulencia no era una corpulencia fuerte.
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11: Desde Argentina, el River Plate sigue insistiendo por Ángel Correa, y como no pueden pagar lo que Tigres pide por el campeón del mundo, han propuesto un intercambio. Cuentan los infiltrados que River no puede pagar los más de 18 millones que piden los felinos, por lo que han ofrecido a Tigres hasta dos jugadores con tal de hacerse de los servicios de Correa. Los argentinos están dispuestos a deshacerse de los delanteros Sebastián Riusi y Facundo Colidio para tener a Correa. De esta manera pagarían varios millones de dólares, pero no los 18 que pide Tigres, y completarían la operación con el intercambio. ¿Aceptará Tigres?
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7: La Rosa siempre queda a deber, quedan muy cortos.
8: La época de los Wayne Rooney y de los Michael Owen. Esa era una época también que se marcaba.
7: No, de Owen era con Beckham.
8: O sea, la de sí. Michael Owen y sí. la de Wayne Rooney. O sea, sí. Esas dos generaciones ya. Que se hablaba mucho de que podrían romper esa maldición y ni una de las dos pudo. O sea, estuvieron ahí y Michael Owen, el Niño Maravilla, se esperaba mucho de él y se quedó nada más ahí, en Niño Maravilla. Sí. Yo era súper fan de él, lo reconozco, pero pues no, se quedó en eso. Y tenías al super David Beckham, que era la sensación futbolísticamente hablando y en general, ¿no? Era el modelo
7: así. Sí, era el chico de moda, tanto así que se casó con una cantante del grupo pop.
8: Las
7: Spice Girls, que en ese momento eran las Spice Girls y de las boy bands eran los Backstreet Boys.
8: Claro. ¿No?
7: De aquellos años.
8: Entonces, ¿a poco te escuchabas esa música?
7: No, la verdad
8: me
7: que no.
8: Me lo imaginé.
7: No era fan. Sí las conozco, evidentemente, pero no era fan. Pero sí estaba muy al pendiente de todo lo que sucedía en el contexto fútbol, música, de aquellos años. Porque en aquellos años era el canal que ahora recientemente desapareció. Era como la guía musical, ¿no? En claro. MTV. Y ahí te das cuenta de esa mezcla, ¿no? Pero sí, la verdad que hoy, con esa ansiedad de que ruede la pelota, más allá de esta decisión que ha causado controversia, el platillo por sí solo llama mucho la atención, un México-Inglaterra jugado en Ciudad de México, así es que creo que va a ser un partido que no va a decepcionar, que va a estar a la altura de las expectativas. Hay llamadas, Marifer.
8: Ahí tienes tus audífonos.
7: Tú no traes queridos.
8: Yo traigo también.
7: ¿Tú sí traes?
8: Para que escuches tú también.
7: No, pero llévala llamada.
8: A tus fanses. Hola, hola. Muy buenas tardes.
22: Muy buenas tardes desde Río Bravo, Tamaulipas. Manuel Rentería, Manuelito. Saludos, Fer. Y a ti, Cayo. Voy a ser breve. Del partido de Inglaterra contra México, yo creo que hay muchos factores para ilusionarnos, Fer. De ganarle a Inglaterra, de ojo, no va a ser fácil, pero Inglaterra desde 1966, muchachos, no tiene un campeonato mundial. Y otra cosa, vamos a tener un día de ventaja de descanso. Ellos jugaron un día después que nosotros. Aparte, jugar en México, Fer, tú sabes que siempre es algo difícil, y esta selección yo creo que ya está rompiendo sus miedos, yo creo que Rafa Márquez les ha inyectado eso muchos comentarios de que Rafa Márquez es el que está detrás de esta selección, de esos jóvenes que están mostrando personalidad. Yo creo que el domingo es un pronóstico, ojalá y así sea. Yo creo que México en un partido muy apretado gana 2-1.
7: Muy bien, Manuelito. 2-1.
22: Un abrazo y me dio gusto saludarlos a los dos.
7: Gracias, gracias, gracias, igualmente.
8: Híjole. Ay, es que, a ver, yo no quiero levantar tanto la expectativa, pero pues yo también confío en que este México tiene con qué y puede. Y el apoyo de la gente, que también es lo que se ha mencionado mucho, de la cuestión de los ingleses, que están impresionados, ¿no? De cómo la gente ha conectado con esta selección en el Estadio Azteca y de la locura que es pararse en el Estadio Azteca.
7: Sí.
8: Como rival de México, no tanto el mexicano, como rival de México, el voltear a ver a las 80,000 personas vestidas de verde o de blanco o de negro, que por cierto México va a salir con el verde, blanco y rojo, playera verde, short blanco y calceta, sí, roja.
7: Los dos, ¿no? Con su indumentaria clásica.
8: Sí, sí, sí, el otro van con el blanco y los vivos en color azul. Pero han mencionado mucho eso, ¿no? Del cómo ha compaginado esta selección. Que también, a ver, pasan a cuartos, ya no sería en México, pero aún así creo que a donde vayan va a haber mucho mexicano en la grada.
7: Sí, en Estados Unidos, México es el mejor de local. Lo que sí hay que decir es que el contexto es diferente, de ser local en tu estadio, con tu gente, que ir a los Estados Unidos, porque el paisano que está allá, muchos de ellos no nacieron en México. O sea, tienen otras formas de apoyar, viven el fútbol de forma diferente, más como una fiesta que más como una competencia, ¿no? O sea, ellos van al desde el preámbulo, ¿no? Del asador afuera del estadio, ya entras medio encucharado, ¿no? Ya con otra forma de ver el juego. Y no es lo mismo al que vibra, al que está con la expectativa desde antes. Sí lo ven de forma diferente. Y el respaldo es distinto. Es distinto. Allá es más presencial, más de aquí estoy, más de pinto la tribuna, que realmente de la presión que hacen sentir sobre el equipo rival, sobre el entendimiento del juego. Y lo respeto, cada quien ve el juego y hace lo que quiere en el partido, pero sí, para mí hay una diferencia de ser local en México a ser local en los Estados Unidos.
8: No, por supuesto. Y aparte, también por el lado, le quería dar también por el lado de cómo México se ha ganado el corazón de todas las selecciones que no es Argentina y Ecuador. De ahí en fuera, hasta la gente brasileña, hasta afición brasileña, he escuchado que van con México. Eso también va a ser factor importante ahora que se salga, pero definitivamente tienes toda la razón, ¿no? Aquí en el Azteca es la pertenencia de que somos mexicanos y estamos viendo nuestra selección. Hace 40 años sucedió esto. 40 años tuvieron que volver a pasar para que México pudiera tener esta oportunidad. Que no se va a dar la oportunidad a lo mejor de verlos si llegan a la final, que ya sé que me la estoy bañando, pero que no se va a poder tener esa oportunidad. Pero de perdido, 4 partidos ya los tuviste. Bueno, 3 partidos en el Azteca, 1 más en el Guadalajara. Ya los tuviste ahí. Pudiste ser parte de esa historia. Más los millones de gentes en el Ángel. En el Ángel. En la Minerva. Vamos a morir. En el Fan Fest, aquí en Monterrey, en todos lados. O sea, ha sido impresionante el apoyo a la afición, pero yo también me quedo con eso, Tello, de cómo nos hemos ido ganando el corazón de las selecciones que han venido. He platicado con gente de Marruecos y es súper lindo escuchar de dentro de 4 años te quiero ver aquí cubriendo este mundial y tienes tu casa y vas a ser tratada como una marroquí más y te vamos a apoyar porque ustedes nos abrieron las puertas de México, la gente de Israel hasta una canción le dedicó ya a México. Entonces, eso también ha sido un factor muy importante en cuestión fuera de cancha. Pero lo que se vive en el Azteca es otro tema.
7: Sí. Sí, sí. A ver, va a ser un mundial para enmarcar por muchos factores. Pero sí, Yo lo voy a recordar, sin lugar a dudas, como el mundial con el que la selección mexicana volvió a conectar con su gente, y ahora lo dices tú, que se ganó el cariño, y voy a decir otra palabra, se ganó el respeto de otros aficionados, ¿no? De otras partes del mundo. Creo que México está ganando el respeto en base a lo mostrado en la cancha, porque sabemos que como anfitriones íbamos a cumplir. Sabemos cómo es el mexicano, es una persona siempre cálida, siempre que recibe bien al extranjero. La prueba es que mucha gente que viene a México por el fútbol.
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0: que por algo están ahí, que se ganaron su lugar
1: Sí.
0: para estar ahí y que consiguieron su pase al Mundial. Y que Ecuador se hablaba mucho de la selección menos goleada de Conmebol, de la cantidad de jugadores que tenían en Europa, de esto, de todo lo que significaba enfrentarse a Ecuador. Bueno, pues se le venció con autoridad a Ecuador. Parece que va a repetir Aguirre la alineación que tuvo en este partido y esperamos ver a esa selección mexicana de ese primer tiempo que se tuvo contra Ecuador, pero sabemos que contra Inglaterra no puede ser nada más un tiempo, tiene que ser los dos y ojalá siga esa conexión y veamos futbolísticamente hablando, como tú lo dices, Tello, que México se está ganando ese respeto a nivel mundial con estos jugadores y con los que vienen para el
1: Sí.
0: siguiente mundial.
1: Sí,
0: Definitivamente.
1: sí, sí. Ya está por arrancar también en la Argentina Cabo Verde. Vemos el escenario, la verdad, maravilloso. El colorido que también le dan los argentinos a los partidos. Y no te digo que hoy la gente nos voltea a ver como si fuéramos una Argentina, una Francia, una España. Una Portugal, pero hoy la gente ve en el equipo mexicano a una selección que tiene un estilo, una mística, un sello, y eso nos va a beneficiar, nos va a ayudar a que nos la creamos más seguido, porque creo que eso ha pasado. Hoy ya no la creemos, que podemos. Hoy, a diferencia del juego contra Ecuador, noto mucho más gente convencida de que se va a avanzar. Había muchas dudas contra los ecuatorianos. Había un porcentaje que decía, no, ¿cómo? Contra Moy del Chelsea, contra Pacho del PSG, contra. O sea, siempre estamos viendo a la selección rival y no le damos el valor a la nuestra. Hoy creo que se le está dando el valor a la nuestra. Hay más convencimiento y eso lo puedes sentir de aquí al partido de este domingo.
0: Que ojalá así sea. Oye, antes de despedirnos, yo te quiero preguntar,
1: Sí.
0: ¿ayer lloraste?
1: Ayer lloré.
0: Yo sí lloré muchísimo
1: ¿Con qué, Marifer?
0: con el Portugal-Croacia, porque sabíamos que cualquiera de los dos se iba a
1: Ah, de la
0: despedir
1: despedida.
0: y sí dolió ver cómo se iba a Luka Modric, sigue CR7, pero también eso es algo que está marcando este mundial, porque pues nos vamos a despedir de
1: Sí.
0: estrellas. Ahorita tú mencionabas las mexicanas, digo, Paco Memo Ochoa, que ya lo hizo casi casi oficial, ¿no? Falta nada más que se acabe el mundial para que ya pues ponga los guantes en la portería, ¿no? Pero se despiden grandes jugadores y creo que ayer se vivió con Luka Modric, que también se terminó una generación que yo lo decía, ya detengan el tiempo porque todos mis ídolos se están yendo. Hace unos días me tomaba foto con Nuno Gómez y con Juanpi Sorín. Yo era una
1: Sí.
0: puberta cuando ellos jugaban. Y
1: Sí,
0: ahorita
1: sí.
0: ya, o sea, se están yendo todas estas grandes estrellas que nos tocó, con las que nos tocó crecer. Yo siempre he dicho que la generación que nació en los 80s, creció en los 90s y maduró en los 2000, nos ha tocado vivir una época espectacular, no solo de fútbol, porque en tenis también nos tocó vivir grandes épocas. Yo creo que lo deportivo y en muchas cuestiones de la vida nos tocó, somos
1: Es que
0: privilegiados.
1: abarcamos 4 décadas, 80, 90, 2000 y del 2010 a la fecha.
0: Ahorita.
1: Bueno, ya esta es la quinta década, ¿eh? Sí,
0: Somos
1: los nacidos en la 80,
0: privilegiados.
1: los nacidos en los 80 ya estamos abarcando la quinta década. Así es que, bueno, pues nos vamos, Marifer. Recupérate, descansa esa garganta. Ya si el lunes sigues así, diles no hasta que me recupere la garganta. Estás forzando mucho la garganta,
0: No
1: ¿eh?
0: vengo,
1: No,
0: no, o
1: no
0: sea, hay
1: vengas,
0: que
1: no
0: venir a
1: vengas porque
0: trabajar.
1: te lastimas demasiado la garganta.
0: Sábado y domingo, o sea, bueno, el domingo no prometo mucho, porque voy a estar
1: Sí.
0: gritando los goles de México, pero mañana descansamos la garganta un rato.
1: Muy bien, se quedan con el gran boli y los balonazos.
0: Y vemos acá a Teichel aquí, en el partido de Argentina contra Cabo Verde. Que tengan un excelente fin de semana.

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0: 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Muy bien. 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Véngase aquí al climita, a la megapantalla, a ver el partido de Argentina-Cabo Verde y después el de Colombia contra Ghana. Aquí vamos a estar. Y obviamente, también quiere llegar temprano, pues se une a la mesa de la peña de todas estas gentes. Todos los peñistas del día de hoy. Mandamos saludos a la gente que nos va escuchando por la 92.1 de FM, 660 de AM y en nuestras plataformas de redes sociales. Acuérdense que estamos en Facebook, en YouTube, en Instagram y en X por el link de abcdeportes.mx. Ahí síguenos, comparte y comenta con nosotros lo que vamos a hablar en esta peña. 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Bienvenidos sean todos y gracias por el apoyo que brindan a este programa. Vamos a dar presentación de nuestros peñistas del día de hoy. Y empiezo por el lado derecho, al profesor Miguel Ángel, hermano del Bester Gordillo. ¿Cómo está, Miguel Ángel?
1: Aquí estamos.
0: Ahí está el micrófono.
1: Estamos aquí, Chuy, gracias por tu presentación. Y estamos en el Chagoyo, donde ayer me puse a pensar que el Chagoyo tiene la pantalla más grande que los estadios de Pachuca y del Atlas.

0: Con eso les digo todo. Nada más.
1: Pero no que en el único.
0: Yo mencioné esos dos porque hemos estado viajando, gracias a Dios, y este pantallota que tenemos aquí está más grande que esos.
2: Muy bien.
0: Bienvenidos aquí y vamos a presentarlos. Sigue presentando, Chuy.
2: Muy bien, gracias, profesor, productor. También tenemos al licenciado de la Rosa. También al dios Don Francisco.
3: No, como tú siempre sale en ese programa que ya que es nuestro y todo eso, y apoyándolo siempre. Y ahorita que no hay tubo, aquí estamos apoyando a los verdes aquí. Mucho gusto saludarlos a todos.
2: Muy bien, gracias, licenciado. También vuelve a las peñas. Se había ausentado unos 2 meses y vuelve con nosotros. ¡La Mojarrita! ¿Cómo estás, Mojarrita? Buenas tardes.
4: Así es, Boli. Buenas tardes a todos. Pues sí, bien dicho, después de una ausencia, reposo necesario, estamos regresando con lo que nos gusta, un poquitito fuera de base, pero para eso estamos aquí, para inculcarnos con los buenos comentarios que espero de esta mesa.
2: Muy bien.
4: ¿Qué hablaremos? Ahorita lo sabemos.
2: Ok, muy bien, Mogarra. Y también tenemos a Cándido Berber. ¿Cómo estás, Cándido? Buenas tardes.
5: Muy buenas tardes. Buenas tardes.
2: Maestro Roche,
5: mundialistas tardes. Muchas gracias por la invitación. Es un placer, un gusto estar aquí con ustedes y en este lugar tan especial, mucho mejor.
2: Muy bien, Cándido, bienvenido. Y también del lado izquierdo tengo a Gonzalo Sánchez, La Parca. Parquita, ¿cómo estás? Buenas tardes.
6: Muy buenas tardes. Estamos aquí en El Chagol, bienvenidos. Vamos a hablar de fútbol. Hoy es una tarde futbolera, está jugando Argentina y vamos a ver qué pasa. Síguele.
2: Muy bien, y también tenemos al que le decían el influencer, mal influencer. Y ahora es el Grillo, que cada vez se está haciendo más famoso. Grillo, bienvenido.
7: Buenas tardes a toda la gente que nos está viendo y escuchando en la radio, las diferentes plataformas que hay. Saludos.
2: Muy bien, gracias, mi Grillo. Y oye, la verdad, con razón se vino el calorón, pero a todo lo que da. Chava Larry, ya nos exhibiste, maravilla, ya nos exhibiste. Mi Chava, buenas tardes.
8: Buenas tardes, mi Boli. Hay un saludo aquí a toda la raza, pues tenía ganas de saludarlos. Me tocó pasar ahorita aquí por Barragán y la verdad, compadre, tenía una cita con, y le dije a esa persona,
2: cancélala.
8: No, le dije que lo voy a ver mañana, todavía hay chance, y la verdad, pues sí extrañaba venir un ratito a saludar a la raza, aquí a mi entrenador que pues, se le quiere mucho, pero pues ahorita me dijo que no lo salude bien, pero dolido, mi Boli, por esa final.
2: No pasa nada, hombre.
8: No,
2: penales como quiera.
8: No, ya sé, pero pues como quiera, sigue calando, mi Boli.
2: Ya está. Hasta. Ingeniero Villafuerte, alias Mister, bienvenido, ingeniero.
9: Gracias, ingeniero Boli. Fíjate que curiosamente, comentando el antecedente de la Mojarra, que me pasamos exactamente hace un año una cirugía muy problemática, y curiosamente este día, realmente, tres días de estar en carne y en coma. Y bendito a Dios, para hoy cumpliera 103 años de mi mamá y te ayudaría con mi familia.
2: Muy bien,
9: aquí estamos.
2: Gracias, ingeniero. Y al arquitecto pequeño, alias Andoas.
10: Buenas tardes, amigos. Amigos del balón y de la peña y de la cheve y todo junto.
2: Muy bien,
10: vamos,
2: arquitecto.
10: Vamos a hablar de fútbol, apoyar a la selección. Y saludos al Chico Maravilla, que seguro nos está viendo en Facebook, en el radio, en alguna parte.
2: Sí nos está viendo, inclusive déjame decirte, qué bueno que me avisaste. Qué bueno que me avisaste.
11: Ojarasca.
2: Es que no me quiere hablar porque ahora va a hablar. Hola, Boli, ¿cómo estás? Me sácate. Pero bueno, oigan, a ver, ¿qué va a pasar? Se está oyendo mucho los rumores que el partido de México se cambia a las 12 del mediodía. Todavía no lo hace oficial, la persona que organiza la Copa del Mundo, pero va a ser una ventaja más para el equipo mexicano.
6: Probablemente sea una ventaja, yo creo que sí. Así jugó contra Sudáfrica, la una casi cerquita de ese horario, y sí, es ventaja para la selección nacional, pero hay que saber que sea oficial.
2: Es correcto, ya casi todo indica, todos los medios lo están manejando, inclusive en el mismo país de Inglaterra, ya están diciendo que el juego va a ser a las 8 de la noche, tiempo de ellos, eso prácticamente te da a las 12 del mediodía, entonces vamos a ver, nomás a que lo hagan oficial, y sería estadio, afición, altura y horario. ¿Cómo ves, mi querido De La Rosa?
3: No, pues más que una ventaja, yo lo veo como una desvergüenza, ¿verdad? Hacer
2: esto. Bueno,
3: usted diga lo que quiera, profe.
9: Usted diga Morena,
3: usted diga lo que quiera, pues usted.
9: Usted tiene duda que es de ser de Morena.
3: Acostumbró a las trampas, no. El partido pasado también hubo tormenta de gente que el partido en la media hora se propuso más casi 2 horas. Entonces eso es una desvergüenza. Se acaba
2: el
3: México y se acaba el mundial.
2: Prevención, licenciado, prevención. De La Rosa, licenciado, le voy a decir, en ese partido se atrasó como 1 hora y cuarto, más o menos.
1: Una hora.
2: Iba a ser a las 7, fue a las 8. Entonces, lo que quiere FIFA evitar esto. La pifia quiere evitar esto. O sea, no quieren que se atrasen los partidos y por eso lo puso a un horario donde ellos prevén que no haya tormenta eléctrica. No es 6 horas antes. Es lo que dice, marca el clima, marca los climatólogos.
1: Es correcto.
2: Es lo que
9: se atraviesa el otro juego también.
2: Es a las 2 del otro.
1: Yo creo que se tendría que mover el de Brasil-Noruega.
2: 1 hora de partido.
1: Yo creo que sí, 3:30 de la tarde, que se juega, parece que en el estadio Hard Rock, allá en Miami. Entonces, pues no haría tanta bronca. Pero bueno,
0: es que hay que ver que en la Ciudad de México hay tormentas eléctricas. Es lo más alto de México, de nuestra República Mexicana. Ahora, México es el país. Y pues nosotros no mandamos las tormentas eléctricas ni nada por el estilo.
9: Creo que el avión que había aquí
0: y sobre todo, ya que somos este país sede, pues quedar bien. No, lo malchista, señor.
9: En 1970 se programó el juego de México-Italia en Toluca por la altura. Se lo ganaron 4-1.
1: O sea, no hubo ventaja ahí. Es correcto. El micrófono, Marqui.
9: 2.240 metros sobre el nivel del mar en la Ciudad de México, y todavía Toluca es un poquito más alto.
2: Es correcto.
4: Oye, Boli, ¿y las ventajas de Inglaterra cuáles serían? Nadie se ha puesto a pensar.
9: La altura.
4: No, ¿por qué nadie piensa?
9: De los datos, ¿verdad?
1: Yo digo que la ventaja de Inglaterra es que muchos de esos jugadores juegan en la mejor liga del mundo.
4: ¿Tú crees que están preocupados por un cambio de horario?
1: Sí, ¿eh? Sí.
4: ¿Tú crees en un mundial que estás pensando según la zona geográfica que te toque? ¿No puedes comparar el mismo clima de, por ejemplo, los dos sedes, Canadá y Estados Unidos, con las sedes de México? Recuerda que Estados Unidos y Canadá, ¿quién va a saber qué equipos vienen y quién va a saber cómo van a estar los cambios climatológicos en la zona americana?
1: Ajá.
4: ¿Eh? Entonces, vamos a que paso a paso. Ok, ahorita pues hay que echar un poquito de crema. Estamos a viernes, estamos a 3 días. Ok, estamos mediodía. Cuando era fútbol mexicano, tú dices una cosa. Nosotros como provincianos teníamos miedo de jugar un mediodía en México. Pero ya en México es una excepción de todos. ¿Cuántos vienen nacionalizados? Tipo europeos. Está
1: pero ese equipo tiene más de 35 días
4: ahorita,
1: puntos a la altura.
4: Ahorita el mejor jugador.
8: Y eso que no es malito,
4: viene de allá, de tierras lejanas. El mejor jugador.
1: Te voy a explicar. Tiene más de 35 días trabajando juntos todo este equipo mexicano. Así en es. Cambio, el equipo inglés, un día jugó en Vancouver, otro día jugó en Atlanta, otro día jugó en Dallas, otro día lo cambiaron a Toronto, a Nueva York. O sea, lleva mucho recorrido en avión. Y el equipo mexicano no ha jugado nada más ahí.
8: Por eso como los rayados que nos traían.
4: La pregunta es concreta, la mía. ¿Sí llevamos ventaja sobre Inglaterra?
1: Sí.
4: ¿Por qué nos ponemos a ver el fútbol? A ver cómo se desarrolla y luego sacamos las especulaciones.
0: Exactamente.
4: Digo, es lo más lógico, lo más sano.
0: Es lo más lógico.
8: Entonces, devuelvan todos, venimos el lunes a platicar.
4: Yo retiro.
9: Por eso, porque es de pronósticos.
11: previo, previo al juego, previo al juego.
8: Por eso, el primer pronóstico fue relámpagos, rayos y truenos. Entonces,
11: y
8: ya,
12: esas son las de Aguascalientes.
3: No, bueno, entonces,
11: y van a estar bien.
3: Es el otro pronóstico. A lo mejor queda un poco destrozado y un poco desubicado. ¿Cómo que nosotros no podemos hablar de eso? Hablemos después del juego. No, estamos hablando
12: de circunstancias del partido. Sí. Y realmente llegó ventaja a México.
5: Depende de tu papá. Simplemente.
12: Están hablando de una altura que se
11: juega. Pues sí, sí, pero no,
5: existe.
12: No, para que tenía la ventaja.
11: No, pero en aquel tiempo, Italia y México era a jugar, haz de cuenta que Rayados contra un equipo de cuarta división.
3: San Francisco, sí.
7: Pregúntale a los Tigres, no pega la altura.
0: Sí. El calendario ya estaba marcado. Pasó México y las propuestas de esta sede. Y las circunstancias es que puede haber rayos, centellas y.
11: Pero le voy a decir una cosa, profe. O sea, le tocó esa sede porque quedó en primer lugar.
0: Así es.
11: Y ha quedado en segundo lugar. No juega ahí. Es correcto.
0: Así es.
5: Profe, usted dice que en México llueve, truena, relampaguea siempre. ¿Por qué en el fútbol mexicano no hacen esos cambios? Es pregunta.
0: Sí, no se han hecho. No lo han hecho.
5: No, profe, no digan eso.
0: No, pero sí se atrasan los partidos porque se hay rayos y centellas. Mira. No se cambia de, pero sí se han retrasado los partidos. Cosa que no la ha visto usted. Porque me está haciendo esa pregunta.
11: Sí, adelante, señores. ¿Quién más?
13: Entonces lo que veo aquí en la mesa es que muchos están inconformes porque a México le puede beneficiar el cambio de horario. O sea, no les entiendo. ¿Quieren que pierda México? ¿Por qué son así? O sea, en serio. Nos está dando una alegría. Exactamente. Nos está dando una alegría. Está haciendo historia México. Está haciendo historia en los mundiales.
8: Mira, Parca.
13: Cuatro partidos ganados.
11: No se peguen. Adelante, adelante.
13: Sin recibir gol. Y todos están en contra porque un posible cambio de horario nos ayude y nos beneficie para seguir adelante. Ya no les entendí.
8: No, qué bárbaro. Bueno, ahí va, mira mi opinión, para que tienes razón y como dice Boli. Sí, es una ventaja. Sí hay una ventaja.
13: Mínima, pues sea,
8: sí hay una ventaja. Aquí lo que deja dudas y todo, y a lo que veo que está haciendo polémica para toda la raza, es, oye, qué casualidad, de por sí ya estaban diciendo lo que pasó con Ecuador.
13: Mentiras, son mentiras.
8: Espérame, a lo que voy, o sea, ahora con este cambio de horario, ¿qué te imaginas lo que va a empezar a decir la prensa internacional? Y más Ecuador, que ahorita está dolido. Entonces, desgraciadamente, Parquita, sí es un beneficio. Entre comillas, ahorita Grillo, entre comillas, bromeando, dice, ¿qué le va a hacer de la altura? Ah, pues la altura de los jugadores. Mira, ellos están acostumbrados a jugar cada 3-4 días. Allá también en sus lugares donde compiten en la Champions y todo, también hay lugares donde están en alto, están en todo. Mira, son profesionales, tanto los de México también se pueden cansar.
11: El único punto, sí. Chava, el único punto aquí es... A ver, espérenme tantito, porque si no me sacan de...
8: El
11: único punto acá es, sí, juegan 3-4 días, sí, juegan muchos torneos, pero juegan en la noche.
8: Sí.
11: Entonces, jugar a mediodía,
8: sí,
11: con la altura, te sofoca, con la, obviamente la presión que a lo mejor Inglaterra puede hacer al equipo mexicano, no te aguanta los 90 minutos.
8: Por eso te digo, ¿has visto partidos que se han jugado en Estados Unidos que el clima no está tan bueno como aquí? Y están bofeándose, o sea,
7: últimamente aquí se está inundando mucho la ciudad de México.
11: Hey.
7: Tal vez quieran evitar algo.
11: Espérame, deja que termine.
7: Sí. Tal vez quieran evitar algo así.
11: Pues no sé si se está inundando o no. Acá lo que pasó el día martes fue que se retrasó una hora por eso. Porque el protocolo que marca el que organiza la Copa del Mundo, prácticamente lo hacen para cuidar al
7: jugador
11: y la visión.
8: Ok, está bien, por eso te digo, déjame nomás terminar.
11: Échale.
8: Tú acabas de decir, como dice Parque, no queremos, o sea, no estamos negativos, no queremos ver que México se le deja, pero no es tanto estar negativos. Aquí desgraciadamente, Barca, que esto que está tronando, si se da oficial, porque está en chisme, todavía no,
11: sí.
8: Todavía no es oficial, ¿verdad?
11: No es oficial.
8: Entonces, al momento que sea oficial, compadre, es el reventadero de lo que estamos discutiendo, de lo que viene afuera. No, no, no como aficionado. Yo como aficionado estoy, mira, demostró jugar a la hora que jugó con Ecuador, a las 6-7 jugó bien. Ecuador también tuvo su afectación. Entonces a lo que voy, no hay barra. El sol, el ambiente, la respiración, el smog está para los 22 que están adentro. Para mí, o sea, mi opinión.
14: Correa, ¿no? Hablando antes de...
1: ¿O Corea?
14: No, con Correa.
1: ¿Correa?
14: De Tigres.
1: Ah, sí, sí, sí. ¡Ey!
15: Pues no, es que yo entiendo la parte que dice que estamos en contra del México. No, no estamos en contra del México, estamos en contra de las trampas. México jugó el martes. ¿Cuándo jugó Inglaterra?
1: El miércoles.
15: Tenía programado 6 horas más de descanso. No sé, se le están quitando a Inglaterra las 6 horas más de descanso. Eso es desventaja a favor de
0: México. No es culpa de México.
1: Oye, pero México no pone las reglas.
15: El calendario es, no es cierto. No diga mentiras. El calendario era a las 6 de la tarde.
0: Bueno. A ver, lo de la FIFA. Pues pónganle el horario casual.
1: Déjenme irme al primer corte allá en cabina. Regresamos, nos quedamos en redes sociales. No le cambie. 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
1: Con Inglaterra están de acuerdo, así que seguirá el horario inicial, domingo 6 de la tarde.
0: Muy bien.
1: Entonces no se
0: puede. ¿Sí?
1: ¿No?
0: No, ya está confirmado. Ahorita el día 2. ¿Ya está confirmado?
1: Ahora ya no le gustó que sea la 6. Ya no quiero.
0: Ya está confirmado.
8: Me la
0: Vieron balonazos nada y dijeron, hay un licenciado ahí que embarga planchas y hay que quedar.
8: No, lo que pasa es que van a dar en Inglaterra la mojarra y se queda dormir temprano.
7: Ya mandaron el avión ese que avienta las nubes para.
0: No, y va a haber rayos en
7: los cinco yo.
2: Oye, chaval Larry. ¿A poco no te está gustando ahorita la función que ha hecho México en esa nueva era del Mundial?
8: Mira,
1: de la Copa del Mundo.
8: Bueno, lo que está haciendo México, nadie pensaba que iba a estar ahí, la verdad. A mí me va a salir el primer hipócrita que me diga, sí, estuvo criticado ese equipo, lo criticaron en todas partes a nivel, yo creo, hasta internacional, por escoger ese cuadro. Para mí, viene de menos a más, ¿sí? Viene de menos a más México.
1: Es correcto.
8: Más todavía. Es que no, todavía le falta. Por eso digo, todavía le falta ahorita patear un buen balón. Que bendito Dios se le va a dar este domingo.
2: Mira, por eso ya puse.
8: Yo para mí, para poderte decir, ya, ¿sabes qué? Este equipo ya está engrasadito. El vestidor está integrado, está respetado y está en común acuerdo a todo el vestidor. Como dijiste tú, después del partido se va a analizar y vas a ver que este lo veo de menos a más que viene bien.
2: Mira, simplemente estoy de acuerdo que hay mucha gente, no sé por qué, te lo juro, que está deseando que hagan un mal papel, sobre todo. Ahí que está. Los exhiban. No sé qué está pasando con los mexicanos. Ahorita me está gustando mucho el funcionamiento. Jugadores que de plano yo no confiaba en ellos y me están dando en mi persona callando el hocico. Callando el hocico. Uno de ellos, en el fútbol local, nosotros, al menos mi persona, defendía mucho al Huarquillo Lainez. A Lainez. Ok, ¿quién era su competencia? Dicen, o juega él o juega él. Nosotros comparando con Roberto Alvarado. Puta, Roberto el Piojo Alvarado. Juegazo, jugadorazo que está resultando. Fíjese, un Eric Lira. O sea,
7: ¿dónde andamos? ¿Dónde? Con Cascajo.
2: Claro. Entonces, los que creían, un muñeco, Armando González, está pasando desapercibido. Entonces, para eso es este mundial.
7: El que tiene. Hormiga.
2: Hormiga.
8: Mujerra, olvídate.
7: Nada más él le dice muñeco.
2: ¿No te acuerdas de Armando González, el novio de esta muchacha?
8: Mujer
2: Herrera, era el muñeco.
8: Mujer,
2: Armando González, sale de la hormiga.
8: Te estás olvidando de Romo, que todos se burlaban, Por eso se burlaban de por qué convocaron a Romo.
15: Sí. Oye, sinceramente yo.
1: Fuera lugar, señor. Tranquilo, grillo.
15: Sinceramente, yo no sé cuál es la preocupación. Se vamos a agarrar pichón y los vamos a poner en su lugar en Inglaterra.
1: Adelante, grillo. Es que cuando estamos en un debate, no se metan otros porque si no se pierde. Y luego uno trae la idea y cuando hablan por otro lado se te va. Así que vamos a enfocarnos en eso.
0: Y aparte, hoy no vinieron los
1: visores. ¿Estamos al aire? ¿Ya estamos al aire? Estamos al aire. Bueno, el partido, no sé si ya se confirmó, Boli, ya te dijeron que sí.
0: Pues mira,
1: aquí mucha raza
0: no se ha movido nada.
1: A las 6 de la tarde.
0: No se ha movido nada, entonces. Vamos a esperar y a seguir con la ilusión de que México avance contra Inglaterra, que ya no haya favoritismos, como dicen aquí varios amargados, que no quieren que la selección avance. Ojalá y les ponga y les siga callando el hocico a muchos de esos que quieren que la selección nacional pierda. Y cierto, no pensábamos que iba a llegar a esa distancia, y menos con la portería en cero. Hoy está demostrando algo muy importante, que la selección puede y quiere, y tiene con qué hacerlo y ganarle a Inglaterra. Yo voy con la selección nacional, la que no esperaba a nadie que llegara a esa distancia.
1: Es correcto. Adelante,
7: no vas a decir también que tenemos favoritismo porque el árbitro es iraní.
1: Es que le va a México también.
0: Adelante.
15: No, lo que pasa es que yo respeto a la Parca sus apreciaciones, pero amargados, amargosos, sí.
1: Al que le caiga el saco,
15: no, pues a mí me cayó, okay, por eso estoy contestando. Usted mismo dice que nadie creíamos en la selección, y ahora ya se subió Carito. Ya no tiene sorpresas, ya no tiene dudas, ya vio la bola de cristal, ya sabe lo que va a pasar. Cuando usted mismo está reconociendo que tenía demasiadas dudas, que no era mexicano que confiara en ese equipo. Así de sencillo, entre ellos yo y mucha gente que estamos aquí.
0: Pero estoy de acuerdo, pero nunca le decía el mal, no le decía que perdiera.
15: Yo no le estoy diciendo, el mal. Si le gana el horario que está programado, qué bueno. Lo vamos a reconocer como hemos reconocido el buen paso, que no recibió ningún gol y lleva 3 ganados.
0: Cuatro
15: ganados. Esto lo estamos reconociendo. Y lo dijimos con el gol. Reconocemos que nos equivocamos.
0: Adelante.
3: Ahí es precisamente la diferencia. No creíamos, pero sí queríamos.
4: No teníamos
3: la sí, no creíamos. Dígame que... No, yo sí creía. No manches. Sí queríamos. Y queremos, pero no creíamos ni creemos.
1: Es la realidad, todos decíamos que la selección mexicana, inclusive muchos, opinábamos que no iba a pasar ni de la fase de grupos, que iba a ser 2 puntos de los disputados, que iba a ser la decepción y que no sé qué, y la verdad sí nos ha callado mucho la boca a todos.
4: Al menos nosotros como regios.
1: ¿Qué tiene?
4: Pensábamos eso.
1: ¡No! ¡En todos lados!
0: ¡Que me estás hundiendo! Mira, Chuy, pues es cierto. Todos sabíamos que los mercenarios del fútbol lo han estado manejando, pero ahorita la selección mexicana nos está callando la boca y lo reconozco, que el equipo en el vestidor está bien formado, bien unido, y ahorita lo que todos deseamos como buenos mexicanos, porque representa nuestra bandera, es que el próximo domingo a las 6 de la tarde, a la hora indicada que está marcada, México gane, sale con todas las ganas.
4: Vamos con todo.
15: Miguel Escutia.
0: Bueno, mira, a las 6 o a las 12 les vamos a ganar en la tierra.
1: Así es.
0: Van a ver. Yo estoy consciente de que el equipo, como dijo Larry, va de menos a más, está demostrando, y lo veo muy unido el equipo, lo veo convencido de que sí pueden, ellos, el equipo, se ve.
4: Y
0: alrededor de ellos se está escuchando y se ve un ambiente muy positivo, de que se escucha de que la convicción de que pueden, la tienen. Falta que lo logren, pero vamos con ellos, vamos a aplaudir a la selección y vamos a apoyarla este domingo. ¿Por qué? Porque es cada 4 años que estamos haciendo historia importante.
1: Cambio el continente, a ver qué.
3: Es que vale la pena también aclarar que sea callar con doble L del verbo callar. No caer la boca y no decaer. Entonces, si vamos a caer, ya valió.
1: Muy bien. A ver, Larry. Pues Monterrey, ahora con su nuevo entrenador y sus dos incursiones y la posible llegada de Montes.
8: Mira, vamos a sacar el mismo tema de lo que decíamos, que no tenemos la confianza con la selección. Yo como rayado, Boli, yo ya me aburrí, me cansé de tantos técnicos que han pasado. La verdad, en serio, decíamos todos, o sea, bueno, los que con los que estamos de acuerdo, decir, así traes el mejor entregado, Guardiola, que trae, mientras esté descompuesto ese vestidor, mientras desde arriba, desde los vatos de arriba, desde la gente de pantalón, que no sentía en realidad estar en armonía con el club, pues la verdad, así traigas los petardos que traigas y las estrellas que traigas y así iluminen el cielo, pues no te van a iluminar en la cancha lo que en realidad uno como rayado quiere ver. Viene un entrenador que, pues la verdad, ha tenido pruebas con jugadores. Aquí él llega hasta su carita, pero ha tenido jugadores que ni siquiera tienen nombre, ni estrella, ni nada. Entonces, la verdad, es un señor, como todo, ha entrenado equipos a nivel internacional que también no le ha ido muy bien, a veces le ha ido más o menos, sí. Pero digamos el ejemplo ahorita de Aguirre, que Aguirre también no ha hecho bien las cosas a veces como bombero, y ahorita está saliendo las cosas. Aquí yo más lo digo que espero. A mí los que vengan o no vengan, el que venga a mí, para mí no tiene nombre. Es como en el equipo que decían, vea profe, a mí dame el 10. El número no juega, compadre.
1: Es correcto.
8: Para mí, el número no juega ni el nombre de la persona. El vato que se va a poner los tachones y la camisa y el número que le toque. y esté en conjunción con el cuerpo técnico de Almeida. Yo con eso me voy a casar y la voy a romper con Ovidio Rayán.
5: Muy bien.
8: Es lo único que espero, Boli, que en realidad sientan lo que en realidad, porque les pagan por lo que les gusta. Y aparte el sueldazo que tienen. Yo lo que busco ahorita, Boli, de jugadores,
5: sí,
8: es hombres que quieran jugar.
5: Y no, que repartan la madre.
8: Así es, no nombres, compadre. Ya.
5: Profe, ¿qué opina?
0: A ver, no, como lo hemos hecho siempre, vamos a apoyar lo que ya tenemos. Que ahorita tenemos un entrenador y un equipo, pues de lo que cascamos, porque así nos dejó el torneo pasado. Pero esperemos que Almeida haga lo mejor, su mejor torneo. Después viene con un equipo mexicano que son las Chivas, pero pues yo no tengo duda de Almeida, porque es nuestro entrenador. Yo lo voy a andar reventando como lo hace Charlie.
8: Lo reventó al
0: Rey Mira.
8: Cuando te ven un día te va a atropellar.
5: No, pero espérame. El que lo corrió fue tu masterclass.
0: Claro.
5: Fue tu masterclass, ahí no dice nada.
8: Poli. Ya no dijo nada.
15: Fíjate que
8: mi tata de hora.
15: Escuchar a la Razaban, escuchar al profe, dos posturas completamente diferentes.
5: ¿Sí?
15: El señor ya escarmentó, ya escarmentaron por lo que vieron, por lo que hicieron con su equipo, que la temporada pasada, hace dos temporadas parece que calificaron como en el play-in, la temporada pasada ni calificaron. El señor está ahorita, cabrón, ya me voy a aguantar. Y el señor no, es que ahorita ya cree que le da la copa.
0: Pues
15: con lo que está diciendo, yo para el entrenador.
0: Voy a apoyar a mi equipo.
15: Sabiendo que es un entrenador que después que se lo de Chivas ha fracasado donde quiera que sea,
5: ¿sí?
15: Usted está con la ilusión grande. Por favor, ubíquese.
0: Yo como entrenador no lo puse. Así te digo todo. Yo me lo puse como entrenador y como aficionado, ahí me lo pusieron, como me pusieron los últimos dos entrenadores. Y que no dieron nada, no dieron nada por el equipo.
2: Suelta la matraca.
6: Jorge, no es ilusión, es obsesión.
0: Ahora. ¿Pero quién lo dice? ¿Un gritón tigre?
5: Pero no, la obsesión que tiene Rayado.
0: Sí, es que yo voy a apoyar a mi equipo. Vale. Yo voy a decir, cámbiame este vale. Que no me gusta.
15: Sí, pero critíquelo.
0: Vale. Claro que lo critico.
8: Profe, yo jamás he dicho que no va a apoyar al Monterrey. Entiende esto, profe.
0: Está bueno.
8: O sea, entiende esto. A mí, porque ya me pusieron el título de que no me gustaba Buse, desde ahí ya de ahí te agarras a tirarme eso que no me gusta ni nada. Entonces, lo único que te voy a decir es que yo siempre voy a apoyar a Monterrey, pero jamás voy a ser porrista, jamás voy a ser tapadera de cuando yo vea algo mal en mi equipo. Es como decirte, ¿a poco me voy a divorciar de mi señora porque ya la regó? No, pues es mi señora, yo la amo y la quiero, y se fregó.
5: Lo único que
8: te voy a decir, profe, traía vos siempre, compadre, así te duela, y le diga cosas al tanto y al buce, y así te duela.
5: Chava, lo que sí hay que reconocer, y lo que yo creo que está opinando Chava, oye, es...
0: arreglo tu asunto.
5: Lo que está opinando Chava es, a ver, mientras que cuando llegó tu masterclass... estaba con 40 puntos.
15: 42.
5: A raíz de que fue cambiando entrenadores, terminó al no calificar al equipo. Entonces, ahí es donde dices, a ver, ¿íbamos bien o íbamos mal? Ese es el punto que Chava, yo creo que es lo que está diciendo.
0: Y yo coincido con Chava porque cuando... No. Cuando corriste al entrenador, ¿no? Me lo corrió y lo exhibió ante la afición. Ahí hay que reconocerlo. Que llamaste la atención a nivel prensa y todo, y lo corriste. Cuando,
5: ¿quién lo corrió?
0: El Tato Noriega lo corrió. Iba a decir Miguel Salvador. El Tato Noriega lo corrió y lo exhibió. Pero el problema que tuvo el Tato Noriega es que exhibía a los jugadores y no le daba la oportunidad a los entrenadores que se comunicaran. Los últimos dos entrenadores se estuvieron burlando de la afición, y yo siempre lo dije. Más, yo como Rayado, ahorita voy a apoyar al entrenador que me pusiste.
5: Muy bien. Vamos al segundo corte, ahí en cabina regresamos, nos quedamos en redes sociales. Esto es
9: Barrazos Nada.
5: Vámonos.
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3: Luis Chávez se fue con ciertas cosas futuras a Europa, se pelean por él. Rayados, Tigres, se pelean por él. ¿Qué ha pasado? No ha pasado nada, son jugadores de chispazos, hombre. Las cosas como son, nada más. Las cosas como son. Mira.
4: Sí.
3: Rayados y Tigres tuvimos dos personas en nuestras filas. ¿Qué se olvidaron? Que fue canterano, que no, que nos da orgullo que haya marcado el primer gol. Señores, al contrario, debe darnos vergüenza que lo tuvimos en nuestras filas. Yo hablo de Quiñones y Rayados, de Johan Vázquez. Johan Vázquez también un jugadorazo, tipo central. Al que le están también rompiendo mucho su ego, que para mí me gusta mucho, lamentablemente no me ha dado ese lugar que me diga, Mojarra, no te equivocaste, no, simplemente no lo puedo apoyar. Pero esto que me gusta es Sánchez Purata con Tigres. Al mismo tipo de Johan Vázquez, de ese tipo, un Johan Vázquez que nadie pensaba que le iba a hacer.
5: ¿Quién le puso la novela?
3: ¿Eh?
5: ¿Quién le puso la novela? Si estamos acá hablando deportivamente, ya están con sentimientos.
4: Sentimientos encontrados.
6: Johan Vázquez en la selección de juveniles era el suplente de Purata. Y bien,
3: una diferencia,
6: enorme,
3: da muchas vueltas. Mira, el mejor central, fíjate lo que te voy a decir, el mejor central a mi juicio mexicano, y con creces, es César Montes. Fíjate la soncera que hizo contra Sudáfrica. Sí. Le entró el escenario escénico. ¿Por qué? Con 9 hombres. A 5 minutos de terminar el partido. Se asusta con un matadonte. No estás preparado entonces. A nivel mexicano es el mejor central de México. Pero ahí se hizo ver chiquito. Con 9 hombres, 5 minutos para final, se hace pulgar. Una horrorosa X.
4: Okay. Bueno, ya regresamos a radio y le pregunto a la Parca. ¿Y Tigres, apa? Tigres, hoy jugó suelto, como dijo mi compadre Grillo.
7: Porque no tenía Correa.
4: Jugó un paseo amistoso, empató a 2.
3: ¿Y quién, Parca?
4: Allá de San Diego, un equipo de allá.
3: Ok, ¿dónde anda la pretemporada?
4: Le anduvieron sueltos porque no jugó Correa. Eso implica que probablemente tenga una salida de Correa. Está el River sobre Correa, lo quiere acomodar el lugar.
3: ¡Ahorita pagar!
4: Pero no le llega el precio, no le llega
3: la lana. El River le quiere 12 millones y Tigres quiere 20, punto, se acabó.
4: Sí, o sea, ahí está. Pero le quieren dar jugadores, le quieren dar tachones y balones y todo eso. Dice, pues, ¿cómo, hombre? Ojalá que el presidente nuevo que llegó a Tigres se amarre los pantalones. Y si Correa no quiere jugar, pues que se quede en la banca, pero sí, ni modo. O sea,
6: no,
4: exactamente. Y sería una decepción total, porque a ver, este el número 7, regresárselo a Correa y que nos haga eso a la afición y al equipo, es una vergüenza.
3: ¿Te sientes ofendido?
4: Me siento triste por lo que hace Correa y me siento más ofendido por la directiva de haber retirado ese número y regresárselo a un tipo que no sabe valorarlo.
3: Ok, adelante, espéreme, adelante, Grillo.
6: O sea, no lo hizo Correa el número.
4: Pero él está haciendo denostando esa historia de ese número, lo está denostando, lo está haciendo menos él.
6: Es como André Pierre Gignac, él no lo contrataron para jugar aquí, no para jugar las monedas de Estados Unidos, ¿sí? Al principio, ahorita bueno ya.
4: Bueno, y ya lo trajeron y lo convencieron para jugar a Libertadores.
3: Hoy jugaron muy bien sin correr.
4: No, sueltos. Muy bien. Adelante, licenciado.
0: Voy a preguntarte a ti, al productor. ¿Qué es oficial lo de Correa?
4: ¿Lo de Correa de qué?
0: De que se va.
4: No se va.
0: Entonces, ¿qué va a estar asegurando? Pues que
4: la parca no aseguró, Jure.
0: Está pagando mal, y que esto y que el otro.
4: Oye, porque no quiere estar aquí. ¿Cuántas veces vinieron por Nahuel? ¿Cuántas veces vinieron por Escribilla? ¿Cuántas veces vinieron por Pizarro? ¿Y qué dijo? Ellos mismos pararon la bola. ¿Sabes qué? No, voy, aquí me quedo. Yo soy de Tigres y mantengo a Tigres. Pizarro sí se fue. Pero se fue a Europa, no fue, no fue a Argentina.
0: Escuchando todos los días,
4: y se regresó. Dijo,
0: oye, cumplió.
4: Pero un saludo.
0: Un saludo más para Martín.
4: Mi Martín.
3: Oye, adelante, Cojarra. ¿Sabes qué va a pasar con Correa? Fíjate, sí. Va a ser toda la pretemporada. Me acuerdo mucho del crack que teníamos nosotros, que ese sí nos dolió en el alma, de cuenta, por el mismo sistema, lo que era el corazón del equipo. Cuando a escasas una semana, el telefonazo en plena pretemporada, no me acuerdo. Bueno, Carmen, Cancún, Acapulco, no sé. Pobrecito, cuando fue Lucas Lobos, te dio una llamada de último minuto, nos dolió en el alma, que hizo toda la pretemporada. Esto viene a colación de que este Correa va a ser la pretemporada, faltando 3 días. Correa, agarra tus maletas, que te vas a...
4: ¿Tú ya sabes eso?
3: Sí.
4: ¿Que faltando 3 días?
3: Claro que sí. Estoy curtido. Digo, pues si todos salen, ¿por qué yo no? Permíteme, ¿por qué yo no?
8: ¿Qué hizo con Toluca?
4: Jesús Dueña.
8: ¿Qué hizo con Toluca?
3: No, el número, no. Simplemente el hecho, nada más.
8: No,
3: esto no me corresponde, esto le toca hasta el azar.
4: Yo quiero escuchar qué opina Cándido de todo lo que de Tigres. ¿No ha traído contrataciones, Cándido?
9: Pues no ha traído, pero la verdad no es para alarmarnos ahorita, porque todos estamos enfocados al Mundial.
4: Sí. A la Copa.
9: Bueno, a la Copa del Mundo. Yo creo que nos van a dar la sorpresa. Uno o dos jugadores después de que ya termine
4: esta justa deportiva.
9: Así es lo que yo pienso.
4: ¿Eh? Oye, este lo mandaste muy hablador. Cable y hable ya, el micrófono no lo suelta.
8: Oye, cuéntalo, güey. No, comentario también con relación a eso. Fíjate, acuérdate del Pastor Lozano. Lo rebajan hasta de peso y todo eso. Y vino Tomás Boy. Digo, yo me lo llevo. Y lo voy a regresar a la selección. Es el único jugador que más o menos se compara con mi calidad. Y lo hizo. Es así. Esta fue una canallada que le hicieron al pastor.
4: ¿Y quién se la hizo?
8: Bucetich. Sí, pero te tuve un tiempo. Lo había preparado, lo había desgastado.
10: A veces eso le decía.
8: A mí se
4: muy bien, vamos al último corte. Allá en radio regresamos rápidamente. Nos quedamos en redes sociales. Esto es Balonazo Live.
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11: No pasó desapercibido para mucha gente que se venció el contrato de André Pierre Gignac y no ha habido algún mensaje de despedida por parte de Tigres. De manera oficial, Gignac dejó de ser jugador del club el 1 de julio, han pasado un par de días y en las redes sociales felinas solo han mostrado contenido de su pretemporada en San Diego, a la que, obviamente, ya no asistió el francés. Cuentan los infiltrados que sí habrá una campaña para despedir a Gignac, la cual, incluso, ya está lista para la lanzarse, pero falta el visto bueno para ejecutarla. Se espera que la adiós del máximo goleador en la historia del club no sea en silencio por la puerta de atrás, sino que haya un verdadero reconocimiento al aporte de Gignacia Tigres en los 11 años que pasó en el club.
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0: pues. Bueno, la Eurocopa. Y ya estaba en Tigres.
1: Ya estaba en Tigres.
0: Adelante, Bojarra.
2: Nomás una observación aquí para el profe, ¿sí?
0: Sí.
2: Si me permite.
0: Sí.
2: Profe, a ver si ahora con tanto himno nacional que nos están cantando bien bonito, a ver si ya, ahora sí se lo prende.
3: No, yo nomás...
1: Eso sí que entiendo, profe.
3: Como mexicano quiero que gane México.
0: Ok.
3: Pero que tengamos calma, cultura en la
4: selección.
3: Si no tienes que ir a una parte, ver una televisión, una pantalla, quédate en tu casa, los juegos son gratis.
4: Son gratis.
0: Ok, adelante, profe.
4: No, la verdad es es mucha imprudencia donde hay muchedumbre y pues todos tienen un mismo pensamiento diferente. Y esperemos que México gane y que haya afición prudente. No arriesguen a los de a la tercera edad y mucho menos arriesguen a tu equipo.
0: Dijo, dice Garfield, para empezar, para mí se me hace ridículo retirar números. Dos, prefiero a Morita que al extranjero de Quiñones. Y el Cizañitas, el Cizañitas.
5: Xenófobo.
0: El Cizañitas dice, Boli, ya quítale el micrófono a Chava. Lo que pasa es que te está confundiendo con el grillo. Bueno, señores, muchas gracias. Nos vemos el próximo viernes aquí en vivo en directo desde Chagoyos de Forma.
5: Y sí.
0: Esto fue
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0: ¡Vámonos! Rápidamente, buenas tardes, bienvenidos el día de hoy, viernes, señores. Viernes, casa llena. Y de una vez, dijo mi mamá que siempre no. Así es que México e Inglaterra se enfrentarán a las 6 de la tarde en el Estadio Azteca. Echaron para atrás porque tuve que hacer una llamada yo a la FIFA o a la FEFA, porque a las 12 de mediodía tengo que ir a misa y no puedo ver el juego. Así es que lo ventaron hasta las 6 otra vez. Así es, bien merecido. Vamos a hablar de lo que estaba pasando en esa fiesta. El fútbol mexicano, el Monterrey ya tiene su refuerzo, Rossi, y Tigres peligra de que Correa se chispe, y el uruguayo que anda ya que no mete goles ni al arco, también se vaya. Así es que vamos a platicar con los invitados, vamos a empezar de allá para acá. Ay, güey, no sé para dónde empezar, pero vamos a empezar por el señor Jesús García, que aparece un viernes, es sorpresa.
1: Sí, doctor, buenas tardes, saludando al distinguidísimo público. Casa Radial ABC, los auspiciadores, el panel, y doctor, como siempre, agradeciéndole y poniéndome a sus órdenes, doctor, buenas tardes.
0: Bienvenido, señor, y este señor viene más que yo, el pastelero.
2: Limón, muy buenas tardes a todos ustedes, gracias por invitarme a este gran programa, Limón. Te vi que estabas hablando con tu compadre Infantino, ¿cómo te llevas con él, de veras? Lo creo regañaste,
0: güey. Le dije, güey, sí, no manches, sí, sí, güey, dijo, no, que, no. A las 12, güey, si es ahora voy
2: claro,
0: a misa.
2: No, de veras, que no, te felicito, Limón, no.
1: Yo también lo felicito, yo también lo felicito.
0: Gracias, porque, es que tengo que ir a misa, güey,
2: porque es la barbacoyita primero a las 12 del día y luego ya después en la tarde la carnita asada, güey.
0: Ay, güey, está con madre.
2: Era primeramente, pero vamos a echarle ganas, Limón, hoy.
0: ¡Ay, échale los cinco! Vamos a presentar a... ¡Ay! Benito de Tacos Berna.
3: Hola, señores, buenas tardes. Aquí estamos de nuevo. Como no había venido, ya tengo casi 6 meses.
0: Hombre, también, güey, te digo que estoy viendo más.
3: Facebook, ya estamos ahorita en Facebook, también en YouTube, señores. Si gustan sintonizarnos, para que nos conozcan y se asusten de nosotros, ¿verdad? Pero aquí andamos, echándole ganas, todo, Limón.
0: Y qué ganas, ¿eh? Muy bien, vamos a saludar a este señor que estaba invitado hace 3 semanas y hasta ahorita llegó el Bicho.
4: ¿Qué tal, Ivo? Gracias por la invitación. Saludos a toda la raza que se va conectando al mejor programa de las 5. Ya saben, los que van en su carro sintonizando, no se despeguen porque vamos a tener la pronóstico del que no se puede decir de la fiesta, el pronóstico de la fiesta y unas canciones.
0: ¡Claro que sí! ¿Qué les ha parecido esta fiesta y qué les parece este partidazo el domingo a las 6 de la tarde, don Jesús, en México e Inglaterra?
1: Definitivamente es un gran match, doctor. Un juego para que los que hemos visto rodar el balón nos trae la remembranza de aquel Inglaterra 66 en Londres, donde el partido inaugural Inglaterra se impone a la selección mexicana 2-0 en un juego que todavía es recordado porque la selección mexicana planta cara, con todo respeto, y de ser una víctima o estar pronosticado que iba a ser una víctima, pues inclusive para una goliza, termina con un 2-0 en contra, que es reconocido a nivel internacional, porque inclusive esa Inglaterra termina quedando campeona, doctor.
0: 6-6, es
1: exactamente,
0: correcto.
1: Exactamente, bajo la férula y la dirección técnica de Nacho Treyes. Y mire, nunca es tarde. Ahí se presenta ahora el domingo la oportunidad de sacarse un poquito la espina. Ahí así puede es. Haber la revancha, ¿cómo no?
0: Así es, domingo, 6 de la tarde. Ya no le cambien, ahí se va a quedar, pastelero.
2: Claro que sí, como comenta mi gran amigo don Jesús, mi camarada, mi hermano.
3: Casi abrazo.
2: Realmente en el estadio de Wembley, ahí en Londres, Inglaterra, en aquellos tiempos, fíjate, le inventaron 2 goles Bobby Charlton, no sé si se acuerda de Bobby Charlton.
0: Ah, Bobby Charlton.
2: Y Roger Hunt.
3: Ah, ¿cómo no? No conocido.
0: ¿Quién? ¿Bobby Chanclas?
2: Bobby Charlton.
0: Charlton.
3: Bobby Chanclas.
2: Fíjate, Limón, la estadística te dice que México y Inglaterra solamente se han enfrentado oficialmente en un mundial. Ah, tiene muchos amistosos, eso no cuentan, hombre, ¿para qué lo están contando?
0: O sea, en un mundial nomás una vez.
2: Solamente una vez.
0: Y esta sería la segunda.

0: solamente una vez, amén la vida, como dice la canción. Ahora México se enfrenta a Inglaterra y vamos a voltear los papeles. Otros 2-0 aquí, Limón, y vamos a ser campeones, Limón.
1: Estoy de acuerdo.
2: ¿Qué estás tomando, güey?
0: Y fíjate, en aquel tiempo jugaron
2: paso a paso.
0: Jugadores de Rayados. Fue el Gallo Jauregui. La Tota Carvajal.
2: Del Morelia.
0: De portero.
1: De León, doctor.
2: De León.
0: Estaba en León.
2: Jugaba en León, exactamente.
0: Son varios jugadores que traigo por aquí. Fíjate, traigo.
2: Déjame. ¡Ah, pues traes el acordeón!
3: No, tenía.
0: Fíjate, estuvo Antonio La Tota Carvajal de portero de León. Arturo Chaires del Chivas, defensa. Gustavo Alcón Peña, del Oro.
2: Que me compare.
0: Jesús Muro del Cruz Azul.
1: Jesús del Muro.
0: Jesús del Muro, perdón. El Gallo Jauregui del Rayados de Monterrey. ¡Por el himno! Y Isidoro Díaz del Chivas. Felipe Rubalcaba, bueno, no son muy conocidos, pero estuvo, fíjate, estuvo también el señor Chava Reyes, que el Chavo creo que es su nieto, no sé, su hijo es su nieto el que anda con Rayados hoy. Digo, con América, perdón.
2: Muy bien, compadre.
1: Peña jugó con Monterrey, ¿eh? Peña.
0: Pero aquí estaba en el Oro.
1: Sí, terminó jugando con Monterrey. A usted que es tan tigre, le puedo aventar ahorita una.
0: A ver, écheme.
1: Ahorita que diga el doctor, le voy a aventar dos, tres.
3: Vámonos despacio. Porque
2: los de este lado también quieren jugar.
3: Vámonos despacio.
2: Sí, ahí va el balón para este lado.
3: Pues claro, ahora México contra Inglaterra, un viejo conocido, claro, juegos amistosos. Lo que habías mencionado, ahí se estrenó como seleccionado. Señor, el invitado de Limón, ¿verdad? El Gallo Jauregui.
1: Cuidado con ese dato, porque Jauregui debuta como seleccionado nacional el 6-2. Cuidado con ese dato, Benito.
3: Ah, correcto, bueno.
1: El 66 fue su segundo mundial. Continúe,
3: bueno,
1: señor.
3: Un viejo conocido, ¿verdad? Y bueno, claro, ¿verdad? Yo creo que sí vamos a salir adelante, no vamos a ir hasta el sexto partido. Van a ver que sí.
2: ¿Qué dice el bicho y qué trae?
4: A mí no me tocó nacer en esos de ustedes, tú, Limón, y el señor García, y el pastelero. Yo ni en planes estaba en esos.
2: Yo soy del 86 para acá, güey.
4: Exactamente, yo soy del 86 para acá.
3: De Parchís.
4: Y en ese juego de Inglaterra contra Argentina en el Estadio Azteca, que ahora le dicen Estadio México, se presentó uno de los dos, bueno, el de la mano. Pero el otro gol que dicen que ha sido uno de los mejores goles de toda la historia que hizo Maradona, que se llevó como a 6 ingleses.
2: Sí, señor.
4: Se vuelve a repetir exactamente, fue en el 86 para el 26, 30 años después, en ese mismo estadio, pero ahora se enfrenta Inglaterra contra México.
1: 40 años
2: 40.
1: Después.
4: Perdón, 40 años después.
3: 40.
4: Y ahora 40. No está Maradona, están los ingleses, pero está Morita, que puede ser
2: Maradona.
4: Puede hacer esa jugada y puedes dejar plantados a varios ingleses. Tenemos confianza, Limón, en que se repita la historia, pero ahora con México.
2: Ya adiós, tenemos invitados para el próximo lunes, señores, para platicar de ese partido. ¿Quién? Otra vez tú, güey.
0: Okay. Fíjate, Limón, discúlpame. Nada más recalcando que jugó. ¿Qué otro Rayado?
2: ¿Qué onda, güey? Viene más que yo.
0: Espérame, ¿qué otro Rayado también estuvo en ese partido?
2: ¿En cuál? ¿Cuál partido?
0: En ese partido de Inglaterra, en el 66 en Inglaterra.
2: A ver.
0: Nacho Treyes, señores.
2: Ah, sí, Nacho Treyes.
0: El Rayado que nunca quisieron, señores. Sí, jugó. Aquí tengo a reclamar, Limón, por el señor Ignacio Treyes.
3: Nacho el Boinas.
0: 7 estrellas.
3: El Boinas.
0: Igual que mi Tuca de Oro.
1: Él vino a dar a Monterrey cuando aquella penosa situación del accidente del equipo vino a dar como refuerzo.
0: Es correcto.
1: Le voy a hacer una pregunta a usted, una trivia pegadora.
0: A ver, échale.
1: Anda usted tirando algo de filo.
2: A ver.
1: En esa alineación del 6-6 usted mencionó a un jugador. Alineó por México. Esta no la va a contestar nunca, doctor, el pastelero.
2: A ver, venga.
1: Ese jugador que usted dice que alineó en su momento fue jugador y era técnico de Tigres en División de Ascenso. Se la dejo votando. A ver, ¿quién fue?
2: De
5: Tigres, de su equipo, señor.
2: ¡Es Tigres!
0: No, espéreme, pero.
2: En el 6-6.
5: Alineó el 6-6, lo acaba de decir. Luego vino Tigres en calidad de jugador y era técnico.
0: No, pero...
2: Micrófono, que no lo...
0: Sí, en el 6-6 Tigres todavía no existía.
1: No. Después de... Él era seleccionado nacional ahí. Yo le estoy dando a usted la referencia de que ahí alineó. Pasó el tiempo y a principios de los 70 vino a dar a Tigres como jugador y luego hubo juegos que era jugador y que era técnico. Contésteme de qué que se cae el programa. Está fácil.
2: Venga.
0: Ahorita le contesto.
1: Sí, dele.
2: Bueno, piénsale. ¿Qué traes, bicho, tú, compadre?
4: Traemos la... Ya están definidos. Quedan dos partidos, Limón. Ahorita está jugando mi compadre. Ahí lo puedes ver. La fiesta. Ay, ya, mire, ya van. Ya
2: metió gol. Ya metió gol ahorita el vato, güey.
1: Sí, ya notó.
2: Pero yo voy con el
4: Messi. Sí, pero te hablan por teléfono.
2: Hay una llamada, creo que es de Messi. Vamos con la llamada. Bueno. Se fueron.
4: Entonces quedando otra.
2: A ver la llamada. Primero la llamada. Bueno, porque si no se van. Ya se fueron, güey. Se tardaron mucho. Ahí tienen la respuesta ya del jugador de Tigres que jugó en el 6-6.
1: Sí, la va a dar el público. El público sí la va a dar.
4: En la pasada quinela de la semana pasada, Limón, nadie te ganó. Nuevamente eres el líder de las quinelas, el que más le atina. Entonces, vamos a ver si esta vez, ¿qué se va a llevar, Limón? El que le atine más que nosotros.
2: ¡Dos pollos de Pollo Vidaurre! ¿Y?
3: Tacos verdes, señores.
2: ¡Paco
3: Berna! ¿A qué minuto cae el gol? Claro.
2: Mira, y también dijimos ahí, yo dije que iba a meter dos goles Messi y ya lleva uno. Ahorita le falta más uno, güey, y me da a saber qué el premio, güey.
3: Para que te ganes unos pollos.
2: Muy bien, entonces los roles de juego, ¿cuáles son? Sí, para que la raza vaya pensándole quién gana.
4: Ya se están definidos, Limón. Te comentaba, nada más falta un partido de definirse.
2: El de hoy.
4: El de hoy, que es Argentina, pero muy seguramente pues va a pasar Argentina, claro, y va a pasar Colombia. Pero todos los demás, Limón, los otros 7 juegos ya están definidos para que le vaya pensando la raza. Canadá, Marruecos, Paraguay, Francia.
2: ¿Mira? ¡Y se le peló!
4: Brasil, Noruega, México, Inglaterra, España, Portugal, Estados Unidos, Bélgica, Egipto, Suiza y, como que dijimos, Argentina, Colombia, papá.
2: Ese juegazo, otro bueno, güey.
4: Son partidazos que ahora sí van a estar de miedo, señor García.
2: Así es, sorprendió Egipto, se metió en penales. ¿Hay una llamada? Penales,
3: claro que sí.
2: ¿A poco es el Salah? ¡Bueno!
4: El Salado.
2: ¡Otra, bueno!
6: Buenas tardes, Limón.
2: ¡Ah! ¡Venga!
6: Yo creo que si puedo participar en esos pronósticos, dicho. Saludo al panel respetable. Pero yo creo que México, en el partido específicamente del domingo, están por cambiar, o Limón, a las 6 de la
2: tarde. No, ya no, se quedó a las 6.
6: Ok, quedó. Qué bueno, digo, porque a las 12 también es pesado, ¿eh?
2: Ah, que fueras a jugar, tú,
6: Yo creo que México, esta selección de México, dirigida por el Vasco y por el apoyo que tiene Rafa Márquez, don Jesús, ya perdió ese miedo de enfrentar a estas selecciones.
1: Le puedo contestar.
6: Ok, adelante.
4: ¿Qué le va, Limón?
1: Doctor Ángel Limón, por favor.
2: Quiero que pierda Argentina, güey.
1: Doctor Ángel Limón, por favor, respáldeme un poquito el comentario que voy a hacer en esta mesa, previo a la inicia de esta justa. Jesús García dijo que México iba a avanzar casi hasta los primeros 4 lugares. Entonces, Manuelito, siento yo, con todo respeto, porque lo aprecio mucho, a Manuelito le está ahorita haciendo el comentario ante la situación actual. Manuelito, lo importante es siempre pronosticar un poquito antes, campeón.
2: Sí.
1: Sí, no, ya ahorita, sí, ya ahorita, no, ya, con todo respeto que me mereces, yo me eché, como luego dicen los muchachos, me eché la paleta, tú, pastelero.
4: Sí.
1: Inclusive, alebrestándome un poco por allá, por aquel lado, hasta manoteé yo aquí en la mesa. Y el doctor Ángel Limón me llamó la atención, me sacó tarjeta amarilla, porque yo dije que, a mi juicio, México quedaba entre los primeros 4. Pero lo dije una semana antes de la justa, tú, Manuelito. Como quiera, tu comentario es válido. Échale, no te quito el tiempo, dale.
2: ¡Dale!
6: No, yo creo que no deja de ser un pronóstico, don Chuy. Muchachos, yo creo que México, en un apretado, ojo, es un pronóstico. 2-1 gana México, partido difícil. Y yo también pronostiqué algo, don Chuy, antes del partido. Siempre me gusta pronosticar antes. Que México va a llegar al 6º partido.
2: Ah, pues ya está. No, ya quedó. Tú, y yo pronostico que te vamos a cortar.
6: No es raro.
3: Saludos, Manuel.
2: Saludos, compadre.
3: Saludos, Manuelito.
1: Saludos, Manuelito, cómo no.
2: Pastelero,
1: ¿estarás de acuerdo conmigo, Benito, y el buen bicho, el doctor Ángel Limón? ¿Estarás de acuerdo conmigo que ahorita mucha gente se está subiendo al carrito, pastelero? No, que yo también dije que México y que no sé qué. Pues y yo hasta pensaba que mucha gente la expectativa la traía muy limitada con el equipo mexicano. Decía, te tendrás que acordar.
4: Vasco fiasco, Vasco asco.
7: Yo siempre dije México.
3: Oiga, don Jesús, si en el partido anterior contra Ecuador, hombre, ¿cuánto está? Decía que, Benito, que iba a perder también.
1: Dicho, ¿cómo no?
2: No, antes del mucha mundial, gente. También toda la prensa, güey. Todos. Y yo sigo igual porque yo no lo voy a México.
4: Olimón, tú dijiste que como no estaba Italia, ibas a apoyar a México.
2: Ah, bueno, pero no dije que iban a ser campeones, güey.
1: Doctor, déjeme ponerle un baloncito botando al pastelero.
2: A ver, ahora leche.
1: Debimos haber empezado por ahí en un estricto orden de presentación. Hoy, pastelero, es de acuerdo a fecha calendario, día de Santo Tomás. Acuérdese de algún Tomás de Tigres botándose
2: los tiempos. Santo Tomás hoy.
1: Dios lo tenga en su santa gloria. Hoy era día de su santo.
2: Santo Tomás Moro dijo.
1: Y luego por ahí hubo uno con Monterrey, doctor Tomás Banda, ¿no?
2: Tomás Banda. ¿Cómo no? Y Tomás el de Tomás.
7: Tomás. ¿De la canción?
1: Déjeme terminar.
2: Tommy Jerry.
1: Ahí le va un cáliz al pastelero que me diga en qué. Esta está facilísima.
2: La negra Tomasa.
1: Saludos a la negra. ¿Cuál estadio de la República Mexicana recibió el primer gol a nivel partido oficial de parte de Tomás Boy? Usted, pastelero. No, déjelo que me diga.
7: Fue el estadio.
2: Ay, fácil. Quedaron 5-0.
5: Sí, señor.
7: Fue el estadio de. Sí, me acuerdo. Espérenme, esa goleada.
2: Ah, me voy a hacer de volada, güey. Yo estoy, güey, este, güey.
5: 5.
2: 4.
3: 3.
2: 2.
7: 0. El estadio de Morelia.
2: ¡No!
1: Dígasela, doctor.
2: En el estadio Corregidora.
3: Querétaro.
4: Estaba cerca, estaba a mencionar.
7: Yo decir Querétaro y Trinidad Morelia, pero
2: te faltaron unos kilómetros.
4: Querétaro. En la Corregidora. Kilómetros, estaba como a 2000
1: kilómetros. Nacional, ¿contra qué selección, pastelero?
2: Hay llamada. Ahorita, piénsala. Yo ya sé también. Bueno. ¿Se fueron?
3: El mudo.
2: Radio fácil, güey.
1: Está facilísima, cabrón.
2: Ahorita no está en el Mundial.
7: Creo que fue contra Honduras, ¿no?
3: Venezuela.
2: ¡Ah, Honduras! Oye, no está Venezuela.
7: A ver, Honduras, Honduras o...
2: Te voy a decir que empieza con P.
7: ¡Perú!
2: No.
1: Estás adivinando, pastelero. Fue contra Polonia.
7: Polonia no está... Ese fue...
2: Diciendo, no está en el Mundial y empieza con P.
7: Polonia. Perú. Bueno. P. Perú.
2: ¿Estás bien? P. No dije que,
4: penitente.
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3: Vamos a un corte comercial y regresamos, señores. 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
2: Nuestra red de infiltrados informa que una ola de apoyo opositor es la que se está levantando en García para respaldar al alcalde Manuel Guerra Cavazos en la disputa que arrancó el pasado viernes con Agua y Drenaje de Monterrey. La gente del municipio asegura que acudirán a darle un espaldarazo a Guerra los alcaldes Adrián de la Garza, de Monterrey, Daniel Carrillo, de San Nicolás, César Garza, de Apodaca y el encargado de despacho de Escobedo, José Antonio Quiroga Chapa. La cita al llamado Encuentro Metropolitano de Solidaridad con García es a mediodía, frente al Palacio Municipal, y llama la atención que PRI y PAN tengan este acercamiento con Morena. Deberá preocuparse Movimiento Ciudadano.
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0: estás tú, y se expresó muy bien del doctor Ángel Lindón. Lo felicito, don Felipe. Y a Blanquita también, claro.
1: Es correcto, ayer favor, es, nos prestaron la hora de 4-5 en mi compadre el boli, y invitamos al profe Miguel Ángel, a don Alfredo, el americanista. Chica, ¿quién más vino? Don Ricardo Mendoza, que se aventó unas palabras matonas que ya están dándole vuelta al mundo, ¿eh? Lo grabamos y lo aventamos a Italia.
0: No, pero el boleto de don Felipe, doctor, mis respetos, que estuvo enorme el señor.
2: No, cómo no. A ver, vamos al número 33. Y en la numerología simboliza el 33, principalmente el altruismo, la sanación y la compasión.
0: Sí, señor.
1: ¿Y es la edad de Cristo?
2: Es la numerología. Entonces vamos al 33.
0: Ahorita hablamos de números, ¿no? Échale, te traigo dos, tres cositas ahí.
2: Usted nada más dígame.
1: Ahí viene un audio, si me lo permiten.
0: Sí, a la hora que diga el doctor.
1: Venga el audio.
3: ¡Oh!
1: ¡Ah!
3: ¡Olis!
1: ¡De buenas que no hablo este güey!
3: Limoncito, felicidades a tu panel, está excelente, con don Jesús al mando.
0: No, no diga eso, por favor.
3: Que qué bonito se desenvuelve, Limoncito, ese señor. Ay, qué bonito músico tiene. Deberías de aprenderle, gordo, para que te vayas a las grandes ligas allá con Miroslava por aquel lado, gordo. Quiero que me dé la oportunidad de darte una porra por tus 32 años, Limoncito. Batallé bastante, toda la noche lo estuve pensando.
1: Ay, papá.
3: La porra dice así, chicas y chicas del club de Rita Arriola.
1: Venga.
4: Vamos.
3: Tato Culebro y Baños. Tato Culebro y Baños. Vamos. Felicidades, Limoncito, por tus 32 años.
4: Saludos.
3: Ay, te quiero mucho.
0: Te quiero mucho.
1: Rita dice que se ve Rita Arriola.
5: Es un hombre de batalla ese Limón.
1: Perfecto.
5: Oye, Limón, una pregunta.
1: Échale.
5: ¿De dónde fue el comunicado que querían el partido? Yo no lo había visto. O sea, a las 12 del día, ¿quién lo puso? ¿La federación? ¿O fue viral?
1: No, nunca fue oficial.
5: Nunca fue oficial, pero ¿de dónde derivó ese comentario? Porque sí se hizo a nivel nacional.
2: Pues sí, pero no. Pero es nadie, que en México llueve mucho. Y al parecer iba a haber una tormenta eléctrica.
5: Sí, pero ¿cómo se generó? O sea,
2: por parte de Televisa, por eso estaban viendo.
1: Es como aquí, güey, tú y este se pelearon, güey, y todos supimos, güey.
0: Es correcto.
5: Ya no recuerde, ya somos amigos del dedo chiquito otra vez.
1: Es que el chisme, tú, compadre, en redes sociales se hace así de volada.
5: Vuela de volada.
0: Ah, claro, correcto, sí.
5: Las malas noticias llegan más rápido.
1: Pero que fue mentira porque nunca se oficializó.
5: Nunca se oficializó.
1: Muy bien, ¿qué tenemos allá?
2: Empezamos con la quinela, Limón. Arrancamos el día sábado, por ahí por el mediodía, Canadá recibe Marruecos, que aunque Canadá no va a estar en su casa, es en Estados Unidos, pero tiene más afición. ¿Canadá o Marruecos, señor?
1: Allá García. Empieza.
5: Marruecos.
1: Tú siempre compites y ya sabes con las reglas.
5: Ya sé.
1: Empezamos de allá para acá.
5: De la derecha.
1: Sí,
5: hacia la izquierda, bueno, perdón.
0: Me repite los contendientes,
2: bicho. Canadá contra Marruecos.
0: Definitivamente, por ser parte de los países que están organizando, voy Canadá.
2: Pastelero.
1: Marruecos.
2: Benito.
1: Ya me brincaron.
2: Dale, limón.
1: Marruecos.
0: ¿Qué pasó?
2: Y ahora sí, Benito.
5: Claro, Marruecos, señor.
2: Luego, en la tarde del sábado, Paraguay, la que va haciendo la sorpresa del mundial, la parte de Cabo Verde, recibe a Francia.
0: Con los ojos cerrados, Francia.
1: Francia es el favorito para llevarse la copa.
2: Todo Francia, va.
5: Paraguay.
2: Paraguay. Ay, papá.
1: Por eso pierdes, güey.
2: Luego, tremendo equipo de Brasil.
1: Ay, papá. El domingo, ese sí va a ser el domingo a la una.
2: Juegazo. Brasil. Contra Noruega de Haaland.
0: Definitivamente, desde un principio dijimos que Brasil, a mi criterio y a mi gusto, porque es por gustos, no es de que se sepa o no se sepa, voy Brasil. Brasil va a ser campeón.
1: Brasil también.
2: Y Benito.
5: Noruega.
2: Benito y yo, Noruega. Y luego el juegazo, Limón, a las 6 de la tarde, México recibe a los Hooligans de la Inglaterra.
1: Venga.
0: Definitivamente México. Cobra afrenta de aquella derrota del 6-6 y México gana contundentemente.
2: Ahí le va a dar la contra a don Jesús, Inglaterra, güey.
1: Voy, que como siempre gano, güey, voy a Inglaterra también.
2: Ajá. Es que dicen que el que gane va a haber pollos.
5: Paul McCartney contra Vicente Fernández. Vicente Fernández.
2: Elton John contra Juan Gabriel.
1: Juan Gabriel y el otro,
4: Freddie Mercury.
0: Ese Benito siempre tan musical ahí en su local. Tiene un retrato rindiéndole honor al gran finado, al gran
5: Celso Piña, conocido, conocido de la familia.
2: El juegazo de la jornada, gracias. Que muy probablemente sea el juego de la jornada, España contra Portugal. Clásico de la península.
0: Duelo de lusitanos contra ibéricos. Bueno, los dos son de la misma península. Voy con todas sus letras Portugal.
2: Caray.
4: Otra vez lo voy a contradecir, don Jesús. Porque España no ha tenido cero goles. Creo que no le han metido cero goles.
1: Ok, España. Yo desde que empezó el Mundial dije que la final iba a ser España contra Francia, así es que España.
2: Ya dijo. ¿Y Benito?
5: También de España. De hecho, mi amigo Bolis me regaló, o yo le pedí la gorra de España, que vamos a ser campeones.
2: España, yo
1: le secretario.
5: España.
2: Luego, Estados Unidos, que ese sí va a ser local. Estados Unidos recibe al poderoso Bélgica.
1: ¡Ay, papá!
0: Tengo que ser congruente y también, al igual que Canadá, es un país que sede, gana Estados Unidos.
4: Es correcto. Estados Unidos, porque...
1: ¡Estoy de acuerdo! Si ¡Estados sacan, Unidos! Si sacan, ¡se ya, impone!
4: Se acaba. Trump se va a enojar y va a cerrar el changarro.
2: ¿Y Benito?
5: Bélgica, porque no juega... Bueno, a la jugada juega con un equipo europeo.
0: ¿Te dice algún jugador del equipo de Bélgica, tu pastelero de apellido Lukaku?
2: Lukaku,
4: ¿cómo no?
0: No te agarras los nervios, ¿no?
5: Se escuchó medio.
2: Benito, ¿qué te andas agarrando?
1: Pásame Lukaku.
0: Yo le estoy diciendo.
5: Se escuchó extraño.
0: No, le estoy diciendo al pastelero porque jugó en contra de ellos. Jugó en contra de ustedes, pastelero.
4: Lukaku.
1: Sí, Lukaku, güey.
0: En una instancia de.
4: En la finalísima.
0: Sí, señor. ¿Cómo quedaron?
4: Nos robaron, don Jesús.
1: Ya le tembló el Lukaku.
5: De Estados Unidos le expulsaron su centro delantero, señores, si no lo saben.
2: Otro equipo, Limón, que es la sorpresa, que va siendo la sorpresa y que puede llegar lejos, es Egipto, con el Salah de Salah, contra Suiza, que también tiene muchos cameruneses, que no tiene nada de suizos. Entonces, Egipto contra Suiza.
1: A ver, allá.
0: Contra Suiza, se va a poner el europeo.
1: El micrófono.
0: Suiza.
4: Egipto.
1: Ajá. Egipto también.
5: Camerún, no Suiza.
2: Y por último, bueno, este partido que nosotros llevamos como un hecho que Argentina iba a estar peligrando, Argentina o Cabo Verde contra Colombia, que Colombia sí es un hecho que va a
1: salir. Suponiendo que gane Argentina y gane Colombia, sería el siguiente partido.
2: Así es.
1: ¿Allá?
0: Sí. Voy Colombia.
4: Voy Cabo Verde.
5: Igual. O sea, claro.
4: Cabo Verde o Argentina.
1: O sea, que si pierde Cabo Verde, ya perdió este güey.
2: Sí, ya.
5: Y nada que pierda Colombia.
4: No, voy por el ganador de este partido.
1: No, pues yo voy hasta Argentina de ese juego.
2: Correcto. ¿Y tú?
5: Colombia. Y un saludo a toda la comunidad colombiana, a los conocidos, sí, viejos amigos de aquí de Nuevo León.
0: Oiga, doctor.
2: Esa fue la quiniela, Limón.
0: ¿Me da permiso de hacer un aporte?
1: Sí, nomás déjeme invitar a la raza a participar en esta quiniela. Si usted simplemente marque, da los pronósticos y si le gana a todos, ¿o cómo?
2: Sí, se va más arriba.
1: Tiene que quedar arriba de todos nosotros. Aunque sea un punto. Va a llevar dos pollos de Pollo Vidaurri y dos órdenes de tacos.
5: Cuatro órdenes de tacos, ¿verdad? Cuatro órdenes frescos.
0: Excelente.
5: Cuatro coquitas y cuatro órdenes, señores.
2: Va a ser un poco más fácil,
5: es más,
2: porque ahora no hay empates.
5: Claro, es fácil.
1: Está más fácil.
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2: Ya no las llega.
1: Ahora sí, don Jesús, venga. Mire, hay una llamada.
0: Dele.
1: Bueno. ¡Ey!
6: Aquí Felipe Garfield, un saludo a todos ahí.
5: Garfield, saludos. Garfield.
0: Buenas
5: saludos,
0: tardes.
2: Garfield.
6: Quiero participar en la quiniela.
1: ¡Vamos a ver!
5: No, ya se acabó.
1: A participar.
6: Nada más una pregunta.
5: Nada más una.
6: Sí. No. La quiniela es al que pase o al marcar o al...
1: O sea, que pase.
6: También.
1: Al que pase.
6: Ok, está bien.
1: Está más fácil.
6: Sí, está bien.
1: Ahí te va. Canadá, Marruecos.
6: Marruecos.
1: Paraguay, Francia.
6: Francia.
1: Brasil, Noruega.
6: Brasil.
1: México, Inglaterra.
6: Inglaterra.
1: España, Portugal.
6: Portugal.
1: Estados Unidos, Bélgica.
6: Estados Unidos.
1: Egipto contra Suiza.
6: Egipto.
1: Y suponiendo que Argentina y Colombia pasen.
6: Colombia.
1: Muy bien. Colombia. Se elimina la Colombia, ahorita ya caminó.
6: Ahí estamos, y arriba el Monterrey.
1: Ya está, compadre, participando. ¿Puede participar otro? ¿Cuántos pueden participar?
2: Lo que tú digas, Limón.
1: Los que tú problema. Digas, como dijeron ayer.
4: Ah, ya, gol.
1: No, ese es el primero, güey. Ese fue el gol primero, güey.
2: Se resume.
4: Ya valimos.
1: Está bañado, güey.
2: Míralo, Limón.
1: No. Muy bien, ahí está un inglés. Perfecto, ahí va a decirlo así, don...
0: Sí, mira, hace rato, ayúdame tantito, bicho. Está un partido ahí de Suiza contra quién.
2: Suiza contra Egipto.
0: Preséntame un poquito la carátula acá hasta donde estoy yo. Dame gran favor, quiero ver algo.
2: Le llega.
0: Sí, mira, fácil. Cuando veamos, doctor, como aportación cultural, sí. Cuando veamos la bandera de Suiza, daste cuenta que es un fondo rojo con una cruz blanca.
1: Sí, señor.
0: Fue un país donde se originó, muchachos, el lo que fue la cuestión de la Cruz Roja. Dio inicio a la cruzada internacional de lo que ahora es la Cruz Roja, y es muy fácil entender. Okay. Para visualizar fácilmente, el fondo va a ser blanco con la Cruz Roja, al contrario de lo que es la bandera de Suiza. Era lo que quería aportar, doctor. Muchas
1: excelente
0: gracias.
1: Excelente aportación. Excelente. Para que sepa la raza de dónde sacaron la Cruz Roja.
4: Esos son maestros, no otros que vienen.
1: Pues tú, eres el que vienes.
5: No, bueno. También viene la Guardia Suiza, la que cuida al Papa también.
1: Dice, entonces, ¿a qué hora será el juego mañana? Ah, chica, mañana no hay juego, güey. México no juega hasta el domingo.
5: No, que es el juego que aquí en el Parque del Río Santa Catarina, el Limón, tal vez, ¿no?
1: Pregunta, bueno, ya sabe, ya tiene la respuesta acá de la pregunta. Creo que dice que el que jugó con Tigres y este entrenador.
7: No me dé la respuesta hasta que usted no resuelva si va a haber.
1: Y tiene razón el señor, creo.
7: A ver, pero primero, doctor, yo me quedé de productor y estoy mal. ¿Va usted a regalar los pollos o es la pura respuesta?
1: No, la pura respuesta.
7: Órale, la pura respuesta.
1: Es que el micrófono dice...
0: Es la pura respuesta entonces, ya. Doctor.
1: Sí, si no, pollos, está...
0: No, pendiente, está bien. Que le diga quién es, dele.
1: Porque está bien fácil.
0: Bueno, pues está fácil, sí.
1: Dice aquí Luis Garfield que es Alberto Guerra.
0: No, ese ni jugó el mundial, hombre, Alberto del 6-6, hombre.
1: ¡Caminaste, se te fueron los pollos!
4: No, el ascenso, pero el ascenso fue el primer ascenso.
0: Sí, pero ya fue el otro hasta el 97.
1: Este es el 6-6. Vamos a ir un corte y vamos a regresarnos a Valle. Seguimos. ¿Quién? ¿Quién es?

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0: que se desafinan, porque el domingo les espera una madrina. Tiro, lo tiro, lo tiro, liro, liro, tiro,
1: ¿qué pasó?
0: Tiro, tiro,
1: ahora.
0: Tiro,
1: sigue.

0: era Limones, era, era. Sí,
1: era mira. No, no, yo quiero que gane Cabo Verde, güey.
2: Doctor, doctor Ángel Limón, deme permiso de hacerle un comentario a usted y que lo ponga a consideración de este super tigre que tenemos aquí.
1: Ah, a ver, venga,
3: vamos a ver.
2: Se escuchó por ahí, doctor. Primero usted, doctor. Va, le voy a dar oportunidad de que le dé báscula a este comentario.
1: A ver, báscula.
2: Se escuchó por ahí que alguien dijo, doctor, está grabado, que hay un jugador de Tigres que creo que le apodan el Chicha, es por ahí de la Independencia.
1: Sí.
2: Ese, se escuchó un comentario, doctor, que debió haber ido él en lugar del jugador Mora, doctor.
1: No, pero ¿quién dijo eso?
2: Imagínese, doctor. No. Está grabado, doctor.
3: Fíjate que sí.
1: ¿Quién diría eso, güey? No, como
3: Chicha es muy bueno, Chicha.
2: ¿Quién diría eso? Pero ir en lugar de Mora.
1: No, hombre,
3: yo sí lo pondría en lugar de Morit. Claro que sí. No, no, claro que sí.
2: Qué bárbaro.
3: Claro, no.
2: No más preguntas,
1: señor. No.
2: Escuche, doctor, por favor.
3: No, Jesús, a Morita le ganamos 3-0 cuando vino con acá para este lado. Por eso le digo.
0: Pero era 11 contra 11, no jugaron solos.
2: No puedo compartir ese comentario contigo.
1: No, ni hablar, no sé quién sería el güeyón que dijo eso.
2: No, mi respeto, pero no se puede así.
1: Pero ya lo dijeron.
0: ¿Cómo estás, hotelero?
2: Muy diferente hubiera sido que dijera que hubieran llevado al Chicha y también a Mora. Ahí sí estoy de acuerdo.
3: Ándale, sí.
2: Ahí claro, sí lo palomeo.
3: Bueno, sí.
2: Ahí sí, ahí ya sí. No digo nada. Pero uno por otro, la verdad, con todo respeto. Para empezar, son posiciones diferentes.
3: Sí, sí, cómo no.
1: Pues ya bueno. Se exhibió esa persona que dijo eso.
2: Qué bárbaro.
1: Muy bien. ¿Qué más, Vero?
0: Claro, estás hablando de este jugador de Tigres. Pero es localmente, es fuerte, pero ya cuando juega afuera...
1: ¡Aguas!
0: Ya no...
1: ¡Ah! ¡Cornel!
2: Ya van dos casi autogoles.
3: Están llegando, aguas, están llegando.
0: ¿Cuántas temporadas tiene este muchachito el Chicha? ¿Una temporada?
2: Unas cuatro.
3: No, tiene varias, tiene como dos, sí, como tres, sí, cuatro.
0: Pero es jugador más local que a nivel nacional, hombre, más que nada.
1: A ver, tú, Chicha. No,
3: Le falta más fogueo, le falta más fogueo.
2: Fíjate.
4: Yo pienso que no, eso no hay comparación. Digo, Chicha, pues ahí la lleva empezando, sí, pero sí, Morita es. ya está reflejado y lo vimos contra Ecuador.
1: Dice que yo quiero que don Jesús no pierda el tiempo educando al pastelero. Y al bicho son unos casos perdidos.
3: ¿Quién dijo eso? Vargas.
4: ¿Quién dijo?
3: Vargas.
1: ¿Ya sabes quién?
3: Vargas.
4: Ah, no.
1: ¿David?
3: No. Ah, sí, David. Ahí es.
4: David, pues no quieras mi hijo adoptivo.
1: Sí. No, David sigue hasta el pastelero, güey. Donde vaya, va él. Va a tirarle al güey.
2: Doctor, le puedo decir algo. ¿Cuánto falta para que se acabe ese partido, doctor? ¿Qué estamos viendo?
0: 10 minutos. 10 minutos. 10 minutos.
1: Más lo que compense.
2: Lo invito, doctora, porque coincido con usted. Yo también quiero que avance Cabo Verde, doctor. Vamos a observar con mucha atención la conclusión del juego, a ver cómo nos va con la cuestión de los penales.
1: Faltan 15 para que lo vayamos nosotros, entonces si ¿sí vamos a alcanzar a ver perdido el final del partido?
0: No, pues el...
1: Y si se van a medio a tiempo extra, ahí ya caminamos, nos van a sacar.
3: Están perdiendo el rancho a Cabo Verde.
2: Sí, ya casi van dos autogoles. Sí,
3: están perdiendo el rancho.
1: Pero mientras el balón no entre, no pasa nada.
2: No pasa nada.
0: Mira, ya está dando... ¿De qué hablar?
1: Ah, caray. Oiga, ya está tirando, ya el árbitro está dialogando con ellos, no les entiende ni madre, pero ahí está.
2: Doctor, con estos calorones, haga favor de hacerme aquella plática que tanto me gusta, doctor, cuando usted fue al río Santa Catarina a vender paletas. Doctor.
1: Oye, sí, cierto, yo cuando estaba chavillo, pues venga, uno tenía doctor, que venga, trabajar para comprar para esa la
2: está
1: camisa,
2: muy buena,
1: para los chores, para los calcetones, para los tachones, güey, porque pues no te daban dinero, entonces tenías que trabajar y fuimos ahí a paletería Pati. Paletería Pati, ahí, ¿tú lo conoces?
0: Pati estaba en la calle Iguala, ¿no?
1: Sí, ahí.
0: Para Iguala y para discutir.
2: ¿Qué pasó, doctor?
1: Ahí fuimos a sacar un carrito de paletas, tú, compadre, el Chicho y yo.
0: El Chicho, un saludo al Chicho.
1: Y yo la paleta, yo la paleta, esquimales, vasitos de nieve.
4: ¿El Chicho o la Chicha?
0: No, Chicho, oye, Chicho el break, porque
1: bueno, le gustaba mucho. Bueno, van a dejar platicar en el hocico, güey.
2: Y luego, doctor, ¿qué pasó? Díganos.
1: Dame estos güeyes. Oye, total, dijimos, oye, para vender las paletas, pues vamos al río Santa Catarina, pues están jugando fútbol y pues se acaba el partido, todos quieren algo fresco y una paleta, ¿no?
2: Agosto,
1: y pues vamos, güey, y para bajar el carrito, güey, hijo de su madre, para bajar el carrito a las canchas, güey, no había escaleras, estaba todas las piedras.
2: Todo pedregoso, sí.
1: Hijo de su madre, güey. Total, tardamos como 3 horas en bajar el carrito, güey.
3: Pues,
1: bajamos el carrito y dentro, güey, ahorita sí vamos a vender todas. De volada se acercó una granadera y dijo, órale, para arriba, güey, no puedes vender aquí. ¡Uf, qué la fe! Pues ayúdanos a subir el carrito, güey, porque está bien difícil. Esa anécdota quedó de paletería Pati.
3: Paletería Pati.
0: Y un saludo, claro, al Chicho, Chicho el Break. Él bailaba mucho el Break. ¿Tú bailabas Break con él también?
1: Yo bailaba de todo, compadre. Mira. Ahí se salva otra vez el Cabo Verde.
3: Se salvándose, peleándole el rancho.
2: La manufactura de las camisetas que mandó a hacer el buen Beno, mis respetos. Qué bonito.
1: Así que algo de
0: eso. Ah, muchas gracias, don Jesús. Pues claro, se lo tiene bien ganado tú, Jesús. Claro, Limón, ya 32 años, el apoyo que nos ha dado a todos nosotros.
2: Esa que trae el bicho también, ¿verdad?
0: Ah, también claro.
5: Jesús es también.
2: Ah, ¿cómo se ha regalado?
0: Sí, ahí algo. Color blanco y, claro, una verde mayate, dijo aquí. No, se lo tiene bien ganado Limón y, claro, ¿cómo no iba a dar esto? Y, claro, en esta justa mundialista. Se sentó como anillo al dedo, como quien dijo.
1: Buenas tardes, señores. Por favor, digan si va a cambiar el horario del partido de México del domingo o se queda igual. Se queda igual, compadre.
0: ¿Quién te lo dijo? ¿Quién les dijo?
1: 6:00 p.m. el partido para que vayan preparándose con todo.
4: Limón, traigo una canción de Los Temerarios.
1: Ay, güey. Si gana México, dice aquí. No, pues que está comprometiendo a Beno, que taco sí. Gratis.
4: Sí, si la anotan en
0: Ah, no, pero. No, espérame.
1: No.
0: Si gana México, sí. Pero el Mundial.
1: Hay una.
0: El Mundial. Si lo estoy mencionando, ¿no?
2: Hay una promo.
0: Pero va a haber una dinámica también.
1: ¿Verdad? Si gana el Mundial, goleando 10-0.
0: Si México queda campeón, taco gratis, pero con una dinámica.
1: Me canta bien gacho el bicho.
4: ¿Quién dice?
0: Pero con mucho sentimiento.
1: Dice Hugo, ¿quién sabe qué?
4: Sentimiento.
0: Pero con mucho sentimiento, compadre. Comprendo. Muy bien.
1: Seguimos viendo el partido, minuto 88, 1-1. Y Argentina está sobre buscando el segundo gol, pero Cabo Verde se defiende como gato sobre no sé qué. Muy bien. ¿Vas a cantar otra vez?
4: Una canción, pero es de Los Temerarios. Con mucho cariño para Ángel Limón. Espero que le guste, le recuerde su infancia.
2: Suéltese.
4: Cuando iba con ese carrito de paletas allá por el río de Santa Catarina.
1: Échale.
0: Y con el Chicho.
4: ¡Ah!

0: ¿Qué?
1: No, pero le pegó a ese cuerpo.
2: No, no, no, pero le pegó primero a la cabeza, güey. No, no, no, no,
3: que vayan al bar.
2: No, no, no, me estoy al bar, güey.
3: Está el penal.
4: ¡Síguele, bicho!
2: ¡Señores, señores! Posiblemente van a marcar penal.
0: No, no, ya no lo marcan. No, porque le pegó la
4: cabeza. Tiene portero, tiene portero. Ah, hay portero. No, no, no.
2: ¡Pausa! Y vamos a regresar, seguimos viendo el juego. Está con madre.
1: Doble golpe, raza.
4: No, no, no.

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6: Cero gol de Montes, pero el primer gol oficial en este estadio, ¿quién lo metió?
7: Fue un pachuqueño,
6: pues es correcto.
7: Un pelón. No me acuerdo de su nombre, este...
6: Es correcto. ¡Ah, chicas! Se parece... El nombre casi es el portero de Tigres, güey.
7: Ah, este... Nahuel Pan.
6: Fue el primero en anotar un gol oficial en el estadio de Rayados.
8: La trivia, don Jesús, perdón.
6: ¿Quién metió el primer gol en un clásico? Ahí en ese estadio.
7: ¿En ese estadio?
9: Esa es buena.
7: Ah, fue...
6: ¿Está bien fácil?
7: No, pues fue un...
6: Te voy a decir, acaba de jugar la final de México.
7: Híjole,
9: se me fue. Charlie. Charlie Rodríguez, ¿no?
10: Gallardo.
7: No.
6: Bueno, no jugó porque no podía jugar, pero... ¡El técnico de Pumas, güey!
9: Sí, Efraín Gallardo. Efraín Juárez.
6: Efraín fue el primer gol en un clásico 1-0.
7: Ya me acordé.
8: Pero ¿cómo le regaba en la lateral ese Efraín?
7: Ya me acordé.
6: Muy bien, si quieren despedir, señores, porque chiripa, creo que ya no menos nos vamos a ver el
8: la trivia
6: partido.
8: Era, ¿Sapeda González, el de la selección, no, de Jesús? Que, ¿González
9: fue,
8: o Mireles?
9: No, fue técnico y fue jugador de Tigres, Salvador Reyes.
6: ¡Chava Reyes! Ahí va el tiro directo, vamos a ver, no se vaya, porque allí puede caer el gol. Exacto. Que le dé el triunfo a Limón, porque va a ser Messi el que lo va a tirar, y si hace el gol, Limón dijo que dos goles. ¡Arquero! Oye, el portero está de la edad de la tuna, pero anda parando todo, güey.
8: Hasta los camiones está parando, hombre.
7: Ese portero lo quiero para Tigres, güey. Si se van a Nahuel, ese portero es bueno para Tigres.
6: Ah, pero ya está grande.
8: Ah, se le desvió también.
10: Le brincó la trucha.
8: Se le desvió el defensa.
6: Es el electricista, el vato, ¿eh? Allá en Cabo Verde.
7: Y está jubilado, ¿sabías?
10: ¿Es pastelero o es taquero?
6: Ya no. 65 y más, güey.
8: Es más, trabaja en la comisión, es electricista, sí, cierto. Ahí lo he visto.
6: ¿Cómo se llama el portero?
8: Confinsure. ¿Querías velocidad o precisión? ¿Velocidad?
6: Pues ahí está, vamos a ver en qué termina esto. Y luego el de Colombia, me gusta el partido, ¿eh?
7: Van a estar buenos. Esos partidazos.
8: Muchas gracias, saludos. Muchas gracias a todos. 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
6: Dale, síguele.
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6: ¡Vámonos!
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